0: Estamos hablando de un gobernador con licencia señalado desde Estados Unidos por presuntos vínculos con el crimen organizado. Un personaje en medio de una tormenta política, judicial y diplomática. Y aún así, el gobierno federal parece no ponerse de acuerdo ni en algo tan básico como quién y por qué lo están cuidando. Porque aquí ya no se trata solamente de Rubén Rocha Moya, se trata de la precaria credibilidad de nuestra clase política. Si la presidenta Sheinbaum y su secretario de seguridad Harfuch cuentan versiones distintas sobre un mismo tema tan delicado, entonces alguien no está diciendo toda la verdad. O peor aún, alguien ya perdió el control del discurso. Últimamente, ¿para qué tiene escoltas Rubén Rocha Moya? ¿Para que sus socios o rivales del narco tampoco lo toquen? ¿O para que no se fugue de la justicia que no llega y otra vez seamos piñata de Donald Trump? Soy Enrique Hernández Alcázar, bienvenidos, bienvenidas, comenzamos.
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0: Muy buenas tardes, qué gusto saludarlos desde el Estadio Ciudad de los Deportes. La primera vez que hacemos un noticiario en 21 años en este horario, desde un estadio de fútbol, el día de la primera final. Ya ve que es la ida y la vuelta. Y hoy que están jugando Cruz Azul contra Pumas en un momentito más aquí por la señal de W Radio, pues ya calentando el ambiente futbolero de cara al Mundial 2026 que tendremos en exclusiva los 104 partidos gratis por la señal de las estaciones de Radiopolis. Pero déjeme irle contando cómo va el tema informativo de esta tarde, porque uno de los temas informativos que usted está platicando en los cafés, en su oficina, en el tránsito, en el metrobús, en donde usted nos esté escuchando, pues es la final. ¿A quién le vas? ¿Pumas o Cruz Azul? Ojalá y así fuera la política y la seguridad. ¿A quién le vas? ¿A los buenos o los malos? Fíjese que después de lo que contamos ayer del operativo Enjambre en Morelos, 4 de los 6 funcionarios y exfuncionarios detenidos durante el operativo Enjambre en la zona oriente morelense tramitaron amparos ante el Poder Judicial de la Federación con sede en ese estado. Se ampararon contra la incomunicación después de que pues fueron detenidos por vínculos con la delincuencia organizada. ¿Cómo está el asunto? Luis Alberto Beltrán es corresponsal de W Radio allá en Morelos. Luis Alberto, ¿cómo estás? Bueno, ahí está Luis Alberto. Bueno, algo pasa con la señal de Luis Alberto Beltrán, pero mientras le voy contando que de acuerdo con los datos publicados hoy, el exalcalde de Atlatlahuacán, Agustín N., así como la consejera estatal del partido Morena, Arisbel Rubí, tramitaron estos amparos para que no se les incomunique y no sean extraditados a Estados Unidos. Agustín N. promovió el amparo contra actos del agente del Ministerio Público adscrito a la Fiscalía General de la República, Delegación Morelos, mientras que en el caso de Arisbel, el recurso quedó radicado en otro expediente contra actos de la titular de la Fiscalía General de la República, Ernestina Godoy. Así, así el tema con Morelos, pues un operativo que ha narrado hoy desde la conferencia matutina la presidenta Sheinbaum, como un operativo que desde que llegaron a la administración federal se empezaron a hacer. ¿Se acuerda usted del de Techuitlán? ¿Se acuerda usted del de Tequila en Jalisco? Y donde detuvieron, por supuesto, a presidencias municipales, funcionarios municipales, es decir, autoridades del círculo donde está más cercana la autoridad, los gobiernos, a los ciudadanos vinculados con el crimen organizado. En la línea telefónica saludo con mucho gusto a David Saucedo, es consultor en materia de seguridad pública. David, ¿cómo estás? Muy buenas tardes. ¿David? Bueno.
4: Y ahí le escucho.
0: Ahí te escucho, David, ¿cómo estás? Bueno, algo está pasando ahí con las líneas que se nos cruzan. Qué gusto saludarte, David. Oye, pues resulta que los gobiernos locales, los gobiernos municipales controlan redes de extorsión, de narcotráfico y son los más cercanos a la sociedad.
4: Sí, en efecto, en este caso en particular, desde principios de año estuvo circulando profusamente en redes sociales un video en donde se aprecia cómo aún algunas autoridades municipales locales, destacadamente el alcalde de Cuautla, tenían reuniones con un líder regional del cártel de Sinaloa en la zona. En Morelos hay cuando menos una decena de organizaciones criminales. Las más importantes son el cártel de Sinaloa, cártel Jalisco, familia Michoacana, que se han estado disputando el control de la actividad criminal en esta zona. Como tú bien señalas, muchos políticos pasaron la delgada línea entre lo que es un funcionario gubernamental dedicado al combate a la inseguridad, y muchas de estas autoridades se convirtieron en auténticos líderes de las mafias locales de sus respectivos municipios. Algo como lo que ocurrió en Tabasco con el muy conocido caso de Hernán Bermúdez y Adán Augusto, que de ser autoridades responsables de la seguridad pública, ellos mismos se convirtieron en los artífices de actividades delincuenciales. Me parece que hay un corte de caja de parte del gobierno federal. Este video circuló profusamente en el estado de Morelos sin que hubiera ninguna reacción, ninguna investigación en contra de las autoridades que aparecían en esta grabación. Hay que destacar el hecho de que todos los detenidos son de un mismo signo zodiacal. Todos ellos fueron electos por una alianza PAN-PRI-PRD. Es decir, celebro evidentemente que el gobierno federal continúe desmantelando estas redes de narcopolítica que se han apoderado de varios municipios. Pero en este caso en particular me parece que es un mensaje muy claro. Es construir una narrativa de contrapeso. En perfecto español, empatar el marcador. En
0: las últimas semanas. A ver, pero ya lo habían hecho, por ejemplo, con el presidente municipal de Tequila, que era morenista, o es morenista.
4: En efecto, y también en el Estado de México habían actuado contra algunas autoridades locales, también de extracción morenista.
0: Y en Jalisco supongo, también contra MC, ¿no? Bueno, contra un alcalde de MC.
4: En efecto, nada más que, ya ves que en política, pues nada es por coincidencia. Me da la impresión de que a raíz de esta serie de señalamientos que ha tenido Morena, tanto de México como de los Estados Unidos, en el sentido de que fue penetrada esta organización política por el narcotráfico, ahora el gobierno federal trata de mandar un mensaje de equilibrio, es decir, enfatizando de que hay otros partidos políticos que también tienen este mismo problema, y es real. En efecto, yo coincido con esa perspectiva. Esperaríamos en consecuencia que más adelante se actuara en contra de la joya de la corona, es decir, el personaje político más importante del estado de Morelos, del cual se sabe tuvo en su momento vínculos criminales, fue el propio exgobernador Cuauhtémoc Blanco, de extracción morenista, que fue fotografiado con líderes del cártel Jalisco y que él fue exhibido no por algún medio de oposición, medio de comunicación, ni tampoco por algún partido político. Fue la propia Secretaría de la Defensa, mediante esta organización Guacamayas, que dio a conocer diagnósticos en donde establecían con puntualidad que el gobernador había establecido un esquema de gobernanza criminal, estableciendo contacto con los jefes de plaza de las organizaciones delictivas de macrocriminalidad en Morelos para tratar de establecer una especie de paz narca.
0: Paz narca como la que se hacía desde no sé cuántos siglos en este país, o sea, muchas décadas, David, se rompió esa paz narca y ahora lo que estamos viendo es que los vínculos entre la clase política y la delincuencia organizada son mucho más profundos de lo que quizá algunos creían.
4: Sí, en algunas entidades, coincido plenamente con tu apreciación, en algunas entidades, Sinaloa, Tamaulipas, Durango, Baja California, hay un esquema de sinergia político-criminal desde hace cuando menos 40, 50 años. En el estado de Jalisco, en la época del viejo cártel de Guadalajara, esto en la época del PRI, se mantuvo todavía durante la época del PAN, se incrementó destacadamente en el sexenio de Felipe Calderón, paradójicamente durante el periodo conocido como la guerra contra el narcotráfico, se mantuvo en la época de Enrique Peña Nieto, y ahorita estamos viendo cómo le explota finalmente en las manos a Morena. Pero coincido con tu comentario, en efecto, esta sinergia político-criminal tiene décadas en varias regiones del país, quizá lo novedoso sea en primer término, que se extendió a otras regiones en donde no había este tipo de acuerdos entre las élites políticas y las élites del narco, y por el otro, que una potencia extranjera, en este caso los norteamericanos, estén embistiendo a la élite política mexicana que se vinculó con el narcotráfico.
0: Bueno, oye, por cierto, que dice el gobierno federal, dice la presidenta, que estas capturas son mensajes claros para que se sepa que el Estado mexicano busca desmantelar estas estructuras delictivas que han infiltrado a la clase política. ¿Cómo hacer sentido, cómo tener congruencia cuando se habla de que no hay una narcopolítica en México frente a las presiones de Estados Unidos, y cuando nomás descarbas tantito, pues empiezan a salir todos estos cuates, ¿no?
4: Yo creo que la presidenta Claudia Sheinbaum va a tener que seguir avanzando. Tiene mucho mérito, no menosprecio estas detenciones. El operativo en Hanover llegó para quedarse y se va a seguir aplicando en varias entidades del país para detener a varios narcoalcaldes. Pero me parece que los norteamericanos están presionando para que sean detenidos narcogobernadores. No solo Rubén Rocha Moya, sino también Américo Villarreal de Tamaulipas, Marina del Pilar Ávila de Baja California, Alfonso Durazo de Sonora, Ramírez Bedoya de Michoacán, e incluso posiblemente un integrante del gabinete, Mario Delgado, que es investigado desde hace tiempo por el nexo que estableció con Sergio Carmona, el así llamado rey del huachicol, que proporcionó recursos de procedencia ilícita del contrabando de combustible para financiar algunas campañas morenistas. Me parece que eso es lo que están buscando los norteamericanos desde la época en la que detuvieron en Estados Unidos, tú lo recordarás, al general Cienfuegos, exsecretario de la defensa en la época de Enrique Peña Nieto.
0: Correcto.
4: Sin embargo, la élite política mexicana lo que ha hecho es tratar de contener estas investigaciones, circunscribirlas al ámbito de lo municipal. Me parece que los norteamericanos están buscando que se amplíe el espectro de acción para sentar en el banquillo a algunos narcogobernadores y también a algunos integrantes del gabinete. Esto no es nuevo. En efecto, el gobierno mexicano en el pasado ya lo había hecho.
0: Claro.
4: El primer narcogobernador que fue detenido fue Mario Villanueva en el sexenio de Ernesto Zedillo, ya hace algunos años. Entonces me parece que la presidenta Claudia Sheinbaum podría tomar el toro por los cuernos y hacer ella misma estas acciones que le están presionando los norteamericanos a realizar. Yo creo que México no necesita que nadie venga a hacer la tarea. Entiendo que es un tema de decisión política y que no es sencillo detener a un narcogobernador morenista, porque hay otros en la misma condición que seguramente irían en ruta de colisión contra la presidenta Claudia Sheinbaum en el caso de que ella capture y extradite a un gobernador de Morena.
0: Muy bien. David, te agradezco mucho estos minutos.
4: Gracias a ti, te mando un fuerte abrazo.
0: Igualmente, David Saucedo es consultor en temas de seguridad pública. Habló la gobernadora de Morelos, por cierto, Luis Alberto Beltrán, buenas tardes.
5: ¿Qué tal, Enrique? Muy buenas tardes. Efectivamente, hace unos minutos la gobernadora Margarita González Arabia abordó el tema de la operación Enjambre que se llevó a cabo en la región oriente de la entidad y que derivó de la captura de presuntos narcopolíticos. La mandataria aseguró que no se protegerá a nadie, esto en referencia a que entre los detenidos se encuentra una actual consejera de Morena y también, por supuesto, los presidentes municipales de las filas de Acción Nacional. Aseguró que esto no es un asunto de carácter político, sino acciones para garantizar la paz en el territorio morelense. Así lo dijo la gobernadora.
6: Bueno, nosotros no vamos a, por supuesto, a proteger a nadie. O sea, como ustedes se dieron cuenta, todos los detenidos son de diferentes partidos, incluyendo la consejera de Morena, del PAN, prácticamente todos los alcaldes. Algunos de Movimiento Ciudadano. Aquí no se trata de un tema partidario. Yo respaldo 100% lo que dijo la presidenta el día de hoy en la mañanera. Creo que todas las y los políticos se deben de someter a exámenes de control y confianza, a exámenes que permitan ver que no tienen ningún vínculo que perjudique a la ciudadanía. Yo respaldo 100% esa pregunta.
5: Margarita González Arabia aseguró que el próximo martes estará en el municipio de Cuautla llevando a cabo la mesa de seguridad y también se reunirá con empresarios para escuchar de viva voz precisamente todo lo que ha acontecido en estos últimos años en el tema de la extorsión. También dijo que respaldará a Elvia Obando Vázquez, síndica de Atlatlaucan, y Nancy Echeverría Guerrero, síndica de Cuautla, para que a la brevedad ellas asuman las riendas de estos municipios. Enrique, es el reporte desde Morelos.
0: Gracias, Luis Alberto.
5: Un abrazo, seguimos pendientes.
0: Luis Alberto Beltrán, corresponsal de W Radio allá en Morelos. Estamos transmitiendo desde el Estadio Ciudad de los Deportes, previo a la final Cruz Azul Pumas, que tendremos en exclusiva aquí en W Radio a partir de las 7:30 de la noche. Hacemos una pausa y regresamos.
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0: 6 de la tarde con 19 minutos, ya 6 de la tarde con 20 minutos en el tiempo del centro de la República Mexicana. Pues aquí ya vimos al Piojo Herrera, a David Faitelson, Andrés Baca, Mauricio Imay, al Warrior, a David Medrano, a Inés Sainz, bueno, a medio mundo de la Pléyade del fútbol. Previo, falta 1:40 para el silbatazo inicial del Cruz Azul contra Pumas, que tendrá usted aquí en exclusiva en W Radio y W Deportes a partir de las 7:30. En W Deportes en AM desde las 7 de la previa y aquí en FM en W Radio a partir de las 7:30 con Javi Sol, con el Capi Beltrán y con mucho, mucho, mucho que platicar. Pero antes de que eso suceda, le cuento de lo que hoy se anunció en Palacio Nacional. Resulta que van a crear, a través de una reforma que va a mandar la presidenta al Congreso, una comisión de validación para las candidaturas. ¿Qué es eso? Bueno, pues una instancia que va a estar dentro del INE para que no se les pasen candidatos que tengan vínculos con la delincuencia organizada, que tengan un pasado sospechoso o inexplorable. Y usted dirá, ¿y esa no será responsabilidad de los partidos? Pues ¿quién propone a los candidatos? Pues los partidos, ¿no? ¿A las candidatas quién las propone? Los partidos. Pero bueno, han puesto ahora la bolita en la cancha del INE con cooperación, dicen, de algunas otras instancias gubernamentales. Fue la consejera jurídica de la Presidencia de la República, Luisa María Alcalde, quien explicó cómo operará esta comisión.
17: Comisión de Verificación de Integridad de Candidaturas. Adelante. Esta es una reforma a la Ley General de Instituciones y Procedimientos Electorales. Estamos proponiendo la creación de una comisión de verificación de integridad de candidaturas que dependa del INE. Esta comisión será integrada por 5 consejeros electorales elegidos y votados por un periodo de 3 años por el Consejo General. La comisión será un vínculo entre los partidos políticos que voluntariamente decidan participar y las autoridades de seguridad, inteligencia y procuración de justicia para recibir y consultar los nombres de los aspirantes a candidaturas con el CNI, la Fiscalía General de la República, la UIF, es decir, la Unidad de Inteligencia Financiera, y la Comisión Nacional Bancaria de Valores.
0: ¿A voluntad de los partidos? O sea, quien quiera participar y quien no, pues no. Y seguramente a quien no van a decir, ya ven, quien no quiere transparentar a sus candidatos, etcétera, en fin. Esto dijo la presidenta.
18: Pero hay un tema de relevancia que tiene que ver con evitar que haya algún candidato o candidata de cualquier partido político que hubiera algún riesgo de vínculo con la delincuencia organizada. Es algo que se ha estado trabajando, platicando desde hace tiempo, y Luisa María tenía ya preparada esta propuesta. Y ayer tomamos la decisión de que sea enviada de una vez, porque tiene que tomarse en cuenta para el periodo electoral del 2027. A lo mejor después ya no estaría dentro del periodo electoral.
0: Bueno, en la línea telefónica saludo con mucho gusto a Lorenzo Córdoba Vianello, ex consejero presidente del Instituto Nacional Electoral. Lorenzo, ¿cómo estás? Muy buenas tardes.
19: Hola Enrique, qué gusto de saludarte, un verdadero privilegio estar contigo y con tu auditorio.
20: Ahora sí que como gritaban los manifestantes, que salga la comisión con una solución, ¿es esta la solución?
19: Pues mira, es una manera de salir al paso y para utilizar, ya que estás evocando la sabiduría popular, pues para, como dice el proverbio, ¿no? Tapar el pozo cuando ya se cayó el niño, ¿no? En realidad esto es un problema que ha implicado una profunda desatención de parte del Estado mexicano y concretamente de las instancias gubernamentales, Enrique. Hace unos días, la presidenta Sheinbaum, en este intento, pues que la verdad, digamos, llama mucho la atención, se entiende, pero llama mucho la atención porque al final del día está actuando más como una jefa de una pandilla política que no como la jefa de Estado, de estar protegiendo a los miembros de su partido que conformaban, digamos, altos, o que implicaban altos funcionarios, o que son altos funcionarios del gobierno de Sinaloa, ahora imputados por Estados Unidos. Señalaba que, lo recordarás tal vez, Enrique, que decía, bueno, pues si nadie dijo nada en su momento, ¿no? Si el INE de Lorenzo Córdoba avaló la elección y demás. Bueno, eso provocó que ella salió a escribir y a señalar en algunos medios, Enrique, que eso no es cierto. Porque en el 2021 sí vimos que las cosas estaban cambiando. El INE en su momento que organizó la elección de Sinaloa solo en lo que tiene que ver con la gestión de las casillas, porque lo demás es al ser una elección local le correspondió a los órganos locales, y quien validó la elección de Sinaloa, de Rocha Moya, fue el Tribunal Electoral del Estado, a propuesta, por cierto, de una magistrada que se da la casualidad, una magistrada electoral de Sinaloa, que se da la casualidad, que se llama Aida Insunza,
20: hermana del senador que hoy está en la lista negra.
19: Exactamente. Bueno, en aquel entonces, y perdóname que parta de acá, Enrique, pero creo que es importante colocar estos puntos porque no es un asunto que haya surgido hoy, sino es producto de una historia. En aquel entonces, en las elecciones, en varias casillas hubo irregularidades, hubo violencia, hubo personas armadas, hubo incluso disparos, se robaron materiales. En algunas urnas se robaron solo los paquetes de las elecciones locales, no las federales, que se realizaban concurrentemente, por casualidad, digamos, ¿no? Y a todas esas irregularidades, pues el INE le dio vista a las fiscalías, que la Fiscalía General de la República, entonces cuya Fiscalía Electoral entonces estuviera en manos de un prominente morenista, José Agustín Ortiz Pinchetti, y que no haya llevado adelante las investigaciones, o hasta el momento, hasta donde yo tengo entendido, no ha consignado ningún expediente, no ha judicializado, como se dice, ningún expediente, es otra historia. Bueno, tan hubo irregularidades que luego no hayan sido consideradas para anular la elección, es otra historia, pues que en el sistema de información de la jornada electoral que opera el INE en aquel entonces, en el 2021, se consignan estos actos que vienen a coincidir a su vez con las dudas que se han generado en torno a aquella elección. Dicho lo anterior, Enrique, y esto es lo importante para poder contestarte, a partir de ese momento, en informes que hizo el INE, en declaraciones públicas que como presidente del instituto yo hice, señalé que en 2021 había ocurrido un quiebre, que la actitud de la criminalidad organizada respecto de las elecciones, que en el pasado estaba más centrada a atacar o a cooptar a funcionarios ya electos, es decir, a presidentes municipales que ya habían sido electos. En 2015 hubo más de una decena, por ejemplo, de alcaldes que en Morelos fueron asesinados después de apenas habiendo tomado posesión, como un ejemplo de esto. A partir de 2021 estábamos viendo una actitud distinta de la criminalidad organizada.
20: O sea, un modus operandi de prelogística electoral, ¿no?
19: Pues de intervención directa en las elecciones, a pesar de que antes, digamos, las elecciones jalan mucho reflector, ¿sabes? Y entonces, pues había una lógica para qué nos metemos ahí. Y parecía que las cosas estaban cambiando. Bueno, las evidencias nos llevaron a nosotros a plantear desde el INE, que siempre hemos trabajado en colaboración con las instancias de seguridad del Estado, que debía haber un análisis, un diagnóstico que nos permitiera saber qué estaba cambiando, cómo estaba cambiando, y en consecuencia, a partir de esa información, qué debían hacer las distintas autoridades, las electorales en las que les toca, las de seguridad en lo que les corresponde, y las de inteligencia en su cancha, para poder enfrentar esta cosa que estaba cambiando. Bueno, a partir de ese momento, eso quedó en un llamado. Nunca, hasta donde yo tengo entendido, se hizo ese diagnóstico. El Tribunal Electoral, al revisar no el caso de Sinaloa, pero sí el caso de Michoacán, le pidió al INE que hiciera un mapa de riesgos. El INE no es una instancia de inteligencia, así que lo que hizo fue convocar a un grupo de especialistas en materia de seguridad que presentaron un informe que en su momento se le turnó al tribunal y se presentó también ante el INE, pero hasta allí. Es decir, el único que hizo la tarea fue el INE. Y ahora, después de que esto está convirtiéndose en un escándalo que está tensando las relaciones bilaterales con los Estados Unidos, ¿no? Ahora que ya estalló la cosa, se convoca una comisión, fíjate, que además va a ser responsabilidad del INE para auditar o validar las candidaturas.
20: Sí, se llama Comisión de Verificación de Integridad de Candidaturas.
19: Y lo que está planteándose es deslindar las responsabilidades. A ver, no se nos olvide una cosa, Enrique. Quien postula a los candidatos son los partidos, y le corresponde a los partidos hacerse responsables de quién postulan. Si no están seguros, que vayan y pregunten a las instancias de seguridad los antecedentes de las personas que están postulando. Pero a mí me parece que es una trampa mortal pretender que el INE les valide a priori con información que además no va a depender solo del INE, sino depende de las instancias de seguridad, que entiendo que también van a formar parte de esta comisión, aunque la comisión es del INE y la van a conducir 5 consejeros del INE. Entonces, al final del día, si resulta que te sale ponle nombre y apellido, no quiero ser yo el que, porque pues ahorita Rochamoya y compañía son presuntos responsables, ¿cierto? Bueno, pues ponle el nombre que quieras. Si resulta mañana que te aparece un narco infiltrado en la política que en su momento fue validado por el INE, pero que postuló un partido, ponle el nombre del partido que quieras. Al rato va a ser la culpa del INE. No, perdón.
20: O sea,
19: perdón.
20: ¿Tú no ves esta comisión verificadora como una solución viable, práctica, asequible?
19: A ver, no en la medida en la que forme parte del INE. Si la responsabilidad no es del INE, por favor, la responsabilidad es de los partidos. Y en todo caso, le corresponde a las instancias que sí tienen información de inteligencia, el INE no la tiene y no es su función, avisarle a los partidos cuando ellos están postulando a alguien que tiene nexos o postulando a alguien que está siendo investigado o postulado a alguien que está siendo requerido por otro gobierno por actividades ilícitas, para que el partido decida si lo postula o no. ¿Pero por qué demonios va a ser el INE la nana de los partidos? Perdóname.
20: ¿Tendría que pasar primero por el filtro interno de los partidos en una lógica democrática, porque ellos los postulan, y luego pasar por el filtro de seguridad, inteligencia, y luego cerrar la pinza judicialmente para que se cumplan con las denuncias, con las irregularidades que se observan, etcétera, ¿no?
19: El INE cumple una función legal de revisar, eso lo dice la ley, que los candidatos y candidatas que le presentan los partidos cumplan con los requisitos de elegibilidad que la propia ley electoral requiere. Y entre ellos están que sean ciudadanos mexicanos, que vivan en el distrito que les corresponde, que no estén inhabilitados por alguna causa penal o bien porque forman parte del registro de violentadores de género, etcétera, etcétera. Pero son cuestiones administrativas, ¿me explico? No tienen nada que ver. A ver, cuando el INE le presentan, por ejemplo, hay un requisito, déjame ponértelo así, es que el candidato tiene que presentar siempre una carta en la que afirma, una carta de buena fe en la que se afirma no tener antecedentes penales. Pero el INE no tiene por qué ir a buscar a las procuradoras a ver si es cierto. A ver, si ese señor o señora mintió al INE, entonces está cometiendo un delito que es una declaración con falsedad ante una autoridad distinta a judicial. Pero no queramos pretender ahora que sea el INE el que le resuelve el cochinero que los propios partidos, y perdón que lo diga así, el partido en el gobierno provocó, porque quien postuló a Rocha Moya fueron ellos, quien postuló a Insulza como senador fueron ellos. A ver, no querramos escurrir el bulto. Quien no cumplió con su trabajo de inteligencia fueron las instancias de seguridad del Estado. ¿Y sabes de quién dependen? Del gobierno federal o de los gobiernos locales. Así que a mí me parece que es muy delicado pretender ahora, una cosa es que con el INE haya coordinación, y esto sí es muy importante, otra cosa es que ahora se pretenda una comisión, ¿no? Por cierto, que llegó tarde como propuesta, pero en la que el INE va a llevar mano y las instancias de seguridad van a colaborar. Oye, ¿cómo que van a colaborar? Si las instancias de seguridad tienen presunción de que hay un candidato que es inicio, que procedan y que le levanten la denuncia y que procedan penalmente. ¿Por qué demonios se va a querer ahora deslindar y echarle la bolita al INE? No, hombre, yo creo que aquí, Enrique, cada quien en lo que le toca. Que luego se tengan que coordinar todas las instancias del Estado mexicano, INE incluido, es otra cosa. Pero no pretendan escurrir el bulto, ¿no?
20: Resumiendo, con la sabiduría popular con la que empezamos, es para taparle el ojo al macho, particularmente al macho de la Casa Blanca, Lorenzo.
19: Pues yo creo que si esa es la estrategia, es decir, si lo que se quiere ahorita es vender en un momento de crisis que sí están haciendo cosas, pues bueno, pues lo entendería, pues, pero que no vayan a querer venderlo como si están resolviendo un problema que ellos mismos generaron, ¿no, Enrique? Y para decirlo de nuevo con la sabiduría popular, como dices, a mí se me hace que esta es una propuesta nomás para escurrir el bulto. Bueno,
20: Lorenzo, te agradezco muchísimo la conversación, como siempre.
19: Al contrario, Enrique, y que conste una cosa, esto no quiere decir que no sea gravísimo el tema de fondo. El problema es que las soluciones tienen que ser soluciones bien pensadas y no ocurrencias nada más para seguir al paso.
20: Muy buenas tardes, gracias, Lorenzo.
19: Abrazo con mucho afecto, Enrique. Gracias a ti.
0: Lorenzo Córdoba, ex consejero presidente del Instituto Nacional Electoral. Son las 6 de la tarde con 35 minutos. Pausa, regresamos.
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0: Son las 6 de la tarde con 39 minutos. ¿Se acordará usted de Mariela Gutiérrez? No, me va a decir, ¿y ella quién es? Bueno, aquí le conté que cuando era alcaldesa de Tecámac, en el Estado de México, dio la orden de sacrificar a más de 10,000 perros en su municipio. Bueno, ahora senadora de la República, Mariela Gutiérrez, está otra vez en el ojo del huracán. Resulta que omitió reportar en su declaración patrimonial una propiedad de casi 1/2 hectárea urbana dentro de la colonia Ozumbilla, equivalente a 12 canchas de básquetbol con un valor de 36 millones de pesos. Imagínense, se me olvidó pues declarar mi casita. Es una investigación de Eduardo Buendía, Lucía Vergara y Leonardo Núñez González en Mexicanos contra la Corrupción. Y saludo con mucho gusto a Leonardo. ¿Cómo estás, Leo?
27: ¿Qué tal? Muy buenas noches. Siempre encantado de estar aquí contigo y con todo tu espacio.
0: Leonardo Núñez González es coordinador de la Unidad de Periodismo de Investigación de Mexicanos contra aplicada. La Corrupción y la Impunidad, o Investigación Aplicada. Oye, Leo, más allá de la nota, de la investigación, cuando fueron a Tecámac a hacerla, lo retuvo la población. ¿Qué pasó?
27: Así es, pues no queríamos que esta fuera la nota y por eso no hablamos de esto la semana pasada hasta que estuviera fuera la información y se entendiera con claridad qué fue lo que pasó ahí. Porque no fueron pobladores comunes y corrientes los que nos interceptaron. Lo que sucedió es que cuando nosotros estábamos haciendo la visita de verificación, digamos, para cerrar la nota, no obtener las imágenes que hoy ya conoce el público, al venir el dron de regreso, pues nos interceptaron un grupo de entre 30 y 40 personas, entre las que se encontraban familiares de la propia senadora. Digamos, ellos mismos nos confirmaron la nota.
0: ¿Familiares de la senadora fueron quienes los retuvieron?
27: Efectivamente, y ellos fueron los que nos quitaron el dron, ¿no? Los que nos estuvieron retuviendo y participaron en la trifulca, digamos. El tema es que estamos ante una propiedad tan grande, ¿no? Que había muchas personas, porque nos obstruyeron el paso con coches por adelante, por atrás, nos encapsularon y ahí se fue tensando, pero desde el momento inicial lo que nos gritaban era como de, ¿qué hacen aquí? ¿por qué están grabando en casa de la senadora? ¿Sabes? Entonces, dentro de todo el riesgo y peligro que sucedió ahí, una parte de nosotros era como de, ¡ja! Están confirmando lo que vinimos a confirmar, ¿no? Entonces, esa escena se empezó a complicar porque ellos querían que la policía nos detuviera, nos estaban acusando de que estábamos haciendo algo ilegal, cuando se trata de una investigación periodística, está con un estricto apego a derecho, digamos, está protegido el ejercicio periodístico. Y pues lo que sucedió es que nosotros, después de que nos quitaron el dron y después de que se armó una multitud ahí, pues nos resguardamos en nuestro vehículo, esperando que llegaran las fuerzas policiales, y eventualmente, ¿no? Digamos, se puso tan tensa la situación que nos trasladaron a la fiscalía, digamos, para dirimir la realidad, ¿no? Ellos decían, deténganos, están cometiendo un delito, nosotros les decíamos, ellos nos robaron, ¿no? Entonces fuimos a la fiscalía y en lo que terminó todo eso es que nosotros presentamos nuestra denuncia de hechos, y ahí fue precisamente donde ellos dijeron, pues ellos también los quieren denunciar a ustedes, y en la contradenuncia, por decirlo de alguna manera, es que tuvimos los nombres de ellos y todos eran pues precisamente los familiares de la senadora. Ahí tuvimos esa confirmación, y esto creo que también es interesante, ¿no? Porque ellos nos intentaron denunciar a nosotros por el delito de acecho, que existe realmente en la ley. El acecho es, pues, hay gente que acosa a las personas, que la está siguiendo, pero con mucha claridad el propio Código Penal del Estado de México dice que el delito de acecho no se configura cuando estás haciendo ejercicio periodístico, protesta social,
0: claro, protección de derechos humanos. Claro, es esta ley, Valeria, ¿no?, contra el acecho.
27: Exactamente, que tiene una razón
0: de ser. No tiene nada que ver con el ejercicio periodístico.
27: Efectivamente, entonces, digamos, fue un muy mal trago porque, pues, eventualmente en la confusión, pues, nosotros no sabíamos qué estaba pasando. Se pudo haber convertido en un linchamiento, eso pudo haber sido, afortunadamente, no pasó a mayores, pero, digamos, dejamos el relato incluso en la propia nota que no hubiera sido nuestro deseo, porque, pues, nuestro deseo era que la información fuera lo más importante, ¿no?
0: Y bueno, vamos a ella, si te parece, porque realmente aquí lo importante es que una funcionaria pública de la altura del Senado de la República, pues mintió en sus declaraciones patrimoniales de 2024, de 2025, donde dice no tener ninguna sola propiedad, ni vehículos, ni inversiones, ni préstamos, ni adeudos. Nomás le faltó decir que tenía 200 pesos en la cartera.
27: Básicamente porque nos dice que no tiene nada. Y creo que lo importante es, pues, como todas las investigaciones mexicanas, esto está basado en evidencia, ¿no? Entonces, ¿por qué nosotros nos aventuramos a decir esto? Pues porque nosotros contamos con un documento del Instituto de la Función Registral del Estado de México, digamos, donde consultamos la información de la propiedad, y ahí aparece con mucha claridad que el propietario es Mariela Gutiérrez Escalante, y viene toda la historia documental, ¿no? Porque creo que esto es interesante, porque ahora la senadora ya ha dicho primero que se lo regalaron, luego que es de sus hijos, luego que, en fin, hay todo un merequetengue, pero, digamos, ahora sí que papelito habla, ¿no? Y lo que nos dice con mucha claridad de esto es que Mariela Gutiérrez Escalante es dueña de esta propiedad, que aquí mismo nos indican que es de 4,417 metros cuadrados, ¿no? Que eso es media hectárea, y no está, para nosotros es bien importante mencionar esto porque este no es un rancho que está en medio de la nada, esto no está en un despoblado, esto está en medio de un pueblo originario, un pueblo mágico en Zumbilla, en Tecama, y pues es una propiedad gigantesca que contrasta con lo que ves a los alrededores, ¿no? Y que si tú lo ves desde la calle realmente no sabes qué hay del otro lado porque pues está amurallada la mitad de la cuadra, que es lo que ocupa, que desde ahí uno empieza a imaginarse, ¿no? Es como de, ¿quién es dueño de media cuadra de cualquier lado?
0: No, y además cuando estás bajo el lema de primero los pobres, etcétera, etcétera.
27: Claro, y digamos, eso, digamos, va al corazón del discurso de la austeridad y todo lo que nos han dicho por muchos años, pero para nosotros lo más importante es la omisión legal, ¿no? Porque precisamente, digamos, tenemos el documento que nos dice, esta propiedad está a tu nombre al momento en que realizamos la investigación, ¿no? Y después revisamos las declaraciones patrimoniales donde precisamente aparece la consignación de que no hay ningún bien inmueble, al menos en 2024 y 2025. Desafortunadamente no podemos decir nada sobre los años en que ella fue presidenta municipal porque con la desaparición del INAI y todo lo que ha pasado en términos de transparencia, en la Plataforma Nacional de Transparencia ya no hay información sobre las declaraciones patrimoniales cuando fue presidenta municipal. No sabemos si las declaró o no, sospechamos que no, pero la información clara pues es, no fue presentada, este documento nos dice que es de ella y pues ahí hay como mínimo, una falta administrativa grave por haber omitido la información veraz sobre su información patrimonial.
0: Bueno, pues qué cosa, mi querido Leonardo. ¿Dónde pueden escuchar? Porque está ahí también narrado por Eduardo Buendía la investigación periodística y leer y ver los documentos.
27: Todo está en contra de la corrupción y un título muy sencillito. Senadora de Morena omite declarar propiedad de 36 millones. Y un último dato. La evaluación de 36 millones pues la hicimos con la información que estaba disponible. La información de los mapas, la ubicación, el tamaño. Puede ser mucho más porque esto no considera los materiales de los que está hecha, de quién son las esculturas que están ahí o qué hay allá adentro. Entonces este es como mínimo el valor de esa propiedad. Y pues que nos muestra las contradicciones y lo que realmente está pasando cuando alguien nos dice que no tiene pues ni un peso en la bolsa, de acuerdo con su declaración patrimonial.
0: Qué cosa. Leo, te mando un abrazo fuerte a ti y a todo el equipo.
27: Muchas gracias, muy buena noche.
0: Es Leonardo Núñez González, es el director de investigación aplicada en Mexicanos contra la Corrupción y la Impunidad. Oiga, y hablando de corrupción, ¿sabe cuánto nos cuesta la corrupción anualmente a los mexicanos? Pues más o menos $1,000 millones. Ese es el costo de actos de corrupción en el país cuando se realizan pagos, trámites, solicitudes de servicios públicos y otros contactos con autoridades. O sea, básicamente el asunto de la mordida. Así asciende a $17,707 millones. Esto según el Instituto Nacional de Estadística y Geografía, que presentó la encuesta nacional de calidad e impacto gubernamental 2025. Y saludo en la línea al doctor Dwight Dyer, es el titular de la Unidad de Gobierno, Seguridad Pública y Justicia del INEGI. Doctor, ¿cómo estás?
5: Hola, Enrique, muy buenas tardes. Muchas gracias por la invitación, a tus órdenes.
0: Al contrario, gracias por tomar la comunicación. Pues esta cifra equivale a 3.865 pesos en promedio por cada persona afectada por la corrupción.
5: Es correcto, Enrique. Acabamos de publicar el día de hoy la Encuesta Nacional de Calidad e Impacto Gubernamental, que es una encuesta que levantamos cada dos años para medir los distintos aspectos de la interacción entre población en viviendas y autoridades. Sí, tenemos una estimación del costo de corrupción para 2025, y aquí es importante señalar que esto es para viviendas. Tenemos otra encuesta, la de optimización de empresas, que mide el costo de corrupción también, pero para empresas, esto es viviendas, y lo estimamos en 2025 en $17,700 millones. Es decir, esto es un 48.7% superior a el dato de 2023, que era $11,900 millones. En términos per cápita, es decir, por persona, esto se traduce en 3.865 pesos por persona en el país en 2025 contra 3.368 pesos en 2023. Aquí los datos están deflactados de manera que los puedes comparar directamente, y esto implicó un incremento de 14.8% en el costo por persona.
0: 14.8%.
5: Correcto. Ahora, esto es en parte resultado de cambios en la prevalencia y la incidencia de la corrupción. Por prevalencia se debe entender el número de personas que experimentaron actos de corrupción, que en este caso fue una tasa de 15.600 por cada 10.000 habitantes, comparado con 13.900 en 2023. Esto es un cambio significativo, estadísticamente significativo. Y la diferencia entre sexos es muy interesante porque la tasa para hombres es de 21.000, la de mujeres es de 10.000, es decir, que los hombres experimentaron actos de corrupción al doble que las mujeres. Ahora, si medimos el número de incidentes de corrupción, no el número de víctimas o de personas que experimentaron corrupción, tenemos un cambio. En 2023 se contabilizaron 25.000 incidentes por cada 100.000 habitantes contra 27.400 en 2025. Y aquí la diferencia entre sexos también es muy ilustrativa. Los hombres experimentaron 40.700 incidentes por cada 100.000 habitantes, las mujeres 15.600, es decir, los hombres experimentaron 2.6 veces más incidentes que las mujeres.
0: Oye, doctor, por cierto que también la encuesta encontró que casi de cada 10 mexicanos, 9 piensa que las fuerzas del orden, las policías, son corruptas.
5: Mira, ahí tenemos la medición sobre la frecuencia de la corrupción. En efecto, las instituciones públicas que tuvieron la percepción, la mayor percepción de frecuencia, es decir, que la corrupción en esa institución sea muy frecuente, fueron las policías, con 86.5% de la población pensando que son la corrupción no ocurre frecuentemente con ellos. Le siguen los partidos políticos con 83.9%, luego ministerios públicos, gobiernos estatales, las cámaras legislativas, etcétera. Y los que menos percepción de corrupción tuvieron fueron las escuelas públicas, donde 3 de cada 10 mexicanos identifican que la corrupción es frecuente.
0: Vaya, pues doctor, le agradezco muchísimo. ¿Dónde podemos leer toda la encuesta?
5: Muy sencillo, Enrique. En tu navegador le pones el SIG, ENCIG, INEGI, el SIG, y te lleva directo a la página. Ahí puedes ver la presentación, los tabulados, el reporte, todo lo que sea necesario para entender esta encuesta, que es muy completa y abarca pues todo el país, todos los estados.
0: Sí, muy importante. Doctor, como siempre, gracias por la charla.
5: Al contrario, Enrique, buenas noches.
0: Bueno, imagínense nada más, 84.1% de la población de México ha considerado frecuentes los actos de corrupción en instituciones de gobierno. No podía saberse. ¿Verdad, Carla Santillán? ¿Cómo estás?
8: Aquí estoy, presente, lista, con información, música, apoyando a mis Pumas desde la distancia.
0: Oye, sí, te voy a llevar una playerita o algo, aquí hay un montón de cosas afuera del estadio, bufandas, pines, sí, playeras... Por favor. También hay impermeables, llévele lo que se le ofrezca.
8: Eso, además y contribuyes a la economía.
0: Eso que ni qué, pero hoy sí te voy a tener que decir que gana la máquina.
8: Ya veremos.
0: Al ratito por W a partir de las 7:30, la previa del partido. Por lo pronto, Carla.
8: Información y música.
0: ¿Nos va a gustar?
8: Seguro sí.
0: Venga.
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8: El secretario de Seguridad Nacional de los Estados Unidos, Mark Wayne Mullen, se reunió con la presidenta Claudia Sheinbaum en Palacio Nacional. Es la primera visita de un alto cargo del gobierno de la Unión Americana a México en 2026 y se presenta tras darse a conocer que las autoridades de aquel país emitieron ficha roja contra el gobernador de Sinaloa con licencia, Rubén Rocha, y el senador por Morena, Enrique Insunza. Omar Chávez, hijo del exboxeador Julio César Chávez, recuperó su libertad tras pasar poco más de 24 horas recluido en el penal de Aguaruto, en Sinaloa. El también pugilista, conocido en el ring como El Terremoto, fue formalmente vinculado a proceso por su presunta responsabilidad en los delitos de violencia familiar y lesiones. Por ley, las y los estudiantes de primarias y secundarias de la Ciudad de México no podrán usar teléfonos celulares dentro de los salones de clase. Así lo aprobó el Congreso local. Los legisladores aprobaron una reforma que busca frenar distracciones, ciberacoso y riesgos digitales entre menores de edad. Los dispositivos solo podrán ser utilizados con fines educativos o como parte de actividades de enseñanza o aprendizaje. Y la Secretaría de Educación de Jalisco anunció que durante algunos días de junio las actividades escolares presenciales quedarán suspendidas y sustituidas por clases a distancia, debido, pues sí, a la realización de los partidos de la Copa del Mundo en la entidad. Los días en que se aplicarían las clases virtuales en Guadalajara y la zona metropolitana serían el 11, 18, 23 y 26 de junio. Para cerrar, Karol G será galardonada en los American Music Awards con el Premio Internacional a la Excelencia Artística, uno de los más relevantes de la industria musical, pues hasta ahora solo 8 artistas en el mundo han recibido este galardón. El primero fue Michael Jackson, posteriormente también fue otorgado a Rod Stewart, a los Bee Gees, a Beyoncé. La última en obtenerlo fue Whitney Houston en 2009 y Karol G es la primera latina en llevarse el Premio Internacional a la Excelencia Artística.

0: tengo yo.
1: ¿A qué sí te gustó?
2: No, bueno, me encanta la Karol G. Lo sabes, lo sabes.
1: Pues así, que baile el estadio al ritmo de Karol G.
2: No, y aquí están bailando al ritmo desde Cristian Castro hasta lo que se acumule.
1: Eso, esa es la actitud.
2: Hombre, está bueno. Y mira, ya hay bastante gentecita ahorita, ya en las cabeceras sobre todo. Es en donde se está empezando a llenar. Hay un atardecer espectacular sobre el estadio Ciudad de los Deportes.
1: Ya después de tremenda lluvia, ¿no?
2: Fíjate que cayó un tormentón como a eso de las 3:30, uh-huh, pero que duró como 3 minutos.
1: Sí, sí.
2: Pero horrible.

0: que llueva durante el partido y yo les creo.
1: Tlaloc dará ese permiso.
0: Ojalá, oye, porque pues mejor, ¿no?
1: Sí, sí.
0: Para el espectáculo, no se vayan a resbalar.
1: Todo.
0: Gracias, Carla.
1: Adiós.
0: Carla Santillán con la información. Nosotros regresamos después de una pausa al Estadio Ciudad de los Deportes.

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19: Son las 7 de la noche con un minuto en el tiempo del centro. Nuestra última entrega de este serial sobre la vinculación de telefonía celular a tu CURP, a tus datos personales. Ya sabemos que desde la administración pública dicen no, es un asunto de las telefónicas, pero ¿qué más has descubierto? Alejandra Pérez Molina, ¿cómo estás?
6: Hola Enrique, pues sí, así es, de que es un tema de las telefónicas, que ellas son las encargadas de resguardar nuestros datos, y yo quiero aclarar que no estoy en contra.

0: contra del registro, sino el cómo se aplicó y el que ya vimos que en el primer día luego se filtraron los datos, ¿no? Entonces es como...
1: ¿Eso es lo que preocupó?
0: Sí, lo que sigue preocupando, la vulneración de datos.
1: Exactamente. Bueno, pues si te parece, ¿la escuchamos?
0: Vamos a escucharla. Mientras crecen las dudas sobre el registro de líneas telefónicas en México y usuarios denuncian registros sin autorización, la autoridad asegura que todo forma parte de una estrategia necesaria. Hablamos con Lourdes Santaolalla, directora general de Supervisión de Cumplimiento de la Comisión Reguladora de Telecomunicaciones.
2: Lo que busca el registro es que todas las líneas estén asociadas a una persona identificable. Esto para cerrar la puerta a delitos como extorsión, fraudes o suplantación de identidad.
0: La lógica detrás del registro es que si cada número tiene nombre, se puede rastrear más fácil. Aunque en la práctica, la pregunta sigue siendo si eso realmente funciona.
2: Actualmente llevamos el registro aproximado de 50.070.870 líneas y esto nos ayuda a combatir la extorsión y fraude y permite mayor trazabilidad de las líneas para fortalecer las investigaciones y atender casos de robo de identidad.
0: 50 millones de líneas registradas, pero también millones de personas que siguen con dudas. Uno de los temas que más preocupa es qué pasa con la información personal.
2: El gobierno no accede a la base, solo puede hacerlo la autoridad cuando investiga un delito, porque las empresas realizan el registro, cada una integra y protege la base, y los datos están protegidos por la Ley Federal de Protección de Datos.
0: Pero eso no elimina la inquietud. La información sigue existiendo y está distribuida en distintas manos, aunque aclaran que muchas empresas ya tenían estos datos desde antes.
2: Desde hace más de 10 años, las compañías telefónicas, cuando tú contratas una línea en pospago o por contrato, ellos toman tus datos. Realmente esto es nuevo para las líneas de prepago, las que se compran en los centros de conveniencia y que las puedes usar sin que nadie haga un registro de estas líneas.
0: Entonces, el cambio no es tanto tener los datos, sino cómo y para qué se usan ahora.
2: Ahora la obligación es en todos los casos, pospago y prepago. No se guardan biométricos, los datos que se toman nada más son el nombre, el teléfono, identificación oficial y el CUR.
0: Datos que pueden parecer básicos, pero que combinados identifican completamente una persona. La autoridad insiste en que la información está protegida.
2: Una protección de datos personales. Las compañías tienen que seguir protocolos, avisos de privacidad, etcétera. Y es bien importante recalcar que eso pasa en cualquier otro caso donde nosotros entregamos los datos personales y los entregamos a muchas otras compañías en infinidad de servicios que contratamos.
0: Aunque la confianza no depende solo de la ley, sino de cómo se implementa en la práctica. Además, el tiempo corre.
2: El día 30 de junio las compañías tienen la obligación de dar de baja temporal las líneas que no estén vinculadas. Estas líneas solamente van a tener servicios de emergencia, acceso al número 911. Sin embargo, una vez que la persona haga la vinculación de la línea, el servicio se va a restablecer. Las compañías están trabajando y apoyando a la CRT para que se hagan los registros.
0: Y hay un punto especialmente sensible. Las personas que necesitan proteger su identidad como periodistas o víctimas de violencia.
2: Bueno, la línea sigue siendo anónima para todo el público. Nada más quien tendrá el registro, pues es la compañía. Entonces, estos datos no se harán públicos. Las compañías son las que se encargan de integrar la base y también las que se encargan de proteger esa base.
0: Pero aquí es donde surgen las dudas, porque sí, la información no es pública, pero sí existe, sí está vinculada y queda en manos de una empresa. En contextos de violencia o amenazas, eso cambia completamente la ecuación. Al final podemos ver que mientras la autoridad habla de control y seguridad, los especialistas advierten fallas técnicas y los abogados hablan de derechos que podrían estarse vulnerando. Lo único claro es que nuestros datos ya están en juego.
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1: Vaya, pues nos quedan 39 días, que es la fecha límite para vincular la línea de teléfono celular, el 30 de junio de 2026. Si no realizas este trámite, la línea va a sufrir restricciones a partir del 1 de julio, Alejandra.
0: Así es, Enrique. Restricciones, solo vas a poder hacer llamadas de emergencia. Y pues, bueno, también hay que hacer un poco de conciencia sobre esta parte, yo insisto, de los datos, de la protección. Es muy importante que las empresas nos garanticen que no se van a filtrar, ¿no? Como ya sucedió.
1: Bueno, pues lo estaremos revisando a pie juntillas. Gracias, Ale.
0: Gracias, Enrique.
1: Alejandra Pérez Molina con las tendencias del mundo digital.
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1: Son las 7:07, las 7:07 en el tiempo del centro. El gobierno de México informó esta semana que en lo que va del actual sexenio de la presidenta Sheinbaum han sido inaugurados 29 hospitales, 29 unidades médicas como parte de un plan nacional de infraestructura para la salud. Y en la línea saludo a Eduardo Clark, es subsecretario de Integración Sectorial y Desarrollo de Secretaría de Salud. ¿Cómo estás, Eduardo?
4: Hola, Enrique, qué gusto saludarte. Ya extrañaba estar en este espacio.
1: También saludos, ya tenía rato que no podíamos platicar. Son 29, pero van por 50 hospitales en total, ¿verdad?
4: De hecho es bastante más, son 50 hospitales completamente nuevos, okay. Pero si tomamos en cuenta los hospitales nuevos, los que vamos a ampliar y los que vamos a reconstruir, que ya existen pero están viejitos, hay que hacer de nuevo, son casi 150, son 143.
1: 143 al final del sexenio es lo que está proyectado. Con estas nuevas instalaciones van a sumar 1,320 camas de hospital.
4: Esas son las que ya entregamos, 1,300 camas, pero contemplamos que si se cumple el plan a cabalidad como lo tenemos diseñado, para el 2030 tendremos 9,139 camas más que las que había al inicio. Es decir, vamos a pasar de tener cerca de 96,000 camas a 106,000.
1: Oye, ¿esto cómo lo va a sentir el usuario, los beneficiarios del sistema público de salud finalmente que hemos vivido, tú lo sabes más que nadie, pues años difíciles con el asunto de la falta de insumos en las farmacias, ¿no? El desabasto de medicinas, etcétera.
4: Claro, mira, una de las razones principales por las que estamos construyendo este plan de infraestructura que se anunció el pasado martes, que contempla toda esta construcción que ya hablábamos, es que históricamente, desde que tenemos datos hace 25 años que sistematizan, nunca hemos logrado que el sector salud crezca más rápido que la población. Es decir, cada sexenio vamos creciendo solo como para atender la población nueva que va creciendo en nuestro país. Esta es la primera vez que estamos casi creciendo 80% más de lo que se crecía hace algunos años, para que haya más camas, más consultorios, más médicos especialistas por cada mexicano. Que eso nos dé una capacidad mayor de atención, que eso reduzca los tiempos de espera, que incremente la capacidad resolutiva y, muy importante, porque así fue planeado, que reduzcamos algunas de las áreas geográficas más claras. Por aquí en la Ciudad de México no es que estemos perfectos, pero tú sabes, hay muchísimos hospitales, los institutos nacionales de salud, etcétera. Pero nos faltaba construir una red mucho más amplia en estados como Chiapas, Oaxaca, inclusive el norte del país, para poder asegurar que la gente tuviera hospitales cerca. Entonces, para responder a tu pregunta, el objetivo es que estas camas, que cuando uno dice camas, en realidad vienen con mucho más, vienen con médicos especialistas, vienen con consultorios, con tomógrafos, con resonadores, con aceleradores lineales, den más atención y la gente sienta que el sector salud tiene mayor capacidad para atender sus necesidades.
1: Claro, sí, no es lo mismo hablar desde la Ciudad de México que desde alguna ranchería en Yucatán o algún pueblo mágico o en el norte, etcétera. Oye, Eduardo, en este sentido, el sistema de salud pública no crece al mismo nivel que la población y de repente se queda uno pensando que a veces enfermarse en México es un lujo. ¿Cómo revertir, cómo darle la vuelta a la página y que no solo se quede hasta el 2030, sino que se pueda hacer pues al infinito y más allá?
4: Pues tenemos que marcar esa pauta de que invertir en salud no es gastar, invertir en salud es en realidad ahorrar hacia futuro, en el sentido de que cualquier persona que atendamos, que tenga salud, va no solo tener esa salud, sino contribuir económicamente en su familia. Es decir, pensar que hay un rédito para todos los mexicanos de poner estos recursos en la mesa como gobierno de México para atender a los mexicanos y a las mexicanas. Y precisamente lo que tenemos que hacer es que esto no viene solo con un plan de infraestructura. De hecho, el insumo más difícil no es poner las paredes, no es poner las camas. El insumo más difícil es capacitar y crear en nuestro país al personal que las va a operar, a los médicos especialistas. Y por eso, para poder hacer sostenible la construcción de esta magnitud que estamos buscando en este sexenio, tiene uno que seguir formando más médicos. Hace 7-8 años formábamos 5,000 médicos especialistas al año. Nuestra meta es que para el final del sexenio estemos formando cerca de 18,000 cada año. Eso es un poco la ruta que queremos dejar hacia adelante para que cuando haya recursos y se puedan seguir construyendo, haya los médicos, las médicas especialistas para poder operar esos hospitales, estas clínicas que son de vital importancia.
1: Sí, claro, de nada te sirve un gran hospital si no hay médicos, si no hay medicinas.
4: Sí, y todo lo demás lo podemos encontrar de alguna manera, pero los médicos tienen que formarse de manera estratégica, son procesos que duran muchos años, una década en muchos casos para formarse.
1: Oye, en porcentaje, estoy platicando con Eduardo Clark, subsecretario de Salud. ¿Cómo ha mejorado o cómo ha cambiado el asunto del desabasto de medicinas en las farmacias del sector público de salud? ¿Cómo va ese tema desde que tomaste esta subsecretaría a la fecha?
4: Pues estamos ya, y hay que admitirlo, ustedes lo saben, muchos de los que están en este espacio, tuvimos momentos muy complicados el año pasado, pero hoy ya, comparado con el primer trimestre del año pasado, es decir, si vemos enero-marzo 2025 contra enero-marzo 2026, estoy cerrando todos los datos de abril y mayo, recibimos casi 40% más piezas de medicamentos que hace un año. Eso pues ha incidido en que en el IMSS ordinario, en el Seguro Social, tengamos ya tasas de receta surtida superior al 98%, que suena muy alto, pero 2% es algo que involucra a millones de personas cuando uno habla del IMSS, y de 98% también en el ISSSTE. ¿Dónde está el gran pendiente? Que ha subido de abasto de cerca de 70%, allí estar entre 85 y 90% en el IMSS Bienestar, que es donde se atienden las personas sin seguridad social. Ahí todavía nos falta mucho, pero como te comentaba, los datos son bastante contundentes, que estamos recibiendo 40% más piezas de medicamentos que lo que recibíamos hace un año.
1: Bueno, pues vas por la ruta, digamos, en ese sentido.
4: Pues espero, la verdad es que sí, no hay tiempo que perder, pero estamos haciendo los mayores esfuerzos para que este año sigamos avanzando y para la tranquilidad de muchos mexicanos, el proceso de compra para garantizar que hay insumos, medicamentos, material de curación, todo 2027 y 2028 ya comenzó y esperamos terminarlo en aproximadamente un mes para estar muy adelantados y prever cualquier eventualidad.
1: Eduardo, te agradezco muchísimo y estaremos platicando si nos lo permites más adelante, por supuesto. Gracias.
4: Con muchísimo gusto, Enrique, un abrazo.
1: Un abrazo. Eduardo Clark es subsecretario de Integración Sectorial y Coordinación de Servicios de Atención Médica en la Secretaría de Salud del Gobierno de México. Son las 7 de la noche con 15 minutos en el tiempo del centro. Estamos justo a un tiempo, a 45 minutos de que arranque la final de ida del fútbol mexicano Cruz Azul contra Pumas, aquí en el estadio de la Ciudad de los Deportes donde estamos transmitiendo. En 15 minutos arrancamos con la previa de este partido que usted escuchará en la señal de W Radio y W Deportes. Pausa y volvemos.
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7: La Copa del Mundo también estará presente en los fraudes cibernéticos. Y por eso debes estar atento para evitar que te goleen con tentadoras propuestas relacionadas con el evento deportivo, que no son más que un gancho que la delincuencia utiliza para cometer una falta de tarjeta roja a tu patrimonio. Y para reforzar tu línea de defensa, aplica en el campo las siguientes jugadas de pizarrón. Número 1. Desconfía de cualquier promoción, oferta o premio que involucre boletos para los partidos o actividades relacionadas. Esto es totalmente falso. Número 2. No proporciones ni compartas ningún tipo de información personal en ligas que recibas supuestamente de la FIFA y mucho menos realices transferencias. Número 3. No ejecutes ninguna liga que recibas o instales aplicaciones desconocidas o bien relacionadas con la Copa, donde te ofrezcan como premio entradas a los partidos. Y recuerda, las finanzas nos harán libres.
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1: Siete de la noche con 18 minutos en el tiempo del centro de la República Mexicana. Oiga, la Unión Europea y México están reforzando, estrechando sus alianzas. Están de visita en México los representantes de la Unión Europea. Todo frente a las amenazas, a los riesgos que representa en materia política, diplomática, comercial y las que se acumulen Donald Trump en su segundo periodo en la Casa Blanca. De eso vamos a platicar.
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1: ¿Cómo estás, Liliana? Muy buenas tardes.
16: ¿Qué tal? Muy buenas tardes. Espero que todo esté muy bien por allá. Pues entusiasmada por precisamente la renovación, modificación o modernización de este acuerdo global de comercio con la Unión Europea que estaba pendiente desde hacía prácticamente 11 años, Enrique.
1: Sí, 11 años que no había actualizado las letras chiquitas, ¿no? Y las letras grandes.
16: Las letras chiquitas y las letras grandes, pero también por procesos internos de la propia Unión Europea. Voluntad a México no le faltaba, había negociado todavía de 2015 hasta 2018-2020, había negociado varios de los renglones que queríamos abrir en esta relación tan importante para México, pero también entendamos la composición de la Unión Europea, que no solamente necesita, por ejemplo, como en México, la firma del presidente y la ratificación del Senado en el Congreso, sino que ahí necesitan la aceptación del Consejo de Presidentes o Consejo Europeo, que ahora está representado en esta reunión actual en México, pero aparte tiene que pasar por la aprobación del Parlamento Europeo y aparte todavía quedar o delegarse a los propios miembros de los congresos de cada estado parte de la Unión Europea para aprobar este tratado. Entonces sí tomó mucho tiempo, pero se lograron objetivos importantes que van a ser un gran reto para México. ¿Por qué un gran reto? Porque la modernización no solamente es quitar aranceles al 83% de productos del campo y desgravar otros componentes importantes o desgravar aranceles al intercambio de bienes y servicios. Lo importante aquí y el reto va a ser, por ejemplo, la inclusión no solamente de la compra y venta de servicios digitales, sino la atracción de inversiones al territorio mexicano, siempre y cuando prevalezca el Estado de Derecho. Eso es un gran reto para México, que haya mucha mayor transparencia para evitar corrupción, otro reto para nuestro país y también para los europeos, por supuesto. Y grandes retos también, por ejemplo, con la Agenda 2030, porque la Unión Europea es muy alineada al tema de respetar todo lo que tiene que ver con ordenamientos que promuevan la sostenibilidad en tres esferas: la económica, la social y la ambiental particularmente. Y es un reto porque cuando México exporta a Europa, no suele ser costoso porque el embalaje, por ejemplo, tiene que ser o cumplir parámetros ambientales. Entonces tiene un costo más alto todavía para el productor mexicano, pero la inclusión, por ejemplo, de las pymes, la posibilidad de que los europeos participen en compras con gobierno, es decir, que cuando los mexicanos nos reunamos a lanzar una licitación para vender al Estado, también puedan haber europeos en estas licitaciones, en ciertos renglones, porque no está abierta a todas las secretarías y dependencias públicas, nos da el reto como mexicanos a producir mucho mejor, pero también a generar licitaciones que sean también importantes y competitivas contra nuestros pares europeos. Entonces, viene una serie de exigencias. Una muy, muy importante, Enrique, y a los que nos escuchan, es el tema de conflictos en materia de inversiones. Actualmente hay un sistema para precisamente resolver controversias internacionales en materia de inversión Estado. Aquí ya queda enclavado dentro del propio tratado un tribunal para dirimir controversias en materia de inversión. Son muchas novedades, van a estar ahora sí que detrás de nosotros, pero nosotros también tendremos esta capacidad de estar sobre de ellos en caso de incumplimientos. Otro tema muy importante, no solamente es compras con gobierno, la ampliación en temas de inversiones, el tema de propiedad intelectual, que era un tema muy pendiente porque los europeos son muy, muy, muy agresivos en el tema de protección de marcas, derechos de autor y todo lo que tiene que ver con estos signos de protección. México aquí también gana, ¿por qué? Porque muchas de las denominaciones de origen, por ejemplo el tequila y otras localizaciones geográficas, van a estar también protegidas de manera mucho, muy importante. Vamos a ver, y es un reto para los europeos, si logran resolver el tema con las subvenciones que tienen al campo. Sabemos que ellos cuentan con un famoso PAC, que es un pacto agrícola, que fue esencial prácticamente o fulminante para el acuerdo de aranceles y comercio, el famoso GATT. Ellos subsidian muchísimo los productos del campo. Va a haber un nuevo capítulo precisamente para impedir los obstáculos técnicos en este tratado. Así es que creo que de ida y vuelta podemos tener exigencias. Hay que recordar que la Unión Europea, Enrique, es el segundo mercado más grande para nosotros después del famoso T-MEC. Es importante tener este tipo de socios comerciales, sí. ¿Y por qué ahora? ¿Por qué tantos años, más allá de los tecnicismos legislativos y regulatorios, de su compleja estructura de derecho comunitario? Es también reconocer la presión global que está sufriendo precisamente la Unión Europea y que quiere cada vez menos dependencia de Estados Unidos, de China, de Ucrania y, por supuesto, de Irán respecto a temas en todo su conjunto, tema de comercio de granos, tema de petróleo, tema de gas y otros. ¿Qué está haciendo? Volteando su mirada hacia América. Particularmente, sabemos que recientemente suscribió un tratado muy importante con el Mercosur en temas agrícolas y ahora lo está teniendo con nosotros. Eso es potenciar a sus socios comerciales, eso es prepararse a un nuevo orden económico internacional, diversificando y asegurando a estos socios que le van a ser cada vez más confiables. Este es el escenario que vive ahora México con la Unión Europea, Enrique.
1: Oye, Ileana, y en ese sentido, ¿a cuánto equivale, digamos, que el volumen comercial comparado con el que tenemos con Estados Unidos? Es decir, más allá de lo comercial, también es un asunto político, por lo que hemos estado viendo, los discursos, los posicionamientos. Mañana, por cierto, en Palacio Nacional se firma esta modernización de este acuerdo global entre México y la Unión Europea.
16: Bueno, simplemente pensémoslo en términos de mercado consumidor. Con Estados Unidos y con Canadá tenemos prácticamente un mercado de consumidores de más de 400 millones de ciudadanos. Con ellos tenemos casi 500 millones de ciudadanos consumidores, potenciales consumidores. Claro. El T-MEC y nuestros socios representan, nuestro primer socio comercial, la Unión Europea para nosotros representa el tercer socio comercial. Entonces sí es una dinámica importante. Si lo vemos desde la triada, son tres mercados o bloques importantes: es el mercado norteamericano, el mercado europeo y el mercado asiático. En este momento estamos asegurando lo que es el mercado europeo. Entonces, pueden surgir cosas importantes para México. Repito, es una modernización que se esperaba desde hace prácticamente 11 años, que por diferentes situaciones había estado durmiendo prácticamente, hasta que llegó también esta posibilidad y presión que generan las guerras y los nuevos cambios que estamos viviendo en el orden mundial.
1: Muy bien, pues Ileana, estaremos platicando de cómo funciona después de mañana esta firma del Acuerdo Global Modernizado entre la Unión Europea y México, con fines a establecer pues mejores condiciones también para la inversión, para el comercio y sobre todo para la tranquilidad que no tenemos desde que tu amigo, el señor del copete naranja, está en la Casa Blanca por segunda vez. En el trono, digámoslo así, Ileana.
16: Sí, es correcto. Tiene también una guerra interna el propio Trump. Recordemos también que se acaba de reunir con Xi Jinping. Está generando también alianzas fuertes. Él está en la guerra de los dioses del Olimpo, tratando de ganar espacios geopolíticamente hablando, mientras otros estados tienen que generar con las economías emergentes esas sinergias que les mantengan a flote y les permitan tener este lugar que han tenido históricamente los miembros de la Unión Europea como victoriosos de la Segunda Guerra Mundial, Enrique.
1: Te mando un abrazo fuerte, Ileana, gracias.
16: Yo también les mando otro, hasta pronto.
1: La doctora Ileana Rodríguez Santibáñez es internacionalista del TEC de Monterrey, colaborador de este espacio cada jueves con su mirada global. Estamos listos, señoras y señores, para dejar la información más dura y pura y venirnos directamente con todo a estas tribunas del Estadio de la Ciudad de los Deportes, en donde iniciará el primer capítulo de la gran final del fútbol mexicano. Los Pumas por la octava, la Máquina por la décima copa, a eso me refiero, y ya casi está, pues qué será, como a un 70% ocupado el Estadio de la Ciudad de los Deportes. Promete lleno absoluto, sobre todo pues en las áreas que se puede. Hay un área que por seguridad se queda sin venta de boletos, para seguridad, insisto, de los asistentes. Ya vemos a los dos equipos en este momento entrenando sobre el césped precioso. Siempre ha estado precioso desde el Atlante, desde que se usaba más para el fútbol americano este estadio. Siempre este pasto es generoso. Soy Enrique Hernández Alcázar. Dejamos así las cosas para arrancar la previa del Cruz Azul contra Pumas en W Deportes y W Radio. Muy buenas noches.

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0: bienvenidos a esta previa de la final del fútbol mexicano en su partido de ida desde el estadio de la Ciudad de los Deportes. Cruz Azul contra los Pumas de la Universidad por la señal de W Radio y W Deportes, ya saben, la casa del fútbol y la casa del Mundial 2026. Saludo y les doy la bienvenida a este palco de transmisiones a mis queridos colegas que son expertos en materia de fútbol. No crean que voy a estar aquí todo el tiempo, este villamelón que les habla, Javi Sol y Joaquín Beltrán. ¿Cómo están, compañeros?
1: Enrique, qué gusto acompañarte a ti, a todo el auditorio, a toda la gente de Cadena W. A 21 días de que arranque la Copa del Mundo, en una capital que vibra, que respira fútbol y que específicamente en este partido es un duelo generacional, pasional, familiar. Vamos, 45 años esperamos para este episodio 3. Cruz Azul ganó la primera vez que se enfrentaron a finales de los 70s, la era gloriosa de esta máquina. Y Pumas le ganó una final, su segundo título, en aquel 1981, el último torneo de Hugo Sánchez en México. Hay muchas historias, Enrique, ya estaremos platicando. Y sabes que me encanta, dos técnicos jóvenes mexicanos.
0: Mexicanos, claro.
1: ¿Será la décima para Cruz Azul con Joel Wiki o la octava para Efraín Juárez?
0: Pues ya veremos. Capi Beltrán, ¿cómo estás?
2: ¿Qué pasó, Enrique? Qué gusto saludarte. Un placer estar aquí contigo, con Javi. Muy contento de que estas dos instituciones que tuve el gusto de representar en mi carrera lleguen a la final después de tantos años, como lo dice Javi, y con técnicos mexicanos, con una idea clara de juego, con buenos futbolistas. Yo creo que nos espera una gran final, muy pareja, y veremos qué condiciones se pueden dar de cara al partido de ida, donde tiene que sacar una buena ventaja a la máquina en un estadio que seguramente extraña su afición.
0: Y un estadio que está ya prácticamente, ¿qué será, Capi, Javi? ¿Ya 75-80% sí, por lo menos?
1: Sí, sí. Platicábamos cuando llegábamos, Enrique, que es un estadio que si bien tiene ya sus años, sigue teniendo esta mística muy chilanga, porque estás a 10 escalones literalmente de estar en la calle comprándote, pues ahí, que los dulces, que algún refresquito, esperando a que llegues. Y de repente entras, como que cruzas un portal y estás en un escenario lleno de historia, pasional. Donde estés sentado, puedes disfrutar del partido. Y nosotros aquí en el palco, decirle a la gente que estamos a menos de un metro de la afición, aquí lloran, gritan, derraman la cerveza, la avientan cuando cae el gol, la avientan cuando les anotan gol. La verdad es un sitio privilegiado y la gente que no alcanzó boleto para hoy o para el domingo en Ciudad Universitaria, lo mejor, Enrique, es que lo tenemos en Cadena W y aquí hay abono para toda la República Mexicana.
0: Es correcto. Joaquín Beltrán, tú jugando para ambos equipos, ¿se te divide hoy el corazón de alguna manera? ¿O tienes a tu favorito? No mientas por convivir.
2: No voy a mentir, Enrique. La realidad es que fui muy feliz en la máquina. Me trataron de lujo. Me hubiera gustado vivir un campeonato. Nos quedamos muy cerca. Pero pues toda una vida vinculada con la universidad, con los Pumas. Y sí me gustaría que rompiera la racha de 15 años. La más larga del club en la historia. Sí. Y sobre todo, con muy pocas finales en el intermedio de 2011 a la fecha.
0: Oye, Javi, aquí en este estadio ha pasado tanta cosa. Creo que la primera vez que vine fue a ver un tazón azteca del fútbol americano con mi papá. Le mando un saludo al ingeniero Roberto Hernández Amezcua, que me inculcó esta tradición de venir a los estadios a ver fútbol americano en este estadio, que originalmente estaba pensado para el fútbol americano y que por eso se ve también de donde te sientes. Sí. No hay un espacio donde te sientes donde no alcanzas a ver bien el partido, ¿no?
1: Oh, y es muy importante lo que mencionas, Enrique, porque de no ser por la Copa del Mundo, este partido se está realizando en el Estadio Ciudad de México, en el Banorte, sí, en el Azteca. Sí. Y obviamente, con todo esto que ha resultado para Cruz Azul, de repente jugar en Puebla, no olvidemos que arrancando el torneo en el calendario oficial, Cruz Azul iba a jugar sus partidos como local en Ciudad Universitaria. Entonces, correcto, es un ingrediente muy importante lo que mencionas, porque vamos a tener el partido de ida aquí, pero el domingo va a estar muy dividida la afición, entendiendo que Pumas es local. Creo que el que Cruz Azul se haya coronado en CONCACAF, que haya estado 24 partidos en fila sin perder en CU,
0: llenando CU, ¿eh?
1: Porque hay quien dice, Enrique, CU, que este estadio, sí, pues digamos que está maldito para la máquina, porque aquí no se han podido coronar, porque la novena cayó en el Azteca. Yo creo que esta final es precisamente para terminar con los fantasmas. Para Pumas, como señaló Juaco, terminar con esos 15 años, 50 torneos en fila de Pumas de no ganar un título, y para Cruz Azul finalmente coronarse en el Ciudad de los Deportes. Buen CU, sí. A medias.
0: Sí, sí, sí. Oye, Joaquín, las idas de las finales normalmente son menos espectaculares que las vueltas. ¿Qué esperas esta noche?
2: Yo espero un Cruz Azul que vaya a buscar el partido, que salga con todo, con estas variantes que tiene Joel Wiki, y que busque de la ventaja desde el primer minuto. Veo a Efra, ya estaremos analizando las alineaciones, muy precavido, con un cambio de Carrasquilla por Trigos, que eso te habla de que va a ser precavido, que va a esperar los primeros minutos para
0: estudiar al rival
2: y no verse sorprendido, y si se siente cómodo, adelantar líneas.
0: Ahora, ¿qué le ha pasado a Pumas en estas series de cuartos, de semis? Ha salido con todo y de repente se cae Pumas en la segunda parte. Tal vez por ahí va ese cambio, ¿no?
1: A ver, contra el América finalmente recibió 6 goles y lo hecho en la temporada regular, y el ser líder le permite en el global, ¿no? Oye, es que el susto del penal de Henry Martín sí es parte de sobrevivir una serie. El tema es contra Pachuca, volvió a tener estos síntomas, como señalas, de un equipo que de pronto volteas a la banca y tiene ciertos revulsivos, pero que falta tal vez esa experiencia. Y hoy opta por mandar a Carrasquilla, nos sorprende a todos, pero no olvidemos que también tiene Efraín esa dosificación de cargas para mandar un mensaje de que Carrasquilla esté en banca, y eso estoy seguro que Joel Wiki nunca se lo imaginó. Entonces está tratando de jugar un poco, creo, en la mente del rival y de ver cómo puede tener un factor sorpresa. Pero ahora, vaya susto el que pasó contra Pachuca.
0: O para que no le pase que se le caiga en la segunda parte. Es decir, también salir así y luego reforzar para que no se caiga el equipo.
2: Es que le ha pasado en todos los partidos. América le vas ganando 3-1, te empatan. 3-0, te empatan. E incluso en Pachuca le salió barato el 1-0. Sí. Pachuca fue mucho mejor. Y en CU, increíble la falla que tuvo Rondón, sobre todo al final. Creo que tiene que trabajar eso Efra, ser un equipo más constante, y sí, el tema de las variantes en la banca me parece que pueden afectar.
0: Bueno, pues estamos todos listos. Les dejo ya la transmisión deportivamente hablando para no andar calabazando más. Estoy muy feliz de estar por aquí. Nunca había estado, voy a tener una previa de una final del fútbol mexicano, ni transmitiendo un noticiario desde
2: siempre
0: un palco.
2: Hay una primera vez.
0: Siempre así hay una primera vez.
1: Así las cosas son en la vida, Enrique, así las cosas en la vida.
0: Y ya estoy saboreando, no le digan a nadie, la décima.
2: Ok. Ándale,
0: la décima cerveza que me voy... ¡No, no es cierto! Javi Sol, Joaquín Beltrán, en W Radio, W Deportes, con todo el equipo. Está por ahí Fabriz, Stevie DVG, ahí en la cancha. Así que se quedan en excelentes manos. Adelante, compañeros.
1: Muchas gracias, Enrique. Pues a disfrutar, como tú y como toda la gente que nos escucha aquí en la capital. Pumas, Cruz Azul, equipos que trascienden. Pumas y Cruz Azul, equipos que mueven masas, que son grandes, y que en una final encuentras el argumento perfecto para entender que estos equipos despiertan una conversación distinta. Joaquín Beltrán, con quien tenemos el gusto hoy de compartir en la transmisión, nos trae ese flashback de aquel 2004, una final que nadie olvida porque era Chivas, porque era Pumas. Si bien Cruz Azul ya ha jugado contra América finales recientes, creo, Juaco, que esta pasarán los años y nunca será olvidada por lo que representa el lazo directo entre Pumas y entre Cruz Azul. Hoy se juega más que la octava, más que la décima. Es una final para la historia por lo que representa esta final de grandeza.
2: Lo comparto contigo, Javi. Es increíble que dos instituciones tan importantes en nuestro fútbol haya dejado pasar tanto tiempo para enfrentarse en una final. Me parece que los dos equipos hicieron la labor adecuada para llegar, están atravesando un muy buen momento y están buscando la manera de romper rachas, sobre todo la de Pumas, que es la de más tiempo, pero también Cruz Azul, un solo título en tantos años es poco para esta gran afición.
1: Sí, dimensionar que para Cruz Azul sería apenas su segundo título en el siglo XXI en cuanto a ligas, claro, es el campeón de CONCACAF y eso le da también a Cruz Azul, que el próximo año celebrará el centenario, pues ya un boleto asegurado para el Mundial de Clubes del 2029 y evidentemente viene un centenario y la exigencia a la directiva, a la cooperativa de que ya tengan un estadio propio. Lo hemos dicho muchas veces, Cruz Azul es un sentimiento que no morirá y a donde va habrá gente y tenemos instalación en Hidalgo, te dirán algunos, y tenemos instalación en Aguascalientes y en diferentes puntos, pero la gente necesita un estadio. Cruz Azul es tan grande que de verdad podría llenar el Estadio Azteca en cualquier liguilla. Y bueno, ya lo veremos en Ciudad Universitaria, que repito, Juaco, para el futbolista es una motivación saber que va a cerrar en ese estadio donde levantaron el último título.
2: Siempre es especial, ¿no? Jugar en casa el último partido, por si hay alargue, por si hay penales. El hecho de que tengas a tu afición lo hace realmente muy especial. Levantar la copa de local no tiene comparación, así lo veo yo. Y lo de Cruz Azul, nada más compartirlo contigo también, Javi. Me tocó jugar en esta gran institución. A donde íbamos, siempre había gente de Cruz Azul, siempre hacía una gran entrada. Más también en las ciudades donde hay una planta cercana. Pero es una realidad que la máquina tiene aficionados en todos lados. Y ojalá pronto puedan tener ya su estadio, que el aficionado lo sienta como su casa, como propio. Y seguramente va a ser algo espectacular.
0: Y Enrique, oye, es que tanto cemento que no tengas tu estadio.
1: Es el colmo de los colmos.
0: No, es el colmo.
1: Y sabes que la décima es algo, Enrique, y lo sabes bien. Que el aficionado después de los 23 años no es que se adelante, se toma con mesura esta final, claro, entendiendo que las cicatrices y las heridas es no festejes antes de tiempo. También hay tensión en las tribunas, también hay gente que viene hoy compartiendo parejas, la novia, el novio, el papá, el hijo. Es una final distinta de mucha convivencia capitalina, si hay una rivalidad, si hay una historia y 45 años después el episodio 3.
0: Sí, sin duda, hay una rivalidad especial. Recuerdo muy bien aquel partido en el Azteca de Liguilla, donde falla el penal Cruz Azul y lo mete Castañeda en un penal polémico. Pues siempre Pumas, sí, Cruz Azul son partidos muy polémicos, Miquel Capi.
1: La remontada del 4-0.
0: No, cállate.
2: Bueno, yo estaba en el estadio ese día. Ese día en el Azteca del penal de Lupillo, que ataja a Jorge y le queda el rebote y lo cruza. Sí. El festejo de Luis Fernando Tena, sí, lo triste que estaban los jugadores de universidad, el árbitro era Arturo Bricio
0: Carter.
2: Y yo en la tribuna hice el festejo y luego me senté porque ya lo había anotado Lupillo. Pero ha habido grandes historias entre esas dos instituciones, por eso es extraño que hayan pasado 45 años para
0: que
2: otra
0: no
2: final.
0: Se hayan enfrentado en una final, claro.
1: O sea, hoy platicamos con Bruno Marioni, recordamos aquella temporada del 2004 con Juaco en la central, y en semifinales le gana precisamente, sí, Pumas a Cruz Azul en un partido de locura. Y finalmente ya Pumas se corona contra Chivas. Hacíamos un recuerdo de cómo ahora en la recapitulación de cómo ha llegado Pumas a esta final, pues le ganó al América. Y Cruz Azul en el camino eliminó a las Chivas. Entonces es una liguilla muy especial en un año mundialista. Y algo que no hemos mencionado, en la cancha Jordan Carrillo, en la cancha Charly Rodríguez y Ángel Jeremy Márquez. Hace unos minutos Javier El Vasco Aguirre dijo, la lista está abierta, si están en los 55 de la prelista a 21 días del mundial, todo puede pasar.
0: En una de esas hasta se cuela el Capi.
2: Imagínate.
0: Si andamos necesitando calidad.
2: Sí, mañana, si no, me colé en mi mejor momento, Enrique. Ahorita que...
1: mañana estaremos en Puebla. Ahí estás convocado, mi Juaco. Nosotros te agradecemos mucho, Enrique, este espacio para compartir. Así las cosas. Llegó el momento de disfrutar de la gran final.
0: Venga, compañeros. Éxito y que sea sobre todo un gran partido para el público que ha hecho una gran entrada y para quienes nos estén siguiendo en la radio.
1: Hacemos una pausa y regresamos para el arranque del partido con toda la previa a través de Cadena W. Es la gran final del fútbol mexicano entre Cruz Azul y Pumas, la ida del Clausura 2026.
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8: Imagínate esto. Prendes la tele esperando ver los supercampeones o el auto increíble. Y resulta que ya no es caricatura. 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Lo que pesa un piano de cola, donde te metes adentro como piloto y lo manejas desde el pecho. Camina en dos patas, se transforma en cuatro como Transformer y derriba paredes de ladrillo de un manotazo. El detalle, porque lo hay, cuesta como $500,000, casi 600 mil. O sea, sí existe tu sueño geek de los 90, pero te sale más caro que una casa. 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
1: Bienvenidos a una aventura más en el rodar de la pelota. Estamos listos desde el Estadio Ciudad de los Deportes en una capital que vibra en esta edición 60 de los torneos cortos. Y será para un equipo capitalino, pero para un equipo que mueve masas, que está en la mesa de los grandes, que tiene muchas generaciones con esta pasión que se hereda y que tiene su episodio 3. En esta gran final, en esta gran definición, después de 45 años, se vuelven a encontrar Cruz Azul y Pumas, Pumas y Cruz Azul, arrancando en el Estadio Ciudad de los Deportes, que presenta un lleno, un gran ambiente, en una noche a 21 días de que arranque la Copa del Mundo, con futbolistas que estarán saltando la cancha y que están en una prelista de selección, con equipos que mueven masas, repito, y que hacen que palpite el corazón. ¿Y quién mejor que alguien que defendió la camiseta de los Pumas, la camiseta del Cruz Azul y que hemos sido testigos durante toda esta temporada de Cruz Azul, el actual campeón de la CONCACAF, el mejor equipo en todo el año futbolístico en cuanto a la cosecha de puntos, y al equipo líder del campeonato, los Pumas? Joaquín Beltrán, capitán del bicampeonato en aquel 2004, canterano de los Pumas, pero que también sabe lo que es disputar una final con el Cruz Azul y que entiende el sentir con esa pasión celeste y azul y oro que lleva en las venas. Juaco, un placer compartir contigo.
2: Igualmente, Javi, un placer acompañarte. El gran ambiente que se vive en el estadio. Dos instituciones importantísimas en nuestro fútbol. En lo personal, me da muchísimo gusto que lleguen a una final. Me parece extraño que hayan pasado 45 años para ver una nueva final entre Universidad y Cruz Azul. Cosas muy buenas de ambos equipos, algunas fragilidades que el rival tiene que aprovechar, pero sobre todo y en lo personal, Javi, grandes recuerdos de mi paso en ambos cuadros y deseando sobre todo que sea una final a la altura, que cumpla con las expectativas que se han generado alrededor de la máquina y de los Pumas.
1: En cancha se encuentra Esteban Garrido y Fabricio Domínguez, quienes estarán trayéndonos todos los detalles de lo que sucede con dos técnicos mexicanos. Joel Wiki, que llegó de último momento, no ha perdido con la máquina, goleó al Necaxa y después vencieron a los tapatíos, al Atlas y a las Chivas. Joel Wiki, que también lleva en la sangre la pasión celeste. Del otro lado, Efraín Juárez, 38 años, canterano de Pumas. Luis Fernando el Flaco Ten en el 97 hizo campeón a Cruz Azul con 39 años. Bueno, pues ahora Efraín podría romper el récord de los torneos cortos en su edición 60 y ser el técnico mexicano más joven en la historia en entregar una estrella a su club. Así que, Juaco, hay tantas historias entrelazadas. El mismo Wiki, compañero tuyo en Cruz Azul, jugó con Monarcas Morelia en ese último título de Liga de los Pumas en 2011.
2: Sí, las coincidencias que tiene el fútbol, ¿no? Es tan corto el espacio del futbolista que de repente se topan con estas coincidencias.

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1: Con las circunstancias de una Copa del Mundo que hicieron que estuviéramos aquí en la colonia Nochebuena, en esta noche de fútbol donde incluso la lluvia se ausenta para que todo esté listo para esta gran fiesta. Está presente la Guardia Nacional, el Ejército Mexicano, el verde, blanco y rojo tricolor y también la historia de esta máquina celeste que el próximo año estará cumpliendo 100 años de historia. Con ese color celeste, con ese blanco y rojo de una afición que ha visto a su equipo alcanzar 9 ligas, que ha esperado 5 años para volver a estar aquí. Juan Máximo Reynoso, la leyenda Don Nacho Trelles, Luis Fernando el Flaco Tena y todos y cada uno de los maquinistas que le han dado al Cruz Azul la gloria. La décima o la octava es el clásico de la obsesión, es un derbi chilango lleno de sabor, lleno de pasión, lleno de color, Cuaco, en un año mundialista.
2: Vaya, se antoja estar allá abajo, ¿no? Siempre juegan la final, es especial para el futbolista. Hay futbolistas que tuvieron trayectorias increíbles y que nunca pudieron jugar una o que no pudieron ser campeones. Hay oportunidades únicas que te llegan en la carrera y hay que aprovecharlas. Hoy estos jugadores tienen esa gran oportunidad. Pensando en Pumas, futbolistas que hace 15 años tenían 5 o 6 años de edad, algunos vivían en el extranjero, no habían debutado como futbolistas. Ha sido muy larga la espera para la universidad y por su parte la máquina, con jugadores experimentados que han vivido grandes experiencias en México y en el extranjero y que pueden aprovechar, ¿no?, esa experiencia a su favor, sobre todo hoy que juegan de local.
1: Y también varios de los jugadores que hoy están con Cruz Azul, que tienen sed de revancha porque ya les ha tocado disputar finales. Recordemos que en el proyecto de Iván Alonso, con Anselmi aquí estuvo jugando esa final, Kevin Mier, Willer Dita, Gonzalo Piovi, Charlie Rodríguez. Y del otro lado, por ejemplo, Uriel Antuna, que estuvo a nada de ser campeón también con Cruz Azul, hoy defiende los colores de los Pumas. Juega limpio y siente tu liga con los niños que siempre serán una alegría. El saludo por parte de los capitanes, la leyenda Keylor Navas defendiendo el arco de Universidad y Charlie Rodríguez, el regiomontano que está en la prelista, que fue a Qatar y que tal vez hoy Eric Lira, Memo Martínez quisieran estar aquí, pero es la disyuntiva, Juaco, de saber que también hay una gloria mundialista por delante. Vamos a escuchar el himno nacional mexicano en esta ceremonia previa a la gran final. Así se entona, se extiende una bandera con este color que tanto amamos y respetamos, con este símbolo, y cedemos los micrófonos para esta ceremonia previa a la gran final, el verde, blanco y rojo tricolor y el himno nacional mexicano.
3: Ahora, pongámonos de pie para entonar juntos, con respeto, pasión y con orgullo, el himno nacional mexicano.

0: ¡Qué hermoso es nuestro país y qué hermoso es el fútbol! Y qué alegría poder compartir esta transmisión con miles, con millones que nos acompañan a través de Cadena W. Tantos y tantos aficionados de Cruz Azul y de Pumas, que se sienta toda la energía de este estadio, que no tendrá más de 30 mil personas, pero créanme, será el epicentro de las pasiones con esta historia, con este episodio 1 de esta gran final, pero también la tercera edición de este clásico de la obsesión. ¿Será para Cruz Azul la décima o será la octava para los Pumas? Lo vamos a descubrir, Capi Beltrán, y vamos a conocer a los protagonistas, a los más importantes en la cancha, los jugadores que van a defender los colores, el orgullo celeste y el orgullo azul y oro. Joel Wiki, ¿a quiénes manda la cancha como titulares, Juaco?
1: Aquí están los 11 jugadores que manda Joel al terreno de juego. Kevin Mier en la portería, una línea de 4, bueno, de 5, porque Mauri García siempre se mete ahí. Campos, Dita, García, Piovi y Rotondi. Una línea de 4 en el medio campo de rombo, no, con Palavecino y Paradela rotándose la posición de ataque. Rodríguez y Márquez. Y adelante, Bere, que ha aprovechado muy bien la oportunidad allá adelante ante la lesión de Nico Ibáñez y el no estar al 100% del Toro Fernández.
0: Está en la banca el Toro Fernández, ex Puma. Está Mauri García, canterano de Pumas, hoy con Cruz Azul. Y del otro lado, Uriel Antuna, que fue campeón de goleo con la máquina y que es de los rehechos en CU. 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Efraín Juárez, ¿quiénes son los 11 elegidos por el estratega de los Pumas, Juaco?
1: Aquí está el 11 de Efra, con una sorpresa, ya la verán. Navas en la portería, capitán del equipo. Angulo, Duarte, Silva y López, la línea de 4. Jordan Carrillo, que no puede faltar. Vite, Trigos. Trigos entra el día de hoy buscando solidificar el medio campo, dejando a Carrasquilla como revulsivo. Y Uriel Antuna por el sector derecho. Y arriba esta dupla que ha trabajado muy bien con Morales y con Juninho.
0: Así las novedades que tiene Pumas. 24 minutos había jugado Santiago Trigos en todo el torneo. Y ahora la historia de no saltar o no dejar de presentar canteranos en un 11 para disputar una final. Es parte de los códigos que tienen los Pumas, muy señalado con Efra, que tal vez la apuesta en la base del equipo no fue la cantera. También en el tema de la doble competencia, cuando cayó ante San Diego y dijo no da para dos torneos, el tiempo le dio la razón. Pumas terminó líder, resolvió contra América, termina estando aquí después de sufrir también contra Pachuca, pero son los líderes y cerrarán en casa en Ciudad Universitaria el próximo domingo. Nosotros estamos listos para acompañarlos en este jueves 21 de mayo 2026 que pasará para la historia 45 años después. Es el episodio 3, una final entre Cruz Azul y Pumas. El árbitro central, Ismael Rosario López, Enrique Isaac Bustos, Cristian Quiabeque Espinosa y Jonathan Peinado Aguirre, los jueces en este juego para disfrutar y gozar de la gran final del fútbol mexicano, clausura 2026 de la Liga BBVA MX, a 21 días de que arranque la Copa Mundial, con perfectas condiciones en el Estadio Ciudad de los Deportes, aquí en la Colonia Nochebuena, aquí en la capital donde vibra, se respira, se transpira fútbol. El conteo regresivo, 5, 4, 3, 2, 1, que comience la fiesta y que comience la gran final a través de W Radio. 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Es el silbatazo inicial. Y aquí estamos, día y noche de sol a sol. Ya rueda el balón en este partido donde Cruz Azul viste como se esperaba, Juaco, con esos colores tradicionales. Los Pumas lo hacen en blanco, eso sí, con el Puma bien pegado al pecho.
1: Sí, es un uniforme muy bonito de universidad, ¿no? Que tiene el triángulo y con el puma ahí en medio, haciendo alusión al logo que creó Pajarito y que es increíble, ¿no? La máquina con su azul característico, ese azul celeste que siempre llama la atención y que es muy bonito. Así que la verdad es que uniformes normalmente normales, digámoslo así, para ambas instituciones, muy bonitos ambos.
0: Los colores tradicionales y también en las tribunas, la locura alrededor. ¿Cómo está la tribuna también dividida? Obviamente hay más aficionados celestes con el tema de los abonados. Y en Ciudad Universitaria se espera la misma fiesta. Por ahora entrando ya al partido con esta alineación la tiene Cruz Azul y empieza a tocar la pelota por el centro del campo. Repito, tal vez Eric Lira y Memo Martínez tendrán ese sueño reservado. Están pensando ya en ese duelo contra Sudáfrica, pero saludándolos también desde el centro de alto rendimiento y a toda la selección en esta gran final donde todos estamos disfrutando a través de Cadena W. Efraín Juárez de inmediato de pie, al igual que Joel Wiki. Saludamos en cancha también siguiendo muy de cerca el panorama celeste a Fabricio Domínguez. Fabri, tenemos final.
2: Sí, ¿qué tal, Javi? Gusto en saludarte a toda la gente de W Radio y W Deportes. Pues aquí estamos. Este es el partido número 25 de fase final entre estos dos equipos. Balance más que parejo. 9 victorias para cada uno de ellos y 6 empates.
0: El otro lado también siguiendo muy de cerca los Pumas. Esteban Garrido, de pronto a las 2 de la tarde comenzaban las nubes a asomarse. Nos imaginábamos un aguacero. Cuéntanos más acerca del ambiente y en el terreno de juego. ¿Cómo se vive? ¿Cómo rueda la pelota?
3: De acuerdo, mi querido Javi, te saludo con mucho gusto al Capi, a Fabri, a toda la gente que nos acompaña. Sí, el clima bastante malo previo al partido, tormenta eléctrica, mucha lluvia, de momento todo bien y el clima en el estadio es espectacular.
0: Cruz Azul toma la pelota, la tiene Willardita, el colombiano, tocando para Kevin Mier. Parte importante en esa triangulación que va a tener Cruz Azul, ya está disponible Jesús Chiquete Orozco. El primer descartado del Vasco por lesión que seguía el proceso con el tricolor. Bueno, reapareció en la serie contra Chivas y está en banca Cruz Azul, que viene por la derecha con Paradel y Palavecino, que buscan ser esa dupla que trajo Nico Larcamón. Ahora Cruz Azul tiene 9 partidos sin perder, mismos 9 juegos sin ganar, que sacaron a Larcamón la primera del partido con un disparo, con un tiro centro que buscaba Agustín Palavecino para el nigeriano Cristian Ebere, que es otra de las novedades, Juaco. Tanto Nico Ibáñez como el toro Gabriel Fernández se esperaba que serían los 9 del Cruz Azul. Hoy el africano recién llegado del fútbol uruguayo termina por ser la apuesta de Joel Wiki.
1: Así es, mucho por necesidad, ¿no? Por la lesión de Nico y por el tema del toro Fernández, que no se ha recuperado al 100%. Una situación que estudió bastante bien Cruz Azul es, te dejo, Javi,
0: porque la tenía Cruz Azul por la izquierda. Sin embargo, la barrida es buena por parte del Toti López y ahora recuperan los Pumas, que tendrán mucho trabajo con Santi Trigos, y recupera y pone orden el conjunto azul y oro.
1: Te decía, me parece que Cruz Azul le entendió muy bien. Angulo es el futbolista de la zona baja de Universidad que más tiene proyección al ataque, y en esa jugada donde Palavecino terminó disparando a gol, le ganaron la espalda al colombiano, de ahí salió la pelota para poder generar peligro, y Palavecino intentó con 3 dedos incomodar a Keylor Navas, pasó lejos de la portería el disparo, pero es una herramienta muy buena que tiene la máquina.
0: Hubo un abrazo también muy efusivo por parte de Omar Campos y Jordan Carrillo, se conocen muy bien desde niños en la cantera de Santos, al igual que Uriel Antuna y Jordan Carrillo. Ya platicaremos de sus condiciones. Por ahora Charly Rodríguez le quita la pelota precisamente a Jordan y la tiene el charrúa, el nigeriano Cristian Ebere, con ese sello sudamericano en su paso por el cono sur. Y ahora con Cruz Azul la adaptación fue rápida, roba la pelota a la máquina, la tiene Cristian Ebere, el nigeriano está en el área, levanta la cara, filtra de derecha y la pelota termina quedando para Jordan Carrillo, que recupera y ahora busca encontrar por derecha a Uriel Antuna. El de Gómez Palacio se encuentra en el paso, ahí a Omar Campos, roba la pelota el exfutbolista de los Guerreros y ahora es Agustín Palavecino, Cristian Ebere, el disparo, la pelota de zurda. A un metro se fue abriendo el balón. Le pega con la pierna izquierda, pero hay un desvío. Keylor Navas en un suspiro grita y le pide especial atención a sus compañeros. Será córner, será tiro de esquina.
1: Un inicio muy bueno de la máquina, eléctrico, intenso. Gran pared la que le regresa Palavecino a Ebere, que cruza además su disparo y además Keylor Navas termina achicando y mandando la pelota a tiro de esquina. Gran jugada de la máquina, muy cerca de abrir el marcador.
0: El tiro de esquina, el centro de Paradela, el remate de cabeza de Cristian Ebere. Finalmente se cruza la defensa de los Pumas y será servicio de banda, será pelota para el equipo de casa, que ya tocó la puerta, que ya empezó a decirles venimos a hacer goles, porque saben que todo estará a favor de los Pumas. Para un equipo que tiene mucho fuego, si bien contra Pachuca en la ida se quedaron sin hacer gol, impresionante la racha que tiene Cruz Azul de partidos seguidos haciendo goles, y también de Pumas con esa consistencia a la ofensiva. Así que será mucho trabajo para Kevin Mier, mucho trabajo para la gran leyenda Keylor Navas, el capitán de los Pumas. Y roba la pelota otra vez el Cruz Azul y lo intenta Guillerdita y hay un nuevo desvío. Son 5 minutos de acción. En este juego es la gran final de ida, clausura 2026. Cruz Azul 0, Puma 0. 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La gente con el azul azul. Paradela y Palavecino brillaron en Aguascalientes en los Rayos del Necaxa. Los pidió el Arcamón para el proyecto. Y ahora los dos buscan ser la llave para encontrar el gol. Y viene el centro, el balón que queda a la deriva. Finalmente Uriel Antuna rechaza como puede. Sin embargo, rápidamente se vuelve a hacer del esférico Ángel Jeremy Márquez. Es un plantel que, si bien no ha salido campeón junto, Juaco, tiene algunas individualidades de varios futbolistas como Charlie, como Jeremy, que saben lo que es ser campeón de liga y que no les espanta este escenario.
1: Sí, te lo decía en la previa, Javi, ¿no? Hay una experiencia importante por parte de los jugadores de Cruz Azul que ya han vivido estas instancias, que ya han levantado una copa, algunos en México, otros en el extranjero. Y bueno, me parece que eso puede pesar en la toma de decisiones dentro del terreno de juego. Hoy te platico una situación especial.
0: La tiene Rotondi, se mete al área Rodo. Rotondi busca con la derecha el servicio. La pelota termina siendo rechazada bien por Duarte y con Natán, que tendrán también mucho trabajo en la central. Uriel Antuna, la marca es pegajosa. Campos que la roba y después Agustín Palavecino le hace la faena. Jordan Carrillo intenso, se levanta y después roba. Y ahora Uriel Antuna, parecía falta sobre la Pantera Morales. Hay falta en el centro del campo. 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Fabricio Domínguez en cancha. Falta en favor de Pumas.
2: Falta en favor de Universidad Nacional y todo el estadio metidísimo. Han sido momentos de mucho apremio de Cruz Azul. Incluso Charlie Rodríguez, después de esa jugada de Veré, levantó a toda la gente, le pedía a la gente que siguiera presionando, mientras que en la defensa de Pumas, mucho desorden y mucho diálogo entre ellos.
0: Esteban, ¿cómo está Efra? Lo vemos dialogar constantemente con Lucho Pérez. Hay tensión y hay también un escenario de máxima proyección. Una final con técnicos mexicanos no pasaba desde el 2013 con Miguel Herrera y Memo Vázquez. Efraín Juárez jugaba con las Águilas y Cruz Azul disputaba el título en aquellos años.
3: Sí, de acuerdo. Muy intenso Efraín Juárez, como es su costumbre, platicando con Lucho Pérez, porque no le están gustando estos primeros minutos de Pumas. Cruz Azul ha sido muy intenso al frente y Pumas está sufriendo en estos primeros minutos.
0: Roba la pelota Cruz Azul. Tocando la pelota en cortito, la tiene Charlie Rodríguez con ese liderazgo, buscando levantar la décima. Pelota que extiende para que Ángel Jeremy Márquez toque otra vez hacia atrás para Paradela, que se anima, le pega de zurda. ¡El disparo en Keylor Navas! Impresionante el tico que se lanza y termina poniéndole hielo a esa pelota que venía con fuego. El Cruz Azul vuelve a tocar la puerta y recupera el balón y la tiene Agustín. Palavecino con el centro y un desvío de Pumas. Nuevo córner, Juaco. La figura de Keylor. El disparo de Paradela. Tenemos partido, tenemos gran final.
1: Qué atajada de Keylor Navas. Es un bombazo del que sale la pierna izquierda de Paradela. Va bien colocado, pero recorre de buena manera a Keylor Navas y sobre todo la fortaleza en el brazo, ¿no?, de Keylor, porque iba con muchísima potencia, dio rebote, pero ahí estaban sus compañeros para mandar el pronto tiro de esquina y después se come unos segunditos tratando de cortarle el ritmo al Cruz Azul, que ha iniciado con todo este partido.
0: 3 veces campeón de Champions con el Real Madrid. El mejor portero en la historia de la CONCACAF juega en México y es el capitán de los Pumas. El árbitro central Ismael Rosario López dialogando y pidiendo especial atención en el área, donde empiezan los jalones, donde empieza la tensión y el juego aéreo de un Cruz Azul que quiere pegar primero. Atención con la máquina que busca con Agustín Palavecino. La pelota venía cerrando. Kane lo resuelve con los puños y el rebote será para la máquina. La tiene Campos. Omar se da la vuelta. Omar que jugó en esa novena para Santos. Repito, muchas historias alrededor. Reencuentros. Vueltas. Pero lo que queda clarísimo es que es una final lleno de grandeza. Y por supuesto con todos los que nos escuchan en la cadena W, quédense con nosotros, tenemos la ida y tenemos la vuelta, la tiene Rodo Rotondi, línea de fondo, manda el centro con la zurda, la pelota termina quedando para Álvaro Angulo, el colombiano que con pausa, con freno, se da la vuelta y termina desahogando, luego se equivoca, recupera la pelota, Cruz Azul, esta es peligrosa para la máquina, viene el centro, la pelota pasa, termina techando a todos, será saque de meta, será pelota para Keylor Navas, van 10 minutos y seguimos, 0-0, llegó el momento de romper la maldición. 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
1: Hizo muchísima confianza Angulo en esa salida. Se termina tropezando, robándole la pelota Charlie Rodríguez y mandando un centro muy peligroso que para su mala fortuna cruzó todo el área sin tener ningún contacto con alguno de sus compañeros. El detalle que te quería platicar, Javi, es cuando yo jugué aquí hace muchísimos años, nosotros teníamos la desde donde está nuestra perspectiva de la cancha, la banca que nos queda del lado izquierdo era la de nosotros, la de local, la de Cruz Azul. Hoy ahí está Efra Juárez, la de visitante que era la del lado derecho, es donde hoy está Joel Wiki.
0: Pues hay cambios importantes también en el estadio, cómo han cambiado obviamente la pintura. Ahora con el América que fungió un tiempo como local, aquí se acaba de coronar el América femenil, por cierto. Saludos a las Águilas que también rompieron una racha importante. Aquí nos mantenemos 0-0 en esta gran final. 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Habrá final, por cierto, también femenil. Mucho éxito para el América. Final en CONCACAF. En este recinto se respira y mucho fútbol. Y tenemos la ida entre Cruz Azul y Pumas. Sale jugando Keylor. Tocando para Nathan Silva. Y luego el Toti López. Bien Rodrigo. Que si bien debutó en el Querétaro y terminó su formación, comenzó en Pumitas hasta la sub-15 y también es canterano Puma. La tiene Charlie. Rodríguez roba la pelota. La tiene Cristian. Evere. El centro. El disparo de zurda. Y otro desvío. Tenemos córner. Será el tercero del partido. La máquina está acechando. La máquina se está acercando. Pero al final, el último en tocarla fue un jugador de la máquina. Vamos a la cancha. Fabricio Domínguez.
2: Es que el disparo fue muy malo por parte del futbolista de Cruz Azul. Prácticamente le pegó con la rodilla. Por eso parecía desde varias perspectivas que había un desvío, pero lo cierto es que fue muy desviada esa esférica. Constantes reclamos entre Pedro Vite, Nathan Silva y Rodrigo López por todos los embates que ha tenido Cruz Azul en estos primeros minutos del encuentro.
0: 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Recupera Cruz Azul, la tiene Agustín Palavecino, hace la mague, Agustín deja uno, deja dos, le pega de derecha, de tres dedos y finalmente rebote le va a quedar a Jordan Carrillo. Levanta la cara y viene con el trazo. Atención con Uriel Antuna, el brujo que está en el área, le da la vuelta, lo marcan dos. Uriel Antuna termina desahogando y tocando para la Pantera Morales, dice el árbitro, juegue. Recupera la pelota Gonzalo Piovi, termina siendo caño y luego viene con la zurda para adelante. Esteban Garrido, cuéntanos cómo se está viviendo, cómo están las bancas.
3: Se duele mucho Robert Morales por esta última entrada. El árbitro central estaba muy cerca y decide que Piovi tocó primero la pelota y por eso no hay infracciones. Muy intenso Efraín Juárez con Uriel Antuna. Le pidió sobre todo que apoye constantemente a Rodrigo López porque el carril izquierdo en ataque para Cruz Azul está siendo una avenida.
0: ¿Coincides, Juaco?
1: Sí, completamente con lo que comenta Efra y lo que nos dice Esteban. No, me parece que no han logrado acomodarse en los recorridos y en las coberturas Uriel y Rodrigo López, y la primera vez que logra sacudirse la presión Universidad, mandan un pase largo a Uriel Antuna que trata de hacer la jugada individual, pero hay una cobertura muy buena por parte de la máquina y creo que Rotondi llega fuerte pero leal, sí termina chocando con Morales, pero comparto la visión del árbitro, no hubo falta y salió la máquina con la pelota controlada.
0: 15 minutos en esta gran final de ida, clausura 2026 de la Liga BBVMX desde el Estadio Ciudad de los Deportes. 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Gracias a Héctor Becerril, a Mario Moreno, a Alex, a Fo, a Mike Pedrosa, a toda la gente en Radiópolis, a toda la gente en Cadena W que nos acompaña y que nos traen esta producción que usted escucha en cancha. Fabricio Domínguez, Esteban Garrido, aquí en el palco de transmisión, junto a Joaquín Beltrán, su servidor Javi Sol. La pelota la tiene Paradela. Atención, para Paradela. Paradela que filtra a Cristian Evere. El disparo que nunca llegó, se tardó muchísimo. Cruz Azul recupera Evere. Toca para atrás. El disparo de Palavecino. Keylor Navas. Keylor Navas, impresionante segunda jugada del Tico. Como un auténtico superhéroe, como el Picolín, como Bernal, como Laf. Se lanzó y puso hielo a otro balón que llevaba fuego, que llevaba veneno. Da la sensación que pudo definir antes Cristian Evere. Sin embargo, Cruz Azul en menos de 20 minutos ya tocó la puerta en tres ocasiones y vuelve a recuperar. Y la tiene Gonzalo Piovi y va por la derecha. Cruz Azul espera el centro, se mete Rotondi, también Evere. El balón sigue a la deriva, se pelea y fuerte, dice el árbitro, juegue. Cruz Azul con intensidad, la tiene Márquez, vuelve a perder la vite y otra vez la máquina con Rotondi. Van por izquierda, la tiene Campos, Campos levanta la cara. Le pone pausa, pero sabe que es momento de la máquina. Invita al baile y enfrente está López y también Antuna. Le hacen el 2-1. Se la quita Uriel y salen jugando en corto. Juaco, el Cruz Azul está encima.
1: No logra Universidad salir de su medio campo con pelota controlada. Solo ha sido con un bombazo buscando la espalda de Campos que pidió Uriel Antuna. De ahí en fuera se equivoca constantemente con el balón Universidad. No iba tres jugadas seguidas, tres pases seguidos. Y sobre todo, ¿sabes qué? Están muy imprecisos, Javi. Intentan salir jugando, la presión de la máquina los está asfixiando y regalan la pelota muy, muy fácil. Y lo de Keylor, no va abajo Pumas en este partido por dos intervenciones muy importantes de Keylor Navas.
0: Y el tema de Carrasquilla, ¿no? Que uno se pregunta, ¿por qué Trigos? Por el hecho de ser canterano, 24 minutos en toda la temporada y hoy salta en una final. Ya nos estará platicando más detalles Esteban Garrido. Así nos sorprendió contra Pachuca también en la ida. Y cuidado que hay un impacto fuerte y puede venir la tarjeta. Imprudente, cuando ya se había señalado una falta. Terminan los Pumas despejando ahí con Natán. Y llegando prácticamente con un caratazo igualmente Rubén Duarte. Así que es una falta, falta fuerte. 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Esteban, Fabricio, hubo un tremendo choque como de Cobra Kai, como de Karate Kid, de otro deporte, muchachos. Fabri.
2: Sí, lo cierto es que se queda muy dolido, es Paradela el que está en el suelo, pero de inmediato el árbitro central hizo la seña de que fue un choque. Lo que es cierto es que tanto Santiago Trigos de Pumas como del otro lado Cristian Evere se calentaron bastante, también Rodrigo López, y ahí fue que empezaron los empujones prácticamente en el círculo del campo.
0: Esteban.
3: Sí, es que Paradela se lleva el último contacto. Al momento de despejar el jugador de Pumas, sí le deja ligeramente la pierna a Paradela. Por eso llega el reclamo de toda la banca de Cruz Azul. De hecho, saltaron prácticamente todos para reclamar al cuarto árbitro, reclamar al central. Pero al final el árbitro está explicando que se trata de un contacto por un choque natural, que no hay ninguna intención de ir a pegarle a Paradela y que el juego continúe sin falta y sin tarjeta.
1: A mí lo que me sorprende, Esteban, Fabri, es que es una jugada posterior a la falta que ya había marcado el árbitro central. O sea, ya estaba la falta marcada y después viene el choque entre Silva y Paradela y me pareció imprudente, ¿no? O sea, el árbitro con diálogo trata de mantener la calma, pero me parecía una imprudencia del jugador de Universidad que había llegado tarde.
0: Al final no hay tarjeta para el conjunto de los Pumas, y esto se mantiene 0-0 todavía. Keylor Navas siendo el héroe hasta ahora en esta gran final, como se esperaba. Los porteros tendrían mucho trabajo. La racha que tiene Cruz Azul de haciendo gol en cada partido. Los Pumas, que como repetimos, si bien perdieron esa seguidilla contra Pachuca, tienen mucho punch y un niño. La Pantera le cambiaron muchísimo la imagen a los Pumas a la ofensiva. Qué decir, la incorporación de Uriel. Está también César Garza en banca. Pero lo del Coco Carrasquilla, que es fundamental, pues hoy fue, digamos, el as bajo la manga en la estrategia de Efra. A ver si no la sale pagando caro por ahora. El 0-0 le está dando la razón. Servicio que tiene Rodrigo López. De mano sale jugando y ahora la Pantera. Morales, el paraguayo, reclamando una falta. Sin embargo, dice el árbitro, juegue. Duarte, Natán, Uriel Antuna. La pelota rebota Agustín Palavecino. El cuarto estaba de frente y termina marcando la jugada en favor de la Máquina Cementera. 20 minutos en la gran final de ida a través de Cadena W entre Cruz Azul y Pumas. 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Pelota por derecha, Ángel Jeremy Márquez. El ex rojinegro fue bicampeón con el conjunto del Atlas. Precisamente la Máquina se despachó a los de la Perla Tapatío, a los de Diego Coca y también al Guadalajara en una serie vibrante que fue la revancha de los cuartos de final de la temporada pasada en CU. ¿Recuerdan el penal del Chicharito? Bueno, también para Pumas, ¿eh? Fue pagar al verdugo el semestre anterior cuando Solari recién llegaba al fútbol mexicano. Pumas fueron décimo y en el play-in quedaron eliminados. La tiene la Máquina, tocando la pelota por derecha. Otra vez el conjunto celeste que lo intenta. La gente que está metida así, pero tal vez con la sensación de que su equipo, Juaco, ya tendría que haber pegado.
1: Sí, la gente de la Máquina está un poco frustrada, ¿no? Los que tenemos aquí cerca sí lo hacen ver, porque si no fuera por Keylor, me parece que Cruz Azul ya debería tener un gol a favor. El tema de las eliminatorias, ¿no? Mientras Universidad aprovechó en ambas la posición en la tabla y así avanzó, Cruz Azul ganó sus dos series. En la del Atlas tenía la posición de la tabla a su favor, pero en la del Guadalajara tenía que ganar sí o sí y terminó ganando el global.
0: Uriel Antuna recupera y toca, y ahora es Rodrigo López el que extiende y prefiere retrasar para que la lleve ya a Natán Silva. Por el costado izquierdo, Álvaro Angulo, que se llevó un impacto, Esteban, el partido pasado, pero afortunadamente el colombiano está de vuelta.
3: Sí, está al 100%, no tiene ningún problema, al igual que Juninho, Antuna, que llegaban con ciertas dudas en esta liguilla por temas físicos, todos están al 100%, pero no deja de sorprender la situación de Carrasquilla, ya lo platicamos.
0: La lleva el Cruz Azul, Piovi, que banda por el costado de la izquierda para Cristian Evere, que le gusta más ir por fuera. Sin embargo, repetimos, tiene gol, ha asumido su rol también como 9. El Toro Fernández estará esperando su oportunidad para ingresar de cambio también en cualquier oportunidad, en cualquier momento. Cruz Azul y Pumas con toda la historia, con toda la tradición. La novena que llegó en 2021 con Juan Máximo Reynoso, ex jugador de Cruz Azul. La última en el 97. Y qué decir de los Pumas, que desde el 2011, la última con Memo Vázquez, con esa gran historia también de los Pumas, que han tenido jugadores y luego técnicos que salen campeones, Juaco.
1: Sí, los últimos campeonatos de Universidad, hay que nada más nombrarlos, ¿no? Memo Vázquez, el último, el Tuca en 2009, Hugo, el bicampeonato en 2004, el Tuca en 90-91, Miguel Mejía Barón en 90-91 y Bora Minutinovic. Qué bien, no se formó en Pumas, aquí llegó al fútbol mexicano y después estuvo como entrenador en ese campeonato.
0: La tiene Pumas y sale jugando Trigos, lo va a intentar por la derecha. Agustín Palavecino en la defensa, le quita la pelota rápidamente. Está muy revolucionado Trigos, que arranca como titular, sin embargo no ha podido prosperar el ataque de los Pumas. Todavía Fabri, realmente Kevin Mier no lo ponen a prueba al guardameta colombiano.
2: No, lo de Kevin Mier, que hay que recordar, regresó a la titularidad en marzo de este año después de esa lesión que precisamente se suscitó en el Pumas contra Cruz Azul o Cruz Azul contra Pumas del torneo pasado, todavía jugándose en Puebla. Y bueno, ya ha disputado como tal 10 partidos en los que solamente ha podido mantener una meta en cero.
0: Y la tiene Cruz Azul tocando la pelota, Gonzalo Piovi. En corto para Willerdita. Dita. Sale jugando por derecha Cruz Azul. El trazo que va para Cristian Evere. El nigeriano no puede pasar. Finalmente será servicio de banda. Juaco, será pelota para Pumas. Pero ahora Evere le tira un pechazo al jugador de Pumas. Y ya nos señalaban nuestros compañeros en cancha, tanto Fabri como Esteban. Pues ya el africano tiene espinitas clavadas y le va anotando las placas a sus rivales, ¿eh?
1: Sí, va a ser de mucho roce el tema de Evere contra Natán Silva y contra Duarte. Me pareció más teatro del jugador de Universidad. Ya se secó el nigeriano a pedir disculpas. Le gusta partir del centro, Bere, a buscar la espalda de los laterales y ahí es donde se encuentra más cómodo.
0: Paradela buscando la jugada posible. Penal, penal, penal, penal, penal. Penal, penal, penal, penal, penal, penal. Cruz Azul tendrá penal a favor. El error de los Pumas en una zona caliente, en una zona donde la máquina es intensa, donde roban la pelota, donde Paradela busca la conexión. Y hay falta, y hay penal en favor de Cruz Azul. La máquina podrá pegar primero. Es una locura, un hervidero de pasiones el Ciudad de los Deportes.
1: Muy clara la jugada. Viene regresando el futbolista de la máquina. Me parece que no lo ve. No sé si es Angulo el que va al piso y termina trabándolo notablemente. El árbitro está cerca, está de frente. Así que me parece un penal, claro, una imprudencia de la defensa de Universidad. Y se le abre la jugada más clara a la máquina para poder abrir el marcador.
0: Es el minuto 25 y seguimos 0-0. 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Fabri, adelante.
2: Veré con el balón también. Dialoga con Gonzalo Piovi y algo que me llama la atención es que Paradela y Keylor Navas ya llevan platicando un minuto aproximadamente, incluso se abrazaron. Lo que sí es que parece que Piovi le está dando por ahí algún discurso a Cristian Eberé. Los futbolistas de Pumas siguen diciendo que no fue falta y están ahí muy cerca del VAR.
0: Esteban.
3: Sí, se está revisando la jugada en el VAR, lo celebra de momento la gente de Pumas y en unos momentos más ya se va a dar la indicación, pero este es uno de los temas que Pumas tenía que evitar, los errores claros, los dejo.
0: Y se dicen de todo también. En banque escuchamos al árbitro. Hay posición adelantada y a pesar de que existe la falta, se anula por el fuera de juego. 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Pues balde de agua fría, Juaco. Ahora el tema de la tecnología y del VAR. No fue el criterio arbitral, fue un tema de vectores y ante el fuera de juego creo que se ha hecho la inversión, se tiene la tecnología y se anula la polémica.
1: A ver, la falta existe, eso no hay duda, pero lo decíamos, venía regresando el jugador de la máquina, no logra verlo Angulo, que creo que es el que va al suelo y vaya, el árbitro ve la falta muy clara y por eso marca el penal. Muy bien el VAR, ¿no? Que lo manda a llamar para decirle que previo a esto existe un fuera de lugar. Y bueno, el partido sigue 0-0. Parecía que se le abría la posibilidad a la máquina con el penal, pero al final el VAR decidió que había fuera de lugar y creo que sí es cierto.
0: De cualquier manera se mantiene la gente conectada con Cruz Azul, que ha sido el equipo que propone, el equipo local. Escuche usted a este estadio, que aunque lo hayan pintado de amarillo y azul, es celeste desde la cuna y lo tiene en su esencia. Y busca la décima en este mismo recinto donde ha vivido pesadillas, pero quiere despertar después de 5 años y levantar la décima. Fabri Domínguez.
2: Y como bien lo has dicho, vaya pesadillas que ha vivido Cruz Azul en los últimos años. Solamente ha ganado una de sus últimas 8 finales, 7 finales perdidas de Liga MX en este periodo, salvo la del 2021, la de la novena.
0: Sí, es una final que tiene muchas historias, hemos repetido el dato, lo sabe la gente. Pumas desde el 2011, pero en el conteo general 50 torneos, arrastrando la Leagues Cup, la CONCACAF, la Copa MX, incluso una Libertadores en medio de esto. Por ello la importancia, vamos, ningún niño ha visto a Pumas campeón.
1: Sí.
0: Es la máxima casa de estudios y lo que representaría para esa generación que acompaña a sus padres a Ciudad Universitaria, para esos niños con esta pasión que se hereda de todas estas historias, que Juaco Beltrán, con el bicampeonato en 2004, fuiste testigo, Juaco, de algo similar. 13 años llevaban sin salir campeones y resultaron dando un bicampeonato a la gente de Pumas.
1: Sí, la verdad fue muy especial haberlo vivido. Y lo que llama la atención de estos 15 años que pues mañana se cumplen, precisamente un día como el día de mañana, hace 15 años es cuando le ganaban al Morelia la final. Y lo que te decía, ¿no? Solo dos finales en un periodo de 15 años es muy poco para un equipo tan importante como Universidad.
0: Por eso Pumas ya está aquí, por eso Pumas fue líder y sabe que no se le puede escapar. Y lo están intentando, sí, con un Efraín Juárez que apuesta, que ajusta, que guarda a Carrasquilla, que manda a Trigos, pero más allá de solo un jugador, realmente hoy ni Juninho, ni La Pantera, ni Uriel, ni Johan, le está faltando poncha al equipo de los Pumas que lo van a intentar. Por ahora el marcador se mantiene 0-0 en el Estadio Ciudad de los Deportes entre Cruz Azul y Pumas. 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Esteban Garrido.
3: Sí, comentarles que una de las indicaciones con quien se acercó Efraín Juárez fue con Pedro Vite para hablar con el mediocampista, que busca apoyarse con sus compañeros y que retengan un poquito más la pelota. Pumas no tiene el balón durante minutos consecutivos desde hace mucho hasta apenas en esta última acción. Entonces es lo que le pide Efraín Juárez a su equipo, que retengan el balón, que no permitan que Cruz Azul se adueñe casi al 100% de la pelota.
0: Y la gente abuchea cada vez que la tiene Pumas. Pedro Vite, un jugador que además comparte con Moisés Caicedo.
1: Sí.
0: El jugador del Chelsea, exquisito en la contención. Y luego, Juaco, los finalistas de la Champions. William Pacho, del Paris Saint-Germain. Y Piero Hincapié, del Arsenal. ¿Qué nivel tiene Ecuador para la Copa del Mundo, que comparte grupo con Alemania? Y uno de los titulares de la selección ecuatoriana es precisamente Pedro Vite, que llegó de la MLS ante el ojo de Efraín. Ya lo platicamos, porque roba Pumas la pelota. Juninho busca conectarse con Uriel Antuna, pero termina fallando en el último pase.
1: Esta última jugada refleja justo lo que nos decía Esteban, que había comentado Efra, ¿no? Con Antuna, la imprecisión. Les queda un rebote, ¿no? Se equivoca la gente de la máquina en la salida. Le queda un rebote a Universidad, 2-2, y el pase es largo. Esa imprecisión ha provocado que Cruz Azul tenga la posesión y que Pumas no haya generado peligro. Como bien lo decías, casi no hemos hablado ni de Morales ni de Niño.
0: Y la tiene Cruz Azul, que lo intenta por derecha, tratando de recomponer el rumbo, y después de ese balde de agua fría de un penal a favor que existía, pero que fue también bien anulado por la posición adelantada. Los decibeles buscan mantenerse a tope en este cierre, en la recta final del primer tiempo. El balón por la derecha, ahora en el área, Cruz Azul que ataca, manda el centro, sale Keylor. Y hay que darle, Fabri, también todo el crédito, todo el mérito a que Keylor Navas no solamente haya llegado al fútbol mexicano, sino que lo hayan renovado y que hoy sea el capitán y que sea también la punta de lanza para un proyecto que parece, más allá del desenlace de esta historia con Efraín, viene con un, pues con un sello de que habrán buenas cosas para Universidad en los próximos años.
2: Sí, un fichaje que no solamente vino a vender camisetas, ¿no?, sino que también ha tenido un impacto directo en lo futbolístico. El portero con más atajadas de toda la temporada regular, más de 70 veces fue que tocó el balón para evitar que entrara en la portería de Universidad Nacional.
0: Y con lo complicado, Juaco, que fue la llegada en el tema de los porteros juveniles, pero las circunstancias ponen a Keylor por ahora como la gran figura.
1: Ah, bueno, sin duda, ¿no? De por sí su palmarés ya era muy especial para llegar al fútbol mexicano. Y lo que dice Esteban, ¿no? No nada más llegó a firmar un contrato, llegó a ser relevante, a marcar diferencia, a hacer de la portería de Pumas una portería, muy segura, ¿no? Entonces creo que es una gran contratación y sobre todo que vaya a seguir con el equipo es una gran noticia.
0: Vita intenta despejarse, cruza bien La Pantera Morales, el servicio será para Cruz Azul. El toque por derecha, la afición celeste que agita sus banderas y que detrás de la portería de Kevin Mier, durante tantas y tantas tardes, los sábados a las 5, que solía ser el horario de la máquina, muchos aficionados esperaron 23 años. Y contra Santos en el Estadio Azteca alcanzaron la gloria. Ahora quieren la décima, quieren acercarse al Toluca, a las Chivas. Quieren romper esos 5 años de no alcanzar la estrella en liga. Ya tienen su boleto al Mundial de Clubes 2029. Han hecho cambios en el timón. Anselmi, Vicente, Larcamón. Y esta es la voz de la afición aquí en el Ciudad de los Deportes. Vibren con nosotros a través de Cadena W. Así se vive la gran final. los cánticos de la afición, pero también la tensión alrededor en una disputa por el título, donde Cruz Azul sabe que hasta que pite el árbitro no hay que cantar victoria. Seguimos 0-0. Nos mantenemos después de 35 minutos en este duelo de ida de la gran final. 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Bienvenidos al juego. La tiene Cruz Azul. Tocando por la derecha. José Paradela, Jeremy Márquez, y ahora Paradela, de vuelta el argentino, la Márquez de Álvaro Angulo. Se da la vuelta Paradela y busca el servicio, filtra la bocha. Atención con Márquez, que manda el centro, la pelota que queda, rechazan los Pumas. Se levanta Angulo, le ganan por aire, Charlie se apoya, toca para Palavecino. Corta bien la defensa de los Pumas, Juaco, la tiene Gonzalo Piovi.
1: Sí, pero todos los rebotes los recupera Cruz Azul, ¿no? Está llegando, presionando. Pumas ha resuelto bien las últimas jugadas, estando atento para sacar la pelota del área, pero todos los rebotes lo resuelve la máquina, por eso ha jugado todo el tiempo en campo del rival.
0: La tiene Cruz Azul y está en el área, Charlie Rodríguez la baja, levanta la cara, el capitán manda el centro, Cristian Ebere, desvía el remate de cabeza que cerca, otra vez a la zona de Keylor Navas, pero Cruz Azul, llegando en esta zona con Charlie Rodríguez, termina levantando su bandera, Cristian Quiabeque Espinosa, Esteban Garrido, de cualquier manera los decibeles, la tensión, estamos a un metro de la afición celeste, que lo goza, que lo sufre y que lo vive en este estadio que está teniendo un gran ambiente, un gran partido en una final, en un desenlace histórico, Esteban Garrido.
3: No, totalmente. Y aquí el problema también es que a pesar del fuera de lugar, cada vez que Cruz Azul pisa el último tercio del campo, se acerca a la portería de Pumas, se siente un peligro latente. Ese es el riesgo que está corriendo Pumas en estos momentos, que no encuentran la forma para detener los ataques de la máquina. En estos momentos ya salta a calentar toda la banca de los Pumas.
0: Ya nos contarán más adelante las opciones tanto para Efra como para Joel. Wiki debutando en una final de liga. Es apenas su sexto partido al mando, por increíble que parezca. Sí, en la liguilla, pues al final resolvió contra el Atlas y contra Chivas y contra Necaxa. En la última jornada fue su carta de presentación. Por ahora se mantiene invicto Joel. Roba la pelota Cruz Azul. La tiene Paradela, se mete al área. Paradela. Posible penal, dice el árbitro Ismael Rosario López, que no hay nada, que se levante toda. La afición celeste está reclamando esto, irá al VAR. La gente que se enoja, que se frustra, los que apoyan a Cruz Azul. Y en la contra la tienen los Pumas, recupera la máquina. Y ahora cuidado con el espacio abierto, que Pumas adelantó líneas. Y la tiene Agustín Palavecino, levanta la cara y toca por izquierda para Charlie Rodríguez, último tercio del campo, la lleva el capitán celeste. La gente se anima con el azul azul. De cualquier manera la van a revisar, la tiene Charlie. Le pone freno, pausa. Y ahora por izquierda, Juaco, pero la máquina no cesa.
1: A ver, de la jugada polémica que seguramente revisará el VAR, Paradela hace una jugada individual espectacular. Se quita tres jugadores de Pumas y me parece que cuando llega y finta a Natán, tal vez él choca directamente con el futbolista de los Pumas. Ya la revisará el VAR, nos quedó a distancia y ya nos dirán qué sucede.
0: Robó la pelota Gonzalo Piovi, se no va a pegarle de zurda y la pelota termina abandonando. Y ahora todos reclamando para que revisen esa jugada. Vamos contigo a cancha, Fabri.
2: Joel Wiki le pide a sus futbolistas que tengan cabeza fría, pero que sigan también con esa intensidad. Y como desde los primeros minutos les he mencionado, entre la defensa de Pumas ha habido mucho diálogo, muchas charlas, pero también reclamos entre ellos.
0: Roba la pelota Trigos y se escapa por derecha, y esta puede ser para Pumas. La primera a la ofensiva del conjunto universitario, que pone freno, pausa y retrasa para Rodrigo López. Un partido que por ahora no ha brindado tarjetas. Se ha vivido con intensidad, pero ni amarillas ni rojas. 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Y hablando de tarjetas, Esteban, vamos contigo. Cuéntanos por qué esta última falta otra vez en la rayita.
3: Sí, esa falta bastante fuerte por parte de Amaury García sobre Jordan Carrillo, que recibía la pelota de espaldas a la portería. Llega Amaury y lo baja con un contacto sobre la pierna derecha. Al final el árbitro marca la infracción, pero no muestra la cartulina amarilla. Y ojo, porque seguramente el mismo Jordan Carrillo pedirá la pelota.
0: Fabri, cuéntanos la banca de Cruz Azul.
2: De momento, ningún futbolista calienta y constantemente Joel Wiki va a la banca con sus auxiliares. De hecho, en estos momentos hay cónclave ahí con Sergio Pinto, seguramente para tratar de aprovechar este momento de la máquina e irse con un gol al medio tiempo.
0: Detrás de la portería de Kevin Mier, unas luces como de patrulla, seguramente en el protocolo para celebrar los goles, pero llama la atención que es una luz literalmente como de patrulla que está detrás de la cabaña. No sé qué tanto puede distraer a los jugadores, pero sí, de repente se prendió la luz. Y allá vienen los Pumas con Jordan Carrillo, que viene directo. El tiro centro, la pelota que no lleva peligro. Bueno, es un detalle, Esteban, que ya están revisando el comisionado, porque de pronto sí empiezan esos chispazos que si el jugador o los técnicos dicen, ¿sabes qué? Nos distraen. Podrían frenar y podrían quitarlo porque es como un flashazo de cámara.
3: Sí, totalmente. Además tienen movimiento, entonces por momentos dan directamente al campo y eso puede perjudicar a cualquier jugador. Es una situación que ya se está analizando para poder cortar esta iluminación porque da justo en la espalda de Kevin Mier.
0: La tiene Gonzalo Piovi, viene por izquierda el balón para Omar Campos. Campos. La marca es de Uriel Antuna, los dos auténticos velocistas. Campos llega a línea de fondo, manda el centro. Buen trabajo de Uriel, que termina celebrando como un auténtico espartano la barrida. Hace no mucho defendía los colores celestes. Y con el pasado que tienen Chivas, bueno, muchos decían qué reto estar en Pumas. Se ha ganado la afición con su pundonor, con su entrega, con su rol también como suplente que lo ha llevado hoy a ser titular de Universidad. Viene el tiro de esquina. La pelota para Cruz Azul en la recta final de este primer tiempo. Se aproxima, se avecina. Viene el servicio de Paradela. La pelota que termina quedando ahí para que pase, cruce, termine techando a todos y Gonzalo Piovi recupera y toca. Retrasa la pelota y se equivoca Cruz Azul. Y ahora Pumas, que tiene la jugada y busca por izquierda. Hay una falta y es la primera. La primera tarjeta del partido. 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Fabricio Domínguez.
2: Jeremy Márquez se lleva la tarjeta de amonestación por frenar la salida de los Pumas. Se lamenta bastante el mediocampista de los auriazules, hoy habilitado como un lateral o carrilero por la derecha desde la liguilla. Joel Wiki le encontró esa posición y lo cierto es que lo ha hecho muy bien Ángel Jeremy Márquez. Al tiempo que la pequeña parcialidad universitaria que está en este estadio, que les puedo decir, no sé si superan las 200 personas, entonó el Goya y por eso todo el estadio se unió al unísono con una silbatina.
0: Sí, están en la parte alta del estadio, detrás de la cabaña de Keylor Navas. Pasamos los 40 minutos, estamos llegando a la recta final de este primer tiempo y nos mantenemos 0-0 entre Cruz Azul y Pumas. 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La tiene Cruz Azul. Y de a poquito Capi tratando de encontrar su rumbo. Una máquina que busca pegar primero, que sabe la importancia de estar hoy en casa con su gente. Ya consiguió un penal a favor, se anuló por un fuera de juego. Y si no es por Keylor, pues la máquina realmente es el que en el plan de juego ha sido mucho más ofensivo e insistente.
1: Sí, Cruz Azul ha dominado el partido, ha generado más oportunidades de gol. Ha tenido en Keylor Navas el verdugo, ¿no? Para no poder gritar esa sensación de que la pelota toque la red, ¿no? De la tarjeta amarilla, me parece que Jeremy Márquez solito se hizo bolas con la pelota y no le quedó de otra más que cortar la jugada. Muy bien la sanción del árbitro central.
0: La tiene Cruz Azul otra vez por el costado de la derecha, llegando al último tercio del campo, pegadito allá a la raya, prácticamente en una zona para encontrar, triangular, hacer la pared, meterse al área. Paradela consigue su objetivo y el balón que sigue vivo. Sin embargo, los Pumas terminan rechazando con Álvaro Angulo a donde sea, a sacarla, a apagar el fuego a cubetazos, a alejarla de la cabaña de Keylor Navas, que sigue dando gritos como capitán, como el gran líder del conjunto de Universidad. Sin embargo, todos los rebotes llegan para el conjunto celeste y ahora Cruz Azul cambiando el rumbo. La tiene Paradela, Palavecino, girando por el otro costado a Mauri Morales, el canterano de Pumas, ante la ausencia de Lira, asumiendo el rol, adelante de los centrales, ataca Cruz Azul con Campos, hace bien la jugada, la ruleta, Agustín Palavecino, y finalmente los Pumas que recuperan, y salen jugando con Juninho, y cuidado con el brasileño, que levanta la cara y que encara, y tiene larga zancada, y vaya en viste, y la tiene Juninho, filtra la pelota para Robert Morales, y se salvó Charly Rodríguez de una tarjeta, Juaco, porque sí. Si se deja caer Juninho, le habían jalado la camiseta. Ahora vamos a detalle porque la tiene Cruz Azul en la contra y atención con la máquina que busca pegar y lo intenta por la derecha. Sin embargo, hay muchos elementos de Pumas que ya regresaron. Servicio de banda, será pelota para los Pumas, Juanjo Beltrán.
1: Qué jugada tan complicada, ¿no? Para Charlie Rodríguez, porque nunca iba a alcanzar a Juninho, que además se metía en la trayectoria conduciendo la pelota. Lo intentó jalar dos veces. Juninho, pensando que podía trascender, no se tira. Y justo cuando le va a dar la pelota a Morales, viene el cruce. Creo que fue Dita el que termina cortando la pelota. Una gran intervención de la defensa del Cruz Azul y una oportunidad importante que dejó escapar Pumas en el contragolpe.
0: Ya nos contará Esteban y también Fabri quiénes están calentando, qué opciones tenemos para el segundo tiempo. Y también Esteban nos dice, ¿cuánto se agrega?
3: 4 minutos se agregan en esta primera parte.
0: Perfecto, la tiene Cruz Azul. Gonzalo Piovi levanta la cara, infla el pecho y la pone con la zurda por el otro costado para que ya la tenga por derecha Cruz Azul.

0: Charlie Rodríguez, el capitán celeste, busca el espacio. Tocando para Vecino. Se van juntando la doble P. Lo vuelven a intentar. La tiene. Se da la vuelta Márquez. Y otra vez con Agustín Palavecino. Llega por el costado de la derecha. Le terminan robando la pelota. Se le traba el esférico. 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Parece unánime, Juaco, pero sé tú quien nos diga.
1: No, unánime. No hay manera de decir que Keylor Navas es la figura de esta primera mitad, porque ha intervenido en 3 ocasiones para evitar que Pumas tenga un gol en contra.
0: Así lo ha hecho Keylor desde su llegada a la expectativa. Llegamos a tener a James Rodríguez en León. Teníamos a Sergio Ramos en Monterrey. Lo de Keylor, se enamoró del país y dijo: me quiero quedar aquí. El paso importante en Pumas, poder ser el capitán de un equipo que durante 15 años no ha alcanzado ese trofeo, ni de Liga, ni de Copa, ni de CONCACAF, y que sabe que este 2026 es para terminar con las maldiciones, este clásico de la obsesión, este derbi chilango, este epicentro de las pasiones en la capital a 21 días de que arranque la Copa Mundial. Se equivoca Guillermita Fabri. Cuéntanos las opciones de cambio que se tienen por la máquina celeste.
2: Andrés Gudiño, el portero suplente. Orozco Chiquete, que ya bien lo citabas, que regresó en la liguilla. Andrés Montaño, Luca Romero, Gabriel El Toro Fernández, que ha estado entre algodones en esta fase final, Jorge Rodarte, y de ahí en fuera puros jóvenes: Ariel Castro, Carol Velázquez, un más experimentado a Mauri Morales, y también Mateo Levy, los que tiene en la banca Joel Wiki.
0: Esteban Garrido, ¿quién tiene a disposición Efraín Juárez?
3: Sí, el más significativo, de más peso, Coco Carrasquilla. Además, Pablo Benevendo, César Garza, Ulises Rivas, Jesús Rivas, Tony Leone, Ángel Rico, Pablo Lara, Denis Ramírez y Ángel Azuaje.
0: Algunos aficionados en medio de esta ola celeste entonan el Goya. No es el manchón de la barra que está detrás de Keylor Navas, pero esto te habla, Juaco, de este gran ambiente que hay entre cruzazulinos, entre universitarios, mezclados en las tribunas.
1: Sí, la convivencia ha sido bastante buena, bastante intensa también, ¿no? Sobre todo cuando se marcó el penal. Aquí cerquita tenemos a varios aficionados de ambos equipos y se decían si fue, no fue. Y cuando se anunció el fuera de lugar, los aficionados de Pumas celebraron, los de Cruz Azul hicieron un gesto así de molestia, digámoslo así.
0: Se agregaron 4 minutos y ya se fueron los primeros 3. El despeje de Keylor Navas, que termina siendo un pase hacia Juninho, que no puede ante la marca de Guillermita. Este se agacha y el balón llega para Kevin Mier. Ahora el colombiano, que sale jugando con Márquez, tomando esa batuta por el costado de la derecha. Recuerden que el torneo lo arrancó Jorge Sánchez, ahora también concentrado en el CAR, buscando llegar a la Copa del Mundo. Cierto. Una vez más. La tiene Dita. Toca por la derecha Willer. Salida que tiene la máquina celeste, que espera con Cristian Ebere. Ahora Charlie con la pausa, con el freno. No ha sido el Pumas protagonista a la ofensiva, pero ellos están jugando su partido. Saben que en casa tendrán la batuta. Y ahora Cruz Azul, que busca pegar primero. Y otra vez filtra la pelota en el área. Sin embargo, se cruza Trigos. Recupera López. Y ahora es la Pantera Robert Morales, el exfutbolista del Toluca, el que viene de ser bicampeón, el único futbolista de toda la liga que repite por tercera edición de final consecutiva. Juaco, qué gran incorporación.
1: Sí, fue una gran decisión, ¿no?, de Efraín, aprovechar que Mohamed no lo iba a tomar en cuenta en Toluca, y se adaptó de maravilla a los Pumas.
0: 0-0 en la ida entre Cruz Azul y Pumas. 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
1: Fue un primer tiempo inclinado para el azul, ¿no? Con variantes, con llegadas por los costados, con tiros de media distancia, y se topó con una figura excepcional en Keylor Navas, que sin duda es el causante de que el partido se mantenga 0-0.
0: 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Hacemos una pausa y regresamos desde el Estadio Ciudad de los Deportes en la capital de la CDMX. Cruz Azul y Pumas en la gran final de ida del Clausura 2026. Sin goles, volvemos.
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10: Estamos de regreso en la gran final de la Liga BBVA MX, clausura 2026, es la edición 60 de los torneos cortos, un formato semestral que comenzó a partir de 1996 y desde entonces el Cruz Azul, que la ganó en el 97 y que esperó hasta el 2021, ahora busca la décima en una década de los 70s, donde alcanzó esa grandeza, donde demostró después de ascender todo lo que este equipo tenía por dar en nuestro fútbol y que ahora a un año de cumplir un centenario y siendo el actual campeón de la CONCACAF está buscando a 21 días del arranque de la Copa Mundial esa ansiada décima. Del otro lado están los Pumas con esta gran historia de ser un sello, de ser cantera, de ser base de selección por años y de haber esperado ya una década y un lustro, 15 largos años y ahora en dos partidos, la posibilidad de alcanzar la octava. Junto al Capi, Joaquín Beltrán, soy Javi Sol. Seguimos en este partido al medio tiempo. Fabri Domínguez y Esteban Garrido en la cancha. Juaco, pues nos ha quedado a deber tal vez solo por el tema del gol, porque realmente Efra está haciendo su partido. Cruz Azul también en su apuesta a la ofensiva, pero hay un hombre llamado Keylor Navas que dirán algunos, nos está arruinando la fiesta. Pero para Pumas, pues le está salvando y reservando para el domingo.
11: Sí, por supuesto, ¿no? La realidad es que le está saliendo el partido a Universidad, muy arriesgado, porque le ha cedido la iniciativa completamente al cuadro de la máquina y Keylor Navas ha tenido tres o cuatro intervenciones increíbles. La verdad es que Kevin Mier no ha sido inquietado, una jugada por ahí en un contragolpe que Pumas no decidió bien y era lo único en lo cual Universidad hubiera podido hacer daño, ¿no? Entonces, creo que mucho por mejorar para Efra. Y yo creo que Joel, seguir con ese plan de juego, que lo ha hecho a la perfección, le ha faltado contundencia.
10: Y ahora también el espectáculo en este estadio Cruz Azul, que ha sido local, tanto en Puebla, como en el Azteca, en el Banorte, en el Ciudad de México. Y vuelve este estadio, Ciudad de los Deportes, donde hay muchas historias alrededor, pero lo que sí es que ha estado a la altura de esta final, tal vez no con la capacidad de otros monstruos, de otros recintos, porque sabemos que Cruz Azul y Pumas tienen la capacidad de llenar cualquier estadio, pero creo, Juaco, que en ese sentido

0: El ambiente ha sido familiar, ha sido muy agradable. Solo falta el gol en el segundo tiempo y los dos parecen tenerlo reservado.
1: Sí, la verdad es que el ambiente ha sido espectacular. La afición de la máquina, sobre todo, ha estado muy presente, apoyando. Se frustró en el momento de que el penal se cambió por un fuera de lugar que sí existía. Y tendrá que seguir insistiendo y apoyando a su equipo para que la máquina busque sacar un resultado positivo de cara al partido de vuelta en Ciudad Universitaria. Y te decía, ¿no? El tema de Efra, corregir un poco la posesión de la pelota, ¿no? La decisión con el balón, porque ha sido muy imprecisa Universidad y eso le ha sido la iniciativa a la máquina.
0: Ahora en cancha está la banda Lala Love You, ambientando a la afición celeste. Nosotros vamos a hacer una pausa en Cadena W y regresaremos también con todos los detalles y pormenores de cara a un segundo tiempo que promete muchas emociones en este partido entre Cruz Azul y Pumas, episodio 3, tercera final de liga entre ambos, y es apenas la ida de esta gran fiesta que concluye el próximo domingo en CU. Una pausa y regresamos.
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0: Estamos de regreso desde la capital de la República Mexicana. 21 días de que arranque la Copa del Mundo que usted podrá disfrutar con nosotros en Cadena W. Es el desenlace del torneo 60 en estos formatos semestrales. Cruz Azul buscando la décima liga de su historia. Pumas, que sueña con la octava. Y un primer tiempo que nos ha dejado emociones, sí, pero sobre todo la gran figura del capitán azul y oro, Keylor Navas, que cumple el objetivo de un plan de juego de Efraín Juárez, que por ahora no es que renuncie al ataque, pero sí sabe Juaco que lo fuerte, el peso, el ímpetu de su equipo está reservado para CU. Ojalá que hoy nos muestre también un poquito de punch. Tal vez el ingreso de Carrasquilla pueda ser un mensaje para cambiar la cara en este primer partido.
1: Yo creo que sí, ¿no? El Coco puede darle variantes y sobre todo recuperación de la pelota más adelante, no tan cerca del área como ha sido en este primer tiempo. No creo que Efra le vaya a mover mientras se mantenga el 0-0. Y sí, le está saliendo el partido, como lo decíamos, con mucho riesgo porque le siguió la iniciativa a la máquina, pero la verdad es que si no fuera por Keylor, ya estaría arriba el cuadro local, que tiene que seguir insistiendo, Javi. O sea, el cuadro de Joel Wiki tiene que seguir buscando con variantes y con esa intención que ha mostrado en la primera mitad, hacer el gol que por lo menos dé la ventaja para ir a Ciudad Universitaria.
0: Mario Domínguez, vamos contigo. Los elementos de Cruz Azul siguen calentando. ¿Se avecina algún movimiento para este segundo tiempo? Ahora estaremos encontrando a Fabri Domínguez y a Esteban Garrido, quienes se colocan en posición para que nos puedan acompañar también a detalle con nuestras redes sociales, para que nos escriban. Hay mucha gente, Juaco, que nos acompaña de muchos puntos de la ciudad. Obviamente aquí está la base de Pumas y Cruz Azul, pero son equipos que trascienden fronteras. Son equipos que tienen aficionados por todos lados. Y en arroba W Radio México, arroba Deportes W Radio en X, los leemos, los saludamos también.
1: Sí, mucha gente nos está acompañando, gente conocida que manda saludos, ¿no? El Calaco, Arturo Villanueva, que nos viene oyendo en el tráfico de la Ciudad de México. Varios aficionados que se han dado cita en X, en Instagram. Gracias, gracias por acompañarnos y disfrutar con nosotros la final por radio.
0: Sobre todo esta final en particular, con un tráfico en la Ciudad de México, sí. Que si el platillo es que vas a estar atorado 2 horas en el tráfico, pues te quieres quedar escuchando la final, mi Juan.
1: Sí, por supuesto, ¿no? La verdad es que sí es una ciudad complicada, la Ciudad de México. La viví muchos años, ya no la vivo tan seguido. Javi, tienes tu casa allá en Querétaro, pero hay que ser paciente y si nos pueden acompañar, pues qué mejor.
0: La verdad nos encanta poder disfrutar con ustedes y así será el verano, ¿eh? Entendiendo que en el Mundial habrán 104 partidos. La buena noticia es que todos los tenemos para ustedes, para que estén muy al pendiente, para que nos acompañen. Y ahora suena la canción de Por Ella, de Los Ángeles Azules, de Belinda, parte de lo que tendremos también como nuestra cultura mexicana en la Copa del Mundo. Ya Shakira, la gran colombiana que es el estandarte musical de los mundiales, con el Waka Waka, con lo que fue en 2006, Hips Don't Lie también 2010. Bueno, invitó a los niños de Uganda, que son unos niños africanos que bailan maravilloso.
1: Bailan increíble.
0: Coldplay, que también anunció hace poquito todo lo que va a haber alrededor, Juaco. Hay una conversación que va más allá del fútbol, que es la unión de los pueblos, que es la muestra de nuestra cultura, también de la música, de todo lo que puede hacer para Canadá, Estados Unidos y México, y lo que nos toca a nosotros hacerlos de la mejor manera.
1: Por supuesto, ¿no? Representar el orgullo latino de ser la sede latina en la Copa del Mundo. 3 inauguraciones en las 3. Artistas realmente relevantes en sus respectivos países. Alanis Morissette en Canadá, Katy Perry en Estados Unidos, Shakira aquí con nosotros. En fin, creo que hay que disfrutar y ojalá sea una fiesta y que dejemos huella en nuestro país como la gran afición que somos, con educación, con entrega, con lealtad y apoyando al máximo en todo momento.
0: Bueno, hoy inició también la campaña de La Ola Sí, El Grito No. Algo que los invitamos también a reflexionar, entendiendo que cada quien tendrá su opinión al respecto de las connotaciones, de las formas de divertirse en los estadios. Recuerden que el fútbol es para todos. Niñas, gente de la tercera edad, gente que va con sus parejas, que va con sus amigos, que pueden defender o llevar otra camiseta, y no hay por qué cruzar una línea donde esto termine de dejar de ser una fiesta que nos une. Somos afortunados como mexicanos de ser sede, de ser anfitriones. Jugará nuestra selección, pero vamos a recibir a Sudáfrica, a Corea, a Chequia. Tendremos partidos en Guadalajara, tendremos partidos en Monterrey, y mostrar lo que somos como mexicanos. Y regresamos al partido porque con todo este tema de la música, de los fuegos artificiales, Juaco, pues se ha tardado un poquito en reanudar el juego, pero la gente se está acomodando también en las tribunas y reitero, Cruz Azul el obligado para pegar primero.
1: Así es, ¿no? Se quedaron en la cancha los jugadores suplentes de la máquina. No sé si vaya a pensar Joel en hacer alguna modificación. La verdad es que creo que Cruz Azul ha dominado el partido y ha jugado bastante bien. Los jugadores de Universidad se metieron todos al vestidor a escuchar las indicaciones de Fin Juárez. El cuerpo arbitral ya está en la banda, listo para entrar al terreno de juego. En fin, todo está listo para vivir una segunda mitad. Ojalá un poco más intensa, buscando que Pumas sea un poco más propositivo. No creo que vaya a cambiar mientras no reciba gol. Y la máquina con esa obligación de aprovechar la localía y llevarse ventaja a Ciudad Universitaria.
0: De repente el gol es el que cambia el rumbo de un partido, ¿no? Y entendiendo que Pumas se juega y mucho, tiene a Juninho, tiene a Antuna, que habían sido dudas al respecto, porque recuerden que en los partidos contra América, contra Pachuca, hubo ajustes como tal para tener revulsivos en banca. Hoy el tema del Coco Carrasquilla es fundamental. Nosotros vamos con Fabricio Domínguez en la cancha, Fabri, para que nos cuentes un poco cómo se está viviendo. Se retrasó un poco la reanudación del juego, pero ¿qué detalles nos compartes desde el terreno de juego?
9: Sí, es que lo cierto es que ya en la actualidad prácticamente los medios tiempos están durando cerca de 20 minutos. Por ahí en estos momentos en la media cancha, por la banda, bromeaban o bromean entre colegas, Pablo Lara, Mateo Levy, también, aunque no, ya viéndolo bien, no parece que sea tanto una broma, pero bueno, por ahí son compañeros en la sub-20, el equipo de Cruz Azul y sobre todo los suplentes están ahí ya realizando labores precompetitivas, no parece que vaya a haber alguna modificación y ahora sí ya salen los 11 titulares de Cruz Azul, ya también el cuerpo arbitral en la cancha.
0: Saludamos también a Esteban Garrido en este segundo tiempo. Esteban, cuéntanos más acerca del ambiente, de esas situaciones que solo en cancha se pueden vivir. Estamos listos para el segundo tiempo.
10: Sí, mi querido Javi, la verdad es que muy poca gente de los Pumas quieren hacer algo de ruido, gritando Efraín, motivados también, pero la gente de Cruz Azul ha apagado el grito de la afición universitaria, ese grito de Goya que normalmente retumba en cualquier escenario, no es esa la ocasión. Todavía no salta el equipo de Pumas, mientras que ya los árbitros están en el terreno de juego, mismo caso que los 11 elementos de la máquina.
0: Y nosotros vamos a pedirle a nuestra producción, encabezada por Héctor Becerril, a Mario, a Alex, a Fo, a Mike Pedrosa. Escuche usted cómo está vibrando el estadio. Todavía no se reanuda el encuentro. Cruz Azul espera a los Pumas y la afición haciendo un lleno, la afición buscando alentar a su equipo. Pues algunos con la rechifla esperando que ya los Pumas salten y de pronto el grito de Azul Azul que está en cualquier momento por despertar. Es una fiesta donde Cruz Azul necesita demostrar todo ese poder de ser local, pero tal vez las circunstancias alrededor, al ser un equipo nómada, que jugó en Puebla, que jugó en el Azteca, pues ahora el partido más importante, que es el de local en tu casa, Juaco, toca en el Ciudad de los Deportes.
1: Sí, una casa que conoce bien la máquina, no así algunos de los futbolistas que han tenido que jugar en otros estadios, pero muy familiarizado con el estadio, la afición de la máquina, y veremos si logra aprovechar este partido para llevarse ventaja.
0: Bueno, la gente comenzó también a vibrar en las tribunas, comenzó el duelo también entre los aficionados en los cánticos. 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Ismael Rosario López, el árbitro central, junto a Joaquín Beltrán, Esteban Garrido, Fabricio Domínguez, hoy Javi Sol. Estamos listos en cadena W, silbatazo del árbitro y se reanudan las acciones en el Estadio Ciudad de los Deportes. Es la gran final del Clausura 2026 de la Liga BBVMX entre la máquina celeste del Cruz Azul y los Pumas de la Universidad Autónoma de México. Solo uno alcanzará la gloria. ¿Será la octava para los Pumas o será la décima para la máquina? Servicio de banda que va a tener Cruz Azul. Por ahora no hay cambios. Le repetimos el 11 que presentan ambos equipos. Cruz Azul tiene a Kevin Mier, Campos, Dita, Mauri, Piovi, Rotondi, Palavecino, Charlie, Paradela, Jeremy y Cristian Evere. Los Pumas saltan con Keylor, Toti López, Duarte, Silva y Angulo, Trigos, Vite, Jordan Carrillo, Uriel Antuna, Robert Morales y Juninho, Juaco Beltrán.
1: A ver, no hay cambios por parte de los equipos. Hablábamos de que yo creo que Efra no le va a mover mientras se mantenga el 0-0. Wiki no tendría por qué moverle. Cruz Azul ha sido superior. Y un detalle, Javi, ¿no? El tema de las calcetas en el tema de Duarte. Yo creo que Fabri y Esteban nos pueden ampliar la información. Pero si desde acá arriba nos damos cuenta, es increíble que se permita jugar así. Me parece que va en contra del uniforme de juego. Y toda la parte de atrás de Duarte está completamente rota.
0: Bueno, y también algunos jugadores como Jordan Carrillo que juegan a la antigua, ¿no? Con las calcetas muy abajo. Con tantas lesiones que hemos visto, creo que el futbolista tendría que entender el primer gran objetivo, que es defender sus piernas. Pero bueno, es cuestión también simplemente de análisis de cómo tratan los jugadores de sacar ventaja por el tema de la presión de la calceta. Algunos por facheritos, otros por cábala. Y bueno, la magia de Jordan Carrillo que se puede hacer presente, que precisamente toma la pelota. Carrillo que se da la vuelta, el sinaloense. Extiende y mueve con Pumas. A balón parado, Rodrigo López que lo intenta. El balón en el área, le termina quedando los Pumas que lo buscan con un zurdazo que se va desviado. Finalmente el intento por parte de Natán Silva. Vamos contigo a nivel de cancha, Esteban Garrido. ¿Qué nos cuentas por el lado de los Pumas?
10: Sí, justamente el hombre de las calcetas cortadas, Duarte, termina la jugada con un remate de pierna izquierda que se va desviado. Pues sí, prácticamente toda la parte de atrás descubierta en esas calcetas, para complementar el comentario del Capi. Mencionarles que en cuanto arrancó el segundo tiempo, toda la banca de Pumas saltó a calentar. Y el último en acompañar a sus compañeros en el banquillo fue el Coco Carrasquilla. Se quedó a recibir algunas indicaciones más de Efraín Juárez.
0: Perfecto, ahí está detalle. Fabricio Domínguez y Esteban Garrido siguiendo muy cerca ahí, pegadito a las bancas, todo el rodar de la pelota, todo el acontecer de lo que desde el palco no podemos ver y evidentemente lo que les relatamos a través de la radio de la cadena W. Cruz Azul que lo intenta, la pelota por derecha, la posibilidad para Paradela, se mete al área, la tiene Paradela, el servicio retrasado, dispara al metal. Poste le pegó Charlie Rodríguez en la jugada que tuvo la máquina. Otra vez con Paradela que la mata con el pecho. Levanta la cara, busca con la sur del disparo y Álvaro Angulo termina rechazando, pero Cruz Azul la tuvo con Charlie, la tuvo con el capitán. El servicio que llega de derecha de primera intención y ahora recupera Pumas y busca la contra y atención con el conjunto universitario. Cruz Azul que está encima, le sacó pintura a Capi Beltrán.
1: Gran jugada de Paradela por el sector derecho, jugando a pierna cambiada. Habilita a Charlie Rodríguez, que no la piensa, de primera intención, imposible para Keylor, no hubiera llegado. Y la suerte de Universidad, o sea, pega en el poste, una gran oportunidad de la máquina.
0: Y hay falta fuerte y hay tarjeta también. 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Esteban Garrido, cuéntanos.
10: Sí, tarjeta amarilla para Mauri García después de que le cometiera ya la segunda falta del partido a Jordan Carrillo. La primera fue muy fuerte y se llevó la advertencia del central. En esta ocasión lo termina bajando en una contra donde ya la había ganado el jugador de Pumas por velocidad y se gana la cartulina amarilla.
0: Fabri Domínguez.
9: Correcto, y eso evidentemente lo reclamó la banca de mismo Cruz Azul, que en estos momentos calientan todos los jugadores suplentes, y Joel Wiki al borde de su área técnica dando también algunas indicaciones cercanas a sus futbolistas.
0: Los Pumas que buscaron madrugar, sin embargo, como hubo tarjeta amarilla, el árbitro les pide calma para que sea hasta que él indique cuando pite que se puede reanudar este juego, con Jordan Carrillo que la tiene con la pierna derecha. Puede meterla al corazón del área, esperan elementos importantes como Juninho por aire y también Robert Morales, el paraguayo. Prácticamente todo Cruz Azul atrás. Angulo y también Carrillo, jugada prefabricada. Toti López que se anima, le pega con la derecha. El balón que no llevaba mucha potencia, era difícil sorprender desde ahí. Corta Cruz Azul el embate y la tienen los Pumas, que retrasan y mueven. Charlie Rodríguez sabe que estuvo cerca. Capi rápidamente tiene que darle la vuelta. No fue una falla flagrante, fue una muy buena jugada, fue muy rápida. Porque a veces uno cree que cuando revientas uno en el poste es un error. Y la realidad es que Cruz Azul, pues mandó el primer mensaje, como en el primer tiempo, de que sabe que necesita, que tienen que pegar primero.
1: Sí, la jugada es como debió haber pensado el remate Charlie, y lo hace de maravilla, ¿no? La ejecución es perfecta y simplemente la pelota va al poste en lugar de a la red. Se está poniendo ríspido el juego. Allá vimos al fondo una lucha libre. No sé a favor de quién marcó la falta el árbitro, pero se está poniendo duro el partido.
0: La gente está con mucha atención. Cuéntanos, Fabri, ¿qué alcanzas a ver?
9: Al final marcó simple y sencillamente saque lateral, pero se engancharon Rotondi y Santiago Trigos. Incluso ya en el césped, uno quedó encima del otro, como bien lo describió el Capi Beltrán, prácticamente como una lucha libre, ¿no? Y sí será balón detenido, balón al suelo, y eso en favor de Pumas.
0: Y Esteban, como el Ying y el Yang, vestido en blanco, está Wiki, de negro está Efraín, caminan de un lado para el otro, resoplando como directores de orquesta, como agentes de tránsito, como leones enjalados.
10: Sí, totalmente de acuerdo, lo describes perfecto, los dos con esas ganas de hacer un poco más, meterle esas ganas a sus equipos, sobre todo Efraín, preocupado, platicando constantemente con sus auxiliares. Ya volteó a ver en par de ocasiones a sus jugadores que están calentando, no sé si va a tardar mucho en hacer algún cambio.
0: Ya cruzamos los 50 minutos y nos mantenemos 0-0 en la ida de esta gran final del Clausura 2026 entre Cruz Azul y Pumas. 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La tiene Cruz Azul. Charly Rodríguez, capitán, se equivoca en la jugada, recupera Morales y después de un niño no puede con Agustín. Pala Vecino, toca para Márquez, Ángel, Jeremy, Márquez para José, para Adela, dibuja para Adela, encuentra Márquez, Márquez que amaga de derecha, Márquez con el quiebre, Márquez que se anima, le pega de derecha, se cruza bien la saga, es un niño haciendo labor defensiva, finalmente también baja Duarte y ahora Jordan Carrillo peleando con Agustín, los dos son muy intensos, dice el árbitro juegue y la tiene Cruz Azul, Márquez para Adela, para Adela con la zurda, para Adela que le pega y como globo aerostático se va muy, pero muy por arriba, Joaquín Beltrán.
1: Variantes tiene esta máquina. Pelea, lucha, recupera rebotes, abre la cancha. Intentó para Adela ahorita el tiro de media distancia. Le pegó mal, pero hace un momento Charlie la reventó en el poste. Por el otro sector, Rotondi busca el mano en mano. Sigue siendo la máquina el que busca el partido. Pumas otra vez no ha cruzado su medio campo con peligro. Así ha sido el partido y parece que mientras no haga gol la máquina, así va a ser.
0: Sí, y para Efraín, a pesar de todas estas circunstancias, de los postes, el penal fallado de Henry, la falla de Rondón, así lo está apostando Efra, así le ha funcionado, así le funcionó en la temporada regular para terminar en el primer lugar. Así que por ahora no cambia el rumbo Pumas, que renuncia a la ofensiva, le cede la iniciativa a Cruz Azul y con Keylor Navas y con su defensa por ahora mantienen viva la serie. Se acerca un jugador inconfundible, cuéntenos muchachos, porque desde arriba ya le vimos los chinos.
10: Sí, justo eso te iba a comentar, mi querido Javi. Enseguida ya Efraín Juárez se pone a platicar con Coco Carrasquilla, le da algunas indicaciones de lo que quiere una vez que ingrese al terreno de juego.
0: Los famosos melenudos de los Pumas, que son un símbolo.
1: Cierto.
0: Por todo lo que fue Cuellar, Hugo, la Cobra.
1: Ahí pues estaba Leo, el presidente del equipo femenil. Ahí estaba acompañando al equipo varonil con Luis de Buen, con el presidente González.
0: Ojo con Cruz Azul que ataca y puede ser Campos que lo intenta. Paradela con la zurda. Le va a pegar José. Se metió al área. El amague que es bueno. Atención con la máquina. El disparo a la pelota. ¡Qué impacto en las redes! Pero por fuera hay un desvío. Estuvo cerca, vaya susto. La alcanza a desviar Keylor Navas. San Keylor Navas lleno de pura vida para Universidad. Otra vez el Cruz Azul que lo intenta. Nuevamente la máquina que dispara, pero está el Tico presente y listo para puntualmente decir: aquí hay portero, aquí hay capitán y tenemos partido. Y la tiene Cruz Azul. Y vendrá el tiro de esquina y atención con Paradela. Suelta la zurda, el balón que vuela al corazón del área, corta perfecto ángulo. Y ahora a toda velocidad van 3 contra 1. Cruz Azul otra vez cerca, Juaco.
1: Sí, la máquina insiste, ¿no? Recupera rebotes, ya lo habíamos comentado. hace una jugada individual muy buena en esa diagonal hacia el centro. Viene el disparo y Keylor otra vez la manda a tiro de esquina. Insiste Cruz Azul. Ahora, tiene que llegar la contundencia porque se puede arrepentir de las que no ha metido.
0: La jugada que es buena de Angulo se lleva a dos, sin embargo corta perfecto el Cruz Azul y termina quedando tendido. ¡Vaya impacto! Joel Wiki de inmediato se levanta y pide la asistencia para su jugador. Termina quedando lesionado. ¡Vaya jugada! 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Se vaciaron las bancas. Vamos a detalle, comenzamos contigo, Fabri Domínguez. ¿Qué pasó con Cruz Azul?
9: Sí, es que el choque fue fortísimo. Ya el futbolista de Cruz Azul incluso estaba fuera del terreno de juego, pero eso evidentemente no quita lo fuerte del impacto. Y como bien mencionas, Joel Wiki de inmediato pidió la asistencia para su futbolista, así como también la tarjeta de amonestación.
0: Bueno, hay tarjeta para Angulo y ahora Esteban, cuéntanos, porque para Adela también ahí estaba cerca. Y hay cambio además también por parte de Pumas.
10: Sí, Javi, comentarte que se va Juninho con el número 23, enojadísimo antes de que se diera la modificación y vio el cartel. Empezó a preguntarle a Efraín, ¿por qué salgo yo? Aguántenme, denme chance de unos minutos más. Al final de cuentas, Efraín le explica la situación, termina saliendo y se dan un abrazo. Eso te habla también de la unión que tiene este grupo a pesar de la calentura del juego.
0: Angulo está amonestado, Carrasquilla está en la cancha, se va Juninho, así que renuncia todavía más al ataque los Pumas. El centro por parte de Cristian Evereo Sinachi, el balón que abandona, termina quedando Juaco. Cuéntanos ahora, ¿cómo pararán los Pumas de Efraín?
1: Ahora queda Morales solo como eje de ataque. Carrasquilla jugará como un falso 9, ¿no? Atrasito de Morales, pero seguramente haciendo mayores recorridos defensivos para poblar la media cancha, ¿no? O sea, tratando Efraín de cortar todavía más los circuitos de la máquina.
0: El Coco Carrasquilla, que será mundialista con Panamá, que enfrentará a Croacia e Inglaterra en su grupo en el Mundial. Cruzamos los 55 minutos y nos mantenemos 0-0. 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Bueno, pues así se acomodan los Pumas con Carrasquilla, que suele ser titular y que tuvo una situación bastante polémica con lo que ya nos comentaban, Fabri. Pues tiene su episodio, ¿no?, con la afición de Cruz Azul.
9: Sí, la afición de Cruz Azul no lo olvida, abucheado y también por ahí con otros insultos que, de hecho, mencionar, ya van cerca de 3 ocasiones que también casi al unísono se ha escuchado el grito homofóbico al momento del despeje de Keylor Navas.
0: Sí, que ya los clubes y evidentemente la selección pues ya ponen el audio para adelantarse de esta penosa y lamentable situación. El balón lo tiene Cruz Azul, intentando Charlie Rodríguez después del poste. No sé, Juaco, está 2 balones que ha perdido Charlie, ¿eh?
1: Este último me pareció una buena idea, ¿no? No hubo buena comunicación con Palavecino para regresarle la pared, pero sí, como bien dices, ha sido impreciso Charlie después de ese gran gol que nos iba a regalar y que no lo permitió el poste.
0: Ahora, parece un detalle menor, pero desde arriba en el palco llega a confundir. Joel Wiki está vestido con los mismos tonos que Pumas. Un detalle que los árbitros tendrán que cuidar porque en esa perspectiva en la cancha, Juaco, está tan pegado a la raya Joel Wiki que ya van 2 veces que pasa Álvaro Angulo y claro que te puedes llegar a confundir. Digo, Efraín está totalmente negro, el árbitro está en rosa, pero Joel Wiki está con los mismos tonos que el equipo de Pumas, ¿eh?
1: Yo creo que estoy totalmente de acuerdo contigo, Javi. Yo creo que el detalle es que el asistente está del lado de la banca de Wiki, ¿no? Yo creo que si estuviera del otro lado, sí le causaría un problema para definir la línea en caso de un fuera de lugar. Aquí le queda la espalda, pero es un detalle que en algún momento a los
0: entrenadores,
1: ¿no?, y les piden una casaca, sí, de un color distinto para no confundirse.
0: La tiene Cruz Azul, Márquez. Para Adela, toque en corto para Palavecino, ahora es Charlie, parecían cometerle falta, dice el árbitro, juegue, recupera Pedro Vite y se apoya con la Pantera, Morales para el Coco, Adalberto Carrasquilla levanta la cara, viene con el trazo el panameño, corta perfectamente Guillerdita y ahora sale jugando con Gonzalo Piovi, la tiene Cruz Azul, con Márquez a paso lento y la máquina que busca pitar. Y nosotros tenemos invitación después de 60 minutos. Estamos todavía 0-0 sin goles en el Ciudad de los Deportes. Y lo tiene la máquina. Y van hacia adelante. Último tercio del campo y cargado por izquierda. Llega a línea de fondo. Campos que manda el centro. La pelota que abandona será saque de meta. 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Bienvenidos al juego. Fabri Domínguez, ¿qué pasa en la banca celeste?
9: Sí, pues de momento por ahí Joel Wiki sigue analizando qué es lo que puede hacer, como bien lo dicen, para concretar estas oportunidades que ha tenido la escuadra cementera y precisamente ya dialoga con un futbolista.
0: Ojo con los Pumas que tienen la pelota, el balón que va hacia adelante, Uriel Antuna, y sale Kevin Mier. La primera que tiene Universidad a la ofensiva, el balón que quedó botando en el área, Uriel Antuna, que regaló muchos goles con Cruz Azul en su paso precisamente por este estadio, el colombiano, que termina haciendo una gran intervención. Juaco la manda a córner e incluso queda tendido. Van a atender a Kevin Mier.
1: Es que la ataja con la cara Kevin Mier. La primera jugada del partido donde toma mal parada la defensa de Cruz Azul, un pase a la espalda de Willardita y Antuna la tuvo, le quedó botando como para techar a Kevin Mier. Hay que decir, colombiano achica de maravilla, levanta los brazos y brinca un poco. La pelota impacta de lleno en la cara y la manda a tiro de esquina. El primero, si no me equivoco, de Universidad en el partido.
0: Y ya se está preparando un cambio en la banca de Cruz Azul. Ya nos contarás, Fabri, de quién se trata, porque en la siguiente va a ingresar. Se va a hacer primero el tiro de esquina. Pero ya Cruz Azul también va a mover con Joel Wiki dando indicaciones y entregando registro. Ahora les contamos porque Pumas tendrá el tiro de esquina y esta es buena para Universidad. El balón que llega desde la derecha va al corazón del área. Termina quedando ahí otra vez en el rebote. El balón que bota, pica y termina sacándola de milagro Cruz Azul. Le vuelve a quedar a Pumas. El recentro que está se levanta, termina techando a todos. Ahora sí, Fabri, cuéntanos quién ingresa, quién se va por parte de la máquina celeste.
9: Es Gabriel El Toro Fernández el que va a ingresar al terreno de juego y será posición porque el nigeriano Cristian Eberé es el que abandonará el terreno de juego. Un Toro que, sin lugar a dudas, no ha sido el hombre de liguillas desde su llegada a Cruz Azul, desde que se enfundó con esta camiseta celeste. Y por cierto, un gran aplauso y ovación por parte de toda la gente. Desde que se enfundó con la camiseta celeste, la máquina ha disputado 18 partidos de liguilla. Y el caso del Toro Fernández solamente ha podido disputar 9 de esos 18 y apenas 3 titularidades. 35 minutos apenas en esta liguilla.
0: Sí, el Toro, pero en este tipo de partidos y sobre todo cuando te enfrentas a tu ex equipo, hay un plus.
1: Sí.
0: Hay un punch particular para un hombre que en condiciones de estar a plenitud, Juaco, superando su lesión, tendrá minutos. Pero esta final estaba diseñada, al menos cuando llegó tanto Nico Ibáñez, en tener a dos nueves, dos auténticos goleadores y depredadores del área.
1: Sí, se ha tenido que ajustar en su momento Larcamón y ahora Joel Wiki a tener que jugar con un punta. Eberé, de mucho esfuerzo, mucha entrega, peleando con los centrales de Pumas. Me parece que terminó exhausto después del gran esfuerzo que hizo y veremos si Fernández tiene la onza, ¿no? Y logra ser contundente ante las jugadas que ha generado la máquina hoy. Que la siga haciendo porque ya por primera vez Pumas inquietó la portería de Kevin Mier.
0: Palavecino, ahora es Piovi. El toque para Agustín Palavecino una vez más. El Cruz Azul haciéndose del balón y encontrando los pequeños espacios como aguja en un pajar para tratar de hacerle daño a un conjunto de Universidad que espera atrás. Que sabe que todavía queda mucho en casa. La tiene Palavecino, levanta la cara, viene con el centro. La pelota que pica, no encuentra compañero. Y desahoga rápidamente Pumas en la salida por derecha. En la apuesta que tiene con Santi Trigos. Primera titularidad en el torneo para el canterano de Pumas. La salida es buena por derecha, la tiene Uriel Antuna. Levanta la cara, viene el servicio. Con la cabeza corta bien el conjunto celeste. Y ahora van hacia adelante. A Mauri García dando también un gran partido el canterano de Pumas. ahora en la zona donde dejó el otro canterano de Pumas y uno de los capitanes celestes como es Eric Lira. La tiene para Vecino, justo en la zona donde se encuentra Joel Wiki. Pasa por enfrente de sus compañeros suplentes que aceleran calentamiento. Retrasa la pelota para Adela, para Vecino, se juntan los compadres argentinos. Y ahora Agustín, para Vecino, busca el individual, filtra la pelota. El balón que sigue en el área donde está todo Pumas metido. Keylor dando gritos, la tiene para Adela, filtra la pelota y finalmente el balón que pasa la brasa Keylor Navas, Juaco Beltrán. Esto se mantiene 0-0, pero tenemos invitación porque cruzamos los 65 minutos. Cruz Azul 0, Puma 0 y celebra con Sadasi su 50 aniversario. 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
1: La importancia, ¿no?, de Keylor de estar concentrado. El pase filtrado de Paradel era muy bueno. Terminó siendo muy fuerte y aún así llevaba dirección de portería. Se recostó Keylor para evitar cualquier sorpresa. Pero parece que recuperó la posición de la pelota y la intención de buscar el gol del cuadro de la máquina. Después de esa que tuvo Antuna ante la buena salida de Kevin Mier.
0: Pala Vecino, Rotondi, García, y ahora Márquez, Jeremy, Vita. La tiene Willer, levanta la cara el colombiano, filtra en cortito García. Para Vecino, quien le pega, quien se anima es Charlie, el capitán. En la sonrisa del área, viene por derecha el centro por parte de Amauri. El balón que sigue vivo en el área. Atención, hay un jalón, dice el árbitro, nada. Y es balón para Keylor Navas. Cuéntanos, Esteban Garrido, cómo se está viviendo también del lado de los Pumas. ¿Quién acelera calentamiento para ingresar?
10: Sí, el árbitro estaba muy cerca de esta última acción, por eso enseguida menciona que no se trata de ninguna pena máxima. La banca de Pumas durante unos minutos se mantuvieron tranquilos, pero ahora vuelven a hacer un trabajo intenso, pues podría venir alguna modificación en los próximos minutos. Eso sí, cómo se lamentó la banca de Pumas, la gran intervención de Kevin Mier o falla de Antuna, como lo querramos ver, pero la única jugada de verdadero peligro de los universitarios.
0: Sí, tendrá que aprovecharlo Pumas, entendiendo que Cruz Azul es el que tiene en el plan de juego conectar primero cualquier espacio. Y esto se ha traducido, Juaco, a que cada vez que la tiene tanto Keylor Navas o alguno de los centrales de Pumas, levantan la cara y están buscando a Uriel Antuna, que conoce muy bien este estadio. Aquí fue campeón de goleo con Martín Anselmi. Recuerdo que lo ponían precisamente como un jugador solitario, incluso por el centro y no tanto por la banda. Y lo están buscando en los espacios, ¿eh?
1: Sí, busca saltar la línea el cuadro de Universidad. Producto de dos cosas: la imprecisión que ha tenido con la pelota y la presión que ha generado Cruz Azul, insistente, orientándolo ya fuera Evere, que ya no está en la cancha, ahora Fernández y mismo Paradela. No tienen tiempo de pensar los universitarios y entonces buscan el balón largo a la espalda para encontrar alguna, como la que ya tuvo Antuna y que Kevin Mier le dijo que no.
0: José Paradela toca para Charlie, el centro de Carlos, se cruza bien la defensa, buen trabajo en la cobertura por parte de Pumas y tendremos córner, será tiro de esquina desde la punta de la derecha. Agradeciendo a toda la gente que nos acompaña a través de Cadena W, Joaquín Beltrán, Esteban Garrido, Fabri Domínguez, soy Javi Sol. Estamos disfrutando de la gran final de ida del Clausura 2026. Mueve Cruz Azul, viene el centro, Piovi con la cabeza, termina quedando la pelota a la deriva. ¿Quién le pega? ¿Quién se anima? ¿Quién rechaza? Finalmente es Carrasquilla, el panameño, el que no puede pasar porque Paradela de inmediato se conecta y la tiene Márquez. Márquez filtra para Charlie, le está fallando la conexión al Cruz Azul. Algo ronda en la máquina con Charlie, desafortunadamente, Juaco. Desde ese disparo al poste, reitero, no encuentra Cruz Azul. Y mira que Charlie es el capitán de la máquina, pero van por lo menos tres desconexiones, ya sea de Charlie mandando el servicio o en esta ocasión Márquez, que esperaba el movimiento de su compañero, pero es que Pumas está tan atrás que Cruz Azul busca filtrar balones ya hasta en zonas donde no hay jugadores celestes.
1: A ver, la idea de Márquez era buena, ¿no? Lo que pasa es que hizo también el movimiento de que iba a tirar a gol, que fintó a todo mundo y entonces Charlie Rodríguez se frenó y ya no fue por la pelota y se fue por la línea de meta, ¿no? Márquez creo que tenía el tiempo y el espacio suficiente para intentar un disparo, simplemente se arrepintió al final y ya no leyó la jugada a Charlie Rodríguez.
0: A Mauri García, que está dando un partidazo, recupera la pelota y se la quita Jordan Carrillo y después filtra para el toro Gabriel Fernández, el charrúa, la marca, ¡uy! La barrida que es muy fuerte y por atrás amerita tarjeta, pero inmediata para Pedro Vite, que se arriesgó porque si lo logra trenzar incluso con un poquito más de fuerza, hay tarjeta amarilla, Esteban.
10: Sí, totalmente. Una entrada bastante arriesgada, por así decirlo, por parte de Pedro Vite. Tantito más fuerza o extiende la pierna y se hubiera ido a la calle.
0: Y en el centro ataca Cruz Azul. La pelota buscando al Toro Fernández con gran juego aéreo. Recuperan los Pumas con López. Y Antuna,
1: y la pierden
0: que
1: luego
0: por derecha.
1: Y la pierden luego, este sí. Javi, ¿no? Recuperan, no midió bien la gente de Cruz Azul y tienen para tocar un pase a 4 metros y se equivocan para que la máquina vuelva a tener la posesión en su cancha.
0: Pita, todo Cruz Azul en territorio rival. Lo van a intentar por el costado izquierdo, le van a quedar 20 minutos a este tiempo regular en un partido que por ahora seguimos 0-0. Lo intenta la máquina, llega a línea de fondo, manda el centro, la pelota que termina quedando y pica con a Mauri que no le puede pegar. Y ahora se da la vuelta, Márquez con el disparo de derecha, se cruza Jordan Carrillo y tendremos córner, será tiro de esquina, minuto 70. Se mantiene el marcador 0-0 y recuerda, mañana inicia la preventa exclusiva de Sam's Club y yo ya estoy listo para hacer mi gran jugada con precios increíbles para disfrutar los partidos en grande. 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Centro de Cruz Azul, de zurda para Adela, la pelota que está en el área. El rebote, Pumas que rechaza, la tiene Rotondi. Rodo con el centro, otra vez los Pumas de cabeza. El balón que sigue a la deriva, se levanta Rotondi y ahora es el afro del Coco Carrasquilla. Recupera Cruz Azul, la tiene Gonzalo. Piovi le puede pegar, Piovi que viene con el sombrerito, que no encuentra compañero. Será saque de meta, será pelota para Keylor Navas. Será pelota para los Pumas de la Universidad Autónoma de México, Joaquín Beltrán.
1: Márquez ha tomado 2 decisiones erróneas cuando ha pisado el área. Intentó habilitar a Charlie Rodríguez y le quedó larga. Y aquí, en el momento en el que tiene para disparar otra vez, quiere tocarla hacia atrás y lo hace corto. Un futbolista que a mí me gusta mucho, que suele tener buenas decisiones con el balón, pero que en estas dos, creo que de haber tomado una mejor, hubiera sido de mayor peligro para su equipo.
0: Fabri Domínguez, cuéntanos del lado celeste, ¿qué se escucha? ¿Cómo está Wiki? ¿Cómo está viviendo su debut en las finales del fútbol mexicano?
9: Sí, pues de momento continúa, ¿no? En este análisis, al borde de su área técnica, de un lado a otro. Por ahí el preparador físico en estos momentos ya le pide a todos los elementos de banca que aprieten el calentamiento. Así es que no duden que en algunos minutos más se vaya a venir otro cambio por parte de la máquina.
0: Esteban, del lado azul y oro.
10: Sí, ya veo a Efraín un poco más preocupado, platicando constantemente con sus auxiliares. Le había salido el plan en los primeros minutos de la segunda mitad, pero otra vez Cruz Azul se ha adueñado de la pelota.
0: La tiene Antuna, retrasa la pelota, la gente chifla cada vez que la tiene Uriel. Con su pasado celeste, se fue a los Tigres, no pudo lucir, incluso perdió su lugar en selección, pero ahora quiere ser el efecto Chino Huerta, ser rehecho en CU, como lo venía haciendo Alan Medina, de los lesionados que tiene Pumas para este torneo. Para JJ Macías, que también tuvo goles, pero desafortunadamente también fue borrado para el resto de este clausura. Y ahí están los Pumas, que tienen el proyecto con Efraín.
1: La de Macías también fue en un Pumas Cruz Azul, ¿te acuerdas? Allá en Puebla.
0: También otro de los elementos, otro ingrediente que se agrega a este sabroso capítulo final entre Pumas y Cruz Azul. Cruz Azul y Pumas, la tiene el colombiano Álvaro Angulo entre dos. Termina resolviendo y toca para Jordan Carrillo, que hoy no ha mostrado esos destellos. Hoy ha estado más en una labor defensiva que realmente sus dotes para tratar de romper líneas, para ser ese futbolista que ya nos demostró también que a balón parado puede ser letal. Así que cualquier tiro libre, cualquier tiro de esquina, Pumas todavía manteniendo el 0-0, puede ser tan peligroso como la máquina, que por ahora, aunque ha tenido más jugadas, no termina por concretar su jugada. La tiene Cruz Azul y toca por la derecha para Dita. Otra vez uno de los futbolistas líderes de este equipo celeste. Dita en corto para que la mueva ya para Vecino. Ahora Márquez, que prefiere retrasar, ser que estaba también a Mauri Morales. Dita hace la jugada y con un taquito sabroso la pone en corto para Mauri García. El servicio por izquierda, la gente con sus cánticos empujando a su equipo celeste, pidiéndole que pongan más, que se entreguen en la cancha, que defienden la localidad. La tiene Piovi, Gonzalo cruzando para Dita, Willer por derecha, se bota el capitán Charlie Rodríguez, último tercio del campo, cargado por la derecha, la tiene Cruz Azul y van hacia adelante. Espera el Toro Fernández, ahora es Ángel Jeremy Márquez, la jugada por derecha. No, se anima Márquez y le va a pegar de zurda. Márquez entre dos, difícil, sale Duarte, también Carrasquilla será. Servicio de banda, Joaco Beltrán, será pelota para Cruz Azul.
1: Pero hace lo adecuado Márquez, ¿no? En esta ocasión le tapan el pase a la banda, le queda el balón en el centro e intenta el disparo, pero achicó muy bien la defensa de Pumas, que está 4 defensores y 5 volantes en un espacio de 10 metros. Imposible que cruce la pelota por ahí.
0: Y ojo con la jugada que Piovi retrasa con la cabeza a Carrasquilla, que presionaba, y Kevin Mier termina saliendo. Ya no es el Kevin Mier de Anselmi, que jugaba prácticamente adelantado, pero la gente se puso a temblar, y es que Pumas encontró el espacio y recupera Cruz Azul, y ahora van hacia adelante y rompe líneas Charlie, y toca para Márquez, levanta la cara, le va a pegar Márquez, atención, espera en el centro, Márquez que no se anima, Márquez que se tarda, le va a pegar Cruz Azul, esperaban tres, la gente se desespera, la tiene Charlie, Rodríguez, tocó para Paradela, José Paradela encuentra la zurda, manda el centro, le busca el Toro Fernández, el balón rechazado por los Pumas, será servicio de banda, Juaco.
1: Insiste la máquina, ¿no? Esa última jugada, otra vez un salto de línea de la de los jugadores de Universidad. Piovi le estaba metiendo muchísimo peligro porque la regresó con la cabeza con poca potencia, pero Kevin Mier resolvió de buena manera y rápidamente se deshizo de la pelota, producto también de los errores que ha tenido, ¿no?
0: Pasamos 75 minutos y la tiene la Pantera Morales. Robert le manda la cara y le pone turbo. Regresa Dite, ya no encuentra compañero. Le roba la pelota de inmediato el colombiano y la gente le reconoce el esfuerzo. Minuto 75, seguimos 0-0. 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Jordan Carrillo, Javi. Se da la vuelta a Carrillo. Adelante, Fabri.
10: Bueno, acá del lado de Pumas, Javi, mencionar que se voltea Efraín Juárez a su banca y le dice a Tony Leone que en 5 minutos va a la cancha. Vamos a ver si lo cumple.
0: Esteban Garrido, a quien usted escucha con todo el reporte de los Azul y Oro. La atención en las bancas la tiene José Paradela. Se perfila con la zurda Paradela, le puede pegar, este en el área, le quitan la pelota. Recuperan Pumas y ahora sí Jordan Carrillo, limpiando la casa. Hace la jugada individual, se lleva a Charly Rodríguez, levanta la cara. Cruza ya la frontera y la lleva conduciendo perfectamente con otro quiebre de cintura para Rotondi, que queda por la circunstancia. Por el costado de la derecha se da la vuelta a Carrasquilla y toca la pelota el panameño, y puede ser para Pumas. La tiene Uriel Antuna, se mete al área, levanta la cara, viene con el centro, no encuentra compañero, se cruza Dita y el rebote es para Pumas con Pedro Vite, del ecuatoriano para el Coco. Carrasquilla dejó al primero, ya no puede pasar, se la quita para Vecino, y ahora a toda velocidad estamos viviendo la recta final del partido, vibrante, emocionante, Juaco, digno de una final a pesar de que no hay goles. Se siente la tensión, ya hace la ruleta para Vecino y la gente se emociona, y sigue Gocín y va hacia adelante, le cometen falta y puede ser, dice el árbitro, nada, que juegue.
1: Me daba la sensación de que era falta también, una gran jugada individual de Palavecino, que trasladó la pelota casi 35 metros hasta una vuelta a la glorieta, dio, pero con muy buena técnica individual, y no logra Carrasquilla enchufarse al juego, entró y ha tenido 2-3 intervenciones, pero le han quitado la pelota de manera muy sencilla.
0: Ángulo, Morales, Carrasquilla, y ahora Robert, la pelota que termina impactando en el árbitro. Termina siendo pelota para los Pumas. El árbitro central, Ismael Rosario López, que rápidamente le entrega el balón a los Pumas. Una circunstancia, al mover rápido Pumas, le termina rebotando el central, que por ahora ha tenido buen partido. Recuerden que hay un penal anulado a Cruz Azul. La falta existió, nadie se queja de eso, pero había un offside y por ello ya no pudo tener destino a gol esa pena máxima, y fue reanudado con los Pumas en un despeje de tiro libre. Todo esto fue en el primer tiempo, y no olvidemos, Juaco, todas las grandes intervenciones de Keylor Navas, que tal vez en el segundo tiempo no ha sido tan exigido. La más cercana fue el disparo al poste de Charly Rodríguez.
1: Sí, ha pisado el área Cruz Azul en la segunda mitad, pero no ha tenido la claridad que tuvo en la primera parte, donde exigió al máximo a Keylor Navas, que 3 atajadas fueron claves para evitar el gol, y después el poste lo salvó en esta segunda mitad. Se le han acabado las ideas tal vez al cuadro de Joel Wiki cuando llega al último tercio de la cancha por la cantidad de jugadores Pumas que hay.
0: Está Romero, de los futbolistas que pueden ser también opciones para romper líneas. Ahora vamos contigo directamente para que nos cuentes, Esteban Garrido, qué está pasando. Fabri Domínguez primero en el tema de Cruz Azul.
9: Sí, a ver, primero en la cancha se queda muy dolido Rubén Duarte, se duele de la pierna derecha por un choque con Paradela, que va, lo encara, le dice que no exagera, el español sigue en el césped. Y del lado de Cruz Azul, precisamente, ya se prepara Luca Romero para ingresar al campo, el casaca 18 y el dorsal 194. A Mauri Morales ingresarán en cuanto el cuarto árbitro lo permita.
0: A Mauri Morales, otro de los futbolistas juveniles a seguir, estuvo presente en el Mundial Sub-20, donde México alcanzó los cuartos de final en Chile. Ahí estaba Gilberto Mora, Iker Fimbres, ahora concentrados en el CAR, Everardo López, Obed Vargas. Así que enhorabuena también por la nueva generación del fútbol mexicano, a Mauri Morales, canterano del Cruz Azul, y también Luca Romero, nacido en Durango, quien debutara con el Mallorca en la Liga Española y que pasara por el fútbol italiano. Reclaman el ingreso, se está tardando el árbitro en el registro. 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Llegamos al minuto 80, nos mantenemos 0-0. Y ahora sí, Fabri, confírmanos los cambios. Los cambios celestes en esta recta final del partido.
9: Sí, ahora sí se van a realizar las modificaciones. Va a abandonar José Paradela, es uno de los que saldrá del terreno de juego. El número 20, el argentino, que ha tenido una gran liguilla después de algunos partidos, y en esa recta final con Nicolás Larcamón, que no se encontraba, pues ahora sí ha tenido una buena liguilla. José Paradela se ha reencontrado, su lugar será tomado por Luca Romero, y del otro lado Omar Campos es el que va a salir de la cancha e ingresará a Mauri Morales.
0: Perfecto, pues ahí están los dos movimientos que termina por hacer el conjunto del Cruz Azul. Nos mantenemos 0-0 después de 80 minutos. 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El servicio que llega por izquierda, la primera para Mauri Morales, se va metiendo el canterano celeste. Lo intenta por esta zona del campo, sin embargo aparecen bien los Pumas, que roban la pelota y lo intentan con López y también con Antuna. Todavía tiene estamina, todavía tiene fuego el equipo azul y oro. Y esta recta final, Juaco, se va a poner buenísima. La gente que se entrega, recupera Cruz Azul y puede ser para Charlie. Charlie encabezando el ataque celeste, lleva la pelota, pone pausa, freno. La gente caliente en la tribuna. Se da la vuelta a Rodríguez, espera la pasada y esta es buena para Rotondi. El balón que llega con el servicio desde la izquierda, sin embargo se cruza la defensa. Recta final del juego, Juaco, la afición respondió, se pone de pie en el Ciudad de los Deportes.
1: Entiende la afición de Cruz Azul que falta poco tiempo y si se escapa la oportunidad de llevarse una ventaja a Ciudad Universitaria. Reitero, le ha costado muchísimo al Coco el ritmo del partido desde que entró a la cancha. Han sido 4 o 5 balones que en el traslado de la pelota se la puntean, se la roban y no logra hacer jugar a Morales, que está jugando solo contra Piovi y contra Dita.
0: La afición celeste que empuja a su equipo, empiezan a cantar al unísono, moviendo su mano con sus cánticos con pundonor. Y ahora le intenta la máquina con Amaury Morales, que la toma fuera del área. El servicio que queda cortito, como puede Duarte, se cruza el español y también lo hace Natán, el brasileño. Los dos adelante de Keylor Navas y la afición que sigue pidiendo que metan balones al área. La tiene Amaury Morales, se da la vuelta, la mata con el pecho, busca compañero y le encuentra. Y atención que ataca la máquina, viene el tiro centro y Keylor Navas la abraza y se queda con ella. Esteban Garrido, vamos contigo, habrá respuesta con Efraín.
10: Al final de cuentas será Pablo Benevendo quien venga al terreno de juego, quien abandonaría el terreno de juego. Se trata de Uriel Antuna con el número 21.
0: Mucho esfuerzo también de Uriel en este partido, ¿eh? Sale Kevin Mier y resuelve con el muslo. Robert Morales le estaba dejando la pelota ahí otra vez a temblar todos cuando Kevin Mier tiene que salir y resolver. Así que se va Antuna, ingresará Benevendo, pues más defensivo todavía los Pumas, que tienen a Carrasquilla robando la pelota, cometiendo la falta. Será balón para el conjunto de Universidad, que mueve rápido. Sin embargo, el árbitro dice no pueden madrugar porque hay cambio y es Pablo Benevendo el que va a venir entonces rápidamente. Vamos contigo de vuelta, Esteban, para que además nos cuentes detalles. Abuchean a Uriel Antuna, la afición celeste.
10: Sí, impresionante el abucheo que se lleva Uriel Antuna, a paso muy lento, ganando unos cuantos segundos. Ya sale del terreno de juego, acompañado por el árbitro central. Ingresará Pablo Benevendo al terreno de juego. Y el tema de Coco Carrasquilla, sorprendía mucho no verlo en el 11 titular, pero también una realidad es que Coco no ha tenido la liguilla que se esperaba.
1: De acuerdo, ¿Paco? Completamente, Esteban, le ha costado el partido de hoy. Y creo que en general se esperaba mucho más de Coco. Con el cambio, seguramente Rodrigo López adelantará su posición y Benevendo entrará en la lateral derecha, la posición que normalmente juega.
0: Le quedan 7 minutos a este partido en el episodio 1, la final de ida en el Ciudad de los Deportes. La tiene Carrasquilla, que manda el centro, corta Cruz Azul con la cabeza. Así que manténganse los que están al volante y súbanle a la radio porque viene lo mejor, la recta final del partido. A la gente que está en el jale, a la gente que está en sus negocios, a la afición que nos acompaña desde casa, escuchando Cadena W, llevándoles esta final que sí, falta el gol, pero la tensión, la emoción, el drama es absoluto aquí en la capital. Y lo tiene Pumas, que lo intenta y Universidad que retrasa buscando romper 15 años de sequía. Cruz Azul con la obsesión de la décima, con la circunstancia de estar aquí, con la circunstancia de cerrar también en Ciudad Universitaria el próximo domingo, donde se coronó en CONCACAF, donde estuvo invicto 24 partidos. Será un juegazo y lo tendremos también a través de la gran, de la fantástica aventura que tenemos con ustedes este verano en Cadena W, porque en 21 días, recuerden que arranca la Copa Mundial y los 104 partidos los tendremos para ti. Ataca Cruz Azul, Luca, Romero, le puede pegar el de Durango, dejó al primero, se llevó fácilmente a Carrillo y después recibe falta de Vite. Toca hacia atrás, la tiene Gonzalo Pio Villar, ahora ataca Cruz Azul, la tiene Charlie. Rodríguez enfrente está Coco de Alberto Carrasquilla. El servicio por izquierda, la pelota que le vuelve a quedar a Agustín Palavecino. Enfrente Carrasquilla, roba la pelota el panameño. Otra vez el Cruz Azul con mucha intensidad, Rotondi, Luca Romero le va a pegar. Filtra la pelota, línea de fondo, viene el centro, hay un desvío, será correr, tiro de esquina. Tiro de esquina, será pelota, no, Juaco finalmente la desvió el de Cruz Azul. Será pelota para Keylor, saque de meta para Pumas.
1: Increíble, ¿no? Llegó con suficiente tiempo el jugador de Cruz Azul para hacer un centro adecuado y le pegó mal, la mandó por detrás de la portería y otra vez Carrasquilla tenía la pelota controlada y se la robaron y le permitió a la máquina pisar el área.
0: Seguimos 0-0, minuto 85, y en la cancha se busca la perfección, pero en las calles el nuevo Nissan.

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1: ¿Superado la línea defensiva de Universidad o ha sido Keylor Navas o el poste? Pero los últimos minutos, los últimos 15, han complicado muchísimo el tránsito de la pelota del cuadro de la máquina y están los 11 jugadores metidos 10 metritos antes de la media luna, una locura.
2: El centro que va Lucas Romero se eleva con la cabeza, finalmente Keylor Navas en una jugada de rutina levanta, se queda con ella hoy vistiendo fosforescente Keylor Navas. Pero vistiendo toda la temporada el homenaje a Laf Heredia en una camiseta muy querida que le dio ese espíritu también para un símbolo que tiene Universidad. Mucho se ha hablado acerca del tema de la portería. Bueno, lo de Keylor Navas, cualquier equipo lo quisiera. Es un honor tener a un figurón como Keylor Navas, comprometido además con la Liga MX y por supuesto con los Pumas, que es el equipo que lo trajo a México, que lo ha renovado y que es su capitán. La tiene Álvaro Angulo, se adelanta y cuidado que Pumas ahora tiene tres en el área, puede ser para Universidad. La tiene Jordan Carrillo, deja el primero, Carrillo bailando con la gordita, enfrente está Lucas Romero, se da la vuelta el sinaloense y Carrillo que retrasa y de Jordan para atrás y el Toti López en cortito, Benevendo que espera, Pablo con la pasada de López, Pablo con el amague, busca compañero, vuelve a pisar, toca para López, Rodrigo, esperan dos de Pumas en el área. Y ahora con la pantalla, Carrasquilla que le pone el sombrero, está en el área, el disparo, la pelota al metal. La pelota al poste la tuvo Pumas. En una jugada fantástica que se inventa el Coco Adalberto Carrasquilla. Hace la jugada del centroamericano, llegó la Pantera Morales. Robert le pega de primera el paraguayo y la pelota impacta en el metal. Habrá cambio para Cruz Azul, vaya cierre de partido. ¡Qué locura en el Ciudad de los Deportes! Vamos contigo, Fabria, y cambio de Cruz Azul.
3: Se va Charlie Rodríguez del terreno de juego y el que ingresa, el 10 de la máquina, Andrés Montaño, fue Cristian El Chaco Jiménez quien hoy entregó la copa en el protocolo de la Liga MX y también quien a su llegada le dio la bendición a Andrés Montaño para portar esa camiseta 10 de la máquina.
2: Andrés Montaño está en la cancha y la afición de Cruz Azul se llevó un sustote con los Pumas que revientan es en el metal, Juaco.
1: Es que Carrasquilla había estado impreciso desde que entró a la cancha y después hace una jugada de magia, ¿no? Cómo mete la pared, nada más pinchando la pelota y Morales mete un zapatazo imposible por la potencia para Mier desviarla y la fortuna para la máquina que pegó en el travesaño de la pelota.
2: Cruzamos los 89 minutos y la tiene Lucas Romero, se va a animar, le pega Romero y un desvío y es balón para Cruz Azul. El servicio vendrá de banda cerca de la zona del córner, rápidamente mueve la máquina a Mauri, Morales, Andrés Montaño, retrasa y toca para Márquez, Márquez espera en el centro 3, ahora el servicio de Palavecino, la pelota que termina picando no encuentra a nadie, Benevendo en el esfuerzo también por el otro costado, Rotondi será servicio de banda, Esteban Garrido será pelota, será balón para el conjunto de los Pumas, pero antes recuerden que todo el fuera de lugar también tiene la lupa puesta y tú estás listo para jugar tu quinto partido. 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Esteban, ¿cuánto se agrega?
4: Se agregan 4 minutos en este segundo tiempo. ¿Cómo se lamentó la banca de Pumas con el disparo de Robert Morales sin ángulo reventando el travesaño? Era una oportunidad de oro para los universitarios.
2: La tiene Willardita, 4 minutos más tendremos. Todo se decide en Ciudad Universitaria. Cruz Azul que no puede tomar ventaja. Ciertos aficionados pegados a nosotros muestran frustración. Sin embargo, otros empiezan a alentar y dicen, dale Cruz Azul. La tiene Andrés Montaño. Hace la magia, le pega Montaño. La pelota se va por arriba. Buscó con la zurda. Había hecho el quiebre. Le quedó de derecha. Lo volvió a intentar Juaco. Sin embargo, la pelota se va por arriba de la cabaña de Keylor Navas.
1: Qué buena finta de Montaño ante la chica del jugador de Universidad. Y después le queda la pelota. Creo que la idea es buena, quería buscar el segundo poste con la parte interna, pero le metió el pie muy abajo y la pelota se fue muy por arriba de la portería.
2: 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MVP del partido por ahora, Juaco.
1: Me sigo quedando con...

0: Keylor Navas, ¿eh? En el segundo tiempo no fue tan exigido, pero el liderazgo y las voces que dio en la segunda mitad han ayudado a que Pumas no reciba gol, además de las grandes atajadas que hizo en el primer tiempo.
1: Por ahora siendo el más destacado, sin embargo, Cruz Azul toma la pelota y busca cambiar el rumbo y que el héroe del partido sea el que encuentre el gol. La afición así lo espera en su mayoría. Será una locura azul y oro en CU. Y los celestes que esperan que su equipo lo logre, la tiene Romero y busca desde derecha hacia el centro. Se apoya para Montaño. Andrés entre dos le hace caño a Carrasquilla. Sigue con la pelota. Andrés Montaño que abre el campo, la tiene Márquez. Servicio de Ángel Jeremy, corta con la cabeza Pumas. Cruzamiento en la defensa y ahora buen trabajo de García. Hacia adelante, la tiene Dita. Willer que le puede pegar, prefiere tocar por derecha, último tercio. Márquez con el centro, el remate, la pelota para Dita. Willer, Dita con el servicio, el balón que merodea en el área y no consigue entrar. Increíble la jugada, la tuvo Willer, Dita, estaba cerrado el ángulo. El balón que sigue vivo, se vive con mucha tensión. Ya Pumas buscará el cambio. Tony Leone va a ingresar en cualquier momento. La gente que está volcada, la gente que está de pie, comienza con el OEOE. La tiene Agustín, Palavecino, toca en corto a Mauri Morales. El servicio venenoso, el servicio raso, la pelota que cortan los Pumas la tiene la Pantera Morales. Pero de inmediato Mauri García toca y mueve con Piovi. Y Cruz Azul tiene prisa y se agota el cronómetro y mete tres en el área. Rápidamente la máquina la tiene con Andrés Montaño. Lo intenta Montaño, está en el área otra vez Cruz Azul. En décima ocasión la vuelven a meter al corazón del área. La tiene el Toro Fernández que la alcanza a reventar con la cabeza, Juaco. Esto está por explotar y seguimos 0-0.
0: Hay días que la pelota no va a entrar, ¿eh? Por más que hagas, por más que intentes, por más que busques. Hoy Cruz Azul lo ha intentado de todas las maneras posibles, con disparos de fuera del área, con centros, y no encuentra cómo hacerle daño a la portería de Keylor Navas.
1: Luca Romero, otra más para Cruz Azul, la última y nos vamos, la tiene Márquez. Márquez que extiende para Rotondi, el rodo le quedó con la derecha y después con un servicio flotadito sigue ahí. En la sonrisa del área, revienta como puede Pumas y recupera en el epicentro Cruz Azul. La tiene Piovi que suelta la zurda, la tiene Palavecino, la pelota demasiado larga, será saque de meta. Viene cambio para Pumas, vamos contigo Esteban Garrido.
2: Sí, el último cambio de este partido, Tony Leone que lleva 3-4 minutos en la línea de banda esperando ingresar al terreno de juego. Todavía no dan la orden para que se realice esta modificación. Pues bueno, no sé si va a ingresar Tony Leone porque no han dado la indicación. Se va a acabar el juego.
1: Se acabó la ida de la gran final del Clausura 2026 de la Liga BBVA MX. Por ahora la máquina celeste, el conjunto azul y oro sin goles, todo se va a definir en Ciudad Universitaria. Y la Liga BBVA presenta lo más relevante de este segundo tiempo en la voz de Joaquín Beltrán.
0: Un partido donde Efraín se dio la iniciativa al cuadro de la máquina. Este la asumió, sobre todo en el primer tiempo, generó oportunidades, se topó con un Keylor Navas inmenso. En el segundo tiempo bajó la intensidad, Pumas todavía se echó un poco para atrás, complicó el tránsito de la pelota y entre Keylor y el poste evitaron que la máquina llevara ventaja y Pumas en un despliegue, en un desdoble, logró tener el tiro de Robert Morales, que pudo haber sido el gol de la ventaja con un solo tiro a gol.
1: 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Un placer haberlos acompañado en esta transmisión. Gracias a Héctor Becerril en la producción, a todo nuestro equipo de trabajo en Radiópolis, en Cadena W, Esteban Garrido, Fabricio Domínguez en cancha. Un placer, Juaco. Todo se define en Cadena W, en Ciudad Universitaria, aquí en la capital, este domingo 24 de mayo, en punto de las 7 de la noche.
0: Así es, Javi, un placer acompañarte a ti, a toda la gente que nos siguió en la Cadena W, a Héctor, a toda la gente de producción. Un placer y nos vemos el domingo.
1: Gracias, soy Javi Sol. Hasta la próxima. 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
16: Muy buenas noches. Al sur de la Ciudad de México se registra una temperatura de 17 grados. El secretario del Departamento de Seguridad Interior de los Estados Unidos, Marwane Mullin, se reunió con la presidenta Claudia Sheinbaum para dar seguimiento a los principales temas de la agenda bilateral en materia de seguridad, frontera y migración. Sobre este punto, se destacó que gracias a la colaboración entre ambos países, se ha logrado una reducción histórica de 90% de la migración irregular en la frontera común entre octubre de 2024 y mayo de 2026. La presidenta Claudia Sheinbaum presentó una iniciativa para evitar que personas ligadas al crimen organizado sean postuladas por algún partido político o cargo de elección popular. Se trata de una reforma que propone la creación de una comisión de verificación de integridad de candidaturas que dependa del Instituto Nacional Electoral.
17: Tiene que ver con evitar que haya algún candidato o candidata de cualquier partido político que hubiera algún riesgo de vínculo con la delincuencia organizada. Es algo que se ha estado trabajando, platicando desde hace tiempo, y Luisa María tenía ya preparada esta propuesta y ayer tomamos la decisión de que sea enviada de una vez, porque tiene que tomarse en cuenta para el periodo electoral del 2027. A lo mejor después ya no estaría dentro del periodo electoral o de los periodos previos al periodo electoral.
16: En 2025, 8 de cada 10 ciudadanos en México consideró frecuentes los actos de corrupción. Datos revelados por el INEGI indican que los estados donde la población consideró frecuentes los actos de corrupción fueron Michoacán y Baja California. En contraste, Querétaro y Yucatán tuvieron la mejor calificación. En temas de la Ciudad de México, a partir de este jueves, las plataformas digitales que ofrecen servicios de hospedaje temporal como Airbnb tienen la obligación de registrarse ante el gobierno de la Ciudad de México. Los dueños de los inmuebles que se oferten bajo plataformas digitales deberán reportarle a la autoridad el número de viviendas en renta, las noches ocupadas y presentar un informe semestral de ocupación. Este jueves se estrenó el Dua Lipa Live from México, grabación de las presentaciones que la cantante ofreció en nuestro país a finales del año pasado. El concierto se encuentra disponible en YouTube e incluye momentos previos al show, además de tomas aéreas. Y a partir de mañana estará la grabación en vivo en formato de audio a través de diversas plataformas.

0: la información por hoy. Gracias por tu preferencia. Soy Carla Santillán. Muy buenas noches.
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2: La Copa del Mundo también estará presente en los fraudes cibernéticos. Y por eso debes estar atento para evitar que te goleen con tentadoras propuestas relacionadas con el evento deportivo, que no son más que un gancho que la delincuencia utiliza para cometer una falta de tarjeta roja a tu patrimonio. Y para reforzar tu línea de defensa, aplica en el campo las siguientes jugadas de pizarrón. Número 1. Desconfía de cualquier promoción, oferta o premio que involucre boletos para los partidos o actividades relacionadas. Esto es totalmente falso. Número 2. No proporciones ni compartas ningún tipo de información personal en ligas que recibas supuestamente de la FIFA y mucho menos realices transferencias. Número 3. No ejecutes ninguna liga que recibas o instales aplicaciones desconocidas o bien relacionadas con la Copa donde te ofrezcan como premio entradas a los partidos. Y recuerda, las finanzas nos harán libres.
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4: Atención, porque Samsung va a sacar gafas inteligentes. Y la cosa se pone interesante. El 22 de julio en Londres presentará sus Galaxy Glasses, hechas en equipo con Gentle Monster, para que nadie ande por la calle pareciendo extra de Volver al Futuro 2. Traen bocinas, micrófono y una cámara escondida, pero sin pantalla, todavía. O sea, escuchas música, contestas mensajes y tomas fotos. Como si fueras Tom Cruise en Misión Imposible, pero sin colgarte de un edificio. Meta ya lleva ventaja con sus Ray-Ban, así que Samsung llega tarde a la fiesta. Aunque con mejor outfit. La pelea de las gafas apenas comienza. Sígueme en luisgeige.com/mail.
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3: Hola, hola, bienvenidos, ¿cómo están? Estamos hoy en un nuevo episodio de Ya Oíste. Hoy les traigo un tema muy interesante, poco conocido, que incluso yo al momento de investigar, la verdad me quedé con muchísimas dudas. Y tener el privilegio el día de hoy de poder contar también con un especialista en el área es algo que, wow, o sea, definitivamente vamos a aprovechar y vamos a sacar todas esas duditas. Es un tema que, pues no creo que muchos hemos escuchado, yo me incluyo en esa parte, es la lucidez terminal. Pero para yo no quitarle la palabra a nuestra querida invitada, a nuestra querida doctora Adriana Baltasar Bastidas, una especialista en geriatría y cuidados paliativos. Bienvenida, doctora, ¿cómo se encuentra?
6: Muchas gracias, muy contenta, muy feliz de poder estar aquí el día de hoy para compartir este tema que me gusta mucho, me apasiona y creo que es importante que lo conozcamos.
3: Pero antes que nada, me gustaría que nos explicara un poquito a qué se relaciona o qué es la lucidez terminal, porque yo me imaginaba una cosa y ya cuando leí, pues era completamente otra.
6: Claro, mira, la realidad es que la lucidez terminal es un episodio súbito, inesperado de claridad mental y como de un aumento súbito de energía en un paciente que ya está en el contexto de una enfermedad terminal, ya en una situación pues al final de la vida o previo a la muerte. Este episodio pues es súbito, dura generalmente un periodo muy corto de tiempo y lo importante es que se presenta una conexión como muy inesperada, muy súbita, pero a la vez relevante, tanto para el paciente como para quienes lo rodean, ¿no?
3: Claro.
6: Imaginémonos, la situación de lucidez terminal es cuando yo tengo a un ser querido, a un, pues sí, vaya, un enfermo, un ser querido, que ya tiene una enfermedad pues muy avanzada, en un estadio terminal prácticamente, que ya sabemos que quizá el final se acerca,
3: okay,
6: que ya tiene cierto grado de desconexión con su entorno, que quizá ya no logramos entablar una conversación con él, ya no nos contesta quizá nuestras preguntas, ya no nos pide alimento, líquido, etcétera, y de repente de manera súbita, tiene un rush de energía, tiene otra vez entabla una conversación, otra vez logra comunicarse con nosotros, nos pide alimentos, nos pide un refresco, nos pide algo que antes ya no hacía.
3: Ya no.
6: Eso es la lucidez terminal.
3: Estaba viendo que en este tipo de situaciones, pues lo impactante es para la persona también que lo está acompañando, ¿no? Porque creo que piensa que todo volvió a la normalidad, ¿no? Entonces yo creo que ahí es un tema pues delicado, en el aspecto en el que, pues, claro, ¿quién no quisiera ver a su familiar volver otra vez a hacer sus actividades, que salga de esa enfermedad? Pero lo que estábamos leyendo y lo que estamos platicando, doctora, es que a veces pues es cuestión solamente de horas o de días, ¿no?
6: Exacto. Generalmente cuando nos enfrentamos a un episodio de lucidez terminal, nos está indicando que seguramente el final ya se acerca. Uh-huh. Una realidad es que es imposible predecir cuánto tiempo nos queda de vida.
3: Claro.
6: No hay forma, no hay alguna forma que con certeza nos ayude a esto, ¿no? Si bien hay algunos factores pronósticos y algunos puntos, a lo mejor parámetros de laboratorio, parámetros clínicos, etcétera, que nos orientan a que el final ya se acerca, la realidad es que muchas veces los pacientes no se comportan como en los libros y pues desafían, ¿no?, a estos pronósticos. A veces el fallecimiento puede ocurrir pues en las siguientes horas, en los siguientes días, 7 días, o a veces no. A veces los pacientes pues desafían esas posibilidades y lo que pareciera ser un episodio ya de lucidez terminal, pues no, resulta que fue simplemente una lucidez paradójica, se llama, cuando,
3: okay,
6: cuando ya no es, no ocurre la muerte de manera inmediata, ¿no?, sino que a lo mejor presenta esta lucidez y el fallecimiento puede ocurrir en meses incluso.
3: Pero ahora, por ejemplo, doctora, estábamos hablando de enfermedades terminales, ¿no?
6: Uh-huh.
3: Y Hay, por ejemplo, una estadística, perdón, de la edad en la cual se presenta más este tipo de lucidez terminal.
6: Sí, generalmente se ha observado que predomina en pacientes ya adultos mayores, en pacientes geriátricos, y específicamente se empezó a observar este fenómeno en pacientes con enfermedades neurodegenerativas.
3: Okay.
6: ¿Como qué? Como las demencias, la enfermedad de Alzheimer, la demencia vascular, las demencias mixtas, otro tipo de condiciones ya de deterioro cognitivo. En estos pacientes como tal se empezó a observar los cuadros de lucidez terminal. Por lo tanto, pues es más frecuente que un paciente presente lucidez terminal ya en edades avanzadas, ¿no? Estamos hablando 80 años o más. En realidad, cualquier paciente que presente una enfermedad terminal propiamente, uh-huh, llámese un cáncer en un estadio avanzado, una insuficiencia orgánica, por ejemplo, una falla cardíaca, una enfermedad renal crónica, una enfermedad hepática avanzada, etcétera. Cualquier paciente que se encuentre en esa situación de terminalidad o al final de la vida puede presentar un episodio de lucidez terminal, aunque pues se ha observado o se ha descrito con mayor frecuencia en pacientes mayores con demencia.
3: En la parte psicológica o emocional, ¿cómo es que lo estudian o lo abarcan? Porque creo que es un poquito más, lo vemos en físico, ¿no?
6: Claro.
3: Que me duele algo, tengo malestar, pero ¿cómo? O sea, esa es una parte muy interesante, doctora.
6: Fíjate que en el ámbito de los cuidados paliativos, que es como mi área de especialidad, además de la geriatría, realizamos una evaluación de varias esferas del individuo, ¿no? De la persona. Una esfera biológica, que estamos hablando justo de los síntomas físicos, el dolor, náusea, vómito, sueño, etcétera. Los síntomas emocionales o psicoemocionales, que estamos hablando ahí de cómo afronta su diagnóstico, cómo afronta una pérdida, posibilidad de trastornos de ansiedad, de depresión, incluso el duelo anticipado, ¿no?
3: Claro.
6: De saberse perdiendo su estado de salud. Y también abordamos la esfera espiritual, que muchas veces en la medicina pues difícilmente la abordamos, ¿no? Y en cuidados paliativos sí es súper importante realizar el abordaje de esas creencias que tiene el paciente, ¿no? Si es una persona que se considera espiritual, si tiene alguna creencia, alguna religión.
3: Okay.
6: Espiritualidad va mucho más allá de la religión.
3: Claro.
6: Pero bueno, es como una esfera muy importante también que evaluamos. Y ahí pues vaya en el aspecto psicológico o emocional, es donde pues vamos indagando este tipo de síntomas, ¿no? Si el paciente presenta algún cuadro de depresión, compatible con depresión, con ansiedad, con este duelo anticipado, ahí es donde nos vamos dando cuenta y pues por supuesto, al darnos cuenta, logramos integrar un diagnóstico y dar un tratamiento en esa situación.
3: Antes de terminar, doctora, a mí me gustaría que, pues no sé qué mensaje, algo para todos aquellos que están en el sector de salud, porque es un tema, como bien dijimos, que no muchos tienen el privilegio de poderlo ver personalmente o de saber qué les puede dejar a esas personas que están en el sector médico y a las personas que están fuera de.
6: Yo creo que muy importante, no olvidemos que los cuidados paliativos se deben de brindar de una manera oportuna por un equipo. Paliativos no es nada más una persona, el paliativista es un equipo de el médico, enfermería, psicología, nutrición, vaya, somos un equipo de varios integrantes que nuestro objetivo es siempre acompañar y aliviar síntomas, ¿no? Aliviar síntomas físicos, emocionales, espirituales, este sufrimiento para dar confort, para dar calidad de vida, calidad de muerte también. Y creo que un punto bien importante es que como profesionales de la salud, nadie nos enseña afrontar la muerte, esa es la realidad. Tal vez los que estamos en el área de paliativos lo sabemos hacer.
3: Claro.
6: Pero en medicina nos enseñan a curar, siempre a curar. Y pues no siempre podemos curar alguna enfermedad. Y es importante que cuando ya no podemos curar, entonces siempre acompañemos, siempre busquemos dar confort, calidad de vida, aliviar síntomas, acompañar. Eso es la clave. Es un tema delicado, pero muy bonito, y creo que se presta reflexión.
3: Así es, y pues muchísimas gracias, esperemos verla aquí de nuevo, doctora, y gracias a todos los que se quedaron hasta esta parte del podcast. Nos vemos en el siguiente episodio, gracias, doctora, y hasta pronto. Yo soy Génesis Sainz, esto fue un episodio más de Ya Oíste. Adiós.
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Muy buenos días, son las 6:01 de la mañana de este viernes 22 de mayo. Sí, por fin es viernes, lo logramos. Seguramente muchos de ustedes pues anoche se quedaron viendo la final del partido Pumas Cruz Azul, que este fin de semana pues ya la gran final regresa a los Pumas. Vamos a ver si gana. Estamos escuchando la propuesta musical de Carla Cisneros, los Bee Gees. Es una recomendación de la banda sonora de Fiebre del Sábado por la Noche, una película de 1977, pero la versión que estamos escuchando es de Lizzo, un remix. Es una canción pues adaptada totalmente a estos nuevos ritmos. Vamos a escuchar en este viernes 22 de mayo, que hemos llegado al final de la semana.

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1: Y son las 6:03 de la mañana. ¿Y qué tendremos el día de hoy aquí en el programa en la próxima hora? Pues un informe de Deloitte destaca que el 67% de los millennials prefieren aprender de finanzas mediante aplicaciones interactivas y algunos juegos. De esto nos va a platicar nuestro especialista en tecnología, Luis Heige. También vamos a platicar con el barista y escritor Julián Martínez sobre su libro Café, Arte y Cultura y desde luego cómo está la tendencia en la industria del café en México. ¿Qué tanto consumimos café? ¿Cómo va esto? Bueno, aquí nos va a contar. Y antes de todo, pues como todos estos días, saludo a Zaira de la Rosa con toda la información de este viernes.
2: ¿Qué tal, Janet? Muy buenos días. Estamos listas con toda la información.
1: Adelante.
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2: Estamos a 20 días de que inicie el Mundial de Fútbol 2026. El próximo 11 de junio se llevará a cabo el partido inaugural entre México y Sudáfrica en el Estadio Ciudad de México. Recuerde que en W Radio y W Deportes le tendremos todos los partidos en exclusiva. La presidenta Claudia Sheinbaum se reunió en Palacio Nacional con el secretario del Departamento de Seguridad Interior de los Estados Unidos, Mark Wayne Mowley. En el encuentro, ambos acordaron mantener la colaboración conjunta en materia de seguridad bajo un marco de respeto entre naciones. Mi compañera Rocío Jardines nos informa.
3: ¿Qué tal, Zaira? Muy buenos días. Te comento que más de 2 horas duró el encuentro entre la presidenta Claudia Sheinbaum, el Gabinete de Seguridad y el secretario del Departamento de Seguridad Interior de los Estados Unidos, Mark Wayne Mullen. Te informo que llegó después de las 11:40 de la mañana para retirarse a las 14:15 horas de Palacio Nacional en medio de un fuerte dispositivo de seguridad y junto al embajador de México en Estados Unidos, Roberto Lasseri, y el embajador de Estados Unidos en nuestro país, Ronald Johnson. Minutos después, la jefa del Ejecutivo Federal posteó un mensaje a través de su cuenta de la red social X, indicando que se acordó seguir colaborando conjuntamente en el marco de respeto de ambos países. También publicó 2 fotografías. En una de ellas se notó en compañía del secretario de Relaciones Exteriores, Roberto Velasco, la titular de Gobernación, Rosa Isela Rodríguez, el secretario de Defensa Nacional, Ricardo Trevilla, además del secretario de Marina, Raimundo Pedro Morales, y el de Seguridad Pública y Protección Ciudadana, Omar García Harfuch. Y te comento que en la conferencia matutina, Sheinbaum Pardo señaló que en la reunión se hablaría del seguimiento a los acuerdos en materia de seguridad y la necesidad del respeto al derecho de mexicanos en Estados Unidos. Esto se irá tras la muerte de al menos 14 connacionales que se encontraban bajo custodia del Servicio de Control de Inmigración y Aduanas, ICE por sus siglas en inglés.
4: Ayer me comentó Roberto en el tema de Sarah Carter, que a lo mejor no viene el lunes, que se pospondría la reunión por asuntos de agenda, esencialmente. Hoy sí recibimos al secretario de Seguridad de Estados Unidos. Se reúne primero conmigo y el Gabinete de Seguridad y después ya se queda con el Gabinete de Seguridad trabajando. ¿Qué es lo relevante para nosotros? Recuerden que se firmó un entendimiento con Estados Unidos, o se logró un entendimiento con Estados Unidos, con el que venimos trabajando muy bien. Entonces, lo que queremos es que sigamos trabajando en el marco de ese entendimiento.
3: Lo que sí aclaró es que no se tocaría el tema de la detención con fines de extradición del gobernador con licencia de Sinaloa, Rubén Rocha. Zaira, mi reporte.
2: Entre insultos y acusaciones, el Congreso de la Unión aprobó realizar un nuevo periodo extraordinario de sesiones para debatir las reformas en materia judicial y electoral. Me enlazo con mi compañera Verónica Méndez, quien nos tiene todos los detalles.
5: Gracias, ¿qué tal? Muy buenos días, querida Zaira. Y bueno, pues ayer, en medio de una guerra de señalamientos que fueron desde perros, narcos, ladrones y títeres, diputados y senadores de la Comisión Permanente del Congreso de la Unión aprobaron realizar un nuevo periodo extraordinario de sesiones para avalar reformas en materia judicial y en materia electoral. Por tercera vez consecutiva, el senador morenista Enrique Insunza, acusado de presunto narcotráfico, no se presentó a trabajar a la sesión de la Comisión Permanente. En la discusión sobre el periodo extraordinario, la diputada morenista María Teresa Illy sentenció que la oposición puede seguir ladrando, pero se les van a acabar sus privilegios. Lo dijo así.
6: La oposición puede seguir ladrando, mintiendo y haciendo sus cochinadas, pero ya no van a seguir usando al Poder Judicial como instrumento para proteger privilegios.
5: Pero de inmediato la priista Carolina Villano tomó la palabra para responderle de esta manera a María Teresa Illy.
7: ¿Privilegio? ¿Privilegio ser senador de la República y no venir a trabajar? ¿Estar guardado allá en el pueblo de los narcos? Ese es un privilegio.
5: Gerardo Fernández Noroña subió a la tribuna con una marioneta para insistir en que la oposición son una bola de títeres. Y ustedes son unos narcos, así le respondió el panista Marcelo Torres. Pues insistió en que la reforma electoral que ahora propone la presidenta Claudia Sheinbaum para bloquear a narcopolíticos, pues es una confesión de los propios morenistas. El periodo extraordinario de sesiones se va a realizar la próxima semana. Hasta aquí mi reporte, muy buenos días.
2: La Comisión Permanente aprobó convocar a la Cámara de Diputados y al Senado de la República a un periodo extraordinario para discutir cuatro iniciativas electorales y judiciales, entre ellas aplazar al 2028 la elección de personas juzgadoras, crear filtros para revisar candidaturas, incluir la intervención extranjera como causal de nulidad electoral y modificar las reglas sobre nulidad de casillas y elecciones federales. El proyecto fue avalado en lo general con 26 votos a favor y 10 en contra, en medio de reclamos de la oposición, porque el Congreso irá a un periodo extraordinario sin que todas las iniciativas estuvieran publicadas. La jefa de gobierno de la Ciudad de México, Clara Brugada, informó que solicitó la intervención de la Fiscalía General de la República en las investigaciones por el asesinato de sus colaboradores cercanos, Jimena Guzmán y José Muñoz, ocurridas hace un año. El reporte completo lo tiene mi compañera Evangelina Hernández.
8: ¿Qué tal, Zaira? Muy buenos días. El miércoles pasado se cumplió un año del asesinato de Jimena Guzmán y José Muñoz, colaboradores de la jefa de gobierno, Clara Brugada. Ella dijo ayer que solicitó la intervención de la Fiscalía General de la República en las investigaciones.
9: Sí, estamos, nosotros ya solicitamos a la Fiscalía General de la República, por un lado, que intervenga en la investigación. De hecho, hay algunos temas que ya están atendiéndolos. Por otro lado, el gobierno federal está ya participando en la investigación.
8: La jefa de gobierno no aclaró el motivo de por qué solicitó la intervención de la Fiscalía General de la República ni en qué fecha. Sin embargo, te quiero recordar que la titular de dicha fiscalía, Ernestina Godoy, era una persona muy cercana a José Muñoz, a quien consideraba su amigo y a quien conoció en el 2009 durante la campaña de Brugada a la delegación Iztapalapa. Incluso Zaira, días después de su muerte, le dedicó la columna periodística que tiene en un diario y a la que nombró Pepe, mi amigo. Hay que recordar también, Zaira, que la semana pasada la fiscal de justicia de la Ciudad de México, Berta Alcalde Luján, junto con el titular de la Secretaría de Seguridad Ciudadana, Pablo Vázquez, dieron a conocer pues los avances que tienen sobre las investigaciones de estos homicidios. Ahí la fiscal reconoció que todavía no tienen el móvil ni al autor intelectual de estos homicidios. Hasta aquí la información, excelente fin de semana.
2: En información deportiva, anoche Cruz Azul y Pumas empataron sin goles en la final de ida del Clausura 2026 de la Liga MX en el Estadio Ciudad de los Deportes. El campeón del fútbol mexicano se decidirá el próximo domingo en la final de vuelta, que se jugará en el Estadio Olímpico de Ciudad Universitaria en punto de las 19 horas. Y en cuanto amanece el dólar y el euro, hoy viernes 22 de mayo, el dólar estadounidense se cotiza en 16 pesos con 75 centavos a la compra y 17 pesos con 71 centavos a la venta, mientras que el euro se compra en 20 pesos con 10 centavos y se vende en 20 pesos con 11 centavos. Hasta aquí por lo pronto este servicio informativo. Se quedan escuchando a Janet Leyva Reus en Negocios W.
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1: Son las 6:13 de la mañana y ¿qué publico el día de hoy en el diario El Financiero, que usted puede consultar en su versión impresa o digital en la columna Moneda en el Aire? Pues varios temas y uno, bueno, siguiendo con este tema del fútbol, pues resulta que la Comisión Federal de Electricidad, pues sí, está tirando, diríamos en este argot, penal a los apagones, porque pues mientras millones de mexicanos y en el mundo estamos esperando pues el Mundial, la Comisión Federal de Electricidad pues ya entendió que el verdadero rival a vencer, más allá de los equipos que tendremos, pues son los apagones, estos apagones inesperados que de repente se dan. Por eso anunció un operativo especial con más de 2,600 electricistas, monitoreo permanente, generadores y hasta torres de luz cercanas, obviamente, en los tres estadios que serán sede en el país, en la Ciudad de México, Monterrey y Guadalajara, para que no haya algún problema y terminen jugando a oscuras. La empresa pues inspeccionó ya casi 1,000 kilómetros de la red eléctrica, miles de acciones preventivas alrededor de los estadios y de las colonias, bueno, que están cerca de estos inmuebles, pues esto con la finalidad pues de evitar que haya un apagón y que esto signifique, pues imagínese, la nota a nivel mundial. Esta es una de las notas que en el diario El Financiero, en la columna, puede usted encontrar. Y desde luego también dando seguimiento a esto que hemos venido platicando acerca de la baja de la calificación de México, pues Hacienda confía en reactivar la inversión. Pues más allá, ellos tienen la confianza que es claro que se debe incrementar la actividad económica y que la decisión de Moody's sobre mandar este mensaje de que hay estabilidad en las finanzas públicas y que desde luego el lastre sigue siendo Pemex, pues bueno, el hecho de mantener el grado de inversión es clave y el hecho también de tener los próximos 18 meses para reactivar y poner en marcha todos estos planes de infraestructura del Plan México, todas estas inversiones, todas estas firmas de convenios que hemos visto en las últimas semanas por parte de la presidencia, es precisamente para acelerar que los empresarios mexicanos empiecen a invertir, porque aseguran que las finanzas públicas pues mantienen orden y tienen la capacidad de respuesta. Pues así, esto y más detalles en el diario El Financiero, en la columna Moneda en el Aire. Son las 6:15 de la mañana.
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1: ¿Y cómo está el tráfico en la Ciudad de México en este viernes 22 de mayo? Si ya va usted rumbo al trabajo, a dejar a los niños o al gimnasio, ¿por dónde sí, por dónde no transitar? Oficial Diego Flores, muy buenos días.
11: Claro que sí, muy buenos días, Janet, amigos del auditorio. Vámonos con la información en esta mañana de viernes. Recuerde que hoy no circulan los vehículos con engomado azul, terminación de placas 9 y 0. Hay que evitar ser sancionado. El día de hoy, afortunadamente, ya se restablece la vialidad en vialidades inmediatas a la Secretaría de Gobernación. No es necesario utilizar alguna alternativa sobre la avenida Bucareli o la calle de Abraham González. Nos vamos con información rápidamente en la parte poniente de la ciudad. Ocurrió un percance justamente en el circuito interior en su incorporación hacia la avenida Marina Nacional. Esto en la parte poniente de la ciudad con destino hacia la zona sur de la ciudad. Maneje con mucha precaución, sobre todo si se desplaza procedente de la zona de la avenida Jardín con destino hacia la zona del Paseo de la Reforma. En materia de previsiones y movilizaciones, amigo automovilista, a muy temprana hora se espera arriben manifestantes justamente en la avenida Reforma número 50 de la colonia Lomas de San Lorenzo, en el perímetro de la alcaldía Iztapalapa. 9 de la mañana también se espera una concentración al sur de la ciudad en la avenida de los Insurgentes Sur número 2417 de la colonia San Ángel, perímetro de la alcaldía Álvaro Obregón, a la altura de la avenida de La Paz, esto en la zona sur de la ciudad. A las 11 de la mañana también se espera una concentración en la zona centro de la capital, justamente en el sindicato de telefonistas, en la calzada Manuel Villalongín, número 50 de la colonia Cuauhtémoc, alcaldía Cuauhtémoc. Y también al mediodía se espera una concentración más, justamente en la estación del metro Buenavista, donde se concentrarán manifestantes. En este punto hay que considerar la afectación para aquellos automovilistas que se desplazan en ese perímetro. Toda esta más información, por supuesto, recuerde, nos puede seguir a través de las diferentes plataformas digitales, en X como @vialcdmx, en Facebook como @vialcdmx, o bien a través del TikTok como vial-ssc CDMX. Así las cosas por parte del Centro de Orientación de la Secretaría de Seguridad Ciudadana. Muy buenos días, mi estimada Janet.
1: Muchísimas gracias, oficial Diego Flores. Y recuerde que también en Tlalpan, dirección al sur, dirección al Estadio Azteca, están realizando algunos reencarpentamientos. Entonces hay que tener cuidado y previsiones porque sí están trabajando en estos momentos. Recuerda que pueden escribirme directamente al 55 25 69 0941 o al 55 51 66 89 o al 807-18-1414. A mí me pueden seguir a través de las redes sociales en @jleibarreus en Instagram y en X o en www.jleibarreus.com. Nos vamos a un corte y regresamos con más información.
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1: Son las 6:22 de la mañana y bueno, ¿qué nos trae nuestro especialista en temas de tecnología? Pues bueno, seguramente todos recordamos aquellos extractos bancarios que nos llegaban con todos los datos acerca de, bueno, cómo hacer buen uso de nuestro dinero, presupuesto, cómo entender los estados que nos mandan las instituciones bancarias. Bueno, ahora la tendencia global pues es usar la tecnología. De esto nos platica Luis Heige.
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3: Querida Janet, muy buenos días. ¿Te acuerdas cuando en los videojuegos subías de nivel y te sentías invencible? Pues esa misma lógica ya llegó a algo que antes sonaba a trámite y a sala de espera: tu historial crediticio. Y no es un experimento de garage, es una tendencia global que está cambiando la forma en que bancos y fintechs te enseñan a manejar tu dinero. El problema siempre fue el mismo: te dan un PDF de 40 páginas sobre cómo mejorar tu buró y esperas que la gente lo lea, lo entienda y encima cambie sus hábitos. Spoiler, no funciona así. Por eso la industria financiera volteó a ver a los videojuegos y dijo: si la gente pasa horas subiendo de niveles en Mario Bros, ¿por qué no aplicamos esa misma mecánica al dinero? Así nació la gamificación financiera: retos concretos, metas alcanzables, recompensas inmediatas. No para entretener, sino para cambiar comportamientos reales. Ahora, BBVA México acaba de dar el siguiente paso. Dentro de su aplicación, sus 10 millones de clientes que autorizaron la consulta de su buró podrán ver su historial crediticio, entender qué lo afecta y recibir retos personalizados, como pagar consistentemente durante 6 meses o cambiar la fecha límite de su pago. Todo para mejorarlo. Los números respaldan la apuesta. Según un informe citado por Deloitte, el 67% de los millennials prefiere aprender sobre finanzas a través de aplicaciones interactivas y juegos. La Conducef ya identifica la gamificación como herramienta clave para fortalecer hábitos crediticios, especialmente en jóvenes. Y el Foro Económico Mundial señala que los modelos de scoring con inteligencia artificial, bien implementados, pueden ser una herramienta de justicia financiera. No solo de eficiencia, de justicia. El consejo no solicitado de hoy: busca tu score de buró esta semana. No porque vayas a pedir crédito mañana, sino porque no puedes mejorar lo que no conoces. En México, solo el 18% de las personas sabe exactamente cuál es su puntuación. El otro 82% consulta su historial únicamente cuando ya necesita un préstamo. Es decir, con el agua al cuello. Si tu banco te ofrece retos para trabajar tu score, acéptalos. 6 meses de consistencia pueden cambiar el número que decide si el sistema financiero te considera confiable. Ese número importa más de lo que crees. Recuerden que pueden seguirme en Instagram como @luisgig y en mi página web luisgig.com. Querida Janet, que tengas un excelente fin de semana.
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4: Muy buenos días, me da muchísimo gusto tener en la línea a Julián Martínez, barista, pero también autor del libro Café, Arte y Cultura. Pues bueno, uno de los temas que sin duda hablar de café y sobre todo estas horas de la mañana, pues no solamente suena rico, pero también es un negocio. La industria del café en México pues es un motor económico y un sector agrícola clave. Generan pues más de 500,000 empleos, hay más de 500,000 productores. Pero Julián Martínez, ¿qué hay en esta industria del café en México? ¿Cómo está la industria del café en nuestro país?
5: Hola, Janet, muchas gracias por la invitación, antes que nada. Y pues bueno, como tú bien dices, millones de personas se despiertan con un café. Y creo que tu pregunta es muy clave porque hoy en día México está viviendo una dualidad. Realmente en México estamos bebiendo, sí, cada vez mejor café, sin embargo no tiene valor agregado.
4: Este valor agregado, ¿qué significa? ¿Cómo está transformándose precisamente esta industria, Julián?
5: Mira, tenemos una losa muy grande, sin embargo, se ha ido disminuyendo. El consumo de café soluble en México hace 20 años era muy elevado. Te estaba hablando que era como un 70-30. hoy en día te podría decir que a pesar que sigue dominando, está cerca de un 55%, pero estamos hablando que ha habido un cambio radical y eso significa que más gente está aprendiendo a beber café. De hecho, si comparas en México cuánto se consumía de café hace 20 años, el cambio es abismal. Sin embargo, de hace 10 años para acá, se consume más con conocimiento, porque creo que todo ese tema de la trazabilidad del café ha hecho un gran cambio.
4: En esta trazabilidad, desde luego, estamos hablando del café, este aumento del consumo del café es café nacional. ¿Qué tanto estamos pues consumiendo café de otras latitudes? El café nacional es muy, muy bueno y bastante pues cotizado, ¿no?, en los mercados.
5: Sí, de hecho, en México se consume mucho café nacional, obvio también. Ya la gente que se está profesionalizando o que se está volviendo fanáticos o amantes del café, están empezando a traer cafés de todas partes del mundo. Realmente esto ya, yo podría decirte que hoy en día el café está en su prime, está en un pico, llámalo como quieras, como tendencia, como moda, como novedad, marcando también la pauta en muchos consumos a nivel gastronómico. Pero creo que el café, aún así, en México tenemos poco conocimiento de cómo pedir café, poco conocimiento de cómo preparar café. Y ahí hay una dualidad muy fuerte y eso existe pues afuera, ¿no? En la hospitalidad, hoteles, restaurantes, cafeterías.
4: Desde luego, tú como un experto barista en estos temas, a nuestros radioescuchas que nos están escuchando, pues hoy es muy temprano en este noticiero. ¿Cuál es la mejor forma de pedir un café para quienes les gusta? Nos estabas dando estos datos muy interesantes. El café soluble, desde luego, pues ayuda, pues la rapidez ayuda, sin embargo, también en temas de economía, pero también el hacer un café de grano o molido. ¿Cuál es el mejor camino, grano o molido, en algún momento que tengamos tiempo para hacer un café?
5: Lo hablábamos antes de entrar al aire, cambia la vida. Vas a entrar a un mundo del cual no va a haber vuelta atrás en el momento en que tú empieces a consumir café en grano, que lo muelas al momento antes de la preparación. Ese es el paso número uno para hacer un gran cambio. Número dos, lo más importante, que te empieces a empapar, a conocer más de la ficha técnica, pero principalmente el paso número uno, saber la fecha de tostado. En México sufrimos el desconocimiento que el café lo tratamos como si fuera un aguacate que lo puedes aventar ahí con periódico para que termine de madurar. No, realmente el café cuando lo cortes tienes que saber ya cómo lo vas a procesar. Y en casa cometemos muchísimos errores, como el tema ese de meterlo al refrigerador, tenerlo en la cocina cerca de aparatos calientes donde hay humedad, cerca del lavabo, que le está pegando el sol en la ventana. Son muchas cosas. El café es muy delicado, el café es muy especial, hay que tratarlo con pincitas y hay que tratarlo como ese amor que queremos cuidar, que no lo toquen absolutamente ningún factor climático, porque créeme que cuando lo pidas te da todos sus aromas, todos sus sabores. A veces yo le llamo que te trae los aromas del campo a la ciudad.
4: Desde luego, y en toda esta gama, obviamente, pues hay el café chiapaneco, que es muy bueno, el café de Oaxaca, el café, desde luego, algunas partes de Guerrero, que también de Atoyac, de La Pintada. ¿Cuál es el mejor café que pudiéramos tener aquí en el país? ¿De qué región?
5: Me vas a meter en problemas, pero mira, yo soy de Veracruz y obvio, amo mi tierra. Sin embargo, también sé reconocer que Chiapas tiene unas zonas maravillosas como Jaltenango, como Chicomucelo. Son dos zonas que a mí me roban el sueño cada vez que los pruebo. Ejemplo, de Oaxaca tenemos Yucuiti, tenemos el Cuarenteño, Nayarit. Sin lugar a dudas mencionabas Guerrero. Por años los cafés naturales de Atoyac han sido parteaguas, de hecho hay mucha gente en el mundo que conoce el café de Atoyac y sería sorprendente, que creo que hay más extranjeros que saben la fama del café de Atoyac de Guerrero que creo que muchos nacionales. Creo que Puebla se está despuntando impresionantemente. Colima ya está resurgiendo de nuevo. Después, creo que de 40, 50 años, Michoacán viene como carrera de caballo, viene otra vez apretando paso. ya están otra vez volviendo a creer y volviendo a sembrar. Y por toda la vida, Michoacán, creo que en los años 50 era uno de los mejores estados productores de café. Me puedo conflictuar, ¿no? Mi amor en Veracruz, te podría decir que el café de Ixhuatlán, el café de Huatusco, de Coscomatepec, en Coatepec, Naolinco, Pico. No, es impresionante. En México tenemos café para competir a nivel mundial, pero falta esa estructura para darle ese valor agregado.
4: Y desde luego, pero bueno, ya se está avanzando, como bien nos decías los datos al principio, cada vez se consume más café de grano en nuestro país, ese 50%, que desde luego también pues ayuda a todas estas zonas que estamos mencionando a que haya más productores dedicados y enfocados pues a tener estas cosechas de café para pues ir surtiendo esta demanda que, como dices, está creciendo. Por último, también, Julián, pues bueno, Café, Arte y Cultura, un libro que trae recetas relacionadas al café.
5: Mira, este libro, mi bebé, es un bebé que se tardó 3 años en salir, y se tardó 3 años en salir justamente por las mismas causas, porque México tiene 4 años pasando algunos baches, algunas tormentas, una montaña rusa con el tema del cambio climático, y eso nos provocó buscar ser perfeccionistas. Y realmente la misión era tener un libro diferente a cualquier otro libro de café, que no fuera un copy-paste, que fuera documentado desde el invernadero, desde el semillero, desde la finca, en el beneficio, que todas las etapas del café, toda esta cadena de valor, se cubriera una por una. Por eso podría decirte que, más allá de un libro, es un viaje bibliográfico por las fincas de México. Y bueno, Larousse se distingue, sin lugar a duda, por tener recetas en tus libros, en Larousse Cocina. Sin embargo, este libro viene a romper el paradigma, porque normalmente pues puedes pensar que vas a encontrar recetas de galletitas, panqués. Sin embargo, vas a encontrar aguachiles, rack de cordero, salmón, vas a encontrar atún, campachi, postres de alto nivel. Realmente, todos mis amigos, colegas que colaboraron en las recetas, dejaron la vara muy alta y poner al café donde merece, en el eslabón que cierra la gastronomía moderna.
4: Pues muchísimas gracias, ya nos antojaste a estas horas de la mañana con todos estos datos, Julián, pero por lo pronto un café bien hecho con, en mi caso, grano de atoyac de Guerrero, pues estaremos disfrutando. Muchísimas gracias, Julián Martínez, barista y autor del libro Café, Arte y Cultura, por estar con nosotros aquí en Negocios W.
5: Muchas gracias, Janet.
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1: Son las 6:35 de la mañana y me da mucho gusto ya tener aquí en cabina Luis Ávila, que has estado estos días ahora con las columnas financieras.
6: Así es, Janet, buenos días. Comenzamos con de jefes en el financiero. Air Canada incrementará un 20% su capacidad en México para la próxima temporada invernal como parte de su estrategia global Nueva Air Canada, orientada a posicionar a la empresa entre las 10 mayores aerolíneas del mundo. Luis Noriega, director de la firma en el país, aclaró que este avance responde a una sólida relación comercial y turística bilateral, descartando que el crecimiento está impulsado por el Mundial de Fútbol debido a la saturación operativa del Aeropuerto Internacional de la Ciudad de México. La expansión llega tras un año de sólida recuperación, donde la aerolínea canadiense reportó un repunte del 16%. Para atender la demanda de conectividad hacia sus centros de operaciones en Toronto, Montreal y Vancouver, Air Canada sumará nuevas rutas que conectarán a Vancouver con Monterrey y Puerto Escondido, además de abrir el vuelo Toronto-Mérida a partir de diciembre. Darío Celis, la quinta transformación en el Heraldo. Claudia Sheinbaum confirmó que Roberto Lazzeri recibió el beneplácito del gobierno de Estados Unidos para asumir como embajador de México, con salida prevista en las próximas semanas. El nombramiento cierra un proceso diplomático que, más allá de la formalidad, define el perfil con el que nuestro país buscará interlocución con su principal socio comercial. Lazzeri no proviene del servicio exterior, sino del ámbito financiero y de la estructura hacendaria, lo que marca un énfasis técnico en la relación bilateral. Su trayectoria en deuda pública, banca de desarrollo y coordinación en Hacienda desde los tiempos de Rogelio Ramírez de la O apunta a un enfoque centrado en finanzas y comercio. El relevo de Esteban Moctezuma se da en un momento previo a la revisión del T-MEC y con tensiones abiertas en seguridad y migración. La designación redefine el tipo de interlocución frente a Washington. Más que un perfil político, se opta por uno con experiencia en ingeniería financiera y gestión institucional. Capitanes en Reforma, el sector farmacéutico no es ajeno.

0: conducirá 23 estudios clínicos en colaboración con 177 centros de investigación este año, con lo que prevén beneficiar a 1.400 pacientes. Los ensayos clínicos estarán enfocados en el desarrollo de nuevas moléculas para enfermedades como insuficiencia cardíaca, enfermedad renal crónica, padecimientos hepáticos, obesidad y distintos tipos de cáncer. Roberto Aguilar, momento corporativo en el Heraldo, City México, casa de bolsa que dirige Antonio Espíndola, se colocó con el mayor participante en el sistema internacional de cotizaciones, tanto de la Bolsa Mexicana de Valores como de Viva, al alcanzar 20% del monto total operado al cierre del primer trimestre del año. La intermediaria destacó que continúa reforzando su posición en el mercado mexicano a través de sus cuatro negocios: Banking, Services, Private Bank y Markets. Y en estos últimos dos segmentos opera la casa de bolsa ofreciendo compra y venta de valores para su clientela institucional y el segmento individual de alto patrimonio. Hasta bien.
1: Muchísimas gracias, Luis Ávila. Son las 6:39 de la mañana. Nos vamos a un corte y regresamos con más información.
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2: Son las 6:43 de la mañana y ¿cómo estará el clima este viernes y este fin de semana? Bueno, nos vamos con el pronóstico del tiempo con nuestro meteorólogo de confianza, José Martín Cortés.
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3: Es viernes, Janet. Terminamos esta semana con más lluvias y ambiente caluroso, aunque, como les he comentado, la intensidad del calor está disminuyendo. Claro que al mediodía se sigue sintiendo, pero justo las nubes y las lluvias están ayudando a regular un poco esta condición. En cuanto a estas precipitaciones, seguirán de forma dispersa en el noreste, centro, oriente y el sur. Resaltarán estados como la región de Coahuila, Nuevo León y Tamaulipas en su frontera, así como en zonas montañosas, también extendiéndose hacia San Luis Potosí, Querétaro, Hidalgo, Puebla, Tlaxcala, Guerrero, Oaxaca, Chiapas, Estado de México, Ciudad de México, decía Puebla, Tlaxcala en la porción centro, también hacia Michoacán. En estas regiones puede haber acumulados entre los 20 a 30 milímetros y puntuales que superen quizás hasta los 50 o 70 milímetros, con lo relevante en porciones altas, más aisladas pero también presentes entre Sinaloa, Chihuahua, Durango, Zacatecas, Aguascalientes, Jalisco, Guanajuato, incluso también se podría extender un poco hacia Colima, es donde estas lluvias podrían tener de 10 a 20 milímetros en promedio. Los valores de temperatura más altos se tienen pronosticado para estados del Golfo de México, la zona sureste y parte del Pacífico. Entre estos, los estados como Yucatán, Campeche, Chiapas, Tabasco, Oaxaca, Veracruz, Sinaloa y también en la región de Tierra Caliente entre Michoacán y Guerrero podrían superarse a los 40 grados, quizá algunas extremas próximas a los 45 grados. En el norte, Chihuahua, la región también de la Laguna hasta la porción del Bajío, las máximas esta tarde podrían llegar entre los 28 a 33, cuando mucho 34 grados Celsius, mientras que en el centro del país sigue siendo un poco menos caluroso, con máximas entre los 25 a 28 grados Celsius, cuando mucho entre el estado de México, Hidalgo, Ciudad de México, Puebla, Tlaxcala, partes altas de Michoacán, Morelos, incluso por supuesto pueden ser menores y aún todavía más bajas una vez que las lluvias se hayan presentado. Entonces, extremar precauciones ante estos cambios. Fin de semana van a seguir las lluvias. Hay que estar muy atentos en los estados del Golfo de México, ya que turbonadas, que son tormentas que se organizan y avanzan desde Coahuila, Nuevo León hasta Veracruz, incluso Península de Yucatán, podrían recorrer justamente de sábado a domingo y generar condiciones de tormentas severas, viento, granizo, descenso de temperatura a su paso. No se descarta también algunas tormentas fuertes en la región centro del territorio mexicano. Así que fin de semana con más lluvias.
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2: Y bueno, ayer fue también un día importante para la economía mexicana porque se firmó este acuerdo con la Unión Europea. La Secretaría de Economía estuvo presente y bueno, se estima que esto le da pues aire y viabilidad a las economías de estos dos, de Europa y de México, por 4 décadas. Vamos a escuchar la nota de mi compañero Octavio García.
4: Es correcto, Janet. Muy buenos días. Un gusto saludarte. El secretario de Economía, Marcelo Ebrard, aseguró que más del 90% del comercio entre México y la Unión Europea quedará libre de aranceles y adelantó que el bloque europeo será un socio estratégico en sectores como inteligencia artificial, robótica y semiconductores. En conferencia de prensa conjunta con el comisario de Comercio y Seguridad Económica de la Unión Europea, Mariusz Szefcovic, luego de que ambos participaran en la cumbre empresarial Unión Europea-México organizada por el Consejo Empresarial Mexicano de Comercio Exterior, Inversión y Tecnología, COMCE, Marcelo Ebrard afirmó que el nuevo acuerdo comercial entre México y la Unión Europea representa una oportunidad estratégica para acelerar el crecimiento económico del país al permitir un comercio con menores barreras arancelarias y fortalecer inversiones en sectores tecnológicos y manufactureros. Indicó que la meta del gobierno mexicano es incrementar en casi 50% las exportaciones hacia el mercado europeo rumbo al año 2030, aprovechando el potencial de crecimiento en inversiones y comercio bilateral.
5: El acuerdo con la Unión Europea significa que más del 90% de lo que vamos a comerciar con la Unión Europea no tendrá aranceles. Esto es una gran ventaja para el sector agropecuario, para la manufactura, incluso automotriz, autopartes. Es una muy buena noticia para México y, como lo acabo de decir, el objetivo de nuestro país es aumentar 50% nuestras exportaciones a la Unión Europea. Eso va a ser un esfuerzo muy grande, pero también la inversión mexicana.
4: Y es que el acuerdo comercial modernizado entre México y la Unión Europea contempla la eliminación de la mayoría de los aranceles, así como la creación de un marco de cooperación más ágil para facilitar el comercio, la inversión y el flujo de bienes entre ambas regiones. En ese sentido, y al tomar la palabra, el comisario europeo de Comercio y Seguridad Económica, Mariusz Šefčovič, destacó que el objetivo es simplificar las condiciones para empresas y consumidores, además de generar mayor competitividad. México y la Unión Europea, dijo, como amigos y socios, hemos decidido fortalecer esta sociedad con reglas muy claras para tener flujos comerciales, inversiones y cooperación que sea mucho más fácil y suave que antes.
1: Este acuerdo que firmaremos mañana tiene una importancia histórica porque, en primer lugar y sobre todo, claramente estamos enviando la señal de que hay transacciones de turbulencia. Entonces México y la Unión Europea, como amigos y socios, hemos decidido fortalecer esta sociedad con reglas muy claras para tener flujos comerciales, inversiones y cooperación que sea mucho más fácil y suave que antes.
4: Sin embargo, dejó en claro que la certidumbre y la predictibilidad son clave para cada inversión. Si tenemos claridad del marco legal, impuestos y aranceles, esto es básico para atraer mayor inversión. Hasta aquí mi reporte. Muy buenos días.
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2: Son las 6:49 de la mañana y aquí Luis Ávila. ¿Qué traen los principales diarios del país, Luis?
6: Janet, comenzamos con Reforma y trae de primera, va Reforma Electoral con Unidad a Modo. A discreción el TRIF anularían comicios por injerencia externa. Buscan sancionar desde propaganda hasta vulneración por tierra, mar o aire. El Congreso Federal busca ampliar las causas de nulidad de una elección agregando las injerencias del extranjero. Y bueno, pues sí, se volvió también, desde luego, un tema importante en redes sociales ayer, ¿no? Esta propuesta que reformaría algunos artículos y que de alguna manera pues impediría la injerencia extranjera. Esto suena muy bien, sin embargo, dicen, bueno, ¿cuál va a ser, no? ¿Cuál es la medida? ¿De dónde? ¿Cómo? Bueno, todavía no se sabe, por supuesto. Sin embargo, están las críticas enormes. Y también, por supuesto, también a pensar que llevaría a anular una elección por injerencia externa, ¿no? Propaganda, llamadas, mensajes, que no sabemos todavía. En el Universal, la Fiscalía General de la República, los Farías ejecutaron a 3 marinos y fiscal. La Fiscalía General de la República atribuyó al grupo criminal de los hermanos Farías Laguna, sobrinos políticos del ex titular de Marina Rafael Ojeda, la ejecución de 3 marinos y un agente de la Fiscalía en Colima. Esto según la causa penal 121-2026 que tiene el Universal. Y bueno, sí, desde luego, pues un tema complicado. También destacan, ojalá hicieran obras sin necesidad del Mundial, una fotografía. Dice, a 20 días de la inauguración de la Copa del Mundo, los usuarios de la línea 2 del metro tienen que soportar cada día polvo, cemento y residuos por la remodelación de estaciones. Y bueno, eso sí, sin olvidar la calzada elevada, ¿no? Que, pues, no sé si en qué punto esté de avance ahí en Chabacano y que de alguna manera ha causado bastantes problemas. Más allá también, por supuesto, de los cierres en otras calles para pintar puentes, colores criticados, por supuesto, o los cierres para pintar ajolotes, que ha sido todo un escándalo también.
2: Así somos la ciudad morada.
6: Somos la ciudad morada y del ajolote también. Destacan, por supuesto, el partido de ayer, dejan todo para el partido de vuelta. Cruz Azul y Pumas empataron a 0. La jornada, candidatos serán investigados, buscan frenar a narcopolíticos, que el Ejecutivo aplicar reforma en elecciones el próximo año. Así que, vaya, también destacan aquí, paralizan alumnos del Politécnico Nacional una hora el circuito interior. Y, pues sí, es una avenida bastante transitada. Regularmente tiene muchísimo tráfico, muchísimos autos pasando. Y bueno, pues se ve impresionante cómo un lado está completamente lleno y el otro, debido a las protestas, cerrado, sin automóviles y con gente en medio de la calle. En Milenio, con efectivo se brincó el narco al INE en las campañas de Morelos. En los informes del árbitro electoral no hay anomalías como circulación de cantidades irregulares de dinero ni eventos masivos o propaganda sin registro. Hay que recordar que, bueno, pues hace poco, hace unos días, hubo también ahí un operativo en Morelos por, digamos, autoridades vinculadas con grupos del crimen organizado, ¿no? Hubo detenciones, hay gente que también está prófuga de la justicia y de alguna manera pues ponen el foco completamente en Morelos debido a esta situación. También tratado con Unión Europea, certidumbre para 4 décadas, vemos en la foto a Marcelo Ebrard y también desde luego pues se destaca sin lugar a dudas la final, que para muchos fue aburrido el partido, ¿no?
2: Estuvo interesante. El Cruz Azul se defendió, Pumas estaba buscando, estuvo atrás, pero yo creo que fue un partido interesante que el domingo
6: Un 0-0, un 0-0. Si usted es Puma o Cruz Azul, guarda la esperanza, todavía le queda un partido, ¿no?
2: Así es, a ambos les queda un partido, el Pumas sobre todo para regresar.
6: Sí, a la senda, y desde luego Cruz Azul, con técnicos mexicanos, que es lo que dicen. Excelsior, alistan reforma contra candidatos del narcotráfico. La presidenta enviará al Congreso de la Unión una iniciativa para que las autoridades de inteligencia, la Fiscalía General de la República y el INE indaguen si existen aspirantes vinculados al crimen. Así que desde luego también destacan el encuentro binacional ayer, cooperación sin subordinación. La presidenta Claudia Sheinbaum y el secretario de Seguridad Interior de Estados Unidos, Marquain y Mullin, se reunieron en el Palacio Nacional, para reforzar la agenda de seguridad desde una perspectiva de responsabilidad. Y desde luego, en redes, no sé si lo vieron, pero hubo una cantidad de análisis de imagen, ¿no? De movimientos corporales, de que sí estaba enojada la presidenta. Bueno, un montón de cosas que se dicen ahí. Sin embargo, bueno, ahí está la fotografía destacada. También está el canciller. Y desde luego, son, digamos, noticias importantes, Janet, así como también las económicas.
2: Así es, en las notas económicas, tanto el diario El Financiero como El Economista destacan en su primera plana, pues sí, el hecho de este acuerdo con la Unión Europea. El Economista dice no pagarán arancel 94% de lo que se comercia entre ambos países. El diario El Financiero en su primera plana, pues descartan en Banco de México ajuste en tasas durante el resto del año. ¿Por qué? Para enfrentar los choques inflacionarios en un entorno, como hemos venido comentando, de debilidad económica. Desafortunadamente, pues bueno, esta debilidad ha hecho que las tasas bajen y tiene un impacto positivo, Luis, en el hecho de que todos los que están a tasas variables, bueno, la tasa de referencia baja. Son así, muchísimas gracias, Luis.
6: Gracias, Janet.
2: Son las 6:54 de la mañana y así nos despedimos el día de hoy, en este viernes, por fin. Terminamos este programa Negocios W el día de hoy. A nombre de todo el equipo que integran este programa, Zaira de la Rosa en la redacción, Juan Verdeja en el área digital, Carla Cisneros en la producción, Guillermo Galicia en los controles. Yo soy Janet Leiva Reus y les doy las gracias de haberme acompañado durante toda esta semana y nos vemos el lunes tempranito en punto de las 6 de la mañana.

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0: minutos, tiempo del centro del país. ¿Y qué creen? Señoras y señores, señoritas y señoritos, mascotas y mascotos, ¡es viernes! ¡Es viernes, señoras y señores! ¡Lo hemos logrado una vez más! Así que ya lo saben, porque el cuerpo está consciente, el alma está contenta y todos estamos felices de que sea viernes. Así que no sean tímidos, no sean tímidas y atrévanse a gritar conmigo. 3, 2, 1. Viernes 22 de mayo del 2026 y ya estamos aquí listos para arrancar en este muy bonito día. Todos muy, pero muy, pero muy, pero muy, pero muy, pero muy contentos, por supuesto. Y esto que estamos escuchando es Salón Victoria, Si tu boquita fuera. ¡Sí, señores! ¡Listos con todo el ánimo! Híjole, a pesar de que hemos tenido una semana intensísima y hoy un programa con muchísimas voces, pero estamos con el mejor de los ánimos para arrancar. Cuéntenmelo todo, ¿cómo van? Ahora sí estamos a casi nada de que arranque el Mundial. Antes de entrar al aire ya estaban aquí conversando que si Panini, que si las estampitas y que si no sé qué. Ya todo mundo está, pero ahí en el intercambio de las estampitas. Así que bueno, pues cuéntenmelo todo, ¿qué van a hacer este fin de semana? ¿Cómo llegan al viernes 20? 22 de mayo del 2026, aquí en la Ciudad de México, en estos momentos, al sur donde yo me encuentro, estamos con 15 grados centígrados y vamos a llegar a una máxima de 24. Por ahí nos dicen que va a haber lluvia a las 4 o 5 de la tarde, más o menos. Y así vamos a andar en estos días, 13 mínima, 24 máxima. En Cuernavaca mandamos un abrazo, 19 grados centígrados ahorita y una máxima de 29. En Mérida ya ahorita 27 grados y van a llegar a una máxima de 37. ¡Híjole! Oaxaca, ahí estaremos el otro fin de semana, estaré por Oaxaca, 18 grados en este momento, 30 grados máxima. Guadalajara, un abrazo totototote hasta Guadalajara, 18 grados centígrados y una máxima de 32. Se llevó a cabo allá en Guadalajara la entrega de los reconocimientos de las estrellas Michelin o Michelin a los mejores restaurantes y varios de Guadalajara entraron también ya a esta lista. Así que bueno, pues un abrazo a todos y un abrazo también a los que recibieron este reconocimiento. Ciudad Juárez, allá para arriba, 17 grados centígrados y una máxima de 30. Así que está haciendo calor, calor en una muy buena parte del país. Pero bueno, listos para arrancar, ya saben que me encuentran a golpe de un WhatsAppazo, 55 25 69 09 41. Me pueden echar un telefonazo al 55 51 66 8900. 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Víctor Sandoval, arrancamos en las calles de la Ciudad de México. Adelante, Víctor, buen día.
1: ¿Qué tal, Gaby? Informar que están terminando de retirar un vehículo, esto en lo que es circuito interior, a la salida, una incorporación de Marina Nacional frente a una plaza comercial, un vehículo que quedó prácticamente montado en el muro de contención, ya se está retirando, afectado un carril en este sentido en dirección hacia la zona de Chapultepec. Otro percance que también están terminando de elaborar, Parque Lira y Constituyentes, prácticamente toda la semana ha habido accidentes en esta vía Constituyentes, están terminando de retirar un camión de carga que también chocó contra otro vehículo y bueno, ha afectado la circulación en dirección hacia la zona del anillo periférico. Lo hace a través de esta última vía periférico, pero en la zona de Xochimilco a la altura de Guadalupe Ramírez y entre Muyo Guarda y Guadalupe Ramírez hay otro percance, no hay lesionados, pero está afectada la circulación en dirección hacia Canal Chalco o bien hacia Ermita y Iztapalapa. Y hay sobre todo asentamientos en Ermita en algunos puntos, los semáforos no están funcionando, esto entre lo que es Canal de Garay y lo que es la avenida Rojo Gómez. El reporte, Gaby.
0: Gracias, gracias, Víctor Sandoval. Bueno, pues así las calles de la Ciudad de México, ya lo saben, cada media hora más o menos les traemos el reporte vial. Aquí Josué Izaguirre me dice, hola tía Gaby, hola tía Gaby, cálmate. Dice, te escucho desde Bilbao y acá siendo las 15 horas, esta es la temperatura, 36 grados centígrados allá en Bilbao. Qué bien se come en Bilbao. La verdad, hablando de qué bien se come en Bilbao y qué rico que estás por ahí, me encanta, es una ciudad increíble, me encanta. Bueno, pues un abrazotote, por supuesto, también. Y aquí también me dicen, abrazo desde la calurosa zona metropolitana de Guadalajara. Alberto Reyes, también te mando un abrazo. Y bueno, a toda la gente que nos está escribiendo ya desde muy, pero muy, pero muy temprano. Hoy tenemos varios asuntos destacados en una buena parte de las primeras planas, pues algo que sorprendió. Hay que decirlo, sorprendió en unos minutitos más. Vamos a adelantar hoy la participación de los viernes de Javier Tejado, que suele ser por ahí de las 8:30 a.m. La vamos a adelantar a las 7:30, porque me parece fundamental que analicemos esto. Va reforma electoral con nulidad a modo. Buscan sancionar desde propaganda hasta vulneración por tierra, mar o aire. Así lo destaca el diario Reforma. Bueno, esto llegó hasta el New York Times de inmediato, esto que se presentó el día de ayer. Tengo aquí en mis manos la iniciativa con proyecto de decreto por el que se reforma el artículo 41 de la Constitución, introduciendo una nueva causal de nulidad de elecciones por intervención extranjera. Y esto lo presenta el diputado Ricardo Monreal, Aquí la tengo en mis manos, esta iniciativa, el día de ayer, y la verdad es que sí llama muchísimo la atención. Pues, ¿a qué le está teniendo miedo este gobierno y esta transformación, La verdad es que sí, sí llama la atención. Ya lo trae, como les digo, casi todas las primeras planas. Dice por acá el diario El Universal, va reforma contra narcocandidatos e intervención extranjera. Lo trae también el diario Excelsior. En fin, destacadísimo esto que estaremos revisando en unos momentos más. Porque sí, el día de ayer ya les decíamos, mientras sucedía, que se presentó pues esta iniciativa para verificar la integridad de las candidaturas y para tratar de que ninguna candidatura que tenga alguna vinculación con el crimen o con algo sospechoso, pues pueda pasar en los procesos electorales. Pero más tarde se dio a conocer esta otra iniciativa que busca, como ya les digo, estos efectos de nulidad. Dice, a discreción del TRIFE, anularían comicios por injerencia externa. Vuelvo a decir, pues ¿a qué le están teniendo miedo? De esto vamos a hablar el día de hoy. También, por supuesto, vamos a revisar lo que sucedió ayer. ¿Se acuerdan que se los trajimos en vivo y en directo? Estaban pues unos colectivos y colectivas muy activas allá afuera de la Secretaría del Medio Ambiente protestando por la construcción allá en Mahahual de este mega resort ahí con no sé cuántas albercas y no sé cuántos toboganes y bares y restaurantes y no sé qué, que finalmente se canceló. Al rato vamos a hablar también de ello. Y sí, por supuesto, pues el día de ayer Pumas Cruz Azul 0-0 quedaron en un partido. A mí me gustó, la verdad es que me gustó. Incluso debo confesar, ya saben que yo le voy a Pumas, debo confesar que los primeros 15-20 minutos pensé que Cruz Azul iba a ganar, porque estaba sobres y sobres y sobres y sobres, y los Pumas estaban más bien ahí como agazapadillos. Pero bueno, 0-0 quedó. Y hoy a las 9:30 de la mañana, aquí en estos micrófonos, vamos a aclarar todas las dudas que puedan ustedes tener respecto al registro de líneas telefónicas celulares. Recuerden, el 30 de junio es la fecha límite para hacerlo. Hoy vamos a tener aquí a la autoridad en telecomunicaciones para que nos aclare todas las dudas que ustedes puedan tener respecto a la vinculación al registro de las líneas telefónicas. Así que vayan echando sus preguntas y aquí, por supuesto, nosotras se las vamos a consultar a la autoridad para que la puedan tener. Así que de todo eso y más vamos a hablar en este programa, en donde así suena la noticia.
2: Ese terreno yo lo heredé de mi señor padre desde el 96. Desde el 96 me lo puso a mi nombre, esa fue la adquisición del terreno. Y como bien lo dicen en el reporte, que ha venido evolucionando con el tiempo. Yo creo que se equivocó. Yo respeto mucho la labor periodística, pero les pediría que también la contrasten con la información. Yo se las puedo dar de manera puntual y clara.
3: Fiscalía está corroborando en conjunto con el estado de Tlaxcala, porque fue encontrada en el estado de Tlaxcala. Entonces se tiene que hacer la coordinación. El reporte preliminar de Fiscalía es que coincide en un 90%, pero falta que ellos hagan la confirmación oficial.
4: La Unión Europea necesita a México y el mundo necesita a México. Y por eso mañana vamos a firmar la modernización del acuerdo global entre la Unión Europea y México.
5: I'm deeply concerned about the scale and the speed of the epidemic. First, beyond the confirmed cases, there are more than 500 suspected cases and 130 suspected deaths.

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1: 7 de la mañana con 12 minutos. Los sonidos de la noticia que tienen que ver con mucho de lo que hemos estado hablando y de lo que estaremos hablando también en las próximas horas. Escuchaban la voz de la senadora de Morena, Mariela Gutiérrez. Asegura que su mansión en Tecámac le cedió a sus hijos y que la comenzó a construir desde 2004. ¿Se acuerdan que el día de ayer estuvimos platicando aquí con reporteros de Mexicanos contra la Corrupción y la Impunidad? Después de esta investigación que hicieron en torno pues a las propiedades de la senadora de Morena, Mariela Gutiérrez, entonces alcaldesa de Tecámac. Estuvimos conversando acá con Leonardo Núñez, precisamente de Mexicanos contra la Corrupción y la Impunidad. Él y otros dos compañeros suyos ahí de Mexicanos estuvieron haciendo investigación en el lugar y fueron retenidos por parte de personas cercanas a la senadora. Lo cierto es que si ustedes entran a ver el reportaje, bueno, pues ahí está detallado el tamaño del terreno, están las propiedades, están los detalles de las propiedades. Llama la atención que la senadora pudiera tener algo de esta magnitud, y bueno, pues ya lo escucharon, salió a decir básicamente que lo tiene y lo comenzó a construir desde 2004, con una vocecilla así como de a mí ni me volteen a ver. Luego, Francisco Sánchez, secretario de Seguridad de Puebla, informó sobre el hallazgo del cuerpo de una mujer en Tlaxcala que podría corresponder a Blanca Adriana Vázquez Montiel, desaparecida tras acudir a la clínica Detox. No sé si supieron de esta historia, es una historia durísima de esta joven que fue a esta clínica y bueno, desapareció, encontraron el cuerpo y bueno, pues todo indica que puede ser ella. El día de ayer también protestas importantes por allá en Puebla. Después escuchábamos la voz de Antonio Costa, presidente del Consejo Europeo, destacó la relevancia de la modernización del acuerdo global entre México y la Unión Europea, reconoció el papel estratégico de nuestro país en el panorama internacional y, como ya escucharon, dijo, la Unión Europea necesita a México y el mundo necesita a México. Recuerden, aquí se los hemos comentado desde que tuve aquí en la cabina el 9 de mayo a el 8 de mayo a los embajadores de la Unión Europea y de los Países Bajos que vinieron aquí a acompañarnos, y hablamos precisamente de lo que se va a firmar el día de hoy, la modernización del acuerdo global entre México y la Unión Europea, y sí, se perfila como una de las apuestas más relevantes para el país en las próximas 4 décadas, al ofrecer certidumbre para inversiones, comercio y cooperación tecnológica. Esto dijo el secretario de Economía, Marcelo Ebrard. Afirmó también que el nuevo pacto permitirá construir certidumbre para los próximos 30 o 40 años, justo ante la incertidumbre por el nuevo orden mundial por aranceles. Este acuerdo global modernizado entre México y la Unión Europea es una buena noticia, de eso hemos hablado ya en varias ocasiones. Hoy se va a firmar, por eso están aquí en México las altas autoridades de la Unión Europea, pero también no se pierdan, yo sé que nunca lo hacen porque son fanses from hell, pero no se pierdan hoy el comentario y el análisis de Enrique Quintana. Trae un texto muy importante hoy en el diario El Financiero, ya saben, en la página 2 del Financiero, escribe, las empresas europeas se blindan ante la incertidumbre jurídica por la reforma al Poder Judicial en nuestro país. Este acuerdo trae consigo un mecanismo muy interesante de mediación, que hoy vamos a estar hablando de esto con Enrique Quintana. Es el Tribunal de Solución de Controversias de Inversión Permanente. Ahora sí que es la manera en que le están dando la vuelta a lo que se destruyó en México del Poder Judicial en estos últimos años. Hoy estaremos hablando, por supuesto, también de ello, y por eso el audio que escuchaban ustedes en estos sonidos. Y después, el director general de la Organización Mundial de la Salud, Tedros Adhanom, expresó preocupación por la velocidad y escala de la epidemia de ébola en Congo y Uganda, con más de 500 casos sospechosos y ya van 130 muertes. El día de ayer la nota fue también un avión de Air France que salió de París, iba rumbo a Detroit, y no le permitieron aterrizar en Estados Unidos porque en el avión iba una persona del Congo y parecía que pudiera tener algún síntoma de ébola. Finalmente los desviaron a Canadá, tuvo que aterrizar el avión en Canadá, y esto es lo que está sucediendo en estos momentos en el mundo. Recordemos que también con el Mundial de Fútbol pues habrá muchísima movilidad, habrá personas viajando de diferentes lugares a diferentes lugares, entre ellos por supuesto las personas que vienen del Congo Congo, personas que vienen de algunos otros países africanos. Y bueno, pues esto es realmente algo que empieza a preocupar al director general de la Organización Mundial de la Salud. Estados Unidos, de hecho, ya anunció restricciones migratorias, y en el caso, por ejemplo, de los nacionales del Congo, lo que está diciendo Estados Unidos es que pueden entrar a Estados Unidos solo vía Washington, porque ahí les pueden hacer los estudios que les tienen que hacer para que puedan entrar, y como este avión que les comento que salió de París iba a aterrizar en Detroit, pues no le permitieron aterrizar y lo mandaron a Canadá. Vamos la próxima semana a enlazarnos precisamente hasta Ginebra, hasta la sede de la Organización Mundial de la Salud, para tratar de entender qué está pasando con el ébola y qué o qué no nos debería de preocupar de esto. Y bueno, finalmente, ya lo saben, siempre alguna notita musical también. La cantante y compositora estadounidense LP regresa a México con un concierto en el Auditorio Nacional, aquí en la Ciudad de México, y estará también en Monterrey y en Guadalajara. Así que bueno, pues más conciertos. Ya saben que en este país tenemos harto concierto y aquí se los traemos. Así las cosas esta mañana, ya lo escuchaban, la información pues tiene que ver con estas reformas electorales, de lo que hablaremos en unos minutos más, con la verificación de integridad de candidaturas que se anunció el día de ayer. En lo internacional, por supuesto, los ojos puestos en lo que está pasando entre Estados Unidos y Cuba. El gobierno de Trump movilizó el portaaviones USS Nimitz al Mar Caribe, elevando la presión a Cuba un día después de anunciar cargos en contra del expresidente Raúl Castro. Y ayer le preguntaban a Trump que si él pretendía tomar por asalto, invadir, atacar, quedarse con Cuba, y tal cual lo dijo directamente. Dice: miren, en realidad desde hace 50, 60 años todos los presidentes de Estados Unidos lo han querido hacer, pero parece ser que el único que lo va a lograr soy yo. Así que tiene los ojos puestos el presidente Trump en Cuba, y con este portaaviones que acaban de movilizar al Mar Caribe, pues la presión es sin lugar a dudas aún más fuerte. Y en temas locales, pero que valdría la pena dedicarle un tiempo para ver qué está pasando con el Instituto Politécnico Nacional, tras no recibir respuesta a su pliego petitorio, alrededor de 500 estudiantes del Instituto Politécnico Nacional bloquearon durante 40 minutos circuito interior aquí en la Ciudad de México, a la altura del casco de Santo Tomás, en protesta por la ausencia del secretario de Educación Mario Delgado y del subsecretario de Educación Superior Ricardo Villanueva. Los manifestantes denunciaron carencias en distintos planteles, además de casos de acoso sexual e irregularidades administrativas. Algo está pasando desde hace tiempo en el Instituto Politécnico Nacional, y bueno, pues el día de ayer estas protestas que terminaron con bloqueos importantes, la verdad, aquí también en la Ciudad de México. Así que así las cosas, y ya les decía, pues en el fútbol 0-0 Cruz Azul Pumas, en un partido que a mí me gustó, y ya veremos si el domingo, ay, si el domingo mis Pumas lo logran ahí desde Ciudad Universitaria a las 7 de la noche. Verónica Méndez. Híjole, mano, uno dice, no, sí, periodo extraordinario, no hay mucho, que si la comisión permanente, pero con todo, mi Vero, cuéntamelo, muy buenos días.
0: ¿Qué tal, querida Gaby? Muy buenos días. Pues en medio de una guerra de señalamientos que fueron desde perros hasta ladrones, títeres, narcos, diputados y senadores aprobaron realizar un nuevo periodo extraordinario de sesiones para avalar reformas en materia judicial y en materia electoral, Gaby. La oposición, para empezar, para arrancar, la oposición pues se agarró de botana la nueva iniciativa electoral de Sheinbaum para crear esta comisión que verifique a candidatos, porque pues dijeron, pues si van a verificar a narcocandidatos, pues parece que el oficialismo se podría quedar sin postulantes o sin candidatos. Y bueno, pues ya después de esos comentarios, también informar, Gaby, que por tercera ocasión el senador morenista Enrique Insunza, acusado de presunto narcotraficante, pues no se presentó a trabajar ayer a la sesión de la Comisión Permanente del Congreso. Y en la discusión sobre la aprobación del extraordinario, la diputada morenista María Teresa Illy sentenció que la oposición puede seguir ladrando como perros, pero se les acabaron sus privilegios. Vamos a escuchar.
2: La oposición puede seguir ladrando, mintiendo y haciendo sus cochinadas, pero ya no van a seguir usando al Poder Judicial como instrumento para proteger privilegios.
0: Hombre. Privilegios, privilegios es no venir a trabajar como insunsa y que lo estén protegiendo en Sinaloa, así respondió la priista Carolina Villano.
2: ¿Privilegio? Privilegio es ser senador de la República y no venir a trabajar. Estar guardado allá en el pueblo de los narcos. Ese es un privilegio.
0: En tanto que Gerardo Fernández Noroña subió a la tribuna con una marioneta, Gaby, para insistir en que la oposición, pues son puros títeres. Vamos a escuchar.
3: No lo están haciendo, así es que voy a poner una demostración gráfica de lo que es la oposición. Narcos, narcos, Morena es narco, todos son narcos. Estos son muñecos de ventrilo.
0: Sí, narcos, narcos, títeres, les respondió pero miren, Marcelo Torres. Les
1: Ay, ya, sí, vas, pero...
0: Narcos, les dijo Marcelo Torres, narcos son ustedes, le remató de esta manera Marcelo Torres. Vamos a escuchar.
4: Durante años repitieron que aquí no pasaba nada, que todo era propaganda, que todo era invento, los conservadores... Bueno, culpaban a los expresidentes. Y ahora el propio gobierno reconoce que el problema existe. Claro, porque vinieron los señalamientos del gobierno de Estados Unidos. Se lo repito, a confesión de parte, relevo de prueba.
0: Gaby, después de estos dimes y diretes, Clemente Castañeda insistió en que no solamente se necesita verificar la reforma judicial y cambiar la fecha de... la revocación de mandato o de las elecciones judiciales, tanto la reforma judicial como la reforma electoral requieren de una cirugía mayor. Es Clemente Castañeda.
5: Sino porque es evidente que la mal llamada reforma judicial necesita cirugía mayor. Lo dijimos desde que se dio el debate, tanto en la Cámara de Diputados como en la Cámara de Senadores. Era una reforma hecha al vapor.
0: Fíjate, Gaby, que bueno, pues quedó que a partir del 27 de mayo, la próxima semana, se va a realizar este periodo extraordinario de sesiones y la pregunta es, ¿acudirá Enrique Insunza a este periodo extraordinario de sesiones? Porque bueno, Morena y sus aliados alcanzan justo los 87 votos que se requieren de mayoría calificada con el voto de Enrique Insunza, y aunque hay que señalar que su suplente también es un funcionario de Sinaloa que está siendo perseguido y que está siendo señalado por presuntos nexos con el crimen. Entonces, pues así está la cosa, Gaby. Vamos a ver si a Morena pues no le juega una mala pasada esta situación, porque con Enrique Insunza completan los votos exactos, aunque parece que tendrían uno de más, pero estarían rayando para aprobar las modificaciones a la reforma electoral y a la reforma judicial, Gaby.
1: Está interesante eso. Qué bueno que nos lo recuerdas. Gracias, Verónica Méndez. Así las cosas, ¿qué tal? Entre perros y no perros, y si perros y quienes ladran y los privilegios, pues así las cosas en la Comisión Permanente del Legislativo. Y sí, pues la pregunta es esa, ¿no? Enrique Insunza, senador de Morena, acuérdense los 10 señalados desde Estados Unidos, los 10 sinaloenses señalados desde Estados Unidos por ser presuntamente estar vinculados con el crimen organizado. Y bueno, pues la pregunta es, del único que sabemos en realidad que fue el que se entregó allá en Estados Unidos es Gerardo Mérida Sánchez, exsecretario de Seguridad del Estado de Sinaloa. Es el único que sabemos, porque también se habla de Enrique Díaz Vega, exsecretario de Administración y Finanzas del Gobierno de Sinaloa, pero ese en realidad no se sabe, ni siquiera si sí se entregó, si no se entregó y dónde está. Pero ¿dónde está Enrique Insunza, el senador de Morena, que debería estar en la comisión permanente? Y como si dicen, pues sí, qué padre ser senador, ganar como senador y no ir a trabajar. No está Enrique Insunza. ¿Dónde está Damaso Castro Saavedra, el vicefiscal del estado de Sinaloa? ¿Dónde está Marco Antonio Almanza Avilés, exdirector de la Policía de Investigación? ¿Dónde está Alberto Jorge Contreras Núñez, excomisario general de la Policía de Investigación? ¿Dónde está José Antonio Dionisio Hipólito, ex subdirector de la Policía del Estado de Sinaloa? ¿Dónde está Juan de Dios Gámez Mendívil, alcalde de Culiacán, ya con licencia? ¿Dónde está Juan Valenzuela Millán, ex comandante de la Policía Municipal de Culiacán? Y por cierto, ¿dónde está Rubén Rocha Moya, gobernador con licencia de Sinaloa. Bueno, pues así las cosas esta mañana. Y bueno, pues ya estaremos hablando, por supuesto, de todo esto y más. Hoy tenemos varias voces de nuestros colaboradores. En un ratito más voy a platicar con Javier Tejado de esto que se presentó el día de ayer, de estas reformas electorales, estas causas de nulidad de la elección. Por supuesto, tenemos a Enrique Quintana. Tenemos también, ya les decía, vamos a estar hablando aquí en estos micrófonos con Norma Solano Rodríguez, comisionada presidenta de la Comisión Reguladora de Telecomunicaciones, sobre el registro de líneas celulares y si el 30 de junio, ¡pum!, switch off y todas las líneas se quedan fuera. Vamos a hablar también, por supuesto, de ello. Y bueno, pues muchas más voces en este bonito viernes 22 de mayo.

Gracias a toda la gente que ya me está escribiendo a través del WhatsAppazo. Al ratito ya me están pidiendo por ahí que felicite a la banda porque cumplen años y demás. Al ratito voy mandando felicitaciones y saludos. Y ya lo saben, échenos también sus dudas respecto a las líneas telefónicas y también pues el reporte de tráfico para complementar el que nos da Víctor Sandoval aquí todas las mañanas. Pero por lo pronto, bailando porque es viernes, nos vamos al corte. ¡Súbale!

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9: Se ha presentado la prelista de la selección mexicana de cara a la Copa del Mundo. Javier Aguirre dio a conocer a los elementos que se encuentran con posibilidades de ir a la justa mundialista de este verano. En la lista destacan jugadores como Álvaro Fidalgo y Marcel Ruiz, quien termina siendo la sorpresa en esta convocatoria.
10: Deep

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6: 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En
7: ¡avance, avance!
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8: Muy buenos días, hay que tomar precauciones debido a que continúan las obras de reencarpetamiento sobre el carril confinado del Metrobús en el eje 1 norte de calle Cerillera hasta avenida Oceanía. La mejor alternativa vial, Eduardo Molina y calzada Ignacio Zaragoza. Asimismo, me gustaría mencionar que con la finalidad de mejorar la circulación, se aplica el modo reversible en circuito interior de la raza a Leibniz en un horario de 6:30 a 9 horas. Pasando a temas de vialidad, buen avance en Congreso de la Unión en ambos sentidos, entre Avenida Talismán y el Eje 1 Norte. La circulación es constante sobre Avenida Tláhuac de Ermita Iztapalapa hacia Calzada Tasqueña. Mientras tanto, el tránsito es lento en viaducto de Eje Central hacia Avenida Insurgentes y aumenta el aforo vehicular sobre Avenida Insurgentes para los que dejan atrás Avenida Rivera de San Cosme y se dirigen hacia Avenida Paseo de la Reforma. Hasta aquí el reporte desde el Centro de Orientación Vial de la Secretaría de Seguridad Ciudadana.
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9: Para prevenir cualquier posibilidad de gobierno extranjero, no solo Estados Unidos, cualquiera que se vea tentado en intervenir en México, concretamente dice, o se declara nula cuando exista, nula una elección cuando exista intervención de individuos, organizaciones o gobiernos extranjeros.
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10: Bueno, son las 7 de la mañana con 35 minutos. No ha comenzado, por cierto, todavía la conferencia de todas las mañanas. Y ya lo saben, si hubiese algo que destacar, aquí se los decimos. Y tengo por acá un reporte de la pues muy amplia cobertura que ha merecido esto de lo que estamos hablando, lo que ya les comentaba yo hoy temprano, y que tiene que ver con una reforma electoral que, dice aquí el diario Reforma, va reforma electoral con nulidad a modo. Y escuchábamos la voz precisamente de Ricardo Monreal. Como ya les dije, yo tengo aquí en mis manos esta iniciativa de proyecto, de decreto, por el que se reforma el artículo 41 de la Constitución, adicionando un inciso D, introduciendo una nueva causal de nulidad de elecciones por intervención extranjera, firmada, como les digo, por el diputado Ricardo Monreal. Y la pregunta es, ¿por qué debería de ocuparnos o preocuparnos esto? Y tan importante que le pedí a Javier Tejado que en esta ocasión, en viernes, entrara un poco más temprano con nosotros. Javier, ¿cómo estás? Buenos días.
7: Gaby, buenos días. Sí, aquí a tus órdenes, sí, me desmañanaste, pero vale la pena.
10: ¡Eso! Gracias, querido Javier. A ver, pues, pues cuéntanos, tengo esta iniciativa en mis manos. A ver, ¿qué es lo que dice el diputado Monreal y por qué debería de ocuparnos esto, Javier?
7: A ver, yo creo que sí es un tema muy importante para todo el mundo en México. Primero vamos a decirte cómo se tramitó. Son dos reformas legales. Una es a la Constitución y otra es a la Ley de Medios de Impugnación. O sea, son dos reformas. Ayer se presentan las dos en la Comisión Permanente. Uh-huh. Después se ponen para el extraordinario y se acuerda votarlas ambas la semana entrante en el extraordinario que empieza el día martes. Entonces, en 3 horas, Gaby, se tramitó la iniciativa, su aprobación para la permanente y que se fuera aprobada la semana entrante. En 3 horas, Gaby, en 3 horas. Y son dos iniciativas, la Constitución y la Medio de Impugnación. Básicamente, ¿qué es lo que quieren? Digamos, el argumento de las dos iniciativas es que cuando cualquier conducta del extranjero influye en las elecciones en México, y conducta del extranjero, subrayo, individuos, sus personas, entidades privadas, medios de comunicación, organizaciones internacionales, no sé, la OEA, la ONU, o gobiernos extranjeros, cuando cualquiera de esas, digamos, personas físicas o morales hagan tipos de conducta

0: Supuestos jurídicos sancionados, vagos e imprecisos. Y te digo vago porque, pues, ¿qué es intervención? ¿Qué es intromisión? ¿Qué es presión? ¿Qué es manipulación? ¿Qué es presión mediática? ¿Qué es manipulación digital? ¿Cuánto sí, cuándo no? Muy ambiguos, Gaby, totalmente ambiguos. Pero esta serie de definiciones vagas, junto con la mano que el árbitro electoral se ha aprobado ya, digamos, desde la elección judicial, pues que falla siempre a favor de Morena, que tiene, estás creando un modelo para que Morena, pues, no pierda elecciones. Es la verdad. Esto se da en el contexto, obviamente, de que sí, los Estados Unidos traen mucha presión contra países que tienen elecciones recientemente, que vienen elecciones como Colombia, que viene en un par de semanas, o lo que hemos visto que ha pasado en Argentina, en Honduras, en El Salvador. Pero déjame darte estos ejemplos prácticos, Gaby. Vamos a irnos a las últimas 2 semanas. Con lo que viene esta iniciativa, o sea, tú viste que esta semana y la pasada, Moody's, Standard & Poor's bajaron las calificaciones de México. Bueno, esa nota ya es suficiente, es información que viene del extranjero para anular las elecciones. El documento de Estados Unidos que te dice que ahora van a regular las remesas para que no se apoyen al narcotráfico, ese documento te contaría como presión económica según las elecciones. Las filtraciones en prensa que hubo al New York Times y al LA Times de las órdenes de aprehensión de Estados Unidos contra los 10 funcionarios sinaloenses vinculados al cartel, ese supuesto también aplica para anular las elecciones en México. Los audios que revela el New York Times, donde te dice el fiscal general adjunto de los Estados Unidos que van a triplicar el número de casos contra narcopolíticos en México y que serán juzgados por narcoterrorismo, ese audio que revela el New York Times el jueves de la semana pasada, eso también, con eso anula las elecciones. O la nota del Wall Street Journal que te dice que la presidenta, y se lo juro mucho a la presidenta, está entre la espada y la pared entre López Obrador y Trump, también esa nota te anula las elecciones. O sea, cualquier cosa te anula las elecciones. Y también podría ser del otro lado, pero pues no va a ser así. Por ejemplo, la presidenta de la República, que fue a Barcelona a la cumbre progresista con otros líderes, y esa cumbre la financió George Soros, el archienemigo económico de Trump, porque podrían ganar una elección, pero no va a pasar. O, por ejemplo, Pablo Iglesias, el político español que es asesor de Morena, también te podría anular elecciones. O Russia Today, el canal ruso que se retransmite en todas las televisiones del gobierno federal, pues también. Pero aquí el tema es que la presenta el oficialismo, en 3 horas la aprueban, la votan, la listan para el extraordinario, y tienes una cantidad de supuestos donde entre el supuesto jurídico que se da y el control que hay, quien califique esto, que es, digamos, el Poder Judicial, concretamente el Tribunal Electoral, pues además lo que parece es que sí hay mucha preocupación, como el tema
1: Así es.
0: de los narcopolíticos. Lo hemos visto en la mañanera, ha enojado al gobierno, ha enojado a la presidenta, y en lugar de reaccionar, digamos, sancionando, investigando, arrestando a los narcopolíticos, la reacción es: vamos a poner a México en una especie de un cucún en un huevo, vamos a aislar a México de cualquier cosa que venga del extranjero, y si viene del extranjero, hablamos de las elecciones. Tú, por ejemplo, Gaby, pues esta estación donde estamos, de Radiópolis, pues es 50% de Grupo Prisa, un grupo español. Si tú das aquí una cobertura de cualquier tema, que se vea negativo al gobierno, esas elecciones se anulan. ¿Por qué? Ah, porque Prisa tiene intereses extranjeros. Entonces, esto está, Gaby, completamente hecho de tal forma que es completamente discrecional y para no perder elecciones. Yo espero que entre pues, digamos, la conciencia, y que el gobierno se desista de esta locura que la quieren votar el martes de la semana entrante, porque si esto nos lleva ya a un estándar de régimen autoritario muy duro, y la verdad es que las elecciones en México y en todo el mundo se pelean con información de todos lados y gana el mejor, pero aquí es tratar de vender a México. O dato otro ejemplo, en redes sociales, eso que hay muchos videítos, muy fuertes, mucho con inteligencia artificial, ¿no? Pues la red de X o la red de Facebook, lo que sea, son redes extranjeras y sacaron tantos millones de reproducciones de videos, con eso sale una la elección. Cualquier elección local y federal, Gaby.

0: Entonces, a mí me parece que esto es, de verdad, si no hubiera visto cómo esto ayer se aprobó en 3 horas toda esta maquinaria, yo diría, pues es una broma, pero no es una broma. O sea, me
1: No.
0: parece que hay una enorme
1: Así
0: preocupación
1: es.
0: del morenismo con lo que ha pasado esas 3 semanas de las narcoacusaciones, con lo que han visto viene desde Estados Unidos y que no han podido reaccionar diplomática, política, económicamente, y están tratando obviamente de hacer una especie de blindaje gigante para si perdemos, pues que se anulen.
1: Sí. Híjole, a mí, a ver, nos escribe por acá Israel Hurtado, dice, los observadores electorales internacionales y los informes que rinden posteriormente sobre el desarrollo de una elección podrían ser considerados intervención o intromisión. Es que es una muy buena pregunta, Israel, gracias por acercárnosla. Es que el tema es además lo vago, como tú señalas, Javier, lo vago de la articulación de lo que está presentando aquí el diputado Monreal. Incluso ponen aquí unos ejemplos, dice, experiencia internacional, y se refieren a la elección presidencial en Ucrania del 2000. 2004
0: Sí.
1: y a la elección presidencial en Rumania del 2024. Ya hablan ahí de la intervención rusa, la injerencia extranjera vinculada a Rusia, y en el caso de Rumania, pues anularon la primera vuelta precisamente por esta injerencia extranjera rusa. En el caso de Ucrania, son los dos ejemplos que ponen. Además, me llama la atención que usen ese tipo, esos dos ejemplos así. Pero, y el tema, a ver, Javier, no estamos negando que, por supuesto, pues tiene que haber cierto blindaje a algo, intervenciones que puedan ser evidentemente dirigidas desde el extranjero con fines específicos, pero eso además está ya sentado. Es decir, aquí lo que pasa es que se le está agregando esto, por ejemplo, lo que dices, presión política, económica, diplomática o mediática. ¿Qué significa? O sea,
0: Desinformación, pues que a ver,
1: desinformación, y que lo va,
0: ¿qué es
1: lo va a sancionar
0: desinformación?
1: el Tribunal Electoral así, y el Tribunal Electoral, además, este Tribunal Electoral, que está completamente entregado al oficialismo y que vota todo lo que el oficialismo quiere, imagínate que es presión política, económica, diplomática o mediática. ¿Cómo se interpreta esto y dónde comienza y dónde termina? A mí la sensación que me deja, Javier, esto es que tienen mucho miedo. Parece ser que
0: Sí.
1: hay quienes tienen hoy mucho miedo y tratan de blindarse por todos lados, ¿eh?
0: Sí, mira, hoy en día la nulidad de elecciones que está en la ley, no es un invento nuevo, se da básicamente por 3 supuestos. Cuando tú rebasas los gastos de campaña, cuando tú compras de manera indebida espacios en radio y televisión, y cuando usas recursos públicos o ilícitos. Con eso se anulan las elecciones. Pero son cualquiera de los tres y tiene que haber una diferencia, digamos, muy corta entre el primer y segundo lugar. Solo se han anulado elecciones con estos supuestos en Tabasco, que fue una décima de diferencia. Entonces, hay los supuestos, digamos, se han hecho en México con muchísimo cuidado, porque no quieres alterar la votación popular, pero nunca habíamos visto tantos supuestos tan ambiguos al dar una elección. Y subrayo, presión, pues, ¿qué es presión? ¿Qué es qué es influir indebidamente? ¿Qué es la desinformación? ¿Qué es la manipulación? Cuando un individuo, a ver, si viene un misionero, un individuo extranjero, ya eso es, te anulan. Si viene un reporte de Standard & Poor's, una nota de un periódico extranjero, una nota de estos medios, en fin, o sea, por cualquier cosa tan ambigua es que no las elecciones. Y sí, yo coincido contigo que me parece que la opinión pública que el gobierno mide permanentemente, yo creo que están viendo enorme preocupación cómo el tema de la narcopolítica ha, digamos, puesto de cabeza al país. Y con los ejemplos que te di que han pasado en los últimos 10 días, pues no harías cualquier elección. Entonces, sí me parece que empieza a haber miedo en el oficialismo, y que en lugar de pelearte con Estados Unidos en el plano legal, que hay que hacerlo, defender tus argumentos con ideas, lo que están empezando es crearse una concha gigante para tener pretexto para anular elecciones. Y creo que eso es grave para todos, hasta para los de Morena. O incluso que yo no sé si la presidenta de la República haya conocido esta iniciativa. Me costaría mucho trabajo que una mujer como ella aprobara una cosa así, pero se tramitó, Gaby, en 3 horas.
1: Eso es
0: Ahora,
1: impresionante.
0: te voy a dar otro dato, nada más para que veas cómo las cosas están mal armadas. Vas a reformar la Constitución General de la República y una ley federal, la Ley de Medios de Impugnación, las dos al mismo tiempo. No puedes reformar la Ley de Medios de Impugnación donde vienen las sanciones, porque para el trámite de esa ley tienes que primero cambiar la Constitución, y la Constitución no la vas a cambiar hasta el fin de semana entrante, que tiene que pasar por todos los estados de la República esa aprobación. Pero les urge, ¿me entiendes? Entonces, están en el tema técnico-jurídico, pero también el político, están cometiendo una de pifias, pero obviamente, que vas a la corte a impugnar lo que están haciendo, que cualquier corte en el mundo te lo tiraría. Ahora, no. Yo lo que sí veo, Gaby, es que esto sí es muy sensible, es muy delicado. Creo que afecta, esto sí creo que puede afectar el prestigio, la reputación de la presidenta de la República, si se aprueba una cosa así. Pero sí es un blindaje donde el oficialismo pierda cualquier elección, pues ya tienen cómo anularla, ¿no? Entonces es delicado.
1: No, es muy delicado, la verdad es muy delicado. A ver, esto que se aprueba en comisiones se va a mandar para la siguiente semana. ¿Tienen los números? ¿Les alcanza a Morena y a sus aliados para aprobar esto?
0: Es como es reforma constitucional, estás en el límite, en diputados sí los tienen, en el Senado, Gaby, fíjate que es interesante, depende si está el senador Insunza o no, el que está, está perdido ahí, dependen de ese voto. Si Insunza viene o si llega suplente, sí los tienen en el Senado. Ya. Si Insunza no está, no los tienen, pero me imagino que digamos... Vimos ayer cómo se movió el aparato legislativo. A ver qué dice la presidenta hoy. Pero a mí me parece que esto es, digamos, mira que el PRI había hecho chicanas electorales de siempre, ¿no? Pero mira, el supuesto fraude que fue de 88 Salinas, comparado con esto, es cosa de niños, ¿eh? Sí, sí. Esto sí es... Porque me viste feo, o sea, no la elección. O sea, esto yo no lo he visto en ninguna otra parte del mundo.
1: Es impresionante. Híjole, por eso quise arrancar contigo esta hora para que tengamos como muy claro. Acaba de comenzar la conferencia hace unos minutos. Ahorita traen un enlace ahí a Michoacán. Y, bueno, no sé de qué están hablando, pero pues vamos a ver si la presidenta se refiere a esto. Y pues estemos muy atentos. Yo pedí hablar con el diputado Monreal y me dijeron que hoy no puede. Pues vamos a ver, ¿no?
0: Ahora, sí, obviamente, los Estados Unidos traen su agenda y vienen su plan de seguridad nacional y quieren un continente derechizado. Eso es cierto. Eso también hay que decirlo. Pero, digamos, poner un alto a los Estados Unidos no se hace. Se hace con argumentos, con ideas, con un país unido. No se hace con leyes a modo haciendo trampa, Gaby.
1: Sí, así es. Con leyes a modo haciendo trampa. Con eso me quedo. Gracias, Javier. Seguimos. Un abrazote.
0: Muy bien.
1: Gracias, es Javier Tejado. Ya saben que está con nosotros todos los viernes. Hoy le pedí que entrara un poquito más temprano, pues por esto, que francamente es muy preocupante. Les digo, ya comenzó la conferencia, están por ahí como en un mercado en Michoacán, o no sé qué es lo que estén haciendo ahorita este enlace, pero pues vamos a ver si en algún momento dado alguien le pregunta algo sobre esto a la presidenta.
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17: 7 de la mañana con 56 minutos, querido Enrique Quintana, ¿cómo estás? Muy buenos días.
18: Muy buenos días, Gaby. Muy bien, afortunadamente y contento de que llegamos.
17: Al viernes, pese a todo. Pecho tierra, llegamos al viernes, viernes, querido Enrique. Oye, hoy traes unos temazazos, así que vámonos tendidos. Hoy se firma este nuevo tratado con Europa, este que se llama, ¿cómo se llama? El Acuerdo Global.
18: ¿Qué es el acuerdo global de comercio con la Unión Europea modernizado?
17: Modernizado. Bueno, de él estuvimos hablando acá también con los embajadores de la Unión Europea hace un par de semanitas y demás. Decíamos que es una buena noticia. Pero fíjate que me llamó muchísimo la atención lo que escribes hoy en tu artículo, Enrique, y que tiene que ver con esto que es el Tribunal de Solución de Controversias de Inversión Permanente. Y dices, las empresas europeas se blindan. A ver, cuéntanos.
18: Mira, en el tratado previo y en otros como el que tenemos con los Estados Unidos, la solución de controversias. Imagina que hay una empresa alemana que tiene un litigio con el SAT.
17: Sí.
18: El SAT dice, no me has pagado impuestos. Los alemanes dicen, sí, ya te pagué. Bueno, se genera una controversia. Hoy la fórmula que existe es que por cada controversia se establece un sistema de arbitraje que generalmente consiste en que se juntan tres expertos, uno propuesto por el país europeo, otro por México y otro de un tercero. Y ven el caso en particular. Un sistema le llaman ad hoc de arbitraje. Esto hace que el proceso sea más lento, más complejo, porque hay que estar nombrando este panel de expertos en cada ocasión. Las empresas europeas, con el nuevo tratado que se va a suscribir hoy, tendrán a la mano algo que se denomina Tribunal de Solución de Controversias de Inversión, que no será un tribunal que se forma y se deshace cada controversia, sino va a ser un conjunto de jueces designados por las partes, tanto por México como por la Unión Europea. Aparte habrá un tribunal de apelación, en donde si no te gusta el resultado del tribunal, te vas al segundo, la segunda instancia, que es un tribunal de apelación. pero de modo permanente va a ser mucho más ágil, mucho más fluida la justicia que derive de ese tribunal. Pero si tú eres una empresa mexicana que tienes un litigio con el SAT, pues te vas solamente a las instancias judiciales mexicanas. Pero si tienes la suerte de que tienes una empresa en Europa y te acoges a la protección de este esquema que se va a incluir, está incluido en el acuerdo modernizado con la Unión Europea, tienes otro recurso que va más allá del sistema jurídico mexicano. Es decir, las empresas europeas no le tienen confianza plena al sistema jurídico local y tienen otra instancia. La agregaron en este proceso largo de 10 años de negociación para modernizar nuestro tratado con Europa. Esto creo que va a ser muy relevante, más allá de los temas de acceso a los productos agrícolas y reducción de aranceles en otros ámbitos. Esto va a ser muy relevante y puede generar una mayor confianza entre las empresas europeas, porque no es extensible a todas las empresas que operan en México, sino aquellas que provengan de la Unión Europea.
17: Es, a mí me pareció fascinante, no obviamente ni lo había escuchado, y además, como tú dices, el contexto interno vuelve crítico esto. Apuntas la reforma al Poder Judicial con elecciones populares de jueces, etcétera, y los ajustes posteriores a la ley de amparo modificaron las expectativas de los inversionistas sobre la certeza jurídica en México. Y bueno, pues entonces están saliendo con estas soluciones, pues porque aquí no hay certeza jurídica. Es muy impresionante esto, ¿eh? La verdad, qué bueno que lo señalas, Enrique, y pues vamos a ver si esto se empieza a replicar también en otro tipo
18: de... Sí, eventualmente, ¿no?, a la hora de negociar el T-MEC, a ver si no hay este capítulo.
17: Así es. Bueno, pues ahí está esto que se firma el día de hoy, y por eso están aquí las autoridades de la Unión Europea. A ver, Enrique, ahora sí que inflación, primera quincena de mayo, ¿cómo salió?
18: Pues salió razonablemente bien. Mira. Es más, yo te diría mejor de lo previsto. La inflación a tasa anual quedó en 4.11%. Hace apenas un mes y medio estábamos en 4.6. Luego bajamos a 4.45 y ahora estamos en 4.11%. Esto, por lo menos, todavía está arriba del límite. El límite, el margen que tiene el Banco de México es 3 más menos 1, es decir, 4 en el caso del nivel hacia arriba. Todavía necesita bajar más la inflación. Pero, por ejemplo, los factores que la han impulsado, como el jitomate, ya se moderaron un poco. Sigue subiendo. Subió 5% en la quincena. Todavía no baja de precio. Pero recuerdas que teníamos incrementos de doble dígito en el caso del jitomate. Ahora es menor. Subieron los detergentes, el gas, la vivienda, el transporte aéreo, los taxis. Antes teníamos casi puro producto alimenticio en los incrementos. Y todavía se está sintiendo el efecto hacia abajo de la reducción de las tarifas eléctricas por temporada de calor. Bajaron en promedio 17%. Por los lugares en donde cambia la tarifa para que no salga tan cara la luz, pero bajaron otros productos también perecederos como el tomate verde, el huevo, el chile serrano, ahora sí, por lo menos para la salsa, para la salsa verde. Si el tomate verde y el chile bajaron, pues tal vez la roja todavía sale cara, pero la verde está al alcance. Bajó el pepino, bajó el vino y bajó el tequila. Listos para el mundial.
17: Listos para el mundial. Está bueno eso. Bueno, pues digamos que no es una mala noticia, pues.
18: No,
17: es una mala noticia. Oye, y nos queda poquito tiempo, pero aunque sea rápidamente, querido Enrique, traes por ahí un tema que tiene que ver con corrupción o percepción de corrupción. A ver, cuéntanos.
18: Mira, es una encuesta que levanta el INEGI cada 3 años, o sea, no es una encuesta frecuente, sobre la calidad del servicio público en múltiples aspectos, pero uno de ellos es la corrupción, la tasa de prevalencia y la incidencia de corrupción. La prevalencia de la corrupción en 2025, que fue cuando se levantó la encuesta, es la más alta desde el 2019.
17: ¡Órale!
18: La tasa por cada 100,000 habitantes es de 15,600. En la encuesta anterior, que fue en el año 2023, Es cada 2 años, no cada 3. En el año 2023 la tasa había sido de 13.966. Es decir, sube 12% la tasa de prevalencia de corrupción. Obviamente, como siempre, pues es desigual a nivel nacional. El campeón de corrupción, de acuerdo a esta medición, es el estado de Hidalgo. Luego le sigue Oaxaca y en tercer lugar Sinaloa. Hay como referencia, la Ciudad de México está en sexto y el Estado de México en séptimo. Es decir, están en la parte de arriba. ¿Quiénes son los que menos corruptos son? Colima, mientras la prevalencia a nivel nacional es muy alta, en Colima son 6.900 casos por cada 100.000 habitantes. Es el menos corrupto. Luego le sigue Nayarit, luego Zacatecas, luego Querétaro y luego Tamaulipas. Interesantes los casos.
17: Muy interesante, sí, muy, muy interesante.
18: Y los en los segmentos en donde hay corrupción, pues no hay sorpresa. El tipo de trámite es con seguridad pública, donde más corrupción hay. 63% de los que acuden a hacer algún trámite que tenga que ver con seguridad pública dicen que padecieron corrupción. 63%.
17: ¡Wow!
18: Es un montón.
17: Es muchísimo.
18: Luego, permisos relacionados con propiedad, en segundo lugar, y otros pagos o solicitudes. ¿En dónde hay menos corrupción? En atención médica de urgencia, nomás faltaba, que también ahí, pero bueno. En el pago de agua potable, qué interesante. Ajá. No, casi no hay corrupción. Y en el trámite de pasaporte, un aplauso ahí para los amigos de la Secretaría de Relaciones Exteriores. Es de los más bajos, casi no hay corrupción.
17: Qué datos, qué interesante.
18: Sí, ahorita, muy interesante. Hay muchos más. La próxima semana seguimos viendo.
17: Seguimos con eso, está buenísimo. Nuestra moneda, querido Enrique.
18: Nuestra moneda, 17.32. Terminando así la semana, 17.32.
17: Bueno, pues que tengas un muy bonito fin de semana.
18: Igualmente para todos y que ganen los Pumas.
17: Eso, gracias, querido Enrique. Es Enrique Quintana, director general editorial del Financiero. Y ahora sí que, qué buenos datos nos trajo esta mañanita.
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0: abrazo, señoras y señores. Gracias a toda la gente que nos ha estado llamando y escribiendo. Recuerden, a las 9:30 de la mañana voy a conversar aquí en estos micrófonos con la autoridad en materia de telecomunicaciones. Voy a estar platicando por acá con Norma Solano Rodríguez, comisionada presidenta de la Comisión Reguladora de Telecomunicaciones, sobre el registro de líneas telefónicas y si para el 30 de junio en verdad van a bajar el switch a las líneas telefónicas que no estén registradas. Ya me están haciendo llegar muchísimas preguntas, así que échenmelas todas. Ya saben, estamos a golpe de un WhatsAppazo, 5525-6909-41. También, por supuesto, me pueden llamar al fijo 55-5166-8900. Y estamos, pues, en las redes sociales y también a través del canal de YouTube de W Radio México. Y gracias a Jorge Galina, gracias también a Liliano Campo. Me dice, estuvo muy interesante la conversación con Javier Tejado, en donde puedo volver a escucharla en nuestras plataformas digitales. Yo creo que ya no tarda en estar arriba. De todos modos, recuerden que si entran al canal de YouTube de W Radio México, ahí están los programas completitos y ahí también, por supuesto, lo pueden volver. Incluso el que ya está, el de hoy, pues ahí le pueden regresar tantito, así, tantito para atrás, y ahí lo pueden escuchar nuevamente. Pero ya en un ratito más está en todas nuestras plataformas digitales. Así que, así las cosas. Esta mañana me voy contigo, Víctor Sandoval, a las calles de la Ciudad de México. Adelante, Víctor.
1: Tras Gaby, liberaron la vialidad ya lo que reportábamos en Marina Nacional y con el circuito interior, ya sin mayor problema, parquímen dirección a Chapultepec o hacia la zona del aeropuerto por este vehículo que había quedado montado en una intersección a la altura de Marina Nacional. Entonces, a través de Congreso de la Unión, a la altura de lo que es el Eje 3 Norte, la avenida Noé, hay un percance automovilístico, no hay lesionados, esto con dirección Martín Carrera. En este caso, utiliza los carriles del lado derecho o bien la avenida Eduardo Molina, el Eje 3 Oriente, un poco más hacia el sur. Se utiliza lo que es la zona de la avenida Tasqueña y lo que es Miguel Ángel de Quevedo. Hay vehículo de carga descompuesto, eso con dirección hacia la calzada de Tlalpan. En este caso, Miramonte es una alternativa para llegar a este punto. Lo hace a través de lo que es la zona poniente, desde Barranca del Muerto, periférico, hasta lo que es la zona del viaducto, lenta la circulación en los dos sentidos. En este caso, puede utilizar Patriotismo, Revolución o incluso Insurgentes, que a esta hora lleva buena velocidad. El reporte, Gaby.
0: Gracias, gracias, Víctor Sandoval. Bueno, pues así las cosas. Por acá, Jorge Ramos me dice, esto lo publicó la Comisión de Regulación de Telecomunicaciones, si es una línea de prepago, si es una línea de pospago. Sí, pero, mi estimado Jorge, vamos a preguntarle todo directamente a la autoridad en telecomunicaciones para que no tengamos ninguna duda respecto a lo que va a suceder con estas líneas telefónicas y el registro que se tiene que hacer antes del 30 de junio. Así las cosas esta mañana. Uf. Hemos estado hablando de muchísimas cosas, la verdad. Hoy tuvimos el reporte de la Comisión Permanente por parte de mi queridísima Verónica Méndez. Hace rato con Javier Tejado tuvimos un muy buen análisis de lo que está pasando, lo que pretenden hacer y votar esta reforma electoral con nulidad a modo. A discreción del Tribunal Electoral anularían comicios por injerencia externa. Muy importante esto que nos dijo y muy preocupante, por supuesto. Ya está ahí toda la información y ya escuchaban hace rato con Enrique Quintana. Bueno, hablamos de corrupción, hablamos de la inflación, hablamos de lo que se va a firmar el día de hoy, este tratado modernizado entre México y la Unión Europea, y por eso, como ya les hemos dicho, están por acá las autoridades europeas. Por ahí la señora van der Leyen estuvo en el auditorio, en el Museo de Antropología, perdón, y por ahí estuvo con una visita guiada, ha estado subiendo muchas cosas a sus redes sociales, y bueno, pues por eso estamos también con estos temas. Así que, señoras y señores, todavía nos quedan un par de horas por delante, y sí, así es como suena la noticia.
2: ¿Apellidos? Evidentemente, cuando un senador no está, tiene una suplencia. Eso establece la ley y los suplentes pueden, pues, deben venir a sesionar cuando el propietario no está. La pregunta es, ¿dónde están los legisladores, propietarios y suplentes? ¿De qué lado están? ¿Están del lado de la legalidad o están del lado de la corrupción? ¿Están del lado de destruir narcolaboratorios o están del lado de proteger a los narcos?
3: Va por el petróleo. ¿Qué quieren, desbaratar a la nación? ¿Quieren echarnos a andar a una revolución civil? ¿Quieren venir por Andrés? O sea, ¿qué es lo que está pasando? ¿Y quién se presta a todo eso? No se vale eso.

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1: 8 de la mañana con 19 minutos, sonidos de la noticia. Escuchábamos a la presidenta de la Cámara de Diputados, a Kenia López Rabadán. Consideró que el escaño de un funcionario debe ser ocupado por su suplente, de un legislador debe ser ocupado por su suplente, y cuestionó dónde se encuentra en este momento al referirse al senador por Morena, Enrique Insunza, y las acusaciones de vínculos con el crimen organizado. En esto de lo que hemos estado hablando también ya desde hace un montón de tiempo, ¿dónde está el senador Insunza? Y si no va a estar el senador Insunza, entonces pues que vaya para afuera y que llegue su suplente. Pero bueno, pues esto es lo que se está diciendo ya desde la Cámara de Diputados. Y después, la voz del coordinador del Partido del Trabajo en la Cámara de Diputados, Reginaldo Sandoval, consideró que las agencias en Estados Unidos reproducen una estrategia de persecución judicial en contra de funcionarios mexicanos y del expresidente Andrés Manuel López Obrador. Consideró que dichas acusaciones responden a la misma narrativa utilizada en contra de Nicolás Maduro. Les digo, como que andan con miedillo por todos lados, la verdad. Ahora sí que hasta los del Partido del Trabajo ya se treparon también a esta narrativa. Y después escuchábamos un momento de el día de ayer. Estudiantes del Instituto Politécnico Nacional protestaron para exigir respuesta a su pliego petitorio. Entre las demandas se encuentran la destitución del director general del Instituto Politécnico Nacional, Arturo Reyes Sandoval, además de la atención a denuncias de acoso sexual y mejoras en la infraestructura educativa. La verdad es que hay mucha gente que nos escucha y que tienen hijos, hijas en el Instituto Politécnico Nacional, y desde hace rato me están acercando el tema de que sí hay malestar ahí en el poli, y sobre todo pues malestar ya al nivel de pues este bloqueo el día de ayer acá en algunas avenidas principales del país. Hoy está, por supuesto, esto del país, de la ciudad, esto está destacado hoy también en varias primeras planas y en varios diarios de circulación nacional. Ayer, alrededor de 500 estudiantes bloquearon durante 40 minutos circuito interior a la altura del casco de Santo Tomás, y pues bueno, ahí sigue el tema de los estudiantes del poli. Vamos a ver si hay alguna respuesta también por parte del secretario de Educación, Mario Delgado, porque es lo que han estado exigiendo, esta presencia también del secretario de Educación. Y luego, en temas deportivos, escuchamos el momento en el que Cristiano Ronaldo celebra su primer título con el Al Nassr en la Saudi Pro League en Arabia Saudita. Cristiano Ronaldo, de 41 años, va a jugar el sexto mundial de su carrera, y por acá me dicen, intenta ser el primer jugador en la historia en anotar 1,000 goles. Actualmente tiene 973. Le faltan muchos, ¿no? 973, pues 27 goles son un chorro, ¿no? 27 goles son un montón. Pero los quiere anotar en el mundial, 27 goles. Ah, en su carrera. Ah, pues es que Mike me manda aquí el dato. Dije, pues si quiere meter 27 goles en el mundial, bueno, está perfecto. Nosotros queremos goles, no tengo ningún problema. Por cierto, fue muy criticado ayer en redes sociales Cristiano Ronaldo porque subió a sus redes varias imágenes, pero una que circuló muchísimo es donde está él y solo él y solo él y solo él, y ponen ahí campeón. Entonces dicen, oye, pues jugaste con otros, ¿no? Digo, había alguien más en tu equipo. Fue muy criticado Cristiano Ronaldo, pero bueno, pues ahora sí que así las cosas esta mañana. Y ya les traíamos información diversa el día de hoy, además de esta reforma electoral de la que ya estuvimos hablando, también de esta comisión de verificación de integridades candidaturas que les comentábamos desde el día de ayer y que hoy también está destacada lo que se presentó en la conferencia mañanera. Va reforma contra narcocandidatos. La presidenta Sheinbaum alista una reforma para crear una comisión especial para impedir narcocandidatos. Ayer se los decíamos, todo este proceso que va a haber como de verificación de la integridad de candidaturas, y bueno, pues esto se lo cargarían al Instituto Nacional Electoral. Habría una comisión del Instituto Nacional Electoral para ello. Aquí la pregunta es si el INE va a poder con todo eso, ¿no? Luego además le quitan hasta presupuesto y no sé qué tanta cosa, y ahora además le agregan esta comisión para verificar la integridad de candidaturas. Y en temas internacionales, por supuesto, lo que sigue sucediendo con Cuba. El gobierno de Trump movilizó el portaaviones USS Nimitz al Mar Caribe, elevando la presión a Cuba un día después de anunciar cargos contra Raúl Castro. Esto, por supuesto, aquí lo que nos queda más cerca. Y también ya hemos estado hablando de la flotilla, esta flotilla de la libertad que va hacia Gaza, que lo ha intentado ya en varias ocasiones llegar a Gaza. Por aquí hemos hablado cuando la primera flotilla salió de territorio español para llegar a Gaza, la Global Summit Flotilla. Aquí estuvimos hablando con algunas de las personas que iban en esos barcos. ¿Se acuerdan que nos enlazamos ahora sí que en vivo y en directo a los barcos que iban rumbo a Gaza y que luego fueron interceptados por Israel y que pues algunos de ellos luego detenidos también en Israel hasta que pudieron llegar acá a México de regreso? Estuvimos hablando en varias ocasiones, insisto, allá hasta alta mar con ellos. Bueno, pues esta última vez también fueron detenidos por Israel y lo que está denunciándose hoy en todo el mundo, ayer ya se los comentábamos, lo que se está denunciando es el maltrato por parte de las autoridades israelíes que han estado tratando a las personas que iban en esta flotilla, pues los está tratando como si fueran terroristas. El diario El País me parece que hoy tiene un editorial muy importante y la quiero leer como tal. Dice, las palizas y humillaciones que denuncian los integrantes de la flotilla Gaza, entre ellos hay 44 españoles y hay también mexicanos, por cierto, asaltados en aguas internacionales por el ejército israelí y trasladados ilegalmente a Israel, no solo constituyen una violación del derecho internacional, sino que demandan la adopción de medidas diplomáticas y políticas concretas contra el gobierno de Benjamín Netanyahu. A principios de esta semana, fuerzas israelíes abordaron en aguas internacionales a los barcos de la flotilla Global Summit que pretendía llegar a Gaza para llevar ayuda humanitaria. Unas 400 personas fueron retenidas y trasladadas ilegalmente a territorio israelí. Este hecho por sí solo constituye una flagrante violación del derecho internacional, pero en las horas siguientes, según ha denunciado la organización humanitaria israelí Adalah, que se hizo cargo de la defensa de los detenidos hasta su deportación, sufrieron vejaciones, palizas e incluso abusos sexuales. Al menos 3 de ellos tuvieron que ser hospitalizados. Anteriormente, durante el asalto a sus embarcaciones, habían sido atacados con pistolas eléctricas y balas de goma. A bordo de la embarcación israelí que los trasladaba, fueron obligados a permanecer arrodillados durante largos periodos de tiempo. Lejos de negar los hechos como suele hacer el gobierno israelí, Itamar Ben-Gvir, ministro de Seguridad Nacional, se grabó humillando a los prisioneros y difundió la grabación con un "Bienvenidos a Israel" sobreimpreso. Con razón, las organizaciones defensoras de los derechos humanos han advertido del establecimiento de un nuevo patrón de abusos físicos deliberados contra los activistas que protestan contra la actuación israelí en Gaza. No se trata solo de ejercer contra ellos una violencia extrema que desprecia los principios básicos del procedimiento legal en cualquier democracia, sino de exhibirlo como un triunfo. El gobierno italiano pidió ayer formalmente a la Unión Europea la adopción de sanciones contra el ministro Ben-Gvir y exigió una disculpa formal a Netanyahu. Por su parte, España, quien también ha exigido disculpas, calificó el video por boca del ministro de Exteriores, José Manuel Álvarez, de monstruoso, inhumano e indigno. Ben-Gvir ya está sancionado por el gobierno de Pedro Sánchez. Netanyahu expresó una crítica cargada de hipocresía a la actuación de su ministro, señalando que no está en línea con los valores y normas del Estado de Israel. El primer ministro no es un observador, sino el máximo responsable de la actuación de sus tropas y de su ejecutivo. El líder ultraderechista se ha habituado a atropellar derechos sin consecuencia alguna y ha ido elevando el nivel de estas violaciones. La tormenta de indignación por el trato dispensado a los miembros de la flotilla es una nueva ocasión para poner algún límite a la impunidad de Israel. Ese es el tono duro del editorial del diario El País el día de hoy. Y yo me sumo aquí en estos micrófonos. Hemos hablado, como les digo, en varias ocasiones con quienes iban en esta flotilla, en la primera edición de la flotilla, cuando iban precisamente allá hasta Gaza. Tuvimos la oportunidad de conversar, nos fuimos enlazando a los barcos en esos momentos con cineastas que estaban precisamente ahí, en esta flotilla, nos iban narrando, estaban en el barco, estaban llegando. Estuvimos sobre todo con Carlos Pérez Osorio conversando en diferentes ocasiones, el documentalista, y sí, fueron interceptados antes de poder llegar a Gaza y después pues lograron ser repatriados a nuestro país. Pero en esta ocasión lo que hemos estado viendo es este trato inhumano por parte del gobierno de Israel, esta vejación y esta violencia en contra de las personas que trataban de llegar para llevar ayuda humanitaria a Gaza. Como bien lo dice el diario El País, fueron interceptados ilegalmente, y esto, la verdad es que Europa ha levantado la voz y lo ha hecho de manera contundente. Lo han hecho incluso los gobiernos de derecha como el gobierno de Italia. Y a mí sí me ha sorprendido, y lo tengo que decir, que nuestro gobierno ha sido particularmente tímido y timorato en sus expresiones respecto a lo que está pasando allá con Israel. Lo más que se ha dicho es que piden a Israel el respeto a los derechos humanos. Pero me parece que esto exige un planteamiento muchísimo más contundente. Alguien, como dice muy bien el periódico El País, tiene que poner un límite a estas barbaridades que comete el gobierno de Israel, para que esto no se confunda con declaraciones antisemitas ni nada por el estilo. Estamos hablando de un gobierno, no de un pueblo, de un gobierno. Alguien tiene que empezar a ponerle límites a los que en el mundo creen que los territorios son para ellos mismos. Y en este caso, lo que está pasando con las personas retenidas, detenidas y abusadas por allá en Israel. Bien por el periódico El País, bien por decirlo de esa manera, y bien también por los gobiernos que están defendiendo a sus ciudadanos. Para irnos al corte, les quiero comentar, el día de ayer fue el episodio final de The Late Show de Stephen Colbert. Tuvo más de 11 años, por lo menos en esta última temporada. Recordemos que a quien le fascinó que le cancelaran el show fue a Donald Trump, que no soporta a los que tienen late night shows y que son críticos con él, entre otras cosas. Y el día de ayer fue este último show y estuvo por ahí presente varias personas, tuvo personalidades a lo largo de toda la semana, pero el día de ayer estuvo por ahí Paul McCartney con él en la despedida. Y sí, así fue como se despidieron, cantando. Bruce Springsteen estuvo por ahí también el miércoles, y varias personalidades estuvieron a lo largo de todos estos días. Así que se le cumplió a Trump, Stephen Colbert está fuera, pero así lo acompañó Sir Paul ayer que cerraron.

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24: Hola, ¿qué tal? Muy buenos días, es un gusto saludarlos esta mañana. Anticipa tu salida, se encuentra cerrada la circulación en lateral de Calzada Ignacio Zaragoza a la altura de Agua Caliente. Esto es por obras en la zona. Para evitar este punto de conflicto, te recomendamos tomar Avenida Pantitlán y carriles centrales de Calzada Ignacio Zaragoza. Por otra parte, hallarás tránsito lento en Avenida 608 desde la Avenida 412 y con dirección al circuito interior. El avance es constante en calle Morelos, desde Valderas y con dirección a Paseo de la Reforma. Ligeros contratiempos sobre el eje 2 Poniente, para quien deja atrás Avenida Chapultepec y su destino es el Ángel de la Independencia. Tránsito complicado sobre Paseo de las Palmas, desde Anillo Periférico hacia Cofre de Perote. Este fue el reporte desde el Centro de Orientación Vial de la Secretaría de Seguridad Ciudadana.
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0: Gracias a todos los medios de comunicación. Bueno, me permito informarles que no se va a aprobar el proyecto de Perfect Day de Royal Caribbean.
12: Porque vamos a hacer una propuesta para enviar al Congreso.

0: necesidad, no estuviéramos aquí, se los aseguro. En el campo se requieren muchas manos, pero el campo, al estarse muriendo, tiene que venir a la Ciudad de México. Hemos recorrido 1.300 kilómetros, 2 días caminando para estar aquí, para que la autoridad no nos permita manifestarnos. Esto yo creo que sí tiene que tener un castigo, y el castigo la gente lo va a dar.
1: Es para prevenir cualquier posibilidad de gobierno extranjero, no solo Estados Unidos, cualquiera que se vea tentado en intervenir en México. Concretamente dice, o se declara nula una elección cuando exista intervención.
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3: Bueno, son las 8 de la mañana con 39 minutos y queríamos, gracias al equipo que nos hizo acá un pequeño collage sonoro de varias de las voces y los temas que han sucedido esta semana en México y fuera de México. Por ahí estaba, bueno, por supuesto, la presidenta y demás, pero también escuchábamos al secretario de Estado de Estados Unidos, Marco Rubio, cuando se refirió directamente a los cubanos hace 2 días. Y bueno, pues incluido, cerramos con la voz de Ricardo Monreal. Ya lo platicábamos hoy temprano con Javier Tejado, esto que se presenta sobre la pretensión de poder anular elecciones. Y todo esto porque les pedí hoy al equipo que pudiéramos conversar con René Delgado. Ustedes lo conocen bien, es periodista, es columnista del Financiero, es escritor, conduce también Tercer Grado allá en N+, en Televisa Univisión. Y tenía muchas ganas simplemente de una reflexión contigo, querido René, para, pues, revisar cómo está cerrando un poco la semana y cuáles son las preguntas que traes en el corazón. Te estaba leyendo hace rato en tu artículo hoy en el Financiero, el sello propio. Pero la pregunta, un poco la duda que quiero conversar contigo es esto, es que, ¿con qué preguntas vamos cerrando esta semana, hoy que es viernes 22 de mayo? René, ¿cómo estás? Buenos días.
4: Gaby, buenos días, qué gusto estar en tu programa. Pues mira, Gaby, yo creo que son muchas, hay muchas certezas y muchas dudas. Primero, yo creo que les está resultando más fácil modificar leyes que cambiar culturas. Y si eso verdaderamente cambiar leyes, bueno, pues con la mano en la cintura, sobre todo en un país que no es de leyes. ¿Por qué digo esto? Porque han llevado a cabo reformas que al final vienen como una suerte de boomerang. Se piden pruebas para llevar a cabo una detención provisional, como es el caso del gobernador con licencia de Sinaloa, Rubén Rocha Moya, y nueve personas más involucradas. Pero esas pruebas no son las que se presentan aquí, y sí se expande el catálogo de lo que es la prisión preventiva. Entonces, ¿por qué hacia afuera se exige lo que adentro no se otorga? Se quiere ahora evitar la penetración o la influencia del exterior sobre las elecciones, pero la llegamos a practicar también nosotros, sobre todo cuando los candidatos eran afines al pensamiento del movimiento de la Cuarta Transformación. Y el punto delicado, Gabriela, que ese es el fondo de la materia, es que no solo Morena, el conjunto de la clase dirigente toleró la penetración del crimen en la política. Y romper ese vínculo es central, porque para defender la soberanía, primero tienes que tenerla. Y hay regiones del país donde la soberanía está perdida. La soberanía territorial y la soberanía popular. Porque se habla solo de la territorial, pero también se ha perdido la soberanía popular en la medida en que el crimen impone candidatos, aprueba o liquida a los que no quiere. Entonces estamos en un punto en extremo delicado, y por eso yo decía que si el lema, la divisa del gobierno de la presidenta Sheinbaum era cambio, continuidad con cambio y sello propio, pues estamos regresando al continuismo sin perspectiva. Y eso es muy delicado.
3: Sí, a ver, aquí hay varias cosas, todo. Ahora sí que estoy como casi tomando clases, estoy tomando nota de lo que nos está diciendo René Delgado. Esta parte de decir, es parecer que es más fácil modificar leyes que modificar conductas. Esto me parece, híjole, casi como algo que deberíamos de tatuar.

0: jugar. Estamos hablando también, dice, tenemos esta clase dirigente, una clase dirigente que permitió la irrupción de la criminalidad organizada en la vida pública. Y esto que estás diciendo al final, René, que es fundamental, esta parte también de, entonces, que estamos hablando de continuidad, de qué tipo de continuidad y sobre todo hacia dónde. Tú dirías, René, llevas tanto tiempo viendo, analizando, siendo testigo y además estando activo en el análisis, insisto, de la realidad en nuestro país. ¿Recuerdas momentos como este que estamos viviendo?
1: No. Fíjate que yo me aprecio de haber optado por una carrera, bueno, que sabemos cuándo empieza, pero nunca cuándo termina, pero que tiene por privilegio el tener una butaca frente a la historia.
0: Sí.
1: ¿No?
0: Sí.
1: Y bueno, me tocó la muerte de Fidel Velázquez. Me tocó,
0: wow.
1: Sí, me tocó la alternancia en el poder. Me tocó el 94, que fue un año terrible.
0: Cierto.
1: Y nunca había visto una situación tan delicada como la que ahora confrontamos.
0: Híjole, esta dimensión que dices a mí me parece fundamental. Y hay quienes nos escuchan y tal vez digan, René, están exagerando porque hemos tenido momentos críticos. Pero incluso hace rato que con Javier Tejado estábamos revisando esto que propone Monreal de la posibilidad de anular elecciones por injerencia extranjera. Decíamos, bueno, incluso lo que intentaron en otros momentos algunos periodistas parece hoy juego de niños con lo que estamos viviendo. ¿No estamos exagerando, René?
1: No, no. No, Gabriela, porque digo, hemos visto en el correr de los años cómo el crimen comienza a tomar decisiones por nosotros. Nos ha limitado, por no decir conculcado, pero nos ha limitado el derecho a la expresión. Hay colegas que no pueden cubrir la información. Nos ha limitado el derecho de tránsito. Hay carreteras donde te recomiendan no transitarlas solo ni de noche. Nos ha limitado el derecho al trabajo, porque nadie puede ser molestado en su trabajo, porque nos extorsiona y genera una doble tributación. Entonces, todas esas son garantías constitucionales que el Estado no esté, bueno, y qué te digo, el derecho al patrimonio y el derecho a la vida. Cuando un Estado no puede garantizar esas garantías fundamentales, el Estado está frente a un problema. Entonces, y si a esto se agrega que tenemos por vecino a un gobierno que ya no nos viene como socios ni como aliados, sino como un problema de seguridad nacional, y nos ha mostrado la ruta que siguió en Venezuela y la ruta que pretende seguir en Cuba, pensar que aquí no va a pasar nada, verdaderamente sería irresponsable.
0: Sientes, creo que ya sé por dónde va a venir tu respuesta, pero de todos modos te hago la pregunta, porque ya hace rato decías, digamos que ahora sí que la clase dirigente, el grupo dirigente, los líderes en el país, lo que se ha permitido en todas estas décadas para llegar a donde estamos, pero ¿ves alguien, algo que permita, no sé, pensar que hay alguna mirada fresca, diferente, que nos pueda sacar de donde estamos?
1: Mira, yo creo que por eso lamento mucho la situación de la jefa del Ejecutivo.
0: Sí.
1: Yo creo que leyó bien el signo de los tiempos al inicio de esto. E incluso creo que la presión de Estados Unidos, que era un gran problema, también era una gran oportunidad. Sobre todo cuando, aparte de la presión externa, recibía la interna. ¿Qué quiero decir con la presión interna? Todos los pendientes legislativos, políticos, económicos que dejó el expresidente Andrés Manuel López Obrador. Y entonces el giro que dio en materia de seguridad respondía al reclamo extranjero, externo, y al clamor interno. Pero por eso yo hoy escribía que se llegó hasta el enjambre, pero no a la colmena. Esto es, hemos llegado hasta el vínculo político y delito en escala municipal,
0: sí. Pero
1: no hemos llegado al vínculo político y delito a niveles superiores, estatales o federales. Y mientras no rompamos ese vínculo, vamos a estar expuestos a la presión de Estados Unidos, que por lo demás no es una presión porque esté interesado en la paz con justicia, ¿eh?
0: Sí, no, queda claro que no.
1: Eso también está claro, que es una política de vasallaje. Pero si no hacemos en los frentes donde podemos actuar lo que debemos, sí estamos frente a un serio problema. Por eso yo hablo de continuidad con cambio o de continuismo sin perspectiva.
0: Decías, sí, y eso queda claro y lo suscribo, Estados Unidos, lo que busca este Estados Unidos de Trump, no nos vamos a poner a analizar Estados Unidos en su historia, pero este de Trump no busca ni en Venezuela, ni en Cuba, ni en Irán, y tampoco en México, le preocupa particularmente la democracia, la paz o lo que sea. Estamos hablando de un presidente que eso, como tú dices, busca más bien avasallar y busca, pues obviamente, tener sus propias ganancias. Pero lo cierto es que ahí está, y ahí está también Estados Unidos. A ver, René, estoy platicando con René Delgado. A ver, René, ¿será que si en verdad se trata de desarticular y de evidenciar el vínculo criminal político electoral en nuestro país, termine evidenciándose una cloaca de tal magnitud que todo se derrumbe aún más? Es decir, que cuando se empieza a destapar, nos demos cuenta de la magnitud de lo que esto significa y que ya no permitirá una estabilidad en ningún sentido? Es pregunta.
1: Es que es justamente la pregunta que haces, es el desafío que tenemos enfrente. Sí. Es decir, porque con la mano en la cintura, la ineficaz oposición acusa a Morena de ser el vehículo del crimen. Pero ¿cuántos gobernadores del PRI en Tamaulipas fueron a la cárcel? Está Tomás Yarrington, está Eugenio Hernández, está en Quintana Roo Mario Villanueva. Tenemos el caso del panista García Cabeza de Vaca, que allá en Estados Unidos. Entonces, verdaderamente tomar la decisión de romper el vínculo política y delito puede sí generar una reacción en cadena, pero en la perspectiva de recomponer y reivindicar la política. Porque digo, si vamos a seguir reformando nada más las leyes, ya está prohibida la intervención hasta en la Constitución. No sé si está prohibida la intervención en la Constitución, ahora para qué vamos a prohibir los pronunciamientos externos electorales. Por eso a mí me irrita profundamente que siempre cambiamos las leyes que no se van a aplicar. Sí. Pero nunca cambiamos la cultura.
0: Cambiamos las leyes que nunca se van a aplicar, pero no cambiamos la cultura. Pues vaya reflexión, René, que te agradezco, por cierto, y te agradezco profundamente. Y nada más me quedaría y me gustaría cerrar contigo, como es, a ver, tenemos un escenario frente a nosotros sumamente complejo, es decir, vienen las elecciones, por supuesto, en Estados Unidos, vendrá el próximo año las elecciones también acá en nuestro país, la situación económica está donde está, con la no presencia de la inversión local, etcétera, etcétera, etcétera, sabemos dónde estamos parados. Creo que vamos a tener meses particularmente turbulentos, René, que no me queda muy claro hacia dónde nos van a llevar.
1: Sí, por eso yo escribía de la cuesta de agosto. ¿Por qué? Porque pasado el Mundial, y ojalá no ocurra nada antes del Mundial, pero pasado el Mundial, vamos a encontrarnos con que el país no crece. Vamos a encontrarnos que aumentan los programas sociales, pero que no están respaldados por un crecimiento económico. Vamos a encontrarnos con un Trump que fracasó en una guerra inútil como la de Irán, que no está obteniendo dividendos electorales de Venezuela, y que Cuba le va a aportar, que es increíble, Cuba le va a aportar, va a convencer a los que ya están convencidos de él. Por consecuencia, la piñata natural, que sí le ha rendido frutos en materia de migración y en materia de tráfico de drogas, lleva por nombre el de México. Entonces, sí creo que estamos en la perspectiva de una escalada muy peligrosa. Por eso urge tomar decisiones. Hay una película, o hubo una película, que se llama Adiós, hermano cruel. Y a veces uno tiene que verdaderamente prescindir de lo más fraterno para poder darle perspectiva a un país.
0: Mira, esta no la conocía, la acabo de buscar. Adiós, hermano cruel. Voy a buscarla, ya es un clásico, sí. Ya es un clásico como los que nos ha tocado. René, no, querido,
1: ya también yo soy clásico, pero en todo caso, no por lo refinado, sino por lo viejo.
0: Te mando un abrazote, René, querido.
1: Otro
0: gracias.
1: De vuelta y te agradezco yo.
0: No, gracias, es René Delgado, analista, articulista en el diario El Financiero, conduce tercer grado allá en N+, Univisión, Televisa, Univisión. Adiós, hermano cruel, se llama esta película. Híjole, vaya escenario. Pero yo creo que hay que decir las cosas, ¿eh? Antes de que digan, no, es que ya nos están deprimiendo, es viernes. Creo que hay que decir las cosas, hay que ponerlas claras. Si es que se quiere salir de ello, si no, pues siempre podemos hablar de cosas bonitas, aunque luego la realidad nos sorprenda.
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0: Mira.
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3: Hola, ¿qué tal? Muy buenos días, es un gusto saludarlos esta mañana. Hallarás largos asentamientos al cruce con semáforos en Avenida Insurgentes para quien deje atrás Avenida Sonora y su destino es el Eje 4 Sur. A esta hora de la mañana es complicado el avance en el circuito interior desde La Raza y con dirección a la Avenida Oceanía. Condiciones similares hallarás en el viaducto desde Calzada de Tlalpan y con dirección a la Avenida Insurgentes. Asentamientos al cruce con semáforos en Calzada de Ermita Iztapalapa, provenientes de Anillo Periférico y con dirección a Rojo Gómez. El avance es constante en Avenida 100 metros, desde el Eje 3 Norte hacia Poniente 128. Este fue el reporte desde el Centro de Orientación Vial de la Secretaría de Seguridad Ciudadana.
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0: 8 minutos tiempo del centro del país. Y aquí seguimos completamente en vivo desde las 7 de la mañana, las 8, las 9, las 10, hoy que es viernes 22 de mayo del 2026. Y no me digan que no estamos arrancando con algo que nos pone muy, muy, pero muy de buenas en este viernes 22 de mayo. Y gracias a toda la gente que nos ha estado escribiendo hoy desde muy temprano. Dice por acá Ángeles, dice: ya nos pusiste a bailar, ya se necesita un relax. Sí, la verdad es que sí. También por acá Julio César Acevedo dice: saludos, maestra, bailar. Así es, tal cual, por supuesto. Y también por acá nos está escribiendo Ana Páez y dice: rolón a las 9 de la mañana. Sí, es un rolón, la verdad. Esta la eligió nuestro queridísimo Charlie de la Mora en este momento musical que estamos teniendo por acá. Ay, a ver, súbele, súbele.
1: ¿Qué gano con decir que un hombre cambió?
0: Obviamente que nadie sepa mi sufrir, la Sonora Dinamita y Margarita, la diosa de la cumbia. Víctor Sandoval, voy contigo. Adelante, Víctor, buen día.
2: Gracias, Gaby. Informar que ya para este momento, bueno, ya ha bajado en algunos puntos la vialidad, en otros sigue complicado. Sobre todo Tlalpan, hay que recordar que esas obras que no se terminan, desde la zona de viaducto hasta San Antonio va un embudo, prácticamente un carril con dirección al centro sobre calzada de Tlalpan. Es mejor la opción Isabel la Católica, el eje central con dirección hacia el primer cuadro capitalino. Los a través de Zaragoza, ahí sí la carga vehicular todavía es mayor. Esto partiendo de Santa Marta Catitla a la avenida Telecomunicaciones, posteriormente ya avanza en dirección hacia la zona de Churubusco. Periférico también ya es más relajado desde la zona de Lomas Verdes en dirección a Reforma. En sentido opuesto, la vialidad se detiene a la altura de la avenida del Conscripto. Gaby, el reporte.
0: Gracias, Víctor. Y a ver, antes de que te me desconectes, el día de ayer 0-0, la verdad debo confesar que tu Cruz Azul jugó bastante mejor y sobre todo al principio dije, pues, no tardan en meter goles, pero bueno, 0-0. A ver, ¿qué va a pasar para el domingo? Me dicen por acá que va a haber apuesta, señor.
2: Pues sí, sí, bueno, sí, también esta canción que pusieron, no sé si tiene algo que ver eso de que algo de sufrir, algo que habla de la letra, algo de sufrir, pues sí, con Miguel. Bueno, primero quiero decirte que el que se echó para atrás es Isaac.
0: Ah, porque Isaac Morán, ¿por qué? El jefe de información, ¿por qué se echó para atrás? A ver, di una vez.
2: Primero dijo, no, sí, después dijo, no, yo no le voy a Pumas, yo no le voy a Cruz Azul. Pero primero, o sea, y típico. Miguel dice, yo sí le entro. Y pues así que la apuesta está para ver quién se lleva el triunfo el domingo, si Cruz Azul o los Pumas.
0: Pero, ¿y qué apostaron?
2: Pues, bueno, ahí sí no pedimos autorización de los derechos de autor, que eres tú.
0: Ajá.
2: El grito de los viernes, Gary.
0: Bueno, muy bien, o sea, muy bien, muy bien. El grito de los viernes, ya saben, si ustedes no ponen a las 7 de la mañana el programa, bueno, ya sabrán, pero a las 7 de la mañana los viernes yo pego un grito muy particular. Entonces, si gana Cruz Azul, Mike tiene que pegar el grito. Si gana Pumas, te toca a ti, mi querido Víctor Sandoval, ¿cierto?
2: Y el aire.
0: Bueno, me parece perfecto.
2: El aire, entonces digo, ahí espero que no haya problemas con los derechos de autor.
0: No, te preocupes, les doy chance, pero bueno, me encanta la apuesta. Gracias, querido Víctor Sandoval, que le va al Cruz Azul desde hace un rato en la vida, y bueno, pues ahí está, apostó con Mike Mendoza y me parece perfecto. Por cierto, la próxima semana, a ver, déjenme checar, ah, no, todavía falta un poquito más, el 2 de junio, martes 2 de junio, va a andar por acá en la cabina Diego Luna, se va a estrenar, creo que el 5 de junio, pero no me hagan caso la fecha, pero por ahí, se va a estrenar la película México 86, México 1986, en Netflix, y la actúa, la produce Diego Luna, la escribe Daniel Krause, que le mando un abrazo totote, por supuesto. La voy a ver este fin de semana, me la adelantaron para que pudiera yo platicar con él, a ver qué tal la película. Y bueno, pues ya se empieza a calentar el mundo futbolero. Vamos a tener también aquí varios libros y varias cosas. Y bueno, pues ya escucharon ustedes, el 5 de junio se estrena, gracias por Netflix. Y la veo este fin de semana y ahí les cuento a ver qué tal, pero va a andar por acá en la cabina Diego Luna justamente para hablar de esta película. Y gracias a la gente que nos sigue escribiendo por acá. María Peñuñuri dice: vamos Puma, saludos para la Facultad de Ingeniería. Un abrazo, por supuesto, a la Facultad de Ingeniería y a toda la gente que nos está escribiendo. Dice por acá Ricardo Solorio: esa cumbia me recordó a los Gallos Musicales de hace un par de años, ¿cierto? Teníamos esos Gallos Musicales. Y bueno, pues así las cosas, señoras y señores, y así es como suena la información.
3: tiene el objetivo de que lo que hace Morena con sus candidatos se institucionalice para todos los partidos políticos. Es decir, que antes de postularlos pueda tener conocimiento los partidos políticos de si hay una persona que está siendo investigada o que tiene algún riesgo, como ayer lo mencionó Luisa María, y la decisión de postular o no es del propio partido político.
4: Entonces, ¿quién es tú, Gaby, que estás cambiando la Constitución de México de una forma con supuestos jurídicos sancionados, vagos e imprecisos? Y te digo vago porque, pues, ¿qué es intervención? ¿Qué es intromisión? ¿Qué es presión? ¿Qué es manipulación? ¿Qué es presión mediática? ¿Qué es manipulación digital? ¿Cuánto sí, cuándo no? Muy ambiguos, Gaby, totalmente ambiguos. Pero esta serie de definiciones vagas, junto con la mano que el árbitro electoral se ha aprobado ya, digamos, desde la elección judicial, pues que falla siempre a favor de Morena, que tiene, estás creando un modelo para que Morena pues no pierda elecciones, es la verdad.
5: Entonces no es un tema superficial el por qué escogimos de símbolo el ajolote y por qué retomamos el color morado. Lo que sí es grave es que hay una campaña que nos trata de desprestigiar, que descalificar, denostar, de que no hacemos más que pintar.

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1: 9 de la mañana con 15 minutos. Acaba de terminar la conferencia de todas las mañanas y se anuncia a las 10 de la mañana la bienvenida oficial a la delegación de la Unión Europea ahí en Palacio Nacional. Ustedes ya lo saben, lo estuvimos conversando hoy con Enrique Quintana. El día de hoy se va a firmar la modernización del acuerdo global entre México y la Unión Europea. Así se llama, bueno, se llama Acuerdo Global Modernizado. Se va a firmar el día de hoy y bueno, pues están aquí en nuestro país autoridades europeas del altísimo nivel y pues van a estar ahí con la presidenta el día de hoy. Y bueno, los sonidos de la noticia actualizados, muy bien, un aplauso para Mike, venga, échenme aplauso. Sí, señores y señoras, Mike Mendoza e Itza Torres, porque la verdad es que nos actualizan ahora, van a estar actualizando cada hora los sonidos de la noticia. Y bueno, pues para que estemos bien informados. Escuchábamos la voz de la presidenta Sheinbaum hace un rato en la conferencia matutina. Se refirió a la iniciativa enviada ayer al Congreso en materia electoral. Dice, la decisión de postular o no a un candidato es de los partidos políticos. Porque recuerden, hemos hablado aquí ya de dos temas. Uno es esta iniciativa de que se pueda verificar la integridad de las candidaturas y sobre todo saber si las candidaturas van del partido político que sea, si tienen algún vínculo con la criminalidad en nuestro país. Y bueno, pues a esto se refería la presidenta. Pero la otra, que es la que ha preocupado más, es la que propone el diputado Monreal. Y esta mañana platicaba con Javier Tejado, escuchaban ustedes su voz, acerca de esta propuesta de establecer como causal de nulidad electoral la intervención extranjera en procesos electorales. Muy importante lo que nos dijo esta mañana Javier Tejado, se los recomiendo ampliamente. También les recomiendo ampliamente la conversación que tuve con René Delgado, articulista del Financiero, sobre el momento que estamos viviendo en el país y sobre todo también en el marco del contexto internacional en el que nos encontramos. Hoy hemos tenido ya varias voces con Enrique Quintana, estuvimos revisando la inflación, no salió mal el dato para el mes, la inflación de la primera quincena de mayo, se refirió a ello también la presidenta de la República. Estuvimos revisando también con Enrique Quintana lo que va a pasar en este acuerdo México-Unión Europea y sobre todo la manera en la que se va a poder dirimir las diferencias o los conflictos, muy importante lo que nos comentó esta mañana, y también la percepción de corrupción en nuestro país y sobre todo también por estados. La verdad es que no son buenas cifras y ya lo saben ustedes muy bien, todas las encuestas que hemos revisado últimamente, uno de los problemas más importantes que señala la ciudadanía es precisamente el de la seguridad y el de la corrupción. Hoy tuvimos también ese análisis con Verónica Méndez, tuvimos el recuento de lo que está pasando en la Comisión Permanente del Congreso de la Unión. Y sabemos que habrá la próxima semana periodo extraordinario precisamente para aprobar las reformas de las que hemos estado hablando en estos últimos minutos. Y sí, también con los ojos puestos en lo que sucedió el día de ayer, se los trajimos en vivo y en directo, la protesta, la manifestación, la congregación de colectivos, colectivas afuera de la Secretaría del Medio Ambiente, se lo adelantábamos con nuestra colaboradora Nora Cabrera, directora de Nuestro Futuro AC, colectivos ambientalistas. Ayer se estuvieron manifestando afuera la oficina de Alicia Bárcena para entregar firmas ciudadanas para no solamente frenar el proyecto Perfect Day que impulsa la empresa naviera Royal Caribbean, sino lo que querían es el decreto firmado, ya que nos decían, si no se firma y todo se queda solamente en la declaración de la secretaria, podría quedar como proyecto zombie que podría reactivarse cuando hubiese otro tipo de autoridades. Y el día de ayer fueron recibidos precisamente por la Secretaria del Medio Ambiente. Así que así las cosas esta mañana, y en los sonidos de la noticia tenemos también la voz de Clara Brugada. En la conferencia de prensa del día de ayer en la Ciudad de México, la jefa de gobierno de la Ciudad de México, Clara Brugada, pues defendió, ya lo escucharon, lo de pintar la Ciudad de México de morado y llenarla de ajolotes. Dice que el color representa la lucha de las mujeres, que el ajolote es orgullo chilango y que lo preocupante es la campaña en contra de este movimiento. Habrá quien tenga campaña, algunos otros solamente nos molesta ver el morado hasta por debajo de donde sea. Ahora, ya hace rato me escribía por acá un asiduo radioescucha y decía, hay muchos topes en la Ciudad de México que no están pintados y luego en la noche, pues uno va por ahí, mocos, ¿no? Sales volando con el tope. Dice, que los pinten aunque sea de morado, ¿no? Ya, que los pinten aunque sea de morado, que le pinten un ajolotito al tope y entonces ya por lo menos ven el tope, así para que la jefa de gobierno no crea que esto es campaña en su contra. Y Dua Lipa lanzó la película de su concierto Live from Mexico desde la última parada de su gira Radical Optimism, el cual reúne imágenes grabadas durante las tres fechas que Dua Lipa ofreció en el estadio GNP Seguros. Esto fue a través de Spotify y el canal de YouTube de Dua Lipa. Por cierto, me he vuelto muy fan del club de lectura de Dua Lipa, que también tiene, no solamente lo hace físicamente, sino también lo tiene a través de podcast. Tiene unas entrevistas realmente muy buenas. Así que si les gusta, échenle por ahí una buscada. Está muy, muy bueno. Me he vuelto fan de este club de lectura, de estas entrevistas de Dua Lipa. Incluso he descubierto escritores que la verdad no conocía. Bueno, así las cosas. Todo lo que tuvimos el día de hoy, por supuesto, lo encuentran en wradio.com.mx. Y mi querido Arturo Aguilar, ¿con qué nos vas a mandar el fin de semana a ver? ¿Qué película o qué serie? ¿Cómo estás, Arturo? Buen día.
0: Buenos días, Gaby. Muy contento de saludarte. Muy contento de saber también que la próxima semana platicarás con el querido Diego Luna de esa serie y adelantarte también que en paralelo estoy preparando, justo para antes del Mundial, hay una colección amplia de películas y series como para entrar en ese tono futbolero que ya estaremos poniendo al alcance de todo mundo pronto.
1: Está bueno porque hay un poco de todo, ¿no? Hace rato justamente el jefe Isaac Morán decía, ¿cuál fue la que viste, Isaac? La de Ronaldinho. Que está también por ahí, creo que Netflix o no sé dónde está.
0: Netflix, correcto.
1: Sí, yo no la he visto, la verdad, pero a Isaac le gustó mucho. Bueno, eso está padre, ¿eh? Que podamos hablar de series y demás, de películas sobre el fútbol. Me gusta, señor. ¿Y para este fin de semana qué nos traes?
0: Para este fin de semana, perdón que me ponga intenso, pero en verdad son dos muy buenas alternativas para quienes buscan algo distinto. Además, tú y yo lo hemos platicado, algo que vale la pena. Las dos son para verlas en casa, una película o una serie. La película está en Mubi, se llama Sirat. Fue la película española que estuvo nominada al Oscar a Mejor Película Extranjera. Es la historia de un hombre y su hijo, quienes llegan a un rave perdido a la mitad del desierto en Marruecos porque están buscando a Mar, la hija y hermana de estas dos personas, quien desapareció hace varios meses en una de esas fiestas. Reparten sus fotos una y otra vez mientras están rodeados de música electrónica y de este tipo de libertad muy particular que se vive en esos espacios. Ahí van a conocer a un grupo de asistentes a quienes van a seguir a otra fiesta todavía más adentro del desierto, con la esperanza, con la intención de poder encontrar a Mar. Esa es solo la premisa, pero el tipo de retrato extremo de la psicología humana, de las experiencias, de la esperanza, de algo tan crudo como la desaparición de una hija, de una hermana, de la escena electrónica, en verdad es sumamente interesante, atractivo, cautivante lo que logra esta película española que estuvo nominada al Oscar. Ya está en Mubi, en la plataforma. Creo que vale mucho la pena que le den una oportunidad. Y para quienes estén buscando una serie con la cual sí engancharse, uh-huh, en HBO Max está Hombre a Medias. Es una serie del mismo creador de Bebé Reno, la serie de la que hablamos mucho hace un par de años en Netflix. Ahora es completamente distinta, pero en verdad es algo para platicar y para reflexionar, porque hace el retrato de dos personas que se vuelven dos amigos, mejor dicho, casi hermanos del alma, que se vuelven a reencontrar después de un tiempo en la boda de uno de ellos. Y a partir de ahí vamos a tener una construcción de flashbacks de cómo crecieron juntos en Inglaterra en momentos bien difíciles. A uno le hacían bully, el otro era un tipo violento. Pero detrás de esta reconexión y de este recuperar su historia juntos, hay una radiografía brutal, cruda, honestísima de la masculinidad tóxica, de cómo nos ve. Vemos los hombres los unos a los otros, de nuestras sexualidades, de muchos de los vicios sociales, generacionales que hemos construido, cómo nos relacionamos en un montón de apartados súper crudos, incómodos. Si Bebé Reno tenía sus giros alrededor de esta relación que se construía entre una supuesta casi fan obsesiva con una persona, este va hacia otra parte, pero en verdad, ¿qué nivel de creatividad? Eso en el fondo. En verdad yo estoy maravillado con el nivel de reflexión y de propuesta temática que ofrece Hombre a Medias, pero en la parte de forma, la recreación histórica de la Inglaterra de los 80 y 90 que hace también es impresionante. Wow. Creo que en verdad Hombre a Medias va a ser, lo puedo firmar desde ahorita, de las series que digamos al final del año, esto fue lo mejor que hubo.
1: Fíjate que ya la busqué, aquí está, mientras estabas hablando, entré aquí a HBO, ya la tengo, Half-Man, Hombre a Medias, se me antoja muchísimo, no tenía idea. Y qué bueno, es que ustedes, queridos radioescuchas, pues obviamente no lo saben, pero pues porque no están en nuestros grupos WhatsApperos, pero con Arturo Aguilar siempre ando lloriqueando porque le digo a Arturo, es que no termino de engancharme, mano, no logro engancharme con películas o con series. Y bueno, pues qué bueno que me dices esta de Half-Man. Estoy también, sí, me la adelantaron para que la pudiera ver antes de que la estrene. Estoy viendo también en Netflix la de Rafa Nadal.
0: Exacto, el próximo fin.
1: Se llama Rafa, creo, algo así, pero muy buena, la verdad, muy buena, porque se mete sobre todo a la parte más como psicológica, de salud mental, de Rafael Nadal, de todo lo que le pasó. Pues ya sabemos que es un hombre que ha padecido dolores espantosos en su cuerpo, además de ser pues este gigante del tenis, pero de verdad también esa, ahora que la estrenen, también se las recomiendo mucho. Pero bueno, ya apunté Half-Man, y la otra es Sirat, ¿verdad? Con S.
0: Ajá, S-I-R-A-T al final.
1: Eso, Sirat. Bueno, gracias, querido Arturo, te mando un abrazote.
0: Un abrazo, cuídense mucho, bonito fin de semana.
1: Igualmente para ti, muchísimas gracias. Fernanda por acá me escribe, dice, Gaby, ¿no has intentado series coreanas? Sí, pero hace mucho no. Si me recomiendas una, con muchísimo gusto. La verdad es que me gusta lo que hacen allá en Corea del Sur, me gusta muchísimo. Le voy a decir también aquí a Arturo, a ver si tenemos ahí algunas recomendaciones de series coreanas. Pero bueno, pues esto es lo que está proponiendo nuestro querido Arturo Aguilar. ¡Y sí! Señoras y señores, el día de ayer, Pumas Cruz Azul, y por supuesto, quien nos lo cuenta todo es Francisco Javier González.
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4: Hola, Gaby, ¿cómo les va? Todo tiene al menos dos puntos de vista, lo sabemos, y la final de ayer no es la excepción. Una de las perspectivas dice que Pumas salió otra vez a defenderse, que corrió enormes riesgos, que Cruz Azul hizo 24 tiros o intentos de tiro a portería y Pumas únicamente 4. Esa perspectiva dice que Keylor Navas hizo 3 atajadas imposibles y que el primer tiro a puerta de Universidad fue al minuto 61. Pero existe otra, y dice que Universidad sacó de su visita a Ciudad de los Deportes un marcador deseado. El 0-0, primer partido sin goles, por cierto, en la liguilla, permite pensar en un triunfo en el caldero en que se va a convertir Ciudad Universitaria este domingo por la noche. Que así como le estrellaron un tiro al poste a los Pumas, también ellos hicieron lo propio casi al final del partido y estuvieron por ello cerca de llevarse el triunfo. Ninguna de las dos ópticas miente. La primera media hora fue un torbellino de Cruz Azul que arrasó, pero no mordió, le faltaron dientes, y como pudo Pumas, incluyendo a Keylor, su contratación del año de muchos años, mantuvo el cero por novena ocasión en la temporada, pues los Pumas salieron bien librados. ¿Fue inteligente Efraín Juárez? Esa es la pregunta, pero no se las puedo responder, nadie lo puede hacer ahora. Jugó con lo que tenía y podía, dejando a Carrasquilla en la banca, renunciando justamente a un elemento que retuviera la pelota y pudiera hacer jugar a sus compañeros de manera más eficiente a la ofensiva, pues no lo sabremos hasta que termine el partido de vuelta. Porque en este deporte, como todo en la vida, del resultado depende la percepción que se deje. Efraín Juárez será un genio si gana el título, pese a los riesgos que efectivamente corrió Pumas ayer en Ciudad de los Deportes. Pero si llega a perderlo, entonces se le van a venir encima muchos calificativos, porque así es esto del fútbol. Efraín habló también del arbitraje, tirándole un poco de presión a Cruz Azul, diciendo que Chivas es el que debía estar jugando la final si no hubiera sido por el arbitraje, y metiéndose en algunos entreveros que ensucian un poco la conversación posterior al partido. Hoy en Puebla, amigos, por la noche la selección juega contra Ghana. Es el antepenúltimo partido antes de la Copa del Mundo. Con dudas en la lista y algunos sparrings que van a completar el equipo mientras incorporan todos los convocados europeos, Javier Aguirre no promete gran juego de conjunto. No deja de ser un ensayo, pero que tiene encima todos los ojos del mundo, porque la cuenta regresiva regresiva está por llegar a cero y queremos ver ya lo más cercano posible al equipo que va a competir el 11 de junio en la inauguración del Mundial contra la selección de Sudáfrica. Veremos qué nos deja el fin de semana. Buenos días.
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0: DJ Mono, DJ Alan Espinosa, a las 10 por W Radio. 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
2: Buenos días, nos vamos con el reporte vial hasta Calzada San Antonio Abad, donde hay que considerar reducción de carriles en ambos sentidos entre Lucas Alamán y Calzada Chabacano, esto debido a las obras que se están realizando en la zona. Lo que es Congreso de la Unión, Eje Central, Isabel la Católica y Eje 3 Oriente como vía alterna. Por otro lado, hay que considerar cerrada la circulación en Donceles a partir de Allende, en la Alcaldía Cuauhtémoc. La mejor alternativa vial, el Eje 1 Norte y 5 de Mayo. En temas de vialidad, ligeros asentamientos al cruce con semáforos en Avenida Juárez, de Avenida Paseo de la Reforma hacia Eje Central. Carga vehicular sobre Calzada General Mariano Escobedo de Calzada México-Tacuba hacia Lago Alberto. Mientras tanto, buen avance en la Glorieta de Vaqueritos desde Prolongación División del Norte hacia Calzada Acospa. Y Avenida Chapultepec con circulación constante de Eje 1 Poniente hacia Lieja. Con esto finalizamos el reporte desde el Centro de Orientación Vial de la Secretaría de Seguridad Ciudadana. Muy buen día.
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3: Son las 9 de la mañana con 37 minutos. Oigan, pues les tengo que decir que nos dejaron plantados. Así es, nos dejaron plantados. Teníamos, ya nos habían buscado desde el 27 de abril, la verdad es que nos habían estado buscando de la Comisión Reguladora de Telecomunicaciones para poder entrar al aire con nosotros y explicarles a todos y a todas ustedes lo del registro de las líneas telefónicas. Y teníamos para el día de hoy a las 9 y media de la mañana a Norma Solano Rodríguez, comisionada presidenta de la Comisión Reguladora de Telecomunicaciones. Y nos dejaron plantados, a todos ustedes y a mí nos dejaron plantados. Nos dicen de su oficina que la agendaron a las 9 y media de la noche. Pues sí, pero pues no sé para dónde. Lo lamento mucho, la verdad, la poca seriedad, lo tengo que decir así, de la Comisión Reguladora de Telecomunicaciones, que pues iban a hablar a las 9 y media, pero de la noche con todos ustedes, así que pues no tenemos más que decir. Ojalá algún día puedan agendarlo bien y hablamos con muchísimo gusto la cantidad de preguntas que teníamos en algo tan importante. Creo que son de las cosas que hay que explicar. Y ahorita les dijimos, bueno, pues si no puede la comisionada presidenta, ¿alguien más? No, nadie más. Todos van que en un vuelo, no sé qué. Bueno, en fin. La verdad es que lamento mucho que nos hayan dejado plantados. Y pues le mandamos un saludo a Norma Solano, presidenta, comisionada presidenta de la Comisión Reguladora de Telecomunicaciones. Y pues a todos ustedes que me habían enviado desde tempranito sus preguntas, pues que a las 9 y media de la noche nos las pueden responder. Así sucede cuando sucede.
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3: Bueno, pero la verdad es que qué maravilla poder cerrar la semana con esta sección que cada vez que

0: La metemos, bueno, enloquecen todos. Mi querido Tito Rivas, ¿cómo estás? Buenos días.
1: Buenos días, querida Gaby, auditorio, un gustazo saludar.

0: archivos de grabaciones que documentan la historia sonora de México, claro, desde que existe la posibilidad de registrarlo sonoramente, ¿no? El archivo de sonido de la Fonoteca tiene más de 655 mil documentos sonoros distintos, que incluyen colecciones de música de toda la índole de música mexicana, tradicional, popular, rock, jazz, bolero. Por supuesto, toda la música de las regiones, pero me refiero a los sones, pero que sí el canto cardenche, pero también música de los pueblos indígenas. Es una colección musical impresionante, pero también documentos sonoros muy importantes que registran el paso de la historia a través, por ejemplo, de los fondos y colecciones de estaciones de radios. Uno de ellos, de los más importantes que alberga la bóveda de la Fonoteca Nacional, es precisamente el de la XCW, que son más de 230 mil cintas de carrete abierto, las cuales pues contienen una parte muy importante de la historia sonora de México. Entonces, la Fonoteca se da la tarea de preservar, conservar, tener esas cintas y esos cassettes y esos discos en las mejores condiciones, digitalizándolos para ponerlos en acceso a través de su red nacional de audiotecas, que ustedes pueden consultar tanto en nuestra sede de Coyoacán, en Francisco Sosa 383, que es una casa preciosa que les recomiendo mucho que
1: Sí,
0: visiten,
1: padrísimo.
0: o bien en alguna de nuestras 63 ya sucursales que tenemos
1: Ah,
0: en
1: sobre.
0: 22 estados del país. Así que eso hace que la Fonoteca haga honor a su apellido de nacional y que
1: Sí.
0: verdaderamente podamos tener una cobertura en el territorio, que es nuestra misión fundamental ahorita en la vida.
1: Qué padre, porque la verdad es que yo no sabía esto último, de que ya tenían un alcance de ese nivel nacional, lo cual me da un enorme, enorme gusto, querido Tito. Y bueno, cada vez que platicamos contigo, nos preparas algo. ¿Qué nos preparaste para el día de hoy?
0: Bueno, Gaby, pues viene el Mundial y se ha hablado que si se siente, que si no se siente, que si está caliente, que si está frío. Pues bueno, desde el archivo sonoro, justo lo que tiene es que nos permite rememorar y traer del pasado algunos sonidos que yo creo que van a emocionar a muchos y a muchas de ustedes. Me
1: Perfecto.
0: refiero a un montaje que les preparé de sonidos grabados el día de la inauguración de México 86.
1: Wow.
0: Esto fue un 31 de mayo de 1986, o sea que estamos a una semanita aproximadamente de cumplir 40 años
1: Ouch.
0: de los audios. Exacto, ¡ouch!, ¿no? Para los que ya estábamos por aquí, tal vez tú todavía no nacías, Gaby, pero
1: Exacto.
0: habremos los que ya.
1: Wow, qué maravilla, mano.
0: Entonces, pues me permito invitarles, invitarte, Gaby, a escuchar. Es evidentemente un montaje de momentos interesantes de esa inauguración que nos ayudan, y es lo que le invitaría al público a ver qué tanto a través del sonido y obviamente de las voces de los cronistas, porque son transmisiones de radio que se hicieron a través de esta misma estación de la XCW. A través de las voces de estos cronistas, ¿cómo podemos reconstruir un ambiente y una situación? Si el día estaba soleado, ¿cuánta gente había? Pero también otros momentos. Recordemos que la inauguración del Mundial México 86, pues viene después de un momento durísimo que vivió la Ciudad de
1: Claro.
0: México, que fue el sismo del 85. Y pues eso también se deja sentir ahí. Cuando el presidente quiere inaugurar, pues la gente se hace manifiesta, ¿no? Entonces, van a poder escuchar un poquito de lo que pasó en ese momento y pues un poco en preparación a lo que nos viene ya, que es otra inauguración en México de un mundial de fútbol, que la verdad, pues sí es todo un
1: Sí.
0: acontecimiento, hay que decirlo.
1: Pues qué maravilla, sí me dolió lo de los 40 años porque me acuerdo perfecto de ese mundial, ya estaba yo a punto de entrar a la universidad y la verdad es que el mundial del 86 pues sí lo viví de manera muy intensa, así que bueno, pues gracias mi querido Tito y ahora sí que vamos a escucharlo, échenmelo.
2: En un día de fiesta de todo México, el día de la inauguración del Campeonato Mundial de Fútbol México 86 y como siempre, W presente en los grandes acontecimientos a nivel deportivo.
3: Hoy, a partir desde 31 de mayo y hasta el 29 de junio, México es simplemente...

0: este el corazón del propio mundo, porque hoy se ha congregado más de 100.000 espectadores y que además toda esta ceremonia está llegando a través de los medios masivos a millones y millones de espectadores por todas partes del mundo y oyentes que como ustedes nos están haciendo el favor de su atención.
1: Aquí disfrutando de un desfile donde banderas verdes, rojas y blancas enarboladas en una forma totalmente representativa de la hermandad, los integrantes del mariachi, del ballet folclórico de la Universidad de Guadalajara e integrantes del espectáculo Calcio Fiorentino están dando una vuelta.
2: Los papeles están cayendo por todo el estadio y es un colorido el cual se vibra desde las mismas alturas del estadio hasta caer a las partes más bajas. Las piñatas colocadas arriba cuando nadie lo esperaba se han volteado y han sacado estos papeles multicolores que con el poco rayo solar que está entrando en una mañana nublada están haciendo que esto se prenda y viva la emoción.
0: Cuando son exactamente las 11 horas con 38 minutos en el reloj electrónico, reloj oficial del Estadio Azteca. El ornamento con los colores blanco, verde y rojo que realmente nos estimulan. Hasta el magnífico y extraordinario sonido local que hoy se está inaugurando.
2: A un lado de la cancha hay un multicolor tapete que al centro trae escrito en letras blancas el nombre de México 86. Un tapete que da justamente su frente hacia el palco de honor donde se encuentra el presidente de México, el licenciado Miguel de la Madrid, acompañado por el doctor Joao Belange, presidente de FIFA, el señor Guillermo Cañedo, presidente del comité organizador del Mundial y otras altas personalidades del propio comité y del gobierno mexicano.
3: Tiene la palabra el doctor Joao Avalanche, presidente de la FIFA.
4: Vuestro país milenario, que nos ha legado las grandes y memorables civilizaciones, nos ofrece hoy, por la segunda vez en este siglo, la disputa de la Copa del Mundo de FIFA. Debemos del espectáculo maravilloso de esta competición internacional al trabajo dedicado de vuestro pueblo y al patronazgo del excelentísimo señor presidente de la República, don Miguel de la Madrid.
5: Escucharemos ahora la declaratoria inaugural del 13º Campeonato Mundial de Fútbol México 1986 por el ciudadano presidente de los Estados Unidos Mexicanos.

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15: Fiscalía General de la República. 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
16: Bueno, son las 9 de la mañana con 54 minutos. Gracias, querido Tito Rivas, director de la Fonoteca Nacional. La verdad es que se me había olvidado lo fuerte que fue la rechifla, el abucheo al presidente de la Madrid en la inauguración del 86. Y se escuchaba clarititito. O sea, me acordaba que había habido un abucheo así, pero no me acordaba que había sonado así de fuerte, ¿eh? Qué rechifla y qué abucheo le pusieron a Miguel de la Madrid en la inauguración del Mundial de 1986. Pues sí, luego por eso pues muchos dicen, mejor no voy, ¿no? Muchos y muchas dicen, ay, mejor no voy al estadio, la verdad, regalo el boleto. En fin, gracias querido Tito Rivas, y así vamos a tener varias cositas más rumbo al Mundial para irnos emocionando. Hoy hay Matamesta con Marta de Baile. Seguro se va a poner buenísimo. Matamesta, guerra de DJs. Así que seguramente se va a poner muy bueno a partir de las 10 de la mañana. Y bueno, señoras y señores, nosotros nos vamos. Todo lo que tuvimos esta semana fue un chorro. Lo encuentran, por supuesto, en wradio.com.mx. ¡Que ganen mis Pumas, señoras y señores! Por favor, que ganen mis Pumas este domingo para que el lunes estemos felices. Y si no ganan, de todos modos vamos a estar felices porque el corazón es generoso. Pero bueno, estaremos aquí. Además, recuerden que hay apuestas, señoras y señores. Bueno, que tengan un muy bonito fin de semana. Abrácense, rete harto, que vale la pena. Y el lunes a las 7 de la mañana estamos en Así las Cosas. Adiós.
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5: Imagínate esto. Prendes la tele esperando ver los supercampeones o el auto increíble. Y resulta que ya no es caricatura. China acaba de lanzar el primer mecha tripulado del mundo, el Unitree GD-01. Un robotzote de 500 kilos. Lo que pesa un piano de cola, donde te metes adentro como piloto y lo manejas desde el pecho. Camina en dos patas, se transforma en cuatro como Transformer y derriba paredes de ladrillo de un manotazo. El detalle, porque lo hay, cuesta como $500,000, casi 600 mil. O sea, sí existe tu sueño geek de los 90, pero te sale más caro que una casa. Sígueme en luisgg.com/mail.
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0: que es chatarrita, pero lo disfrutas.
1: Exacto, 100%.
2: No, todo eso oigan, tengo que decir, porque fíjate que estábamos ayer hablando, Marta y yo, por teléfono.
3: Ajá. ¿Por teléfono? Nadie habla por teléfono.
1: Nadie habla por teléfono.
3: Qué horror, ya ancianas.
1: ¿Cómo no, se dice?
3: No es cierto, bueno, estábamos hablando juntos.
1: Sí, pero es por teléfono.
3: Bueno, estábamos por WhatsApp.
1: Estábamos
3: hablando por WhatsApp.
1: Ajá.
3: Y este, y me decía, no, güey, es que de pronto, yo le digo, si yo me casara, ajá, o sea, mi invitada serías tú, güey. Y bailaríamos tú y yo, exacto, nuestras rolas. Ah, si nosotros, claro, pusiéramos, exacto, nuestras rolas.
1: Exacto.
3: ¿No?
0: La boda depende.
1: Lo que quiso decir Rebeca
3: es que necesitamos que nos expliquen esa parte ustedes.
0: La boda depende de los invitados, totalmente. O sea, cuando tú tienes invitados que son, ajá, animados y que se la pasan bien.
3: Pero te pasan un playlist.
1: Ese no es el
3: una
1: punto.
3: Playlist.
1: Ese no es el punto, Alan.
0: ¿Cuál es el punto?
1: Ese no es el punto.
3: Está poniendo reggaetón.
1: El punto es que sí, güey. Es que ahorita vamos
3: reggaetón en el momento que tú me pongas. Solo este una de Bad Bunny puedes
1: cállate,
3: poner.
1: Rebeca.
3: La de este Nueva York.
1: Va a ser puro holgorio. Exacto. Es que ese es el problema.
3: Es la bronca.
1: Que
3: la bronca.
1: No nos vamos a casar.
3: Que somos muy pocos los conocedores de para buena música.
1: Decir. Oiga, ¿no saben qué programa tenemos el día de hoy, cuentavientes? La van a pasar bomba. Nada más les quiero decir una cosa. Este es un disclaimer. El disclaimer es el siguiente. Si ustedes...
3: No empieces no, a manipular.
1: No voy a manipular.
3: Si
1: ustedes votan, no les interesa la música.
3: Ah, no, apaguen. Apaguen de una vez.
0: Con permiso.
4: Hoy van a aprender.
1: Retírense lentamente.
3: Exacto.
1: Si ustedes.
3: Váyanse con nuestro querido Mariano Osorio.
1: Exacto. Si ustedes no aman escuchar buena música. Claro. Si ustedes no quieren aprender de música. Si ustedes no les gusta el house. Si ustedes, ajá, no quieren conocer música nueva,
3: pongan hoy.
1: Exacto. Ver la televisión.
3: Sí, pongan, okay, la tele, pongan hoy.
1: Pero si ustedes,
3: ajá,
1: aman el buen gusto musical,
3: yes,
1: si ustedes son melómanos trastornados, si ustedes quieren siempre saber qué onda, qué hay, qué es lo nuevo, qué está jalando, ¿qué onda con las nuevas bandas?
3: Quédense.
1: Están en el lugar
3: quédense,
1: correcto.
3: Quédense.
1: Nada más quédense. Bienvenidos. De hecho, no solamente tenemos dos DJs invitados.
3: No.
1: Tenemos un amigo mío.
3: Que es productor. Que también es, amigo. No sé si se acuerda de mí.
1: Cero se acuerda de ti.
3: Claro. Le voy a dar una pista
1: este
3: a Aureo.
1: Este invitado que tenemos hoy, yo lo conozco hace muchos años.
4: Aureo te detila.
1: Y Rebeca, yo lo conozco también. Él es mi amigo. Aureo Vaqueiro, ¿tú te acuerdas de Rebeca Mangas?
5: Claro que me acuerdo de ella, por supuesto.
3: Extraordinaria productora, ¿cómo sí, no?
5: Extraordinaria productora.
1: A ver, ¿de qué se conocen?
3: Nos conocimos porque, ajá, nosotros empezamos a hacer un reality.
1: Confírmame si esto es verdad,
3: Aureo. Sí, empezamos,
1: Aureo,
3: a hacer un reality con Televisa y Fremantle Media.
1: Ajá.
3: Se llamaba, uh-huh, Popstars, las nuevas estrellas del pop.
1: Ajá.
3: Y era casi toda la historia de un reality en, ajá, donde la finalidad era conseguir un grupo de 5 chavitas.
1: Ajá,
3: ¿okay?
1: Ya. Yeah.
3: Que se posicionaran y
1: o
3: así.
1: O sea, tú en BTS.
3: Yo en BTS. Sí, no,
5: total, pre-BTS.
3: Yo en Gloria Trevi y André Barrera en Sergio Andrade. No, no es cierto, cero.
5: No,
3: cero,
5: no,
3: cero.
5: No.
3: Nada que ver, no. Y entonces fueron una serie de pruebas, las super coacheamos. Al final quedaron esas 5 y... Pues evidentemente...
1: ¿quién? ¿Y Aureo quién era?
3: El productor del disco.
1: Ya.
3: Hizo, oye, todo el disco, bueno, las también, rolas,
1: ajá,
3: junto con...
5: Y también me aventé, fui jurado y todo el camino estuve, claro, ahí.
1: Ajá, ya. Oye, Aureo, fíjate que ahorita estoy pensando, qué tontas somos.
3: ¿Por qué no nos produjo un disco, Aureo?
1: ¿Por qué no le decimos a Aureo?
3: Que nos
5: produzca, nunca es tarde.
1: Que nos produzca, no un disco, no seas ambiciosa.
3: Pues 3 canciones.
1: Una canción, no 3. Exacto, un EP.
3: Oye,
1: un EP.
3: Grabamos ese disco en una tarde, Aureo, ¿te acuerdas? Bueno, en 2.
5: Bueno, tampoco en una tarde.
3: Bueno, en una semana.
1: A ver, Vaqueiro, ¿cómo les explico? Que es ganador de 6 Grammys Latinos. Es un productor impresionante. Es tan impresionante que se largó y se fue a vivir a Los Ángeles. Uh-huh. Donde está el rollo de la música. ¿Hace cuánto vives en L.A.?
5: 20 años llevo.
1: 20 años.
3: Bueno.
1: A ver, sí, diles a los cuentavientes a quién has producido.
5: Pues mira, he trabajado con Sin Bandera desde que arrancó, lo hicimos juntos, con Natalia Lafourcade, con Alejandro Fernández, con pues, de la época de Alex Sintek, de Benny, con Timbiriche, empecé con Timbiriche, imagínate.
1: Una locura. Estaba... Sí, ¿cómo no? Una locura. Oye, pero dime una cosa, Aureo. Tú te... O sea, un productor, ¿ok? Uh-huh. Estoy pensando en mi querido Quincy, ¿ok? Estoy pensando en mi querido Quincy. Nuestro vibe sería como Quincy.
5: En buena compañía.
1: ¿Un productor te puede dar diferentes géneros?
3: Claro.
5: Sí, sí. Bueno, hay productores de todo. Yo quiero pensar que en lo que yo he hecho en mi carrera... Pues he trabajado con diferentes tipos de artistas, diferentes géneros. La verdad es que entiendas la música y que puedas trabajar con lo que el artista necesita. No hacer lo que tú quieres hacer, sino amplificar el valor creativo del artista. Y ahí es donde puedes trabajar en diferentes géneros.
1: Ok, a ver, vamos a hacer un ejercicio con Aureo Baqueiro, porque aparte los vamos a invitar a una cosa espectacular.
3: Espectacular.
1: Que va a pasar... justamente por motivo del Mundial en la Ciudad de México. Ahorita les explicamos eso. Pero vamos a hacer un casting, Rebeca.
3: Sí.
1: Ok. ¿Tú sabes, Aureo Baqueiro, quién es Black Box de los 90s?
5: Sí, claro.
1: Ok, perfecto. ¿Tú sabes quién es Martha Wash?
5: Uh-huh.
1: La gran vocalista, sí, una gran mujer vocalista, afroamericana, claro. Espectacular. O sea, Rebeca y yo si cantásemos, quisiésemos, o sea, un disco, un EP, Dance, sí tendría que ser Dance.
3: Sí, Dance. Pero sí, pero
1: Dance.
3: Que tenga toda esta influencia del rhythm and blues, cañón.
1: Ajá, influencia rhythm and blues, queremos un poco de new disco,
3: ajá.
1: Queremos mucho dance.
3: Sí.
1: Electrónico.
3: Sí. Un house.
5: Una mezcla latino. Una mezcla de Amy Winehouse y Adele, pero con beats latinos.
1: Exacto. ¿Tú nos puedes ofrecer este servicio?
5: Yo ofrezco ese servicio. Es más, ya tengo los tracks para que se metan al estudio a grabar voz. Uh-huh.
3: Tenemos una cantidad en euros.
1: Exacto. ¿No? Tenemos cantidad en euros.
5: Lo importante es la música y el output creativo.
1: El gusto. Ahora, el gusto. El productor tiene injerencia en las competencias, capacidades y talentos. ¿Del artista?
3: 100%.
1: O si el artista canta fatal, ¿a ti te da igual?
3: Se arregla el post, dice Aureo.
5: No, no me da igual. No me da igual para nada, pero sí podemos... Parte del trabajo es ayudarte a sacar lo mejor de ti, claro.
1: Okay. Muy bien. Ok. Rebeca te va a cantar algo.
3: Voy a cantar y luego Marta va a cantar.
1: Ok.
3: Te voy a dar mi tono, mi querido Aureo. Qué gusto verte y verte
5: igualmente.
3: También. Qué guapo el Aureo.
1: El Aureo siempre fue sensual y erótico.
3: Sí, siempre.
1: Oye, ¿puedo hacerte una pregunta, Aureo? Es que
5: Marta, te voy a pedir que me manejes.
1: Oye, te voy a decir algo. ¿Cómo nos conocimos tú y yo?
5: Fíjate que estaba pensando eso, me acuerdo, creo que fue una noche en el Magic Circus. Unos amigos nos presentaron y fuimos al Magic, ¿te acuerdas del Magic?
1: Obvio.
5: Por el toreo. Y estuvimos toda la noche platique de música. Y que ya viste este grupo, Creo que no hicimos nada más que estar hablando de música, como que conectamos luego.
1: O sea, Aureo me está diciendo que nunca nos besamos.
3: No.
1: Eso queda
3: Estuvieron hablando de música.
1: Aureo está cotejando.
3: Claro.
1: Que desde esa época...
3: Ya hablaban de música.
1: Estaba enferma. Es que yo ni sé por qué tengo un programa de radio hablada. Si lo que yo quiero estar es poniendo música.
5: Siempre.
3: Mira, lo que quiero es estar de palenque.
5: Nirvana full.
1: Exacto. Oye, a ver, entonces Rebeca te va a cantar.
3: Y luego Marta.
1: Okay. Y tú nos dices si puedes hacer algo con nosotras. Ok,
3: ahí voy, de Rebeca. Ponme el rever.
1: ¿Pero vas a cantar cuál?
3: Voy a cantar Ben.
1: Ok.
3: Que ese es mi fuerte.
1: Y sobre todo queremos que cheques cómo está la pronunciación del inglés. ¿Me entiendes?
3: Sí, sobre todo.
1: Adelante.
3: Voy a poner mis lentes.
1: Ok. Ok.
3: 5, 4, 3, 2. Porque esto me pone en mood. Ponme rever.

0: ven.
1: Wow, wow, qué manera de matizar.
2: Me tienes, me, nada más.
1: Qué manera
2: me
1: de matizar. No, es que nos llevas por todos lados.
0: Por todos,
1: o sea,
0: todos
1: nos subes, nos bajas, o sea.
3: Sobre no, todo el arigoleo.
0: Exacto.
1: Pero ahí no hay mucho que, no hay mucho que tenga yo que hacer, simplemente por
0: me
1: ponerte
0: vas orientando,
1: el
0: tú me vas diciendo oriento aquí. Porque,
1: pero son dos, tres cositas que te tengo que decir nada más.
0: Padrísimo. Exacto, vas, Marta. Ok, va Marta. Okay, va Marta.
3: Ok, voy yo.
0: Así a capela, nada de.
3: Sí.
0: Que ahorita te voy a contar una anécdota.
3: Ok.
0: Sí, son.
3: Ok, ¿cuál? No, sí, no, no, no, cero. Ok.
0: My favorite.
3: Sí, sí, sí. 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

0: So, so bad. Digo, hay un fallo.
1: No, Martita, pero tú estás
0: cantando.
1: Tú estás para Wicked.
0: En re sostenido. Claro. Y yo soy no. Sol.
2: Exacto.
1: Ah, no, pues sí. Hay que saber en dónde cantar. Pero tú estás para Wicked. Lo que tenemos que hacer es un musical.
0: Un musical, o sea, ¿verdad?
1: Exacto. Un musical.
0: Yo sé muy bien sentido que mis capacidades histriónicas son para Broadway, Aureo.
2: Seguro.
1: No, totalmente. Es que el rango es tan amplio que nos limitamos con un solo, con un EP.
0: Claro, dar un mezzo soprano hasta un barítono.
2: Tú puedes darnos, tú nos puedes dar una María Callas hasta un, ¿cómo se llama este muchacho? Hasta un Miguel Mateos.
0: Seguimos, como puedes escuchar, Aureo, igual de estúpidas que siempre.
1: No, qué maravilla, qué padre estar con ustedes.
0: Oye, ahora, fíjate que hoy vamos a hacer un programa súper especial. Qué lástima que no estás en México, porque te invitaríamos. Porque vamos a hacer 2 horas y media de pura música con 2 DJs que invitamos al programa. Es gente muy joven. Aureo,
3: muchísimo gusto.
0: Es gente igualmente. Muy joven, es gente muy capaz. Y vamos a hacer un matamesta. Somos dos grupos. Rebeca está con un amiguito nuevo que tiene, que le dicen Mono. Yo estoy con un amiguito nuevo que se llama Alan. Y vamos a poner
2: música.
0: Casi 3 horas de música. Y a ver,
3: venga,
0: ¿cuál de los 2 antros jaló más?
2: Exacto.
1: No, pues me voy a quedar escuchando.
0: Si estuvieras aquí, hubieras podido poner música.
2: Exacto.
1: Uy, bueno, pues ya tenemos otras oportunidades, pero me voy a quedar escuchando sin duda.
0: Exacto. Oye, ¿sigues enfermo escuchando música, así como cuando nos conocimos tú y yo en el Magic Circus?
1: Sí, pues sí, la verdad es que trato de mantenerme al día. Más que mi chamba, sí soy un melómano natural. Me encanta estar escuchando, descubriendo, y con mis hijos, pues es una ventana buenísima para seguir conociendo nueva música.
0: O sea, ¿qué traes ahorita de moda, así que dices, no puedo creer?
1: Marta de Baile está eso, top.
0: Eso, no se diga más. No se diga
1: está
0: más.
1: Top. ¿Cómo se llama esta chica? Ahorita, esta chica inglesa.
0: Ah, Ray.
1: Ray la amo, pero hay otra.
0: Ay, ¿cómo se llama? Ya sé quién Olivia dices.
1: Olivia Dean. La verdad, Ray y Olivia Dean las traigo así pegadas, me encanta lo que hacen.
0: Híjole, te digo una cosa, hay una canción de Ray, o sea, él puede escuchar, Rulo, es lo que no sé. Sí puede escuchar.
2: Si no hay que hablar.
0: Híjole, mira, o sea, si yo cantara sería este vibe, a ver si escucha, ¿ok?
1: A ver.
0: Pero no vais a hablar porque entonces corta.

0: ¿Qué tal esa rola?
1: Ay, wow, está increíble.
0: ¿Ya la habías oído?
1: No, esa sí no la ubico.
0: Híjole, ¿quién está? Es buenísima. Se llama Confidence y es de Ray. Ahí te la dejo de regalo.
1: Oye,
0: ¿has
1: oído?
0: Como puedes ver, no hemos perdido el gusto musical.
1: No, hay un cuate que se llama Role Model. No sé si lo has oído.
0: A ver, ¿cómo se llama?
1: Role Model.
0: Role Model.
1: Role Model.
0: ¿Y buenísimo. Cómo se llama la rola que nos gusta?
1: Es que todo su último disco está buenísimo. Tiene una que se llama Oh Gemini, que es buenísima.
0: A ver, vamos a poner, te la voy a poner. Espérame, Oh Gemini. Oh Gemini.
1: Sí, está más tranquilita de la que me pusiste, pero.

0: Nosotros somos un poco más prendidas, Aureo, si te queríamos comentar.
1: Pues es que me agarra
2: una... Se oye.
0: El mood más así, a ver, el así ya de híjole. ¿Qué mellow vienen Marta y Rebeca? Ajá. Podríamos poner...
1: Es que son mis 9 de la mañana apenas.
0: Ya sé, pero a ver,
3: es para amanecer.
0: Lo más mellow que yo te puedo ofrecer sería esto.

Marlene Doye, Kings of Convenience, y esta joya que seguro conocen que se llama Miss Red, cuentavientes. Para bajonear el viernes.

0: ¿A poco no oyes? ¿No oyes? Sí, ya. Ay, sí. Es precioso.
1: Ahora voy yo con la
0: convenience.
1: Ahora mi
0: okay, bajoneo. Rebeca te quiere darle una ofrenda.
1: Ahora te doy mi ofrenda.
0: Estamos
1: de bajoneo.
0: Estamos tratando de lucirnos con Aureo Vaqueiro, que no diga que somos unas ancianas.
1: Este es mi bajoneo. Ya no, yo ya llego, ya mi límite.
0: Ajá, tu límite.
1: Mi límite,
0: okay.
1: Es esta.
0: Ok.

0: ¿puedes venir a México a poner música con nosotros?
1: La próxima semana.
0: ¡Ah! No estoy.
2: No está.
0: ¡Guagua, hombre!
2: En tres bueno, semanas.
0: Pero ahora que empieza el mundial, sí vas a estar en México, ¿no?
1: Sí.
0: Ah,
1: sí,
0: ya.
1: Sí.
0: Hija. Que ya cuando arranque el mundial va a estar en México.
2: ¡Ah, perfecto! No, okay. no, te vienes para acá, te jalas, Aureo.
0: A ver, regresando del corte, les va a decir Aureo Baqueiro por qué viene a México y qué tiene que ver con ustedes y por qué les conviene y por qué van a querer ir regresando del corte en W Radio.
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1: Estamos de regreso en W Radio. Oigan, hay una cosa increíble que va a suceder próximamente en México. Es una serie de conciertos que se llama México Vibra. Y está con nosotros el productor musical de México Vibra, que es un extraordinario compositor, productor musical, ganador de 6 Grammys Latinos. Si ustedes saben de música, tendrían que saber quién es Auro Vaqueiro, quien se enlaza con nosotros desde Los Ángeles. Y después de hablar de música, tienes que venir ahora que estés en México a jugar Matamesta con nosotros, la vas a pasar bomba. Pero Auro Vaqueiro les quiere contar de algo espectacular musicalmente hablando que va a pasar en México en el mes de junio. Cuéntalo todo, Auro.
2: Claro, gracias Marta. Pues mira, a partir del Mundial teníamos la idea con Host City de hacer actividades importantes, ¿no? Y lo que quisimos es hacer una celebración de música, de la cultura mexicana a través de su música. Empezamos con esta idea a armar un show en el que invitamos a muchísimos artistas que representan, pues, toda la cultura musical mexicana, y armamos un espectáculo que va desde música de los 30 hasta la fecha, recorriendo los temas icónicos, desde el ranchero, el bolero, pop, balada, el pop de los 60, rock, de todo, obviamente regional, banda. Y hicimos, es un show que recorre todos estos géneros con artistas como Alejandro Fernández, Carin León, Los Ángeles Azules, Carla Morrison, está Emmanuel, está Mijares, Carlos Rivera, Banda El Recodo, Benny, Meme del Real, de Café Tacuba y Lucero. Y lo que hacemos
1: Marta de Baile y Rebeca Mangas.
2: Marta de Baile en la presentación estelar de su nuevo proyecto musical.
1: Qué mala onda que no nos invitaste. Exacto. Mira, hubieras hecho sold out en dos horas.
3: No, pero no podíamos,
1: bueno, ¿se acuerdan? Tú sabrás.
2: Pero no hemos terminado de montarlo, de armarlo.
3: No podemos.
1: Ya no podemos.
3: Tenemos ya esa fecha.
1: Tenemos coros con Lady Gaga en el Madison Square Garden.
2: La agenda está

0: Carísima.
1: Oye, a ver, oye, entonces van a estar todos estos artistas.
0: Correcto.
1: ¿Y dónde y cuándo es?
0: Lo vamos a hacer en el Auditorio Nacional. Son dos noches, 9 y 10 de junio. Es el mismo show las dos noches. La única diferencia es que el 9 el show lo cierra Alejandro Fernández y el 10 lo cierra Karin León. Y es importante mencionar que algunos cantan obviamente sus éxitos porque ya son canciones icónicas del cancionero mexicano, pero también una gran mayoría están interpretando canciones que no han cantado, que no son parte de su repertorio, pero haciendo versiones para este show en específico. La verdad está muy divertido.
1: Entonces, 9 y 10 de junio en el Auditorio Nacional, 8 y media de la noche. Entonces, arranca uno, luego se sube el otro, luego se sube el otro, y aparte ese tipo de eventos siempre se presta a que haya un palomazo, a que todos canten juntos, a que haya sorpresas. Correcto. Y alegrías.
0: Correcto, esa es la idea. O sea, tenemos la Orquesta de Minería como base.
1: Uf, son, mira, íntimos de este programa. ¿Ah, neta? Sí, pues sí, mira, sí, sí, han venido. ¿Ah, sí? Varias veces.
0: Ah, pues son maravillosos. Entonces tenemos a la Orquesta de Minería, tenemos al Mariachi Gamamil y también armé un grupo de músicos de primer nivel mexicanos. Entonces vamos intercalando géneros. Hay algunas canciones que es con el grupo, otras canciones que es con la orquesta, el grupo con la orquesta, el mariachi orquestal. Vamos cambiando dependiendo de la canción. Obviamente arreglos hechos especialmente para este espectáculo. Y como te digo, estas sorpresas que no son necesariamente los artistas cantando las canciones que ya conoces de ellos, ¿no?
1: Ya.
0: En su mayoría. Va a estar muy bueno, muy, muy, muy bueno.
1: No, bueno, espectacular. México vibra porque aparte hay pocas oportunidades de ver a todos en un mismo escenario. Ahora, correcto, ¿estos boletos estarán a la venta?
0: Sí, están a la venta a través de funky.com.mx.
1: Funky es F-A-N-K-I.
0: Correcto.
1: Funky.com.mx, ok.
0: Ahí se compran los boletos. Nuevamente son las dos noches, 8:30, Auditorio Nacional, 9 y 10 de junio. Y no puede estar mejor, y es obviamente un evento único, porque no vamos a poder reunir a todo este elenco bajo estas condiciones y con estas agrupaciones, ¿no?
1: Oigan, pues qué diversión. El 11 es, digamos que la inauguración del Mundial.
2: No,
1: el
2: lo 11 digamos, de junio.
0: Es
2: la inauguración.
0: Es la inauguración.
1: Por eso yo que dije.
2: Digamos que es una especie de... No, es. Es la inauguración del Mundial. La primera es acá, el okay. 12 es en
1: por eso,
2: USA y
1: desde el
2: y
1: 9
2: Canadá.
1: Y 10 van calentando motores. Alejandro Fernández, Los Ángeles Azules, Karin León, ajá, Lucero, Mijares, Emanuel, Carlos Rivera, Meme del Real, La Banda El Recodo, Aida Cuevas, Timbiriche, Carla Morrison.
2: Oye, Aureo,
1: en funky.com.
2: Rápido, fíjate que no, yo no sigo mucho a Karin León. No lo sigo mucho.
0: ¿Por qué no?
2: Espérame, hasta que... Sí. Qué bárbaro. O sea, lo descubrí ya canta. Es que vi un pequeño clip donde canta una canción de,
1: ¿qué tal,
2: de Alejandro?
1: Qué bárbaro.
2: Qué bárbaro. Tiene una super voz, pero cantó otro género. Entonces cantó una balada de Alejandro Fernández en un videíto que acabo de ver. Ya soy seguidora fiel. Me encantó Karin, hay que traerlo.
1: Hay que traer a Karin León.
0: Es que lo que tiene muy especial Karin es eso, la diversidad de géneros.
2: Exacto.
0: Se puede cantar prácticamente lo que sea y lo hace magistralmente.
2: Exacto. Y tienes que escuchar a un peruano que ya le escribí que hay que traerlo también y me escribió.
1: ¿Quién es?
2: Ahorita te voy a decir cómo se llama mi peruano divino. No sabes qué voz. Ahorita te voy a pasar la liga de cómo se llama.
1: Ajá.
2: Y este...
1: Firmémoslo.
2: No.
1: Firmémoslo.
2: Para que lo escuches, Aureo. De verdad te lo digo, ¿eh?
1: Padrísimo.
2: Tiene
1: mándaselo.
2: Una voz increíble. Ahorita te lo voy a mandar. Y hay que invitarlo. Sí. Ay, me escribió mi hijo Rebeca. Gracias. No sé qué. Lo vi también en un programa. Ajá. En Perú. Cantando pop, baladas y, ajá, todo esto. No sabes la voz de este hombre.
1: Bueno, pues hay que divino traerlo. Claro, bueno, pues Aureo, ¿cuándo vas a venir al programa? Te necesitamos aquí en vivo a todo color.
0: Ay, pues encantado. Yo estoy en México la próxima semana. Llego a final de la próxima semana y me quedo pues para terminar de montar todo el show y hacer el evento y después me quedo un rato más.
1: Ah,
0: entonces,
1: perfecto.
0: Encantado de estar con ustedes.
1: Órale, va.
2: Jairo Tafur se llama. Jairo. Ahorita te lo mando.
1: ¿No hay un Jairo Campos?
2: Sí.
1: ¿No era como un dentista?
2: Jairo es un dentista, ¿no?
1: Un anuncio que salía en la radio de Jairo Campos.
2: Sí, mi vida,
1: sí, ¿verdad? Sí.
2: Claro.
1: Bueno, más.

0: Ok, muy bien, Rebeca, tu descubrimiento.
1: Te lo voy a mandar ahora.
0: Qué horrendo ser cantante, ¿eh? Y que nadie te descubra.
1: ¿Qué tal? Escucha esto.
2: No, bueno.
0: Bueno, ¿qué tal, Rebeca? Ya, ya anda con Jairo. Estamos. Ya, Rebeca y Jairo ya andan.
2: Oye, no, Marta, también quería, queremos regalar dos pases dobles para el concierto para el día 9. Como tú decidas.
0: 100%.
2: Además de invitarlas a ustedes dos, bueno, claro, y a todo tu,
0: obvio,
2: a todo el
0: obvio
2: equipo.
0: A ver, entonces ahí van dos pases dobles para los primeros dos cuentavientes que me manden el ID de cuentaviente de este programa y me pongan dos bandas que ha producido Áureo Baqueiro.
1: Exacto.
0: Porque si Áureo se los está mandando, pues tienen que saber quién es este señor. Entonces, los dos primeros que me pongan qué bandas ha producido Áureo Baqueiro, con mucho gusto los invitamos a este gran concierto México Vibra, 9 y 10 de junio en el Auditorio Nacional, 8 y media de la noche, con estos increíbles representantes de la música mexicana. Y los boletos para el resto, funky.com.mx. Apúrense porque seguramente esto se va a soldautear muy rápido. Áureo, te mando un gran beso y te veo aquí en el estudio.
2: Muchísimas gracias, besos.
0: Besos miles. Bueno, ahí está, cuentavientes.
1: Oye,
0: ahora
1: pero
0: sí,
1: espérame, me quedé pensando.
0: Otra vez, es que Jairo, hija.
1: Pero qué horror, eso que dijiste, claro que dije.
0: ¿No?
1: Qué horror. Que no te descubran.
0: Horrendo.
1: Pues es que Jairo, cuando le mandé nada más un mensajito de qué voz tienes, ojalá tengas oportunidad, fíjate que yo produzco un programa con Marta de Baile, pero haz de cuenta que seguro voy a ir próximamente. No, una felicidad, pues pero sí. Esta es la gente que debe tener espacios.
0: 100%.
1: Rueda mi mente, no se detiene. No, hay que tener más.
0: Exacto. Okay, Rebeca.
3: ¿De quién?
0: ¿Quieres?
3: Jairo.
1: ¿Quieres? Se te olvida.
0: ¿Quieres poner más a Jairo?
1: Lo que dices.
0: Oigan, cuentavientes, regresando del corte.
1: Jairo Tafur, sí, si nos estás escuchando, un beso.
0: Pónganse los cinturones. Miren, yo ya me estoy remangando las mangas porque esto viene con todo. Es viernes de pura gozadera hoy en W Radio.
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1: DJ Mono, DJ Alan Espinosa. Comenzamos.
2: Rebeca, echó hielo seco.
3: Son...

0: nosotros el mono.
1: ¡Mono!
0: El mono en el equipo de Rebeca. Acuérdense que son dos antros, Lady Mangas del lado izquierdo, Club Tropicana del lado derecho, y ustedes tienen que votar quién va a poner las mejores canciones de aquí a la una de la tarde. Ok, Rebeca, ¿le quieres explicar a nuestros invitados especiales?
1: A nuestros invitados.
2: Escuchamos.
0: Claro. Es que miren, no, déjame explicarles algo. Cuentavientes, hace dos semanas fui a una boda y normalmente en las bodas me es muy difícil bailar, muy difícil. Porque pues la música no es nuestro género musical, no es lo que nos sentimos cómodas bailando. Y de repente, cuando está pues la parte de que llegamos, preguntamos qué mesa es, dónde nos acomodamos, ajá, saludas a la gente, ¿cuál fue mi sorpresa? Que oigo al DJ

0: tocando esto. Y digo yo, oye, este DJ is on to something. O sea, si este DJ conoce Breakbox,
1: exacto,
0: este
1: conoce DJ todo,
0: tiene futuro.
1: Claro.
0: Inmediatamente me paré de la mesa y en mi lugar empecé.
1: Claro, muy bien.
0: Y entonces, como uno en la vida tiene que ir repartiendo amor, y tú cotejas si es verdad lo que voy a decir, me le acerqué y le dije, te felicito, muy bien. No todo el mundo conoce Breakbot.
1: Claro.
0: De hecho, te voy a decir una cosa. Yo no soy de salir de noche, pero me enteré que Breakbot iba a estar en Brooklyn. Entonces, me lancé con mi marido a Brooklyn a las 10 de la noche, jurando que era como nuestra época. No. Que a las 10 y media ya van a cantar.
1: Salieron
0: y no,
1: a la
0: Breakbot
1: una.
0: Empezaba a la 1 y media.
1: Sí,
0: la mañana,
1: claro,
0: y
1: claro.
0: No parada. Como cajera del Oxxo.
1: Oye, pero muy
0: tres
1: bien.
0: Tres horas hasta que salió Breakbot.
1: Te tocó cerquita.
0: Y ese DJ era nuestro invitado del día de hoy, Alan Espinosa. Bienvenido, chiquillo.
2: Muchísimas gracias, un honor. Estoy muy emocionado de estar aquí. Tenemos unas canciones que enseñarles que están bellísimas. Y justo me gusta sacar este tipo de canciones que no son tan conocidas, pero que puedes sentir que te hacen sentir bien.
0: Exacto.
1: Eso.
0: Yo bailé los primeros 40 minutos
1: como loca.
0: Feliz en la pista como loca.
1: Dijiste, porque
0: con
1: ya
0: Juan.
1: Me van a empezar a poner el venado.
0: Y de repente, ¡guau, guau, guau, guau! Ya empezaste con las payasadas.
1: ¡Nueva York!
0: Es que de
1: ¡Nueva
0: veras.
1: York!
2: En español.
0: Y explica eso porque es muy interesante.
2: Ok. Como DJ, uno tiene que conocer a su audiencia y uno va calando. ¿Qué canciones son las que la gente canta?
0: Sí.
2: Porque tienes que tener este balance de cosas conocidas y cosas no tan conocidas.
0: Exacto. Claro.
2: Puras cosas conocidas y dices, qué hueva, ya me sé todo.
0: Exacto.
2: Puras cosas desconocidas y dices,
0: sí.
2: no conecto nada.
0: Sí.
2: Entonces me di cuenta que esa boda específicamente lo que más pegaba era el español y lo cantable.
3: La cara que puso.
0: Es donde todo se fue al hoyo.
1: Pero para platicaste antes con los novios y los novios te dieron como
0: ver,
1: una línea,
0: no,
1: más o menos.
0: Todo el mundo estaba feliz. Menos
2: sí.
0: yo.
2: No, fue una bodota. Estuvo,
0: sí,
2: increíble.
0: Estuvo increíble.
2: Ana y José, les echamos un abrazo.
0: Ana, te quiero. Gracias por invitarme a tu boda.
1: Temática, y eso también lo hacía súper, súper divertido.
0: ¿Cuál temática?
1: Ay, no, perdón, pensé que era la de disfraces.
0: No,
1: no, claro.
0: Es
1: perdón,
0: una boda
1: perdón.
2: ¿Quién viste?
0: No, no, no. O sea, fue una fiesta que
1: sí,
0: fue el sábado.
1: Fue un fin antes.
0: Fue un fin antes, fue esa boda, exactamente. Pero Rebeca y yo hablábamos ayer por teléfono y sí estábamos diciendo que si nosotros fuéramos DJs,
1: no.
0: solo estaríamos bailando nosotros
1: exacto.
0: en la pista.
2: Son DJs frustradas.
0: Somos DJs sí, sí. frustradísimas.
1: Frustradas,
0: yo tomé
1: frustradas.
0: Clases para saber mezclar,
1: ¿un
0: pero
1: día?
0: Un día, y alguna vez he ido al Tokyo Bar a mezclar, pero fíjate que no sé por qué tengo como fusionado los dos hemisferios del cerebro.
1: A mí me regalaron.
0: Y yo no sé cuál lado es el que va más rápido. O sea, me hago bolas.
3: Pero conoces ya el equipo, o sea, ¿sabrías
0: sí, claro,
3: hacerlo?
0: Sí, claro.
1: Luego hagamos eso.
3: Estaría,
0: ¿y
3: no,
0: sabes
3: sí,
0: qué hago en
3: cool.
0: mi casa a veces? Una vez lo hicimos muy divertido.
1: Bien.
0: Un 15 de septiembre.
1: En una coleta.
0: Exacto. Pero traje a dos DJs a mi casa. Teníamos cuatro tornamesas. Y todos mis amigos de WFM. Y entonces de 7 de la noche a 7 de la mañana.
3: Ay, raveando.
0: Raveando muy cañón. Un día los vamos a invitar a ravear a mi casa.
3: Sí,
0: exacto.
1: ¿No suena DJ Moncho, no?
0: A Moncho.
2: No, me suena.
0: Bueno, han venido muchos DJs acá.
1: Sí,
0: a César
1: no, no,
0: Álvarez,
1: aparte,
0: a Moncho.
1: Aparte estamos hablando de un pool de DJs. Ustedes pertenecen a.
0: ¿Cómo se llama?
3: Se llama Capital DJs. Ajá.
0: Capital DJs.
3: Sí.
1: ¿Cuántos son?
2: Somos 8.
1: 8. Muy bien.
3: 8 DJs.
0: ¿Y tocan todos los fines?
2: Sí,
3: casi todos sí.
0: Bodas cerradas
1: hasta 2028.
0: Oye, ¿quién
1: hombre?
0: Dice en el 2028 me voy a casar?
2: Y ahí nos,
0: ¿cómo sabes si no vas a casar?
2: Nos vamos a echar
0: 27?
2: Porras. Hemos ¿qué? Estado en más de 14 países.
0: No me digas.
2: Sí.
0: O sea, ¿qué? ¿Como en antros?
2: Hemos. No, puros eventos privados.
0: ¿Qué?
2: Sí.
0: ¿Tipo?
2: Bodas en Croacia, en Italia, en Madrid.
1: ¿Pero de mexicanos o de nativos?
2: De todo.
1: De todo.
3: De todo, sí.
0: Oye, qué padre.
2: Sí, muy bonito.
0: Y entonces, Colombia, si alguien que nos está escuchando.
1: Ajá.
0: Quiere contratar, no saben qué bien tocan, ¿eh? O sea, yo entiendo
1: no,
0: que
1: sí,
0: no,
1: sí,
0: un
1: sí,
0: DJ
1: sí,
0: no
1: sí.
0: puede tocar lo que a uno, una sola persona le gusta.
1: Claro.
0: Pero trajeron a la gente bailando toda la noche. O sea, muy impresionante.
1: No, no, no.
0: Y todo el mundo en nuestra mesa decía, qué buena música, qué buen DJ. Sí. Porque aparte les voy a decir otra cosa que también observamos nosotros. No solamente es la selección de canciones, no solamente es el momento en que pones cuál. Es también las versiones. O sea, hay versiones encabronantes.
1: Sí.
0: Que dices, o sea, así
1: ¿por qué
0: no
1: pusieron
0: es?
1: Esa?
2: Se le dieron
1: así
2: en la no torre es. A la versión
0: que
2: original.
0: Le la torre. O que mezclan Girls Just Wanna Have Fun con Carin León y no sabes del humor que me
1: no,
0: ponen
1: claro,
0: esas cosas.
1: Claro.
0: Respeten la música,
1: no,
0: hombre.
1: Y también sabes ya que es horrendo.
0: ¿Qué es?
1: Que ya usan Crystal Waters, la de Larali Larará, para todas sus remixes. Entonces ya ves, pim, pim, pim. Pim, pim, pim, pim, pim, pim.
0: Híjole,
1: porque yo te conocí en un lugar. ¿Y por qué está pim, pim, pim, pim?
0: A ver, ¿cómo mira, es? A ver, espérate, ponte la versión de Dimitri from Paris.
1: Ajá.
0: ¿Esa es Dimitri from Paris?
2: Quería hablar con una canción de Dimitri.
0: Hijo, Dimitri from Paris es espectacular.
1: Esta es muy buena versión.
0: No, pero esta versión, para que se las voy a regalar, porque ustedes no la conocían. No es esta. Ahorita la vamos a ver.
1: Esta es la original.
0: Esta es la original. A ver, vamos a poner.
1: Because
0: no, it sí, cares, y'all. Este es Dimitri from Paris. Pero oigan qué bueno.

0: No está impresionante, muy bien, ¿eh? Sí. Ok, se la regalo. Se la regalo.
1: Pues así estoy bajando,
0: oye, Crystal Waters ha estado dos veces en este programa.
2: Claro.
0: La amamos sin control.
2: Y siempre hay una rola que siempre piden. ¿Cuál es? Ahorita, no, lo que quiero es saber, antes de que entremos así de fondo, ¿qué es lo que piden? Me dijiste, es la que está pidiendo.
0: ¿Cuál es la rola que siempre?
2: Que siempre, tú me dijiste
0: nos
2: ahorita.
0: Nos pones la de...
3: Es que va cambiando. Sí. Ahorita, ¿cuál es?
4: Superestrella.
3: Superestrella.
2: ¿Cuál es esa?
4: Aitana.
3: Sí, de Aitana.
0: Desconozco.
2: A la española.
4: Sí. Es
0: a ver, ponos Superestrella.
2: A ver, Superestrella.
0: Vamos a dar la opinión, ¿eh?
2: Sí, Remeque sí, sí, vamos a dar
0: le
2: la opinión.
0: Le pese quien le pese.
2: Aitana también estuvo aquí.
3: Es una sorpresa que puedes imaginarte.
5: Ahorita la gente está loca con esa.
3: Sí.
2: A ver, súbanle.
5: Y te la piden dos veces, tres veces.
3: Pero tiene personalidad. Me gusta.
5: Sí, tiene buen mood.
0: A ver.
3: Es tan fresa que tiene.
0: A ver.
6: Me ve entrando en la discusión.
5: Ahorita está. Igual no, pero el coro.
0: Híjole. Híjole, ahí es donde volteé a ver a Juan, mi esposo, y le digo.
3: No, dejen que empiece.
0: Dile al chofer que ya nos vamos.
2: Sube

0: oyentes allá atrás y se largan de este programa. Oiga, cuentavientes, ¿a quién le prende esta canción cañón? ¿A ti?
1: No, te voy a decir a lo más que yo llego en español. Okay. Además de nuestros amigos invisibles que amamos.
0: Ah, sí, amamos a los amigos
1: invisibles. Tú pon la que más, ajá, a lo más que llego. ¿Estás
0: híjole
1: listo?
0: O sea, la que más te prendería si pusieran,
1: o sea, en español,
0: el mono y
1: no,
0: Alan.
1: No, no, no.
2: A ver, tú serías full
0: Alan
2: inglés.
0: Alan y el mono.
1: ¿Quién es Alan? No, no, no. O sea, a ver, así que digas tú, híjole, mano. O sea, ya muy cañón, muy cañón.
0: ¿En español?
1: Exactamente.
0: Ok, vamos español a sacar lo que podríamos aceptar.
1: Lo que podríamos aceptar. Okay, okay. Lo que yo pondría también, ¿se explicó? O pondría yo en una boda, o en una fiesta, o en...
2: La sopa de caracoles.
0: Ok, no, no, no, no, no.
1: Voy,
0: pero los, oye, pero los Gypsy Kings no es mala idea, ¿eh? A ver, ya ponla, ya, Rebeca. Okay. A ver.
3: Que tú me miras de vuelta.
0: Pero esto la gente no lo va a bailar, no, Rebeca.
1: Vale, gorro. Espérense. Espérense dos segundos. Nada más que reviente tantito.
0: O sea,
1: revienta
0: si el cliente tantito no te quiere pagar.
1: Y revienta super cool. Venga.
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1: Yo okay sería lo que
0: hija,
1: más.
0: Hija, nadie va a bailar. 100%.
2: Como recepción.
4: Esto es una recepción, sí, que vas sí a entrar en un lugar y dices...
1: No es para bailar, pero me gusta mucho.
0: Ok, sí, pero esto igual y te lo pueden poner cuando la gente está llegando al venue.
2: Sí.
0: Pero hasta ahí.
2: Ajá. Y si es playa, como que suena mejor.
4: Yo okay no tropicalona.
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1: Es una buena versión.
4: Es Amigos okay Invisibles, ¿no?
1: No, este es The Garfield.
0: Te voy a poner hasta dónde llego yo.
1: A ver, dale. Pero así ya de brincotear, ¿no?
2: Seguro sí.
0: Suena es el muy brasileiro. Orquesta discoteca. Algún día parte de los Amigos Invisibles.
1: Claro.
0: Y esto se llama Tú, mi chiquita.

0: Tampoco nadie la va a bailar.
1: ¿Pero quién es? No, ¿pero quién es?
2: ¿Ya escucharon el último disco de Ramayana?
1: Son con
3: se llama Orquesta Discotec.
4: Buenísimo.
3: Y este cuate, que no me acuerdo quién era.
1: Estaba en Los Amigos Invisibles.
3: Estaba en Los Amigos Invisibles, sí, no es Julio Briseño.
1: Pero tampoco no es el otro, ¿cómo se llama? El Keto, el Tato, el Cheto. Catire, ¿no es Catire?
3: No,
1: ¿quién es?
3: No, pero ya se me acaba de ocurrir. ¿Sabes cuál sí podría poner? Que no la conocen y se las voy a regalar.
2: A ver.
3: Esta, si la ponen, sí me paro a bailar. A ver,
4: ¿en
3: a
4: español?
3: Ver si ajá, en español.
5: No ha cambiado nada. Seguimos siendo amigos. Aunque quisiera hablarte. Hasta en los días fríos.
3: Echa hielo seco. Echa hielo seco, Rebeca.
4: Okay.

0: Esta es buenísima. ¿Les gustó?
1: Sí. Está buena, sí, trae buena vibra.
0: Trae buena, pero luego feliz. Baja. Y ustedes quieren paca. Esta no jalaría cuentavientes en una boda. A ver, denos su opinión, por favor. Ya ahorita nos vamos a poner a competir.
1: Tiene mucha vibra como la de Fin del Mundo.
2: ¿Sí? No, híjole, la de Fin del Mundo sí está
1: mucho más arriba.
0: Aquí es donde se

0: buena. A ver, vas, Álvaro. A ver, échate una. Ok,
1: española en español.
0: Okay. Alan.
2: Esto es lo más nuevo de Rawayana.
1: Amo Rawayana.
0: No sabemos ni quién es Rawayana.
2: Escuchen esta.

0: También está de moda, Belén.
1: Sí, sí. Pero se me olvidó una. Los va a sacar de onda, ¿eh? A todos.
2: Yo voy otra.
1: Ustedes cuentan bien, van a decir, mano, se volvió loca.
2: Espérate, ¿te vas a salir de esto?
1: No, cero. No me voy a salir de esto.
2: Y yo voy con otra.
1: Ok.

0: buena.
1: Muy buena.
0: ¿Les gusta?
1: Me gusta como quebró en reggaetón.
0: ¿O no jala?
2: Pues sí, pero ya.
0: Híjole, se me hace buenísima esta canción. Y es Rauw Alejandro con Skrillex. Ok, ¿quién va? ¿Quién va? ¿Traes?

0: Está bonita, está bonita. Me pero fascina. Es la voz de Juan Luis Guerra.
1: Sí, claro.
0: Ah, ok, ok.
2: Alan pero es hay una muy similar que se llama La Ventanita. Alan Paz. También
3: es una cosa de raguayana fina.
0: Otra vez raguayana. ¿Y esos quiénes son?
4: Está casado con el mismo.
3: Es que son una belleza.

0: ¿Eso qué es?
1: Malpensada de Amigos Invisibles.
0: Ay, amo Amigos Invisibles.
1: ¿Pero han escuchado esta canción?
0: Sí.
1: La letra es muy divertida, atrevida.
0: Malpensada. A ver, la presentaron acá Julio Briceño, Catire, aquí anduvieron.

0: ¿Qué hiciste? ¿Por qué no la quitaste, Alan?
1: Sorry, sorry, ahí soy está. Nuevo en esto del radio.
0: Okay, no, no. Mátala.
2: Venga. Mézclala bonito. La ventanita.
0: Exacto.
2: Súbele, a ver, quiero escuchar este.
0: Híjole.

0: Pues ahí está, no, la ventanita.
1: Te pasaste, ¿no?
2: Es de lo que no te gusta.
1: Y,
2: lo
1: personal, ¿y a poco la gente se prende con esto?
3: Sabes que tienes que ver mucho el mood de la gente y saber si tan solo los novios te lo piden o no.
1: Si va a jalar o no va a jalar.
3: Ajá.
0: No, esto con un...
3: ¿Sabes qué pasa?
0: Con 5 tequilas ya jala.
3: Exacto.
0: ¿Eh?
3: Hay veces donde una canción, si la escuchas así sola, no te va a gustar.
0: Claro. Ajá.
3: Pero si ya llevas 2-3 horas que te van llevando bien y te van llevando bien...
0: Sí, la baila.
1: La resbala.
3: Sí.
1: Y resbala.
3: Y es más, terminas guardándola y la escuchas tú después y dices, no, al final no estoy tan buena, pero la pasé increíble en ese momento.
1: Exacto. Ok, yo...
0: Esta
1: yo,
0: la
1: yo,
0: bailaría yo, Sisi Kurchenko sin ningún problema.
1: Exacto.
0: ¿Eh?
1: Yo voy a someter algo a la consideración de Alan y el mono. Alan y el mono. El disco.
0: La amo.
1: El disco.
0: ¡La amo!
1: El

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1: 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Estamos de vuelta.
2: ¿Cómo están, cuentavientes? Nosotros, híjole, qué lástima que no
3: nosotros
2: se bebe.
3: Con la muchachada, muy
2: está,
3: bien.
2: Porque... Si no, estaríamos ahorita bebiendo.
3: No, no, pero
2: ¿sabes la... qué, Rebeca? Sácate un Jagger.
3: Sácate el tequila.
2: Sácate
3: ¿cómo no?
2: el Jagger.
3: No, pero te voy a decir una cosa. La gente que nos escucha es de edad.
2: ¿Qué harías si esto fuera ron y no sabes?
3: Ay, no.
2: O whisky.
4: Trae magia.
2: O whisky, exacto, o whisky.
3: Tráiganse,
2: trae
3: tráiganse la botella
2: trae
3: que
2: piquete.
3: Tenemos.
4: En algún lugar sí. ya son las
2: Rebeca
4: 10 de la noche.
2: Rebeca está con su Caribe Cooler a todo lo que da, cuentavientes. Hoy es viernes de alegría, es viernes de música. Ustedes están escuchando W Radio, donde quieran que estén, en el coche, en la oficina, en su casa,
3: claro,
2: en México, en cualquier parte del mundo, le
3: playa,
2: estamos mandando
3: hombre.
2: Puro vibe a través de la música.
3: Ahorita salí porque nuestro equipo realmente pues es joven, ¿no?
2: Sí, es
3: varias
2: joven.
3: Generaciones, desde sí. la Delta hasta la X somos nosotros, ya no llegamos a los baby boomers.
4: Sí, no, ya no, ya no.
3: Pero bueno, aquí lo padre es que se está mezclando la música que escuchan los chavos ahora. Y ahorita que salí, todos están felices con las rolas que está poniendo Alan.
2: Tenemos a dos super DJs invitados de Capital DJs, son Alan Espinosa y el Mono. Y pues, ¿qué hicimos ahorita? Pues
3: y vamos
2: un
3: a seguirle.
2: Papurrí,
3: o sea, yo
2: papurrí.
3: quisiese.
2: Se dice
3: si
2: yo
3: pudiese,
2: quisiese.
3: Yo sí, quisiese sí. si se pudiese. Ajá. Un antro en donde yo puedo escuchar. Esto. Súbele.
2: Okay. Estamos vibing.

0: razón.
1: ¿Por qué no podemos encontrar un Android?
2: Mezclen.
0: Vas a la.
2: Venga. ¿Quién la tiene?
3: Este es Jutsek, DJ francés. Excelente. Okay.

0: así.
1: Ok.
2: Vamos mezclando, Alan, vamos mezclando.
3: Alan, esta se la debo a mi amigo Galán. Una maravilla de canción.
2: Venga.
1: Ok. Tengo un problema con el saxofón.
3: Una delicia el saxofón.
1: Kenny G me traumó para siempre.
4: Bueno, bueno.

0: café. Aunque el sax me suena un poco a que estoy cenando en un antro.
1: A ver, trépale un poquito, trépale un poquito el beat para
0: le
1: yo.
0: Le voy a dar el beat, le voy a dar el
1: no,
0: beat.
1: No, no, no, pero trépala un poco para que yo me pueda subir a la tuya. Un venga, poco venga. Más arriba.
0: Ok, yo quiero un antro.
1: A ver, que suene.
0: Donde más o

0: ¿Dónde está Krakasat? Me dijiste que me lo ibas a traer.
1: Ya le escribimos.
0: Era el día hoy.
1: No, hoy no se va a poder.
0: Esto se llama Waterfalls y es de un gran DJ inglés y productor que se llama Krakasat. Si no lo ubican, escuchen todo. ¿Aman a Krakasat?
2: Lo amamos.
0: Lo amo.
1: Y a Moonboots.
3: Moonboots es de los Fabs.
0: Y Deadmau5, wow. Ok, vas, Rebeca.
1: Yo un antro que suene así, mezclenla bonito, okay. Estaba más arriba.
0: Ok.
1: Bonito, ok.
0: Ok, venga. Venga, Rebeca.
1: Venga, súbela.
0: A ver.

0: preciosa. Esto es Sailing Away.
1: Exactamente.
0: Sailing Away.
1: Pero es el live.
0: En la versión live. Ajá. Mono. A ver. Mátala.
1: Vas, mana. Mano, mana, mono.
2: Moncito así.
0: Mata, mono. Mono, venga. Mata.
1: Bien, bien, bien. Va entrando bien.
0: Ok, bien, discotequeando. El mono, sí, discotequeando. Muy bien. Esta cuentavientes la deben de conocer muy bien.
1: ¡Súbele!
0: ¡Piu, piu, piu, piu! ¡Piu, piu! Sí, es como de... ¡Piu, piu! Sí.

0: Muy bien. Porque les voy a decir una cosa, ¿eh? También los DJs cuando son las bodas y empiezan a discotequear, si yo vuelvo a oír una
1: Gloria
0: vez más...
1: Gaynor, First I Was Afraid.
0: First I Was Afraid. Ya. Me voy a matar, ya sabes.
2: Sí, esa es la más básica.
0: Híjole, no, ya, basta. Ya no dejen pongan. A Gloria en paz. No, pero hay otra, la de... Can't get my eyes off of you. Basta.
3: Na, na, na, na, na, claro.
2: Ese es mi pan de cada día.
3: Sí, porque aparte la meten en la parte de...
0: No. 100% asquerosa, asquerosa. Vas a Alan.
2: Tenemos para seguir el disco vibes.
0: Me encanta. Échala.
3: Vuélvanse locos. No échala, les dé pena. Échala. Métanse a la alberca.
2: Escuchen la voz de esta mujer.
0: ¿Sí? ¿Quién es?
2: Geraldine.
0: A ver. Qué bonito mezcló eso.

0: Ok, mato yo. Mato yo. ¿Qué?
1: Ah, clasicazo.
2: Uf. Uf, claro.
0: ¿Ponen esto en una boda? ¿O tienen miedo? ¿O tienen miedo de triunfar? Esta no, canción, sí, lo más sí, que hay que acelerarla un poquito para bailar. Pero esta es una belleza.

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1: Check it out.
0: 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Estamos de vuelta.
2: Ok, cuentavientes. Ya estuvo bueno de jicoteo.
3: Empieza lo bueno.
2: Empieza lo bueno. Aquí nos dejamos de jugarretas.
1: Exacto.
2: Y empieza la competencia.
1: 100%. Abrimos puertas, ¿no?
2: Abrimos puertas. Abrimos puertas. Muy bien. Entonces, tenemos invitados dos DJs de Capital DJs. Está Alan Espinosa, está DJ Mono. Ajá. Y hay dos antros. El Lady Mangas, que ustedes conocen, que ustedes quieren.
1: Porque somos muchísimas sucursales.
3: Estamos por todo el mundo.
2: ¿Dónde son las sucursales hasta de su antro?
1: Estamos hasta en Morelos. Sí.
2: Están en Morelos.
1: Tenemos una en Guerrero.
2: Dubai.
1: Sí, próximamente.
2: Pero empezaron Dubai. Ustedes aquí en Acoxpa.
1: Sí, empezando en Azcapotzalco.
2: En Azcapotzalco.
1: Sí. Entonces, ¿Nos fuimos
2: en Veracruz?
1: Nos fuimos, fíjate que no, ajá, pero nos han pedido. Ajá.
2: Tlaxcala, sí, Tlaxcala, muy bien, Mono.
3: Ahí la vamos a abrir.
2: Y sé que la sucursal de Chilpancingo les va cañón.
1: ¡Hombre!
3: No, es la más fuerte casi.
2: Muy bien, Mono.
1: De hecho, se extendió hasta Acapulco.
2: ¿Siguen con lo de Free Tacos and a Beer?
1: Ya no.
3: No, ya son tostiesquites.
1: Exacto, tostiesquites.
2: Sí. Ese es el imbécil, Mono. Ya son tostiesquitos.
1: Exactamente.
2: ¿Hay cover en Lady Mangas?
1: No hay cover.
3: No, ajá, pagamos para que pasen.
2: Pagan para que pasen. Muy
1: no
2: bien.
1: Hay cover, absolutamente. Pueden llegar, nada más les pedimos que ahora sí la vestimenta sea un poquito más formal.
2: Más formal.
1: No, llegaban en chanclas y en bermudas.
2: Siguen con lo de su fundación, que si llevas un kilo de
1: arroz,
2: de frijol, te dejan pasar. Ok, ya, perfecto. También. Esa es Lady Mangas, ¿ok? Cuentavientes. Y son Rebeca Mangas y DJ Mono.
1: Exacto. Y ahora presentamos al segundo antro que abre sus puertas en este momento, que es Club Tropicana.
2: Ajá.
1: Que empezaron muy fuerte. Son mi querido Alan Espinosa y Marta de Baile.
2: Uh-huh.
1: Su main DJ de esta noche es Alan Espinosa.
2: Exacto.
1: Marta ha tenido
2: una. De hecho, Alan es el DJ residente.
1: Exacto.
2: Residente. Nos costó muchísimo dinero traerlo a que solo tocara en, claro, Club Tropicana, que como ustedes saben, está ubicado en Saint-Tropez,
1: claro,
2: en Francia.
1: De hecho, abrieron
2: no
1: con todo.
2: Sucursales. No tenemos sucursales.
1: Sí,
2: es el único que
1: cuando tronaron,
3: es exclusivo.
1: Entraron con todo.
2: No se hace
1: tronaron, tronado, ¿eh? Y se fueron ahí a un piso a Barcelona, ¿no?
3: Yeah.
1: Les fue muy muy bien. De hecho, creo que voy a pedir que nos asociemos y hagamos un Lady Mangas Tropicana.
2: Lady Mangas Tropicana.
1: Okay. De baile.
4: Nosotros te marcamos.
2: ¿Vale? Sí, exacto, no nos gusta asociarnos con gente que no conocemos.
1: Hombre,
3: nosotros les damos la expansión.
1: Nosotros, exacto, somos abiertos.
2: Entonces, cuentavientes, ustedes tienen
1: a
2: que
1: todo
2: votar cuál antro les gusta más.
1: Uh-huh.
2: ¿Ok?
1: Claro.
2: Al final de este programa, nuestro interventor musical de gobernación va a tomar la decisión de cuál es el antro que más jaló.
1: Exactamente.
2: Son las 6 de la tarde.
1: Nosotros ya abrimos.
2: Ustedes pueden estar o en Azcapotzalco.
1: No, acuérdense que estamos

0: abrieron.
1: Nosotros estamos viendo un atardecer increíble.
2: Cállate.
1: Estamos todos vestidos de blanco, pura gente bella por todos lados. Ok.
0: Exacto.
2: Y piel asoleada.
1: Ah, sí, o sea, no sabes a dónde voltear.
2: Claro. ¿Sabes qué? La europea del este gusta mucho del Club Tropicana.
0: Claro, la dueña está semidesnuda.
2: Entonces, la europea del este, estas chavas, ya sabes, 25, 35, bikini, triangulitos en sus tetillas, algunas hechas traen pezoneras.
0: Son las chavas del
2: Exacto.
0: este.
2: Mucha cadena en la cintura, mucha cadena de brillantitos en la cintura. Y estamos enfrente del mar.
1: Estamos enfrente del mar, está delicioso. Puedes estar sintiendo la brisa.
2: Ok, muy bien.
1: Te estás tostando al mismo tiempo. Exacto. Que disfrutas una champaña.
2: Ok, estamos champañando.
0: Muy bien, nosotros tenemos.
3: La verdad es que nos da un poco de
0: las
3: miedo.
0: Las mangaritas. Estamos con mangaritas. Y Mono, recuerda también que tenemos a nuestras chavos y chavas Nes, que son de Nes A. Tenemos también a nuestros chavos y chavos East.
3: Ya no necesitamos
0: que son los
3: el tosteo.
0: Nosotros tenemos a los de East, de Iztacalco. Sí. ¿No? No tenemos okay. nosotros. Vengan todos.
3: No, viene gente de Portland.
0: De Portland.
3: De Portland, en Pantla.
0: Sí, exacto. Claro.
2: Muy bien. Y nosotros, ahorita.
0: Y de York, de Nes a York.
2: Es la parte en el antro. En donde pues salen unas chavas que hemos contratado, que son de todas partes del mundo, en bikinis blancos, todas muy asoleadas. Muy bien. Salen con...
0: No, nosotros la porno no nos gusta.
2: Con unas hieleras, con magnums de champaña cristal, que trae obviamente lo que viene siendo su...
1: El fuego artificial.
2: Exacto, su luz de bengala.
3: Muy Pega bien. Más la cubeta de
2: son
3: chelas.
2: Son 6 de la tarde.
0: La luz de bengala es como la de Frita Cusana, Big Surprise.
1: Sí, perdóname. Sí, ahí entonces,
0: yo prefiero unos dorilocos.
3: Exacto.
0: Que la bengala en una champán.
3: Sí, sí, ¿no?
2: Ok.
0: Venga.
2: Son 6 de la tarde.
0: Nosotros ya abrimos.
2: Ok. ¿Sale? 6 de la tarde.
0: Sí, 6 de la tarde.
2: ¿Ustedes en Lady Mangas?
0: Sí, Lady Mangas.
2: ¿Qué abrimos suena en Lady Mangas a las 6?
0: En este momento. Esto. Ok. Mírala.

0: tiene arena.
1: Ese culo que tiene arena, eso se oye. ¿Cómo no? Está prendidísimo, Lady Manga.
2: Esta tarde de sábado, desde Azcapotzalco, con amor.
1: Eso.
3: Y no se olviden de las perlas negras al 3x2.

0: Ok, así abre Lady Mangas. Pausa.
1: Brutal.
0: Brutal.
2: Brutal.
0: Muy bien, la verdad, muy bien. Alta. Porque envidiosos, Alan y yo no somos, ¿eh?
3: Mira, el
1: club. Reconocemos el
3: club tropicana, okay, no tiene techo. Y ya empezó a llover. Yo no sé qué van a hacer. No sé qué van a hacer.
0: Cero, güey. Nos trajimos de Costa de Marfil a unos güeyes que no hacen tiene... unas palapas, güey, a mano, que te mueres. Ok. Nosotros.
3: Venga.
1: Empezamos con una vocalista que se llama Drama, de Chicago.
0: Okay.

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2: Ay, qué bonita canción. ¿Esta no les encantan, DJ Alan y DJ Mono?
3: Muy fácil. Buena.
2: Ay, este es Mooney, se llama Dove. Y cómo me gusta esta canción. ¿Esta sí la ponen?
4: Sí, puede ser, o sea, no en fiesta, fiesta, pero...
2: ¿Por? ¿Esto está... no es de bailar?
3: Es que esta es más como poner un setting que digas, ah, está bonito, me siento a gusto. Pero no es así para estar... Digo, yo la podría bailar.
4: Mira,
3: pero
4: ¿sabes
3: la
4: en qué momento podría funcionar? Cuando hacen, ¿qué se llama? Como sobremesa. Ajá. Que la gente se sienta a comer, pero ya en la fiesta igual le puedes dar un down.
2: Claro.
4: Y metes esto así rico.
2: O sea, según yo esto es de bailar, cabrón. Esto es mal. O sea, ¿esto cuentaviente les prende o no les prende?

0: siempre estar con el drink rico, pues interés.
1: Otra rola. Tengo una aplicación.
2: ¿Neta? ¿Es neta?
0: Con razón te vas a las 12.
2: Es que nos moríamos de risa porque oímos bailando. Lo que bailamos en los 80s. Shout the Tears for Fears, que es como 90 beats por minuto. No entiendo. Mira, eso es 127. Esto me

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5: Se ha presentado la prelista de la selección mexicana de cara a la Copa del Mundo. Javier Aguirre dio a conocer a los elementos que se encuentran con posibilidades de ir a la justa mundialista de este verano. En la lista destacan jugadores como Álvaro Fidalgo y Marcel Ruiz, quien termina siendo la sorpresa en esta convocatoria.
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2: Híjole, ¿qué tal esta rola? Deep Dish, Muhammad is Jesus. Muhammad is Jesus. Nice, nice. Oigan, Muhammad ya, nos queda una hora más.
3: Ay, no.
2: Mono.
4: Intensidad.
2: Alan, tenemos que salir adelante. Venga. Todo indica, Alan, que va ganando Lady Mangas, ¿eh? Y estoy enchilada.
5: Nos tenemos que poner las pilas.
2: Son por los dorilocos, güey.
3: Acabemos de...
2: La verdad.
3: Acabo de tomar una decisión corporativa.
2: Ajá.
3: Y el lugar... Porque vamos a hablar, abrir unas dos o más.
2: ¿Por qué no te tragas el gas?
3: No.
2: Porque te estás tragando y luego ya hablas, güey.
3: Es un chocongo.
2: Es un chocongo.
5: Te están sacando muchos trucos bajo la manga. Sí, necesitamos sacar unos.
3: Esa mangarita. Oigan, no. Y
2: sácate las tachas, Alan.
5: Sí, vamos.
3: Tenemos nuestra nueva suite que se llama Monos. Uh-huh. By Lady Mangas.
2: Monos by Lady Mangas.
3: Exactamente.
2: Exacto.
3: Mono. Ajá. By Lady Mangas.
2: Muy bien. Okay.
3: Bueno, nosotros ya estamos 11:30 de la noche,
2: aquí
3: casi
2: hay
3: 12.
2: Dos antros, Lady Mangas
3: y Club Tropicana.
2: Y Club Tropicana. Ustedes al final van a tener que votar en Twitter cuál es el antro que puso la mejor música.
3: Sí.
2: Ya abrimos a las 6 de la tarde.
3: Nosotros desde antes, pero
2: Alan,
3: ¿también?
2: No podemos permitir que nos ganen, güey.
5: No, vamos con una carta fuerte.
2: Sí, ya sácate la artillería pesada, güey. Son las 11 de la noche.
3: Exacto. Venga. Ya no cabe la gente, no podemos meter a más.
4: No.
3: ¿No? Mañana abriremos.
4: Es más, íbamos a abrir en un mes otro, lo tenemos que abrir ahorita.
3: Ulises, okay. Ulises, okay. Ulises, jálate a la puerta y diles que desafortunadamente ya no hay cupo, porque okay. Además nos pueden cerrar el local.
2: Alan,
3: y,
2: ¿qué está pasando en el nuestro?
3: Pero mañana, si no, mañana vamos a abrir. Necesitamos
5: una narrativa.
2: Si no llega la delegación. Ok, te voy a decir qué está pasando en Club Tropicana.
3: Llovió.
2: No tiene
3: techo, recuérdelo.
4: Sí, sí.
2: Tiene una alberca infinito, ok, que se une con el mar. Y entonces, perdón, es Francia, así se usa.
3: Está gente desnuda ahí.
2: Ya estamos toples.
3: Ya estamos toples. Muy bien.
2: Chichis vuelan por aquí, chichis vuelan por allá.
3: Fluidos.
2: Están todos en la alberca. Y tenemos una cosa bien padre, Alan.

0: de las pelotas de banana gigantes.
1: Mira, aquí la gente no tiene prisa porque sabe que se le está pasando increíblemente bien.
0: Sí, no les van a cerrar el metro, ¿eh?
1: No necesitan echarse nada a la boca, no les van a darse nada a la boca, no les van a cerrar el metro.
0: Exacto, exacto. Y estamos a todo, ¿eh? Y estas pelotas de plástico enormes tienen luz adentro.
2: ¡Ah, qué padre!
0: Entonces, brincan.
3: Suena increíble.
0: Y de hecho, hay algunos que están ahorita jugando. ¡Marco!
2: ¡Polo!
0: ¡Marco! ¡Polo! Y bueno,
3: del otro
0: y
3: lado corren, está la clase de acuadobis.
2: Exactamente. ¿Eh? Ajá.
0: Entonces, son las 11.
2: Las edades que estoy viendo por allá de Marco Polo son de 60 over.
0: Okay.
1: Tenemos de todo. Es una combinación de jóvenes, bien, adultos. Bien.
0: Ok. Venga.
2: Venga.
0: ¿Qué está sonando Lady Mangas?
2: Nosotros ya venimos desde, abriendo venga. Desde las 2 de la tarde la mariscara y nosotros empezamos así. Trépale.
0: Estas 11
2: venga.
0: De la noche.
2: Sí.
0: Ok, venga.

0: Esto no va con Tostitos, ahí ya se te fue toda tu gente.
1: Yo estoy pero, de acuerdo.
2: No, no, es que es el pre para.
1: Esto no va con los Dorilocos. No,
3: permíteme, permíteme. Los Dorilocos fue hace horas.
2: Sí, eso ya ahorita es de. Sí. Se hace un bajón impresionante.
0: De repente ya todos están se finísimos,
2: un bajón,
0: ¿no?
2: Un bajón y todos como, ¿qué onda? ¿Qué está pasando?
3: Bien, mono, bien. Exacto.
1: Yo veo que hay unas niñas que ya se están. Ya están pidiendo un Uber, ¿eh?
0: Sí, no, ya están pidiendo.
3: Pero, no. Sometimes. Sigue mono, my lady.

0: entra mi hielo seco.
1: Ahí se le mete misterio al asunto. Así, el hielo seco y todo, burbujas y todo.
0: ¡Woo! ¡Arriba! ¡Vámonos!
2: Según yo, la delegación Benito Juárez no les dio permiso de las burbujas, ¿eh? La última vez que yo chequeé.

0: película Sinners, que el mono. No. Eso es lo que suena el Lady nosotros, Mangas, cuentavientes.
1: Mono by Lady Mangas, ¿cómo no?
0: Votar quién está poniendo las mejores canciones, ¿ok? Ajá. Son las 11 de la noche.
1: ¿Noches?
2: De las noches.
0: 11 de la
1: noche.
0: La dueña
1: ya se pasaron las copas.
2: La dueña ya está. Son las 11 de la noche.
1: La dueña ya está despelucada.
2: Es que ese antro ya a las 12 se van a dormir.
1: Okay. Ya trae el calzón abajo.
0: Ya se hicieron pipí en la alberca. Ok, ahora vamos a ver cómo suena nuestro.
1: Exacto.
0: Club Tropicana.
1: Venga.
0: 11 de la noche. Alan, do your thing.
1: Buena, ¿eh? Buena.
3: Aquí ya.
0: Dame reverb.

0: parte.
1: Se fueron por la vieja confiable.
0: Sí, se fueron por la libre. Se fueron por la libre. Se fueron por lo fácil. Se fueron por la paz.
2: Cero. Eso es lo que pasa en Club Tropicana a las 11 de la noche.
1: Ya están en el vuelo de regreso.
2: Si ustedes buscan música de soundtrack para animar su antro, es un problema.
0: No es música de soundtrack. No manipules a la audiencia.
2: Y te voy a decir una cosa. Nosotros somos unos cerdos atascados. Y a las 11 de la noche, después de oír a Technotronic, ¿sí o no, Alan? Ya estamos con todo. O sea,
3: aquí
2: ya esto
3: nos sabemos
2: es un bacanal romano. Sí. Ya, mira. Es una belleza porque aquí viene la parte donde empiezan a repartir pues lo que viene siendo el chocongo.
0: Ajá.
2: Y las gomitas. Son unas gomitas especiales que traen piquete, que solamente hay en Club Tropicana.
0: Eso.
2: Y como nuestra audiencia, Alan, pues que es 30, 35, 40, ¿no?
3: No, por la hora gente joven que está fit, está pasando el increíble.
2: Exacto. Mucha nalga, mucha chichi. O sea, es un lugar muy sensual y erótico. Es un lugar hedónico. O sea, si esto fuera un país, sería Grecia, ¿me entiendes? Grecia en el año 2000
3: antes de Cristo. Es una fiesta romana moderna.
2: Exacto.

0: repartiendo el pa' que te animes, el pa' que te empedes, el pa' que te den todo.
1: Ok, ok. Ahí van ustedes.
2: Ahí estamos. Ya nos vamos a meter en el pa' que te animes. Okay.
0: Una mezcla entre lo conocido y ya
2: no,
0: que estamos.
2: No reveles, no reveles. Tú okay. Suelta. Venga, okay. Venga. Así estamos nosotros sonando ahorita en Mono by Lady Mangas, ¿cómo no?
3: Abierta tu balcón, por la mañana café, por la tarde ron, ya estamos.
1: Lo que hace la gente
0: se la sabe.
1: Con un voto.
2: Nada,

0: Perfecto.
1: Les encantó.
0: ¿En ese plan se van a poner?
2: 100%.
3: Muy bonito, muy
1: les encantó.
2: Así suena. Mono by Lady Mangas.
0: ¿Para qué patean las rejas si saben que la perra es brava?
1: Ya nos está negociando la sociedad.
0: ¡Órale!
2: Para que te animes.

0: ven.
1: No son bengalas, no, no. Son fuegos artificiales.
2: Y con esto, cierra sus puertas, Club Tropicana. Los esperamos mañana en Lady Manga.
1: ¿Qué tonto eres? A ver.
2: Nosotros seguimos, ¿eh?

0: ahorita regresando del corte.
1: No, espérate.
0: Ah, ¿qué?
1: Seguimos. A ver. Con estas mandas al corte.
0: Ok.
1: Y en Lady Mangas, Mono by Lady Mangas, suena esto. ¡Vámonos!
2: ¡Ay, aparte! O sea, vocal, todo timeado.
1: Ay, timeadísimo. Muy bien, timeado, entró a beat, perfecto. Híjole. Silencio.
2: Qué fuerte.
1: Y la gente aquí está. Ya está así de, no mames, mangas, qué okay. Antro.
0: Nada más te voy a decir una cosa, ¿eh? Nada más te voy a decir una cosa. Mi DJ residente se acaba de enchilar y ahorita vas a ver cómo les va a ir.

0: ¿Quién era? ¿Dido?
1: No.
0: ¿Quién era?
2: Betty
0: Who. Ah, sí, pero el original es
3: Betty
0: Dido,
3: Who, ¿no?
0: ¿No?
3: Sí,
2: claro.
0: Es Dido, ¿no?
2: La hora de dormir.
0: Cállate, cállate, mono.
3: Guarden silencio.

0: Es un rolón.
1: Para que no me vuelvas a discutir y digas que es Betty Who, Alan. Nos estamos exhibiendo
2: el frente. El equipo se está dividiendo. Sí,
3: es que a Alan le pones sabor a mí. ¿De quién es este Luis Miguel? Es de Álvaro Carrillo. Creo que no, güey. Es de Luis Miguel. Es de Álvaro Carrillo, güey.
1: Yo recuerdo, fíjense, que cuando yo estaba hace algunos años.
0: Uy, Life Follow River, sí, buenísimo.
1: Qué buena rola esta, preciosa.
3: Me encanta.
1: ¿Sabes qué? No me gusta competir.
3: Pero
1: siento que se arma un ambiente hostil y violento.
3: ¿No?
1: Entre los dos grupos.
3: Oye,
1: vamos a amarnos.
3: Les hemos aplaudido sus rolas. Ustedes,
1: nosotros,
3: que si no sé qué,
1: ustedes,
3: que si no sé cuánto,
1: diosos.
3: Que si ya en el mar.
1: Oye, pero perdón,
3: pues nosotros, ustedes tendrán
1: canción?
3: El mar enfrente. Nosotros tenemos
2: sí.
3: Río Miscuac.
1: Oye, pero aparte tengo una cosa.
3: A huevo.
1: Me encanta el nombre de esta banda,

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20: Si tienes tarjeta de crédito, toma nota. El pago mínimo es el monto más bajo que te exige el banco, pero el problema es que pagar solo esa cantidad aumenta tu deuda por mayores intereses y también prolonga el tiempo para liquidar la tarjeta. Aquí tres recomendaciones para evitar que tu tarjeta de crédito se convierta en un pesado y duradero dolor de cabeza. Número 1. Cualquier cantidad adicional al mínimo es bienvenida. Establece un plan para subirlo progresivamente con el objetivo de cubrir hasta el doble. Número 2. Evita utilizar por un tiempo la tarjeta. Primero termina de pagar el adeudo original antes de pensar en endeudarte de nueva cuenta. Y número 3. No tengas más de 2 plásticos para un mejor control, pero en caso de utilizar 2 o más, mantén lo más limpio posible una tarjeta para enfrentar cualquier imprevisto. Y recuerda, las finanzas nos harán libres.
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0: cerramos ni
1: son
0: mangas.
1: Unos cerdos.
2: Puro Bad Bunny.
3: Puro Bad Bunny.
1: Nos vemos. La gente no se quiere ir.
0: Nos vemos mañana sábado.
2: Cheap.
1: La gente no se quiere ir.
0: Abrimos nuestras puertas a las

0: Yo, con ¿puedes esta dejar votación?
1: ¿Puedes dejar mi despedida
0: con
1: limpia?
0: Con esta votación, no, porque ahorita se van a despedir. Con esta votación,
1: no, la de nuestros
0: quiero que ahorita en Twitter me digan cuál les gusta más. La que acaba de poner Lady
1: no,
0: Mangas.
1: Solo una votación, no empieces a...
0: O,
1: ¿no?
0: La votación es general. Nosotros.
1: No.
0: La porque votación yo voy a ver general. De qué está hecho el cuentaviente. Si el cuentaviente
2: no se deja
0: es
2: manipular.
0: Una audiencia que puede ser fácilmente comprada.
1: Comprar.
0: O si el cuentaviente es alguien que no tiene
1: esto es,
0: precio.
1: Esto es una gran canción. Perdóname. Okay.
3: Es que también damos okay. souvenirs saliendo del antro y todo. No,
0: ok.
1: Sí, tienes razón. Faltaron los souvenirs. Todos se llevan un souvenir con esta canción. Súbele, Marta.
0: ¿Qué es el souvenir, mono?
3: Fotos. Sí. Debí tirar más
0: en
3: fotos.
0: Polaroid.
3: Sí,
0: Polaroid.
3: En Polaroid.
0: Fotos Polaroid.
1: De sus mejores esas son impresas. En el antro. Exacto.
0: Qué chistoso, ¿no?
1: Más
0: ¿qué,
1: una cámara.
0: Qué divino, ¿no?
1: Más una GoPro.
0: Nosotros el souvenir es un centenario. Un centenario
1: qué
0: de oro.
1: ¿Quién está comprando la gente?
3: Es que aquí es la experiencia.
0: Ok. Alan, ¿estás listo?
4: Listo.
0: Ok, presenta tu momento, tu canción, tu antro. Para sensibilizar a la audiencia.
4: Ese momento es cuando todo el mundo la pierde. Y aquí nuestro souvenir es un STD.
0: Okay. Una enfermedad de no. ¿Qué?
1: Perdieron la virginidad en el río.
4: Perdimos la virginidad.
1: Te voy a decir una cosa, Alan. Ustedes tendrán el Mediterráneo enfrente, pero nosotros tenemos el río
3: Churubusco
1: o río Miscuac.
3: Sí.
0: Ok, suéltala, Alan. Venga.

0: Ana.
1: En mono. No, espérate. En mono by Lady Mangas está sonando ahorita. Las de la casa. Y van a salir unas chicas. Aguántense.

0: Rebeca Mangas. 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
1: Check it out.
0: DJ Mono, DJ Alan Espinosa. Hacemos una pausa.
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3: A ver, esta sí estuvo buena. Olga Tokarczuk, premio Nobel nada menos, tuvo que salir a decir: oigan, yo sí escribí mi novela, no fue la inteligencia artificial. Y todo porque en un evento dijo que la usa para checar datos,
4: como si estuviera buscando en Google.
3: Pero internet la crucificó más rápido que a Britney Spears en los 2000. El mundo editorial anda como Forrest Gump, corriendo sin rumbo.
5: ¡Run, Forrest! ¡Run away! ¡Hurry!
3: Sin saber dónde acaba la herramienta y empieza el escritor fantasma. Y ella, en tono de burla, remató diciendo que también se inspira en sus sueños. Pero ojo, lo aclaró rapidito. Los sueños son suyos. No vayan a inventar que también son de la máquina. Sígueme en luisgg.com/mail.
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1: Ahí está, cuentavientes. En este viernes de música les vamos a regalar 12 minutos. Capital DJs, DJ Mono, DJ Alan Espinosa.

0: Qué precioso. ¿Sabes qué, Rebeca? Me siento fuera de la alberca, fuera de la jugada. ¿No te gustaría que tú y yo abonáramos con algo sensual y erótico?
1: Sí, claro.
0: Ok, ya que DJ Mono se fue por este vibe, yo me voy a ir por otro vibe muy precioso. Ya saben que lo electrónico francés es lo nuestro. Tantito, nada más tantito. Se llama French Kiwi Juice, FKJ.

0: cantadito.
1: Así. Venga.
2: Eso, mi DJ. Eso.
3: Aguanta, aguanta, que.
4: Esto ya es.
3: No.
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0: Nos vamos en un tono feliz,
1: okay,
0: suave, y que sigas moviendo el bote.
2: Okay, muy bien, tiki, papá.
1: Suéltala. ¡Ópale! ¡Híjole! Yo me quería ir tranquila.
0: Nos vamos
1: yo
0: arriba.
1: Me quería ir

0: como en Instagram.
1: Alan Espinosa, Alan Esmond en Instagram. Y Capital DJs, estamos como capital.cdjs en Instagram.
0: Muy bien, Mono, ¿dónde te encuentran?
2: En Instagram es Monof, pero lleva un H, es MOHNOFF.
0: ¡Eso! Oigan, cuentavientes, vamos a hacer un playlist increíble del programa del día de hoy. Por el amor a la música, por el amor a la radio y por el respeto a los DJs. Claro. Si ustedes quieren en su vida, en su fiesta, en su evento, a Alan Espinosa, a Mono, cualquier otro Capital DJ, los encuentran ahí en Instagram, @CapitalCDJ.
1: Capital.DJS.
0: Ah, DJS.
3: Perfecto.
0: O sea, DJs.
1: DJs en plural.
0: Ahora, a Rebeca Mangas y a mí nos pueden contratar también.
3: Exacto.
0: En @MartaDeBaile y en @Remangas.
3: Ahí estamos.
0: Alejandro Villatoro no va a decir quién ganó.
3: ¿Nos los pueden comunicar, por favor?
0: Nos pueden comunicar rápidamente. A ver qué dice. No sé por qué se cae Twitter.
3: Pero la tendencia
0: tanto.
3: Es la tendencia. Si se haya la caído.
2: Es que saturamos, tendencia. ¿No? Saturamos.
0: Cállate,
2: entonces.
0: Mono.
3: Saturamos. ¿Dónde está Alejandro Villatoro?
0: Ok, vamos a ponerlo acá. Conéctalo ahí, conéctalo ahí, conéctalo ahí. Muy bien. Vamos a ver qué jala.
3: ¿Quién lo trae?
0: Para que se escuche bien. Ok, adelante. Muy bien, vamos a ver qué tiene que decir Alejandro Villatoro. Alejandro Villatoro, nuestro interventor musical, ¿qué nos puedes comentar?
3: ¿Nos escuchas, Ale? Ale, Ale.
0: ¿Estás ahí?
3: ¿Ahí estás?
0: Ahí está.
4: Ahí estoy.
0: Te escuchamos, Alejandro. Sé que tuvimos problemas técnicos, pero no importa.
4: Es que también los cuentavientes me saturan el Twitter y uno ya no está para eso.
0: Ya sé. Alejandro... Entre Lady Mangas y Club Tropicana.
4: Sí.
0: Sé que va a ser muy duro.
4: Hay una diferencia entre el segundo y el primer lugar.
0: No tienes que hacer groserías.
3: Sí, muy bien. Gran diferencia, lo has dicho. Gran diferencia. Okay. Si nosotros perdimos, aceptamos la derrota humildemente.
0: ¿Y sabes qué?
1: Nosotros la vamos a negar.
0: Si nosotros, si nosotros perdimos, queremos voto por voto, tweet por tweet. Adelante, Alejandro.
4: Telegram por Telegram y WhatsApp por WhatsApp. Club Tropicana con 34.22 votos quedó en segundo lugar.
3: Ganamos.
4: Que significa que Lady Mangas y Mono.
3: ¿Con cuánto?
4: Se lleva el primer lugar, 65.6.
2: ¡Qué al doble! ¡Qué bárbaro!
3: ¡Venga! ¡Mono! ¡By Lady Mangas!
0: Bueno.
3: ¡Bravo!
0: Muy bien, no me importa. ¿Sabes qué? De todos modos, les digo una cosa.
3: Ahí estamos.
0: Ni queríamos que vinieran.
3: Súbelo.
0: Like súbele, súbele, súbele. I love it, love it, love it. Uh-oh. Gracias, Alan.
1: Mucho
0: gracias honor. Por venir a jugar con nosotros.
1: Un honor.
0: Un placer. Gracias, Mono.
2: Gracias, gracias.
0: Gracias, cuentavientes.
2: Arroba Capital DJs.
3: Arriba Capital DJs. Bye.

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22: Una de la tarde con 2 minutos, viernes 22 de mayo del año 2026. Estamos transmitiendo en vivo a través de las frecuencias de W Radio. Impresentable del Duende, ¿cómo le va?
2: Hermano querido, como siempre, un placer saludarte también a mi querida Arely Paz y a todo nuestro amable y fiel auditorio de Así las Cosas con Loret. Híjole, mi Charlie, 0-0 ayer, ¿dónde? Pero siento que le puede...
3: ¡Está pesar, temblando el azul! ¡Está no, temblando! Es que
2: era ayer eran para haber metido mínimo 3, oye. ¿Viste el partido? Mínimo
3: sí,
2: 3.
3: De reojo,
2: mínimo.
3: Pero sí. ¿Cómo estás, Arely Paz? Qué gusto saludarte.
8: Hola, Carlos Duende, de aquí hasta las 3 de la tarde. Dice la Mafufa que hoy no va a mandar mensajes, que ya
3: qué bueno.
8: Que gane el mejor el domingo.
3: No, qué bueno, qué bueno. Yo con el de qué ayer bueno quedé que no. Satisfecho, la verdad, con el mensaje de... Sí. Con ese quedé ya. Vamos de una vez a nuestros 5 temas de sobremesa. Las 5 cosas que nos parecen las más importantes del día.
23: 1.
3: Ya vimos que Morena y la presidenta, con tal de defender a sus narcopolíticos, van a hacer y van a decir lo que sea. Hoy la presidenta insistió en su iniciativa de ley para que haya una comisión de verificación para que no haya narcocandidatos. Pero no lo va a creer. Puso de ejemplo a Morena. Dijo, es una muy buena propuesta para que los otros partidos hagan lo que hace Morena, que vigila a sus candidatos para que no se meta el crimen organizado. Es que no puede ser tan descarada. Pero sí lo es. Lleva 2 días instalada en el cinismo la presidenta Sheinbaum. O sea, están protegiendo a un narcogobernador, a un narcosenador, a todo el gabinete de Sinaloa. Y hay otros más. Y todavía dice, todos deberían invitar a Morena. Ay, que no sean así, por favor. Porque es viernes y uno le da ganas de reírse. Escúchese a la presidenta.
24: La iniciativa de ayer tiene el objetivo de que lo que hace Morena con sus candidatos se institucionalice para todos los partidos políticos. Es decir, que antes de postularlos pueda tener conocimiento los partidos políticos de si hay una persona que está siendo investigada o que tiene algún riesgo, y la decisión de postular o no es del propio partido político. Entonces, en vez de solo estar preguntando a la fiscalía o preguntar al gabinete de seguridad, bueno, que el INE forme una comisión que tenga contacto con la UIF, con la fiscalía, con otras instituciones del Estado mexicano, de sus propios consejeros, y que si un partido político quiere consultar, pues que consulte a través del INE.
3: ¿No necesitará la presidenta unas mini vacaciones? O sea, que se relaje, ¿no? Que se vuelva a enfocar, que se vuelva a centrar. Porque no era así. No era así. O sea, esta presidenta que hemos visto los últimos 3 semanas defendiendo a Rochamoya es una presidenta que está dando patadas de ahogado en el pantano, o sea, hundiéndose más. O sea, mire que salir a decir para que todos los partidos hagan lo que Morena, que cuida mucho, que no se les meta el narco a sus candidatos. No sean así. En serio, a lo mejor está muy presionada la presidenta. Un fin de semana, que se escape de fin de semana. Que descanse un rato, que despeje la mente y diga, no, espérese, no puedo seguir diciendo estas cosas. Porque yo tengo la impresión de que la gente no le está creyendo nada, nada. Y luego está lo que hizo ayer Ricardo Monreal, el coordinador de los diputados de Morena, que puso en la mesa la propuesta, que si usted la escucha dice, ah, no, pues perfecto. Anular las elecciones si se comprueba que hubo injerencia de gobiernos extranjeros en las elecciones de nuestro país. Y entonces usted escucha y dice, oye, pues no está bien, porque pues, aparte la ley así lo marca, ¿no? No puede ser que un país extranjero intervenga en las elecciones mexicanas. Sí, no más que el truco es que ¿quién va a decidir esto? Ah, lo va a decidir el Tribunal Electoral Federal. Ah, ¿y quién lo interna? No, pues son puro morenista, puro pro Morena. Entonces el tribunal, que es pro morenista, va a tener la decisión. No, aquí se me hace que hubo intervención extranjera para afuera. Obviamente, la presidenta lo vio súper bien, lo cual ya de entrada, para la semanita que ha tenido la presidenta, nos debe resultar brutalmente sospechoso.
24: Pues está interesante.
25: Por injerencia
24: ayer
25: extranjera.
24: Me mandó una nota Ricardo Monreal de que estaba proponiendo eso, que me parecía. Porque luego creen que estamos ahí, sí. Fue iniciativa de él. Y me parece bien, la verdad. Creo que es una buena iniciativa. Porque en México decidimos los mexicanos. O sea, lo que hace esa iniciativa es decir, a ver, si se demuestra que hay injerencia de otros países en las elecciones, pues que sea para el INE o para el tribunal, un asunto de nulidad de la elección.
22: Ricardo Monreal dijo que su propuesta no lleva dedicatoria. Jaime Obrajero, ¿cómo te va? Buenas tardes.
4: ¿Qué tal, Carlos? Buenas tardes al auditorio. Sí, efectivamente, el diputado Ricardo Monreal, pues desde ayer lo dijo en una conferencia de prensa, Carlos, que esta iniciativa no tiene dedicatoria en especial. Por ejemplo, se le preguntó si, bueno, era por si ellos tenían alguna sospecha de que desde el extranjero, por ejemplo, desde Estados Unidos, pues se supiera de alguna sospecha o de algún apoyo hacia algún partido político mexicano, por ejemplo el Partido Acción Nacional, luego del asunto de Chihuahua con la gobernadora Maru Campos. Pero bueno, Ricardo Monreal dijo que no tiene ninguna sospecha. Sin embargo, para blindar la soberanía nacional, así lo dijo el propio diputado, es por eso que presenta esta iniciativa para anular una elección y querencia en las decisiones de nuestro país. El dirigente de los morenistas aquí en la Cámara de Diputados, Carlos, bueno, mencionó precisamente eso, que es para blindar, incluso dijo que espera que la oposición apoye esta iniciativa, que la presidenta, como lo mencionaste, pues ha expresado su respaldo de crear esta nueva causal de nulidad de una elección en México cuando haya intervención del extranjero. Y bueno, en la ley del sistema de comunicaciones también para agregar esta nueva causal cuando se pretenda distorsionar la voluntad popular, Carlos.
22: Bueno, muchas gracias, Jaime. Estamos al pendiente. Estamos atentos. Jaime Obrajero, nuestro compañero reportero. La presidenta insistió en que no debe haber injerencia de ningún tipo, que todo debe hacerse con transparencia, con base en la Constitución, y que eso le dejó muy claro al secretario de Seguridad Nacional de Estados Unidos, Mark Wayne Mullen, quien estuvo de visita en México, se reunió con ella ayer en Palacio Nacional.
24: Quedó muy claro en la reunión, o por lo menos eso fue lo que nos planteamos, y quedó muy claro que la colaboración entre Estados Unidos y México es eso, es colaboración, es coordinación, que no hay subordinación y que es mejor para ambos países coordinarnos bien. Ese es, digamos, nuestro posicionamiento que planteamos ahí. Y de parte del secretario hubo un reconocimiento al trabajo que está haciendo México. Y yo le planteé que por qué no las reuniones que tenemos del entendimiento de seguridad, pues se hacen más seguido, para que no haya malos entendidos.
5: ¿Hablaron sobre el tema del gobernador con licencia, Roberto Chamoya? ¿Le comentó algo sobre el
24: tema? No tocamos el tema, porque ese es un tema del Departamento de Justicia de Estados Unidos. Entonces, es otra institución.
22: No, pues ¿para qué? ¿No? ¿Para qué hablar de ese tema, no? ¿Para qué calentar la conversación? En sus redes sociales, el secretario de Seguridad Nacional de Estados Unidos, Mark Wayne Mullen, publicó que había sido un placer reunirse con la presidenta de México, que discutieron temas claves para Estados Unidos, lo que incluyó los esfuerzos de México contra los narcoterroristas, el fortalecimiento de los esfuerzos de este país al respecto, el progreso de la lucha contra el tráfico de personas, el compromiso operativo de la seguridad en la frontera compartida para evitar la migración ilegal. La Cancillería mexicana también emitió un comunicado muy tranquilo, se enfoca en que México colabora y que todo se hace en el marco de la soberanía. La presidenta fue cuestionada si no deberíamos imponer visas a los estadounidenses para obtener más recursos. Dijo que no es prioridad, que se puede analizar y que lo importante es la soberanía, que nada de conflictos con el pueblo de Estados Unidos.
24: No estamos contra el pueblo de Estados Unidos. Es más, queremos que haya hermandad entre los pueblos. Denunciamos cuando hay políticas o hay acciones discriminatorias contra nuestros paisanos y paisanas, de personas o de gobiernos. Pero nosotros no queremos entrar en conflicto con Estados Unidos, ni con su pueblo. Claro, tenemos límites en la colaboración y la coordinación que tiene que ver justamente con la defensa de la soberanía.
22: Sheinbaum dijo que no hubo mayores acuerdos, que todo está en el marco del plan de entendimiento que se dio en septiembre con Estados Unidos y que la cita con la zarina antidrogas de Trump, Sarah Carter, que iba a ser esta semana, se reprogramó para junio. Todavía por definirse exactamente la fecha. Por cierto, Antes de mediodía se informó que la directora de Inteligencia Nacional del gobierno de Estados Unidos, Tulsi Gabbard, renunció a su cargo. Señaló que el motivo de su renuncia es que le diagnosticaron a su esposo con cáncer en los huesos. Así que va a dejar el cargo a partir del 30 de junio. Aunque la presidenta Sheinbaum dijo que en la reunión con el secretario de Seguridad de Estados Unidos no hablaron de Rubén Rocha Moya, hoy le preguntaron sobre la investigación o bloqueo a las cuentas de los hijos del gobernador con licencia de Sinaloa, Rocha Moya, y esto dijo.
24: La UIF hace bloqueos a partir de riesgos, que es una manera automática. No tengo conocimiento en particular de a quiénes hizo bloqueos o no. Ellos informaron recientemente de algunos bloqueos que hicieron a partir de esta situación automática. No me ha informado la UIF si hizo alguna suspensión o cómo le llaman ellos, porque no le llaman congelamiento, no le llaman bloqueo, le llaman, tiene otra palabra, para alguna persona en Sinaloa.
22: Una de la tarde con 13 minutos.
6: 2.
22: Está en México la plana mayor de la Unión Europea para firmar un acuerdo comercial. Verónica Méndez, ¿cómo estás? Buenas tardes.
7: Con el gusto de saludarte, Carlos. Muy buenas tardes. Esta mañana, poco antes de las 10, la presidenta Claudia Sheinbaum ha recibido en Palacio Nacional al presidente del Consejo Europeo, Antonio Costa, y a la presidenta de la Comisión Europea, Ursula von der Leyen, para esta firma del Acuerdo Global Modernizado México-Unión Europea. Carlos, este acuerdo se está firmando con una nueva modalidad en el sentido de agilizar las inversiones, sobre todo de la Unión Europea en México, abrirse a mayores negocios con Europa y también facilitar las inversiones extranjeras de Europa en nuestro país. Este acuerdo comercial existe desde el 2000 y ahora, 25 o 26 años después, se está modernizando, se está actualizando y va a entrar en vigor a finales de este 2026. Esta mañana, antes de que recibiera la plana mayor de la Unión Europea para la firma de este convenio, la presidenta Claudia Sheinbaum pues reconoció este importante acuerdo comercial, porque dijo, no todo es Estados Unidos, no todo es el acuerdo comercial que tenemos con América del Norte, que es muy importante, pero también México busca otros mercados y busca otros espacios para fortalecer su economía. Vamos a escuchar lo que dijo la presidenta Sheinbaum.
24: Va a ser una buena reunión hoy y la firma, que es también pues un símbolo que México tiene un tratado comercial con Estados Unidos y queremos mantenerlo, fortalecerlo, porque América del Norte, cuando estamos juntos, somos mejores, pero también está abierto a otros mercados y a otros lugares y a la inversión de otros países.
7: Fíjate, Carlos, que ayer desde el Senado de la República, Antonio Costa dijo que la Unión Europea necesita a México y el mundo necesita a México. Palabras que pues le cayeron muy bien esta mañana a la presidenta Sheinbaum, quien agradeció ese gesto. Hay que señalar que México importó casi 67 mil millones de dólares de Europa en el 2025 y exportó unos 28 mil millones el año pasado, Carlos. En unos momentos más se va a llevar a cabo la firma de este convenio ya de manera oficial, aunque en este momento las dos comitivas se encuentran a puerta cerrada en esta octava cumbre México-Unión Europea, Carlos.
22: Muy bien, gracias, Verónica, estamos en contacto. Muy buenas tardes.
7: Claro que sí, buenas tardes, Carlos.
22: Vamos con Valeria Moy. Valeria Moy, quien encabeza el IMCO y es comentarista financiera de este programa. Valeria, déjame hacer un breve paréntesis, si me permites, nada más para preguntarte sobre esto que nos acaba de decir Verónica Méndez. ¿Por qué le llaman convenio? O sea, ¿es un TLC con Europa lo que están extendiendo 40 años o qué es?
9: Es un acuerdo que ya existía, o sea, ya el acuerdo ya estaba, y lo que empezó en 2017, imagínate, ya llevan un buen rato, es un proceso de modernización, un proceso de negociación donde lo modernizan, se queda, la gran parte es como estaba, pero sí se le agregan cosas. Y es bien importante, Carlos, porque este acuerdo, contrarísimo a lo que estamos viendo ahorita con Estados Unidos, fue un acuerdo platicado, sí, en aras del libre comercio, con, o sea, todo el protocolo institucional, o sea, justo lo contrario a lo que estamos viendo con sí. Estados Unidos.
3: Eso es lo que te iba a decir, ¿no? O sea, se ve que hay unas unas pláticas muy amigables, o sea, no... buena es, charla.
9: O sea, funcionó.
3: Buena charla, buen vino, ¿no?
9: Buen vino, buenos quesos. Se tardaron.
3: A diferencia que cuando van a Nueva York, digo, a Washington, y ahí sí es otra cosa, ¿no?
9: Oh, no hay nada que ver, ¿no? Y además ahí se mezclan todos los temas. Aquí no, aquí fue un acuerdo comercial, ¿no? Evidentemente la Unión Europea tiene, siempre ha sido y lo seguirá siendo, pues este tema más proteccionista con sus denominaciones de origen y demás. Pero para México hay un cambio bien importante. Pasamos del 83 al 99% de bienes comerciados sin arancel. O sea, sí estamos, como con Estados Unidos nos estamos moviendo hacia más aranceles, en este tratado nos movimos, o sea, lo que se va a firmar hoy al ratito, nos estamos moviendo a casi todo sin aranceles. Es wow. Una gran noticia, sobre todo para el agro mexicano que va a tener acceso al mercado europeo y que normalmente eso es bien difícil, y también desde el lado europeo pues van a tener acceso a la manufactura mexicana. Entonces, desde el sector automotriz están muy entusiasmados, o sea, es un buen arreglo, a mí me parece algo muy deseable. Y hay algo que incorporaron en el acuerdo que no estaba y que yo creo que va a hacer toda la diferencia. Metieron un tribunal, así como en el T-MEC tenemos este mecanismo de resolución de controversias. Aquí se metió una cosa que le llaman Tribunal de Solución de Controversias de Inversión Permanente. Y funciona igual. Y la idea es, pues, en estos negocios, estas inversiones que estén protegidas bajo este acuerdo comercial, cualquier disputa comercial se va a dirimir ahí, no se va a dirimir en los otros tribunales, lo cual, Carlos, te imaginarás que eso, pues, es una belleza en este momento, ¿no? Es una belleza para la Unión Europea.
3: Es que justo eso te iba a preguntar, o sea, esto es bypassear, o sea, darle la vuelta a la reforma judicial que ha generado tanta incertidumbre, ¿no? O sea, si tú tienes un problema, no vas a ir ante los tribunales de los acordeones, sino vas a coger tu expediente y te vas a ir al tribunal de este tratado comercial, ¿no?
9: Así es, y reemplazas el arbitraje tradicional, porque normalmente te vas a paneles de arbitraje y entonces con esta comisión o este tribunal queda muy acotado al comercio entre ambas economías, ¿no? Entonces, en lugar de irte a cualquier tribunal internacional de arbitraje, donde se dirimen disputas, pues te quedas en un área mucho más contenida que puede ser mucho más rápida. Entonces, esto a mí me parece que va a hacer toda la diferencia en la relación entre los dos. Entonces, me parece un acuerdo bien importante, Carlos, lo que se está firmando, lo se firmará en un momentito. Pero ahora vamos con los datos no tan buenos, Carlos. Pues se confirma el dato del PIB, se confirma el dato de decrecimiento del PIB. Ya teníamos el dato oportuno y el dato que tenemos hoy es que la economía mexicana...
3: Hoy la presidenta diciendo, crecimos. No puede ser. O sea, bueno, ¿cero punto cuánto?
9: ¿Cuánto? No, a ver, decrecimos, ojo, decrecimos, o sea, nos hicimos más
3: números
9: chiquitos.
3: Números rojos.
9: ¿No? Nos hicimos más chiquitos. 0.6%, o sea, menos 0.6% el primer trimestre comparado con el último trimestre del año pasado. Que así es como se van evaluando recesiones y expansiones, o sea, así es como vas evaluando el ciclo con el trimestre anterior. Si comparas el primer trimestre de este año contra el primer trimestre del año pasado, pues sí crecimos un poquito, crecimos 0.4. Entonces, ahora sí que cada quien escoge el dato que quiere dar, ¿no? Pero los dos son verdaderos. Si vemos el crecimiento trimestral es decrecimiento, es decir, la economía entre el último trimestre de 2025 y el primero de 2026 se hizo más chiquita, pero si la comparamos solo con la distancia de un año, crecimos ligerísimamente, 0.4%, con datos malos en todas las actividades, Carlos, actividades primarias, actividades secundarias, actividades terciarias, todos con contracciones. Las actividades primarias, que es precisamente lo agropecuario, pues con una contracción de menos 1.7, sí es importante. Evidentemente todo mundo está ya ajustando las expectativas de crecimiento para este año y ya muchos están por debajo del 1, lo cual me parece preocupante. Y en el otro dato que tenemos hoy, la inflación se desaceleró, esta es como quizás la nota positiva, se desaceleró, pero sigue arriba del 4.11%, con algunas presiones. Y mientras tanto, pues ya el presidente Trump recibió a Kevin Warsh, el próximo, bueno, el ya nuevo presidente de la Reserva Federal, pues con aplausos, ya sabes, vivas, feliz, ovaciones y demás. Y pues claro, es su persona, es su gente, y yo estoy esperando, Carlos, que lo va a empezar a presionar para, claro, que baje la tasa de interés. Claro. Y ahí vamos a ver qué tanto resiste Kevin Warsh. Sí,
22: va a estar bueno eso. Gracias, Valeria.
9: Va a estar bueno. Hasta luego, Carlos.
22: Valeria Moy en cabeza del IMCO y es comentarista financiera de este programa. 1:22, pausa y más.
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2: Tarde con 28 minutos.
1: 3.
2: Fíjese que detuvieron en el Aeropuerto Internacional de la Ciudad de México a David N., alias el David o el Chino, por su presunta participación en delitos de alto impacto en el Estado de México. Lo informó la Fiscalía del Estado de México. Al David, al Chino, se le reconoce como líder del grupo delictivo de la Choquiza. ¿Se acuerda usted que detuvieron el año pasado a Alejandro, conocido como el Choco, ese que había tenido una relación personal con la que era alcaldesa de Cuauhtémoc, Sandra Cuevas? Bueno, pues este es su hermano. El Choco es hermano del David. Se le buscaba por los delitos de extorsión, homicidio, despojo de inmuebles y robo con violencia. La Choquiza es un conocido grupo criminal que opera en el Estado de México y está muy vinculado al despojo de viviendas. Vamos al siguiente de sobremesa.
1: 4.
2: Es que esta no la puedo creer. A ver, si yo le preguntaría a usted, oiga, ¿usted cree que estos de la 4T pues son un gobierno que hablan mucho del pasado, ¿no? Pues me diría usted, sí, ¿no? Y no, aunque yo no le caiga bien y aunque usted sea de Morena, diría, no, pues sí. Y los morenistas dirían, es que es muy importante hablar del pasado porque la herencia del neoliberalismo y de Calderón y de García Luna. Bueno, pues para esta presidenta que se la vive hablando del pasado y que todos los días habla de los gobiernos neoliberales y que si García Luna y Calderón y Salinas, ¿qué le digo Salinas? Porfirio Díaz, Hernán Cortés, bueno. Hoy utilizó el argumento de que la acusación contra el expresidente de Cuba, el dictador Raúl Castro, que está haciendo Estados Unidos, ya es por un asunto que pasó hace mucho tiempo. Es de 1996, ya tiene 30 años eso. Escuche usted cómo lo defendió.
3: Nosotros no estamos de acuerdo con esa visión. El caso de Cuba ocurrió hace 15 años de lo que están acusando a Raúl Castro. O 20, no sé. ¿Eh? 30 años. No, chécale, ¿cuántos años?
4: 96.
3: Bueno, 30 años.
2: Es que de verdad, es la Semana Nacional del Cinismo. Lo de la presidenta ha estado descarado, descarado. Oiga, lo de Hernán Cortés tiene 500 años y siguen en eso. Lo de Felipe Calderón tiene 20. No, es que son una chula. Y ya entrada en gastos, la presidenta que dice que ella no se mete en lo que hacen otros países, pues hoy se metió de lleno a la política. ¿De dónde? De Bolivia. En Bolivia hay un broncón, porque el gobierno, que es de derecha, el presidente Noa, está acusando, quiere meter al bote al principal líder de la izquierda bolivariana, el López Obrador de allá, que es Evo Morales, muy famoso, que ha sido presidente varias veces. Y lo quiere meter al bote no por un tema de narco, no por un tema de corrupción, por un tema de abuso sexual de menores. Y nuestra presidenta Coná, que es presidenta Coná siempre y cuando el abusador no sea de izquierda, ¿no? Defendiendo a Evo Morales, ¿no? Ya hay manifestaciones en las calles en Bolivia, ha habido choques de los manifestantes pro Evo Morales con la policía. Anoche salieron los manifestantes anti Evo Morales, o sea, está la cosa tremenda en Bolivia. Y la presidenta, que dice que hay que respetar la autodeterminación de los pueblos, solamente se respeta la autodeterminación de los pueblos cuando se trata de proteger a las dictaduras. Cuando Morena quiere proteger a una dictadura, no es el caso, ¿no? Entonces vamos a meternos con todo al lodo bolivariano de Bolivia, escuche usted.
3: La primera vez que se postuló Evo Morales, lo acusaban, 2004 creo que fue, a ver, chécale cuándo fue, de que era, que estaba vinculado de una u otra manera al narcotráfico, por ser dirigente indígena de una zona de producción de coca, de hoja de coca, no de cocaína. Y el gobierno de Evo Morales, pues ha sido el mejor gobierno que ha tenido Bolivia en la historia. Y los resultados hablan por sí mismos. Estados Unidos siempre ha usado el tema del narcotráfico como pretexto para injerencia. Entonces, eso hay que tenerlo claro. Ahora, ¿qué tenemos que hacer nosotros como país? como gobierno, tener claro eso y al mismo tiempo colaborar con ellos en donde podamos colaborar, porque no queremos pelear con ellos.
2: ¿No le parece que sí está fuera de control el cinismo? ¿No? O sea, ¿qué cosa? ¿Qué cosa? Y no creo, o sea, a ver, no es la única semana en donde el cinismo ha estado fuera de control. No, pues han habido otras, ¿no? Pero esta ha estado, puf. Yo sí la postulo, ¿eh? Yo sí la postulo para la Semana Nacional del Cinismo. Y mire que ha habido otras que dicen, ah, caray, le compiten. Pero bueno, en mi opinión. En Cuba, el presidente, el dictador Miguel Díaz-Canel, encabezó una manifestación en apoyo a su antecesor, el expresidente, también dictador, Raúl Castro Ruz, el que es acusado de asesinato por Estados Unidos. Díaz-Canel aseguró desde Cuba que hay una tribuna antiimperialista en la isla. La hija de Raúl Castro, Mariela Castro, aseguró que su papá no va a ser secuestrado por nadie, en referencia a que Estados Unidos podría ir por él con una operación militar, como lo hicieron con Maduro. Dijo que su padre está tranquilo, observando lo que pasa y sonriendo. Que repite que a él nadie se lo llevará vivo. Ayer el presidente Donald Trump dijo que seguramente él será el presidente, o sea, él, Donald Trump, que sí haga algo en Cuba. Algo que no han podido o no han querido hacer sus antecesores. ¿Sabe la última de la presidenta Sheinbaum con España? Ordenó que se cancele una reunión interparlamentaria y ordenó desinvitar a diputados del Congreso Español, una docena de diputados que ya estaban listos para venir a México la próxima semana. El 1 de junio era la reunión interparlamentaria. Y no crea usted que venían los diputados de derecha que la presidenta odia. No. Venían de izquierda. Venía la presidenta del Congreso de los Diputados, que es del PSOE, del Partido Socialista Obrero Español de Pedro Sánchez. Y los mandó desinvitar. Le mandó a decir a su canciller, Roberto Velasco, que les avisara a los diputados que no hicieran la reunión interparlamentaria con España, que desinvitaran a los españoles. ¿Qué tal eso? No. Tremendo. Último de sobremesa.
1: 5.
2: Y es contigo, mi querido Beto Alati, adelante.
0: Buenas tardes, Carlos. En esta sobremesa, la ida de la final del campeonato mexicano, empate a cero entre Cruz Azul y Pumas. Cruz Azul tuvo muchísima más llegada, tuvo mucha más claridad. Eso no quita que en la segunda mitad, la máquina, en una de sus muy pocas apariciones ante el arco rival, estrelló un tremendo torpedo, trayazo de Robert Morales en la portería, en el metal, y no entró. Lo mismo hubo un poste de parte de la máquina. Cruz Azul lo buscó, Cruz Azul lo intentó, Cruz Azul tuvo llegada, sin embargo no encontró el gol. Esto indica un 0-0 que deja todo pospuesto para la final de vuelta en Ciudad Universitaria el domingo. ¿Qué tiene que pasar el domingo? No hay ninguna ventaja por posición en la tabla, no existe otro criterio más que el marcador. El domingo, si hubiera empate, nos iríamos al alargue y eventualmente a los penales. El domingo, si ganara Pumas, sería campeón. Si ganara Cruz Azul, sería campeón. Todo queda pospuesto para esa instancia. Un juego en el que por ahí hubo algunas acciones que generaron cierta polémica. Había un penal para Cruz Azul, muy bien invalidado, porque antes de ese penal existía una acción de fuera de juego. Alguna expulsión pedida también. Finalmente se queda el marcador así y Efraín Juárez, siendo Efraín Juárez, sale y explica sus quejas en relación con Cruz Azul, con el arbitraje después de este partido. Lo escuchamos.
4: En esta liguilla, los que más han sido beneficiados son ellos. No hay que olvidar minuto 30 contra Atlas, una mano y termina en contra y no lo marcan. No hay que olvidar el penal de Chivas, no hay que olvidar la mano del Fernández, que a mí sí me la marcan con América y a él no, y que todavía tengan la osadía, porque eso no sabía, de ir a quejarse cuando ellos están aquí por esas circunstancias, porque si no, Chivas seguramente estaríamos peleando otra circunstancia. Se me hace, con la categoría de esta institución, es impresionante. Y seguramente lo hacen con una intención de querer siempre considerar o meterle duda al árbitro. Creo que el árbitro hace un espectacular trabajo y seguramente el domingo será así.
0: Bueno, de alguna manera todos quienes van llegando a esta instancia han tenido algún tipo de beneficio, pero están en la final y creo que ya tendría que tratarse el tema. Pumas cambió un árbitro para la semifinal, se la concedieron. Cruz Azul lo intentó, no se la concedieron. Eso es muy claro, eso no tiene manera de ser debatido o discutido. Finalmente, para el domingo, la vuelta. Pumas recibiendo a Cruz Azul, todo por escribirse 0-0 en la ida. Carlos, ahora le seguimos.
2: Muy bien, muchísimas gracias, mi querido Bertolatti. 1:38 PM, ahí están los 5 de sobremesa. Pausa y le entramos con todo.
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0: Una de la tarde con 43 minutos, así lo marca el reloj de W Radio. Hay información de última hora, que le digo información, hay buenas noticias de última hora desde Cannes, desde el Festival Internacional de Cine de Cannes en Francia, donde está Florencia Ángeles. Florencia, muy buenas noches para ti.
1: ¿Qué tal, Carlos? Buenas tardes para ustedes. Pues sí, muy buenas noticias para México en este certamen. Se han dado ya los primeros premios. Recordemos que la Palma de Oro se da mañana, pero hay una sección que ya hoy se cerró y con premio para México. Se trata de la sección Una Cierta Mirada y se ha premiado a la actuación de la actriz mexicana Marina de Tavira, así como sus colegas Daniel. Exactamente, Daniela Marín Navarro y María Ángel Villegas. Son las tres actrices de la película Siempre Soy Tu Animal Materno, que está dirigida por Valentina Maurel, una guionista y directora costarricense. Y Marina de Tavira no estuvo presente, lamentablemente, en esta premiación. Sin embargo, sí mandó unas palabras para el jurado. Justamente dice: desde México celebro con gran alegría este reconocimiento al cine que hacemos en Latinoamérica. Fue lo que dijo, pues, quien recordemos, nominada a los por la película Roma en 2019. Vamos a escuchar, si te parece, Carlos, el momento preciso que se dio este anuncio y por qué se les reconoció a estas tres actrices, entre ellas Marina de Tavira, insistimos, por esta mejor interpretación femenina aquí en Cannes, en la sección Una Cierta Mirada.
2: De discernir el premio en cierto regard.
1: El premio Una Cierta Mirada en interpretación femenina se integra a tres mujeres por su papel audacioso, impertinente, y que llevan con mucha justicia los papeles en un filme muy sensible que lleva a las mujeres y a las madres en esta película. Tres actrices: Daniela Navarro, Marina de Tavira y María Ángel Peñas en este premio. Así es, María Ángel Villegas, Marina de Tavira, Daniela Navarro, Carlos, por estos estos premios. Y realmente, pues, muy, muy emotiva la ceremonia. La película, ojalá que pase en México, muy linda, realmente habla de eso, de la relación de dos hijas y una madre. Es muy, muy sensible este premio. Y bueno, pues así la buena noticia desde Cannes.
0: Gracias, Carlos. Florencia, gusto saludarte.
1: Igualmente, hasta muy pronto.
0: Florencia es del Festival Internacional de Cine de Cannes en Francia. Cuarto para las dos. ¡Ya llegó el duende!
3: Aquí seguimos, querido Charlie, con más información. Hermano, el coordinador de los diputados del PT, Reginaldo Sandoval, salió en defensa del expresidente López Obrador ante todas estas versiones que apuntan que, pues, lo están investigando también en los Estados Unidos. Y de plano, pues ya, uno de los reporteros le dice: oiga, pero al expresidente lo están investigando. Y él dice: bueno, sí, o sea, sí, pero, sí, pero sí. Pues también a Nicolás Maduro, ya ven lo que le pasó.
0: ¡Hala, hala!
3: No. Yo creo que en estas declaraciones como que quería salir bien librado y se metió más al pozo. Como que se aventó más, se hundió más en este afán de querer, pues, defender a López Obrador. Reginaldo Sandoval, pues, dio esta declaración. Quiero que escuches porque se le ve también ya de

0: desesperado, como, bueno, que no entienden que nosotros estamos unidos como partido, seguimos en alianza con Morena, etcétera, etcétera. Pero pues, declaró que sí están investigando. AMLO, escucha, por favor.
1: López Obrador está siendo investigado en Estados Unidos también.
2: Sí, porque están en la misma narrativa de Maduro. A ver dónde está el cártel de los soles.
1: Ahora,
2: a ver dónde está.
1: Diputado.
2: A ver, va por el petróleo. ¿Qué quieren desbaratar a la nación?
1: Diputado,
2: ¿quieren
1: usted...
2: echarnos a andar a una revolución civil? ¿Quieren venir por Andrés? O sea, ¿qué es lo que está pasando? ¿Y quién se presta a todo eso? No sé.
0: ¿Quieren venir por Andrés? Dice, no, no se vale, no se vale. O sea, según Reginaldo Sandoval... Pues están investigando a López Obrador porque Estados Unidos quiere el petróleo mexicano. ¡Ay, ay, Dios! ¡Ay, Dios, ay, Dios! Nunca, nunca van a aceptar todos los lazos con el narcotráfico, todo lo que han hecho a defender a capa y espada.
3: Son un ejemplo, duende, de cómo un partido no se mete con el narco. Es que no tiene.
0: No, de veras.
3: ¿Qué más trae, duende? ¿Qué más trae?
0: Oye, Charlie, pues nada más, Félix Salgado Macedonio, el Toro, que asegura que si él quisiera, claro que se avienta por la gubernatura de Guerrero.
3: ¿Cómo?
0: El
3: ¿Pero
0: próximo
3: si Morena no lo deja porque su hija es la gobernadora?
0: No, pues él dice, si yo quisiera, sí me puedo aventar, ¿eh? O sea, nada más, la Constitución me lo permite, la gente es la que elige, el pueblo, no una persona. Ya sabes a quién mandó el mensaje, ¿no? Vamos a escuchar lo que dice el Toro, porque dice ya... Ya que yo esté con Morena y que no quiera el nepotismo, pues mi hija es la gobernadora actual y demás, es otra cosa, pero de que yo pudiera, claro que puedo. Escúchalo, por favor.
4: Por lo tanto, yo tengo todo el derecho, si quisiera, a ser candidato a gobernador. Me asiste el derecho, me asiste la razón y me asiste la Constitución. Para que quede claro, tengo todo el derecho y no hay ley que me lo impida.
0: Bueno, ahí está, nada más como comentario le pasó lo mismo que a Saúl Monreal, que dijo, yo si quiero busco la gubernatura de Zacatecas. Bueno, ya se reunió con la presidenta nacional de Morena, con Ariadna Montiel, y misteriosamente, mágicamente dice, no, ya no busco ser candidato a la gubernatura de Zacatecas, no, ya platiqué con Ariadna, ¡vuela! Se hizo el milagro, ya que habló con la güera de Morena, dice, no, sí, estaba yo equivocado. Ay, mi Charlie.
3: No,
0: oye,
3: tema, ¿no?
0: sí, claro, Charlie, por cierto, un último tema rápido. Vi en redes sociales, no sé si te diste cuenta, que el gobernador de Querétaro, el panista Mauricio Curi, fue invitado a la casa del embajador de Estados Unidos, Ron Johnson, y ahí se le ve, pues hasta con Carlos Slim, con varios invitados, este evento encabezado por Ronald Johnson, llamado Freedom 250, por los 250 años de independencia de Estados Unidos. Ahí están las fotos. Yo digo, ¿por qué no va el gobernador de Sinaloa? ¿Por qué no? Se presenta ahí Rubén Rocha Moya. Hola, buenas noches. Me deja. Quiero también celebrar, tirarme ahí un abrazo.
3: Que se ir a la casa del embajador.
0: Digo,
3: ¿por qué no irá, güey? A ver, es gobernador también, ¿no? Igual que el.
0: Pues también es gobernador de Sinaloa, ¿no? Oye, si fue Mauricio Curi. Qué imagínate que de pronto toquen y quién es Rocha Moya que viene a darle un abrazo por los.
3: ¡De regreso a las cloacas!
0: ¡Regresaré!
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3: Ha llegado la hora de nuestra sección favorita de los viernes, cuando los integrantes de este programa le hacemos una recomendación para el fin de semana. Ya sabe que puede ser cualquier cosa, un restaurante, una película, una serie, un libro, una obra de teatro. Arrancamos.
5: Uno.
3: Alberto Lati, primero en el orden. Adelante, Beto.
6: Con gusto, Carlos. Mi recomendación este viernes es un libro diferente. El que esté apasionado por la cocina, la comida japonesa. El que esté apasionado por las historias cortas. El que esté apasionado también por un rollo detectivesco. Todo se entrelaza en esta novela, Los sabores secretos de la taberna Kamogawa. Repito, el título es largo. Los sabores secretos de la taberna Kamogawa, de Hisashi Kashiwai. Es un gran escritor japonés. Ya lo había leído antes, pero en este libro hace algo diferente, porque es un restaurante que funge como detective. La gente va para pedir que investiguen y reproduzcan, hagan exacto, un plato que los marcó en algún momento de su vida. Algún muchacho cuando era estudiante antes de dejar su pueblo, alguna persona que le recuerda a alguien que murió y que se lo cocinaba, alguien que quiere enlazarse con un momento de la infancia y que recuerda ese platillo. Son platillos japoneses, evidentemente. Si es algún tipo de sopa, algún tipo de udon, esta pasta, si es algún tipo de sushi. Es un relato que a mí me parece espectacular. Son historias cortas, cada una, de cómo llega gente a esta taberna a pedir que le preparen un plato y lo encuentren. Y de alguna manera el cocinero investiga cómo fue que se lo preparaba exactamente su mamá, su amado, lo que sea. Los sabores secretos de la taberna Kamogawa de Hisashi Kashiwai. Carlos.
3: Muchísimas gracias, Beto Lati.
5: Dos.
3: ¿Qué recomiendas para este fin de semana, Valeria Moy?
7: Hola de nuevo, Carlos. Pues mira, yo que no me gusta nada ni los libros de miedo ni las películas de miedo porque verdaderamente me dan miedo. Hace poco recomendé un libro de miedo y ahora ¿sí? voy a recomendar una película de miedo.
3: Estoy venciendo mis miedos.
7: ¿Qué tal? Es superación personal, Carlos. Pues recomiendo una película mexicana que se llama No dejes a los niños solos. Está ambientada en los 80s. Es un peliculón de miedo, sí, cine de terror, terror psicológico, de estas cosas que te verdaderamente te da angustia, ¿no? De una mujer, una señora que tiene que dejar su casa un ratito, Ana Serradilla, una gran actriz, tiene que dejar su casa un ratito y tiene que dejar a los niños solos, ¿no? Y de repente los niños se ponen a jugar videojuegos. Vale mucho la pena, váyanla a ver este fin de semana, acaba de estrenarse en cines, es el fin de semana para irla a ver.
3: Buenísimo, gracias Valeria.
7: Hasta luego, Carlos.
5: Tres.
3: Impresentable del Duende, ¿qué va a recomendar usted?
0: Mi Charlie, yo tengo que recomendar una serie que a mí me atrapó, la recomendé aquí en tu espacio hace algunos meses y que ahora estrena, apenas principios de la semana pasada estrenó su cuarta temporada, El Encargado, hermano. El Encargado.
3: Ah, usted me la recomendó, Duende. Usted me la recomendó.
0: Es buenísima. Es buenísima.
3: Y cómo me divertí con ella. Qué cosa.
0: Sí, es
3: entonces ya salió una nueva temporada, sí.
0: Ya salió la cuarta temporada, la acaban de estrenar en Disney Plus. Para la gente que no ha visto la serie, es una exitosísima comedia argentina.
3: Espléndida.
0: Interpretada por Guillermo Francella, de los mejores actores argentinos. Yo creo que él junto con Ricardo Darín, digo hay varios, pero Francella es un maravilloso actor argentino y que cuenta la historia de un carismático, pero a la vez manipulador, conserje de un lujoso edificio de Buenos Aires, que conoce pues todas las verdades de sus inquilinos, de sus residentes, él les conoce todos sus secretos, sus dinámicas y demás, y que utiliza esto para extorsionarlos, para apoderarse poco a poco del edificio y mantener el control no nada más del edificio, sino de su empleo. Porque desde un principio, pues, lo quieren correr. Entonces, no se la pierdan. Cuarta temporada, El Encargado se acaba de estrenar en Disney Plus.
3: Buenísimo. Muchísimas gracias, Duende.
0: Gracias, Charlie.
5: Cuatro.
3: ¿Qué recomiendas, Arely Paz?
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3: Buenísimo, Arely Paz.
5: Cinco.
3: Oye, tuve la oportunidad de ir a ver hace unos días el musical Matilda. Le va a gustar esta recomendación mía, mi querido Duende, porque usted es fanático de los musicales también. Y Matilda está excepcional. Está verdaderamente brillante. No le diría que está a la altura de Broadway o de West End. A mi juicio, está por encima de lo que uno puede llegar a ver en Nueva York o en Londres. Sensacional, además súper familiar, la historia de Roald Dahl es entrañable, muy conocida por todos,

0: adaptada mágicamente, Matilda, el musical. ¿Ya se dio una vuelta, Duende?
1: No, todavía no, Charlie.
0: Lo tiene
1: todavía
0: que hacer.
1: No, pero... sí, me la han recomendado, me han dicho que además la producción de Alejandro Gou está espectacular y las actuaciones también.
0: Ricardo Margalef está espléndido. Camil, Jaime Camil está grande también. No. Muy buena. Y bueno, y todo el elenco infantil, increíble. Buenísimo, así que Matilda, por si le quieren echar un ojo.
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0: Vamos a Tabasco con Juan Manuel Ramírez. Adelante, Juan Manuel, ¿qué nos tienes de última hora?
23: Carlos, de última hora, aquí tenemos la presencia del secretario de Educación Pública, Mario Delgado. Está trabajando con el gerente de operación de relación social de Pemex en la escuela Ignacio Melgar, donde que se encuentra precisamente a un costado de la refinería Olmeca Dos Bocas, y está acordando junto con los padres de familia la reubicación de la misma a 1.5 kilómetros de aquí, una construcción que se realizará en 6 meses, respetando el número de salones que hay tanto en la escuela primaria como en el jardín de niño que se encuentran ubicadas a un costado de la refinería Olmeca Dos Bocas. Y bueno, los padres de familia se han mostrado bastante contentos por esta reubicación que se había dicho se iba a hacer, pero no los atendían. Hoy llega Mario Delgado hasta este lugar, les anuncia que la reubicación será en 6 meses y que en enero ya podrán contar con la escuela nueva para mandar a sus hijos. Aquí el audio que nos deja Mario Delgado.
24: Entonces, por eso estamos aquí. Venimos primero que nada a escucharles, porque este es el gobierno que escucha. Y la presidenta Sheinbaum nos ha dicho: platiquen con la comunidad escolar, con padres, madres de familia, con los maestros y con las maestras, porque la solución la vamos a construir entre todos y entre todos. Tenemos que estar de acuerdo todas y todos, y con un único fin, con un único objetivo, que es el bienestar de nuestros hijos, de los niños, de las niñas, de esta escuela primaria y de este preescolar. ¿Qué es lo mejor que se puede hacer, dado las condiciones que tenemos actualmente?
23: Pues estas fueron las palabras de Mario Delgado aquí en esta escuela, Carlos, donde ya se prometió la reubicación de la misma junto con el kinder, que pues estaban solicitando los padres de familia aquí en Paraíso, Tabasco.
0: Muy bien, Juan Manuel, estamos atentos y muchísimas gracias.
23: Hasta luego.
0: Hasta luego. Son las 2:05 p.m.
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0: Está en la línea el doctor Rafael Fernández de Castro, quien encabeza el Centro de Estudios México-Estados Unidos de la Universidad de California, San Diego. ¿Cómo te va, Rafa?
25: Bien, Carlos, me da mucho gusto hablar contigo y bueno, es fascinante, terrible a la vez, pero fascinante lo que estamos viendo en Cuba, porque una revolución caduca de 67 años de edad, me parece que puede llegar a su fin muy pronto. Es decir, Trump va a hacer lo que muchos presidentes de Estados Unidos quisieron haber hecho. No sé si es el mejor momento, desde luego no hay bases legales, pero ahí está Trump. El anuncio que hicieron en la Florida, en Miami, en un distrito altamente republicano, fue como un anuncio que tiene que ver mucho con esta gran idea de los cubanos en Miami, en la Florida, de acabar con el régimen de Fidel Castro, el régimen de los Castros, que ya ni siquiera están ahí más que Raúl. El anuncio de que iba, ya había una, lo estaba buscando la justicia, Raúl Castro, se dio en este entorno, yo te diría, de Miami, de celebración, de finalmente, después de tantas décadas, lo están logrando. Y bueno, me parece que esto es, el arquitecto es Marco Rubio, el secretario de Estado. Me parece que a Trump le gusta porque pues entonces sí siente que está haciendo la doctrina Monroe en América Latina, en el hemisferio americano, es decir, donde hay un territorio con una gobernanza que no le gusta a Estados Unidos, va por ella. Y en fin, a mí me parece que, sí, que esto acelera las cosas. Y pues mira, se decía que iba a ir por ahí, cuando agua lleva, digo, cuando había...
0: Cuando el río suena es que agua lleva, ¿no?
25: Y traía mucha agua, porque fue verdad lo de Raúl Castro. No me lo imagino a Raúl de 94 años en una prisión en Nueva Jersey. No creo que llegue hasta allá, vamos a ver qué pasa. Pero lo mismo que hicieron en Venezuela, están haciendo en Cuba. Cuba no es Venezuela. Y mira, Carlos, para los mexicanos debe ser muy preocupante, porque el tercer país dentro de América Latina puede ser México. Entonces sí, las cosas son tan muy difíciles porque Trump está...
1: ¿Qué te imaginas? ¿Qué papel te imaginas que podría jugar México en esto?
25: Pues mira, el papel que siempre hemos tratado de jugar con Cuba es de ser mediadores. Lo hizo Carlos Salinas de Gortari, justamente, y lo hicieron algunos otros presidentes, cuando teníamos una buena relación con Cuba. Ahora lo veo muy difícil, porque hay muy, muy poco que negociar. Ya el director de la CIA estuvo en Cuba, ha habido pláticas con Cuba. En todo caso, México se alineó cuando le dijeron al gobierno de Claudio Sheinbaum, deja de mandar cosas, sobre todo petróleo, a Cuba. México se alineó. Es decir, esta es una Casa Blanca que tiene muy pocas contemplaciones, que tiene mucha prisa, Carlos, porque están muy pendientes del reloj electoral. El 3 de noviembre hay elecciones, hay muchas posibilidades que pierdan la mayoría, no solamente en la Cámara Baja, sino en el Congreso. Y ayer el Congreso, los republicanos se le empezaron a revelar a Trump. Entonces saben que tienen que ir pronto por esto. Y bueno, Trump, yo creo que ya le vendió la idea el secretario Rubio de que Cuba es digamos, una fruta alcanzable, que no les cuesta mucho, van a pasar a la historia. Y bueno, pues no sé qué vaya a pasar, porque es un régimen, lo hemos hablado mucho, Carlos, caduco, un régimen en que no hay luz, en que no hay comida, en que la gente está desesperada, en que no hay ninguna popularidad del régimen, pero un régimen que hasta el momento había estado bien organizado.
1: Rafa, ¿cómo ves la defensa que ha hecho la presidenta Sheinbaum del régimen cubano, de la dictadura cubana?
25: Mira, evidentemente no le gusta a México, no le gusta a la izquierda y no nos gusta a los mexicanos que Estados Unidos intervenga en Cuba. Hay maneras más inteligentes cómo intervenir. Estados Unidos, hay que decirlo, y esa política de derecha, el exilio cubano, le ha dado mucho oxígeno al régimen de los hermanos Castro y a la revolución, porque con el embargo y con el con toda esta, yo te diría, ofensiva de Washington hacia La Habana desde los años 60 del siglo pasado, evidentemente eso que veía como afrenta de Estados Unidos lo canalizó muy bien en nacionalismo cubano, pero ahora ya no queda nada, la gente en Cuba está desesperada, pero es entendible que no nos gusta que se meta el hermano mayor de Estados Unidos a arreglar una cosa que tendrían que arreglar los cubanos. Por otro lado, sucede de alguna manera lo mismo que en Venezuela, son regímenes, pues que no hay nada de libertad, que hay que no hay representación política y que hay mucho sufrimiento de las personas. Entonces, pero tampoco lo podemos aplaudir, Carlos, porque entonces estaríamos aplaudiendo también una intervención en México y una intervención en cualquier otro lugar. Entonces, las cosas están difíciles, porque yo veo a Trump, pues ya, digamos, con mucha prisa en esto.
1: Encarrerado,
25: quiere cambiar la narrativa de Irán, que le ha ido tan mal. Siento que Trump no quiere saber nada de Irán y quiere saber mucho de esto. Y ayer al secretario Rubio lo entrevistaron, llegó a una reunión de la OTAN, y me parece que lo tiene muy claro. Esto ya venía con Rubio, él como senador de la Florida había sido el senador más antigobierno, más antirrégimen de Cuba. Entonces lo veo muy cercano, los veo muy, muy listos para hacer esto. Y mira, lo de Venezuela ha tenido pocas consecuencias, más allá que no deben estar contentos los venezolanos, porque lo único que tuvimos es pues un cambio de los líderes, pero el régimen sigue intacto. En Cuba urge una Cuba que funcione, una Cuba que pueda importar los bienes necesarios, una Cuba que pueda exportar, una Cuba que siempre ha sido un territorio muy rico con gente muy inteligente y preparada, pero que tiene 20, 30 años de pasar mucha pobreza, de pasar, yo así te lo diría, innecesaria pobreza, porque muchos de sus gobernantes no pasan esa pobreza.
1: Rafa, te agradezco muchísimo y te mando un abrazo.
25: Otro para allá, Carlos.
1: El doctor Rafael Fernández de Castro, quien encabeza el Centro de Estudios México-Estados Unidos de la Universidad de California en San Diego. 212.
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1: Querido Javier, qué gusto saludarte. ¿Cómo ves estas propuestas electorales que han estado soltando la presidenta Sheinbaum y Ricardo Monreal? ¿Qué si el freno a los narcopolíticos? ¿Qué si el freno a los extranjeros? ¿Qué estás leyendo, Javier?
4: Carlos, buenas tardes. Creo que hay que tomarlos por separado para ver justo cuáles son las distintas lecturas. Empiezo con el freno a los extranjeros, ¿no? Y sí, esta iniciativa que pretende anular elecciones cuando existan indicios o cuando se compruebe que hay injerencia extranjera. Pienso doble sobre esto, Carlos. Por una parte me parece letra muerta, porque se supone que todo eso ya está prohibido. Y sin embargo, no, pues como la ley no se aplica, ¿no? En realidad, si está o no, ha sido totalmente irrelevante. Pero a ver, el financiamiento extranjero a campañas y partidos políticos ya está prohibido y nunca ha sido tampoco una causa de nulidad, ¿no? La intervención de agentes foráneos en temas políticos internos de México ya también está prohibido por la Constitución, tampoco ha sido un tema. Entonces, por una parte, parece más una faramalla, ¿no? Una especie de cortina de humo para pretender que se está haciendo algo. Pero detrás de todo eso, creo que sí hay un trasfondo que es lo verdaderamente preocupante, y es que es una iniciativa tan ambigua, tan vaga en los motivos y en su definición de lo que significa injerencia extranjera, que puede servir para anular cualquier elección, ¿no? Porque simplemente necesitarías una interpretación de los tribunales, que también ya están a modo, ¿no? A la Sala Superior, a los magistrados de la Sala Superior les acaban de regalar un año más en el cargo por esto de patear la elección judicial al 28. O sea, con ya los tribunales a modo, pues ellos son los que van a decidir qué significa injerencia extranjera y qué no. Y también abre la puerta a que se confunda injerencia extranjera con características propias de la globalización. Y me refiero, por ejemplo, a un punto muy particular que trae esta iniciativa de Monreal, que son las cibercampañas o las redes de desinformación, todo lo que está circulando en redes sociales, mucho de todo lo que vemos en campañas, ¿no? Los videos, los reels, muchos de esos que son fake news y es desinformación o campañas de desprestigio o ataques. Mucho de ello atraviesa por el extranjero, ¿no? Porque la naturaleza de la globalización y de las redes sociales quiere decir que el contenido que tú estás ahorita fabricando en México y a la hora de subirlo a Instagram empieza a rebotar por servidores en todo el mundo, ¿no? O se almacena en servidores que están en algún país extranjero, ¿no? O lo contratas también de personas que están haciendo este tipo de programaciones en algún país extranjero. Y si en algún momento eso se rastrea y te dice, pues el autor de la campaña que salió en TikTok en contra del candidato fulano de tal se hizo en Bélgica, ya a partir de ahí puedes agarrarte y decir, esa es intervención extranjera y ver la anulación de una elección. O sea, me parece peligroso lo abstracto, lo vago
1: y lo discrecional, ¿no? O sea, esta parte
4: lo discrecional, exacto.
1: En donde un tribunal claramente morenista va a decidir cuándo sí, cuándo no. Porque se escucha maravilloso, ¿no? Esto no falla con el populismo. Tú lo escuchas y dices, claro que no se mete el extranjero, ¿no? Pero
4: eso ya te digo, ya esto ya está prohibido, eso está en la Constitución, ¿no? La prohibición al financiamiento extranjero, la prohibición a la participación de personas extranjeras en temas de política interna, todo eso ya existe. Aquí de lo que se trata es de darle algunas avenidas o algunos canales para que se puedan colar anulaciones de elecciones que gane la oposición, nada más con el pretexto de que a lo mejor una campaña que hicieron, una campaña digital que hicieron, tocó algún punto en el extranjero y eso se pudiera interpretar como injerencia. Entonces, eso es lo verdaderamente peligroso de esta iniciativa.
1: Y que claro, todo el mundo está pensando en Estados Unidos por el discurso de las últimas 3 semanas de la presidenta,
0: Pero ¿qué hay del financiamiento de Venezuela, del financiamiento de Cuba, de Colombia, que siempre estuvo ahí, que siempre se habló, que estaba, pues digamos, siendo gasolina para la izquierda obradorista?
4: Bueno, lo que pasa es que como en esos casos los actores estaban en realidad radicando en México cuando hicieron todo eso, quién sabe si pudieras hablar de intervención extranjera porque ya los teníamos invitados. Es que todo eso es discrecional, Carlos. Claro, es un tribunal el que va a decidir, ¿no? O puedes hablar de la intervención de otros países, puedes hablar de China, puedes hablar de Rusia, ¿no? Incluso al margen de Estados Unidos, puedes hablar de España, ¿no? O de otros, y no necesariamente de los a nivel Estado, ¿no? O a nivel otros gobiernos, otros regímenes. Puedes hablar a nivel de simplemente actores políticos, ¿no? que quisieran ver algún beneficio, pero vuelves a que eso lo va a tener que determinar un tribunal que ya están integrados a modo, y eso es lo verdaderamente preocupante.
0: Claro, claro.
4: Y luego está la otra, ¿no? La del freno a los narcopolíticos, que igual, ya también eso se supone que está prohibido en la ley, ¿no? Se supone que los partidos están obligados a postular a candidatos que tienen una trayectoria limpia, pues, que no tienen negocios o que no tienen vínculos con personas que están participando en actividades ilícitas, ¿no? Crear una comisión para tal efecto también te abre la puerta a que se pudieran empezar a bloquear candidaturas populares simplemente porque le encontraron algo, nexo, ¿no? Con algún personaje dudoso. Vuelve a ser muy, muy discrecional. Pero más que eso, lo que se me hace curioso de esa iniciativa, pues es que es una manera implícita de admitir que eso ya estaba pasando. ¿Para qué vas a crear una comisión que verifique que candidatos no tengan nexos con narcotraficantes, si eso es algo que no sucede, ¿no? Como que no tiene mucho sentido. Entonces es una admisión tácita de que sí, se han estado postulando, y no nada más Morena, también hay que decirlo, ¿no? Esto es un fenómeno de todos los partidos, pero que sí se han estado postulando candidatos que tienen nexos con el narcotráfico y que eso ha escapado a la autoridad electoral y a la autoridad judicial. Pero de nueva cuenta, todo eso ya estaba prohibido en la ley y seguía pasando porque las fiscalías, la de la República y las estatales, por ejemplo, no estaban haciendo su trabajo.
0: ¿Sientes que hay un grado de desfachatez, de descaro, en que en este momento, cuando están protegiendo a Rochamoya, se avienten esta ley?
4: Ah, totalmente. O sea, es que eso es de lo más cínico, porque como te digo, proponer la ley es admitir que estaba pasando, pero entonces proponer la ley también significa, bueno, de ahora en adelante ya no vamos a tolerar candidatos que tengan nexos con el narcotráfico, pero nada dicen sobre castigar a los que ya estaban postulados. Han tenido, pues sí, algunas detenciones, como se dio con esta operación Enjambre, ¿no? En municipios, ahora en estos municipios de Morelos, antes en Jalisco y en Michoacán y en el Estado de México. Ahorita agarrar a dos alcaldes de Morelos parece de poca monta, ¿no? Cuando tienes a un exgobernador de Sinaloa. Sí,
0: claro. No, y aparte dos alcaldes de municipios que tienen 30,000 personas, ¿no? O sea.
4: Exacto, o sea, dices tú, a ver, espérate, o sea, te estás enfocando en los charales y estás dejando escapar los peces gordos. No significa que no deban hacerlo. Atacar la narcopolítica a nivel municipal es también crucial, porque muchas de las decisiones que se toman y muchos de los controles que los criminales tienen en comunidades los tienen a nivel municipal. No estoy diciendo que no sea importante, pero si vas a hacer uno, tienes que hacer lo otro. Entonces parece también con esta iniciativa que están diciendo, bueno, de ahora en adelante ya no lo vamos a permitir, pero todo lo que pasó antes, eso ya no nos vamos a fijar.
0: Javier Garza, me da gusto saludarte como siempre. Te mando un abrazo.
4: Igualmente, Carlos. Buenas tardes.
0: Javier Garza, analista de este programa.
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1: ¿De qué tamaño es la preocupación por el ébola de cara al mundial? Vamos a hablar de esto con el doctor Paco Moreno, uno de los grandes divulgadores de la ciencia. Doctor, qué gusto saludarte. ¿Cómo estás? Muy buenas tardes.
34: Buenas tardes, Carlos. Un gusto estar contigo, con toda tu audiencia.
1: Doctor, ¿está haciendo México lo correcto considerando que República Democrática del Congo, que es el epicentro de este brote de ébola, que está pues ya prácticamente por convertirse en una epidemia nacional y regional, hasta ahorita confinada a África, hasta ahorita dice la Organización Mundial de la Salud que el riesgo de que se vuelva una pandemia es bajo, pero viene el Mundial, la selección de Congo juega en Guadalajara. ¿Cómo ves lo que está haciendo el gobierno, tanto estatal como federal?
34: Mira, mi preocupación es que sus mensajes han sido de que estamos vigilantes y estamos de alguna manera preparados. Y bueno, entonces no se conoce la magnitud de la enfermedad. Si hay un brote en algún país, esto es una tragedia, porque la enfermedad tiene una mortalidad de entre el 30 y el 50%. La situación, incluso Estados Unidos, lo que hizo fue prohibir que vengan gente de República del Congo a sus estadios, al país, pues. En México dice que no, que ellos vamos a estar vigilantes. La verdad es que lo que deberían de hacer es también, como lo hizo Estados Unidos, pues prohibir la llegada de visitantes de la zona de riesgo. Así suena claro. Difícil, son 52 años de que el Congo no llegaba a un mundial, pero estamos hablando de una enfermedad que puede ser devastadora. Entonces, me gustaría que el mensaje del país fuera: no nos vamos a arriesgar, la prevención es lo más importante, vamos a evitar que vaya a haber casos.
1: A ver, ¿pueden hacerle pruebas a todos los habitantes de Congo que hayan pasado por Congo, por Uganda, una vez que lleguen, incluso por Sudán, pero no sé cuántos eran en Sudán, ¿no? Una vez que lleguen a México, pruebas masivas, ¿sirven esas pruebas masivas? Si no tienes síntomas, ¿contagias o no contagias, doctor? ¿Qué es lo que se sabe hasta ahora de esta cepa de ébola?
34: Mira, de cuando tú resultas contagiado a que empiezas a desarrollar los primeros síntomas, lo que llamamos periodo de incubación, es de 2 a 21 días. Los dos primeros días, los síntomas pueden ser pues muy generales: fiebre, malestar general, dolor de cuerpo. O sea, nada que te pueda decir va a ser ébola. A partir del tercer, cuarto día empiezan las manifestaciones gastrointestinales, que son muy severas, y puede haber sangrados, que eso ya lo hace pues muy evidente. A ver, ¿qué pasaría si llega una persona aquí que está en ese periodo de incubación y que pasa los filtros, le hacen pruebas, no sale nada, y que al siguiente día o a los dos días siguientes empieza con manifestaciones, va al estadio y contagia? Es decir, las posibilidades son muy bajas, lo creo, lo entiendo. Pero ¿para qué te vas a arriesgar a que exista alguien que venga de esa zona y que pueda contagiar? Y siempre que ha habido estos brotes, lo que se ha logrado es contención, evitar que haya casos fuera de las zonas en donde ocurren los brotes. Pero la realidad es que pues el Mundial coincide en este momento, y además la selección, como dices, pues va a venir. La selección, lo que hicieron ya la FIFA fue, la mayor parte de los jugadores del Congo juegan o en Europa, sí, o en, sí, Asia. No los dejaron ya regresar a la concentración que iban a tener en República del Congo. Muy buena idea, ¿no? Los mandaron ya a una concentración en otro sitio, me parece que va a ser Bélgica, porque tenían un juego pactado con ellos, y lo que están tratando de hacer es evitar
1: cualquier fuga. Ahí los pueden tener en cuarentena, ¿no?
34: Cualquier fuga.
1: Ahora, ¿se contagia tan fácil como el COVID o no tan fácil?
34: No, esta es una gran ventaja. El virus se contagia por contacto con líquidos corporales de la persona. Líquidos corporales pueden ser lágrimas, saliva, evidentemente orina, materia fecal, vómito, sangrado, etcétera. Pero pues yo lo que digo es, una persona que va al estadio va a estar 120 minutos al lado de otras gentes, va a estar gritando. Si se contagia a través del líquido corporal y va a estar pegado a esa persona, pues evidentemente existe un riesgo. Y vuelvo al punto: ¿para qué arriesgarnos?
1: Digamos, la selección, por lo que nos dice el doctor, no es la preocupación, pues porque muchos estaban en Europa o en Asia, ya fueron aislados en su concentración. ¿Los aficionados sí preocupan?
34: Sí, a mí es lo que me preocupa, los aficionados. Y es ahí donde Estados Unidos dijo: no, pues ni modo, no vienen aficionados, no pueden entrar. Para entrar a Estados Unidos necesitan visa. Y ellos, pues, de esa manera se evita que puedan entrar al país. México les exige visa también, a República Democrática, sí, del Congo. Pero, y pueden entrar solamente que tengan la visa americana. Pero la realidad es que tienen la manera de evitar que tengamos gente que pudiera estar potencialmente contagiada.
1: O sea, un poco lo que nos dices, doctor, es una decisión difícil que hay que tomar, es dolorosa, posiblemente sea poco empática, porque caramba, 50 años sin mundial y bien, y es una fiesta, pero por no tomar decisiones dolorosas, el COVID se nos salió de control, eso es lo que nos estás diciendo.
34: Exactamente. Acuérdate que con COVID era una gripita, el calor la iba a matar, no iba a pasar nada, estamos preparados, estampitas nos protegen y 800 mil muertos después. Cuando es una, a ver, COVID es una enfermedad en donde la mortalidad es uno o a dos de cada mil. Aquí la mortalidad es entre 35% y 50%. O sea, si te da ébola, tienes riesgo de prácticamente la mitad de posibilidades de morirte. Es una enfermedad que requiere terapia intensiva. COVID requería 2 de cada 100 terapia intensiva. Y se saturaron hospitales, y no solamente en México, en todo el mundo. Por eso el mundo, y lo que hablan en la Organización Mundial de la Salud, es ahorita es una manera de prevenir que se salga del área en donde está ocurriendo los casos de ébola. No habría manera de, o sea, nadie puede estar preparado para una enfermedad de esta magnitud, en donde pues la mortalidad es tan alta, todos los pacientes requieren terapia intensiva, la saturación sería tremenda, y las consecuencias gravísimas.
1: Doctor Paco Moreno, muchísimas gracias por estos minutos para W Radio. Qué gusto saludarte.
34: Un gusto saludarte a ti y mucha salud para toda tu audiencia.
1: Gracias, de verdad. El doctor Francisco Moreno, divulgador de las ciencias, infectólogo, es jefe de medicina interna del Centro Médico ABC de Observatorio.
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1: Vamos a quitarnos la mirada del ombligo, vamos a hablar de algunos de los temas que están en el tablero de la geopolítica internacional y se reflejan en las portadas de los diarios más influyentes del mundo. Oiga, el gran negocio de la industria farmacéutica mundial ha estado impulsado últimamente por las medicinas para bajar de peso. Y ha anunciado, y esto se destacó prácticamente en todas las primeras planas, ha anunciado la farmacéutica Eli Lilly que una inyección experimental logró que sus pacientes perdieran mucho más peso que cualquiera de los fármacos contra la obesidad que ya están en el mercado. Es un estudio que se hizo a 2,339 pacientes obesos. Le pusieron la dosis más alta de esta nueva medicina, que está todavía en su fase experimental, y después de 80 semanas, o sea, poquito más de año y medio, perdieron el 28% de su peso. Esto quiere decir, no solo, pues mucho más que cualquier otro de los medicamentos para bajar de peso que está en el mercado, sino prácticamente el equivalente a hacerse una cirugía de bypass gástrico, que es, pues hoy por hoy, el único tratamiento eficaz para la mayoría de las personas con obesidad grave u obesidad mórbida, ¿no? Ahora, este estudio todavía no ha sido revisado por pares, todavía no se ha publicado en ninguna revista médica especializada. Eli Lilly todavía no solicita el permiso para convertirlo en una medicina. Es decir, están dando a conocer los resultados de su experimento que les resultan, valga la redundancia, verdaderamente alentadores. ¿Cuál es el punto malo? Que los efectos secundarios son mayores a los que tienen las otras medicinas para bajar de peso. Que más o menos el 11% de los participantes que recibieron la dosis más alta prefirieron abandonar el estudio por los efectos secundarios, particularmente náuseas, vómitos, diarrea, estreñimientos, problemas gastrointestinales en general. Pero bueno, pues es un tema verdaderamente relevante porque lo de la obesidad no es solo un asunto de salud, es también un tema financiero, por lo que cuesta a las familias y a los gobiernos atender los problemas de salud asociados a la obesidad. Fíjese que hoy aparece en el Wall Street Journal la rebelión de los senadores de Trump contra Trump. ¿Por qué? Por lo que platicamos el otro día. Esta idea que dijo Donald Trump, me voy a arreglar conmigo mismo, es decir, Donald Trump había demandado al gobierno de Estados Unidos por haber revelado que no pagó impuestos, ¿no? Durante la campaña del 2020. Y entonces, ahora que Trump es el gobierno, pues llegó a un arreglo. Trump que demanda con Trump que era demandado, ¿no? El gobierno de Trump contra Trump en lo personal. Llegaron a un arreglo y el gobierno va a destinar 1.800 millones de dólares a todos aquellos que se sientan, o que se hayan sentido perseguidos injustamente, víctimas de una cacería de brujas por parte de Joe Biden. Entonces, pues esto fue un escándalo, pero fue un escándalo hasta dentro del Partido Republicano. Y ya senadores republicanos rompieron con el presidente Trump en su idea de crear este fondo de 1.800 millones de dólares para los que aseguran haber sido víctimas de persecución política. Al grado que el Senado prefirió abandonar los votos, o sea, la votación que iban a hacer sobre un fondo para reforzar los temas de combate a la inmigración ilegal. Entonces, los republicanos dijeron, no, ya no votemos eso porque no tenemos los votos, porque se nos están rebelando los propios republicanos. Acuérdese usted que los republicanos tienen mayoría en el Congreso, pero causó tanta indignación esto que hasta los propios republicanos se están haciendo a un lado, se están desmarcando. Y esto empata con algo que se vino masticando durante toda la semana, porque hubo elecciones internas en el Partido Republicano y los disidentes de Trump en su partido fracasaron. Es decir, el Partido Republicano está muy tomado por el espíritu de Trump, pero ¿qué han dicho todos los análisis? Esto significa que Trump tiene una enorme fuerza dentro de su partido, pero es una mala noticia para las votaciones generales. ¿Por qué? Porque Trump está dejando de tener a la gente que apele a los votos conservadores un poco más moderados, a los que no son MAGA, a los que no son fans de Trump, pero que están ahí como que tienden a estar de su lado. Cada vez lo están abandonando y no les basta con los votos de los duros, ¿no? En pocas palabras, es una mala estrategia electoral lo que están diciendo los especialistas, pero bueno, vamos a ver qué pasa la elección. Es hasta noviembre. Y déjeme cierro con una pieza que aparece hoy en el Washington Post y dice que Estados Unidos agotó sus municiones en la protección de Israel. Que gran parte del inventario del ejército de los Estados Unidos, de sobre todo interceptores avanzados de defensa antimisiles, está agotado porque gastaron muchas más municiones de alta gama defendiendo a Israel de las que esperaban gastar, porque cuando Irán se lanzó contra Israel, pues se lanzó con una fuerza que ni Israel ni Estados Unidos se imaginaron que iba a tener Irán. Y entonces esto ha despertado muchas dudas y muchas preguntas sobre qué tan caro ha salido para Estados Unidos defender a Israel y qué tan desprotegido ha dejado a Estados Unidos, oiga, la mitad de las municiones, el hecho de haberse metido primero a la guerra y luego a la protección de Israel. Y con esto nos quitamos la mirada del ombligo.
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2: Mi querido Beto Lati, arráncate con la sección deportiva, por favor.
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15: Carlos, de nueva cuenta, buenas tardes. Esta noche la selección mexicana se va a enfrentar a Ghana en el primero de los partidos amistosos que anteceden a la Copa del Mundo. El primero de tres. Hoy México contra Ghana van a estar disputando este juego con los que se han ido integrando en el Estadio Cuauhtémoc en Puebla. Javier Aguirre se refirió antes de este cotejo a que la lista de la selección sigue abierta, a que los que están en Liga MX jugando la final o van a jugar final de Conca Champions la próxima semana también siguen estando en el radar del entrenador y a que nada termina de estar definido más allá de que los 12 que no jugaron la liguilla por estar convocados, ya tienen asegurado su lugar en el Mundial. Se refirió en específico al caso de Marcel Ruiz, que tiene una fractura parcial de ligamento cruzado, optó por un tratamiento conservador buscando llegar al Mundial y ha estado jugando de maravilla, Marcel Ruiz, y no está descartado.
16: Me costó mucho prescindir de él, él sigue jugando, diría yo, contra todo pronóstico médico, sigue jugando, y es un caso excepcional, me parece a mí. Y bueno, lo está haciendo bien, Marcel lo está haciendo bien, es un gran muchacho. Hablé con él por teléfono, insisto en ello, porque bueno, estuvo con nosotros mucho tiempo y merecía una llamada de mi parte. Y bueno, está jugando y no puedo descartar a nadie, insisto en eso.
15: Las palabras de Javier Aguirre en relación con Marcel, que va a disputar la próxima semana la final de la Conca Champions con Toluca frente a Tigres, y entonces sabremos si logra la hazaña, el milagro de subirse al Mundial. Listas mundialistas, la más polémica en términos de la lista, no de cómo se presentó, maravilloso, un video, Carlos, en el que se entona Come Together, empieza con John Lennon hablando del orgullo de ser inglés, y empieza con Come Together, la canción de los Beatles, y van desfilando los nombres, apareciendo los nombres de los 26 convocados. Maravillosa la presentación, pero el producto deja muchas críticas. Phil Foden ha sido de los mejores futbolistas de la Premier League en los últimos tiempos, no está. Pero el que más me sorprende es Cole Palmer. Si a mí me hubieras preguntado el verano pasado, cuando concluyó el Mundial de Clubes, en el que fue el Balón de Oro y el pilar que llevó al Chelsea a derrotar en la final al París, si me hubieras preguntado figuras para la Copa del Mundo, yo te hubiera dado entre mis primeros 8 a Cole Palmer.

0: en voz y actuación de su majestad, el rey Harald V. El rey Harald V de Noruega es quien da a conocer el llamado de su selección, el que se refiere a todo lo que representan, a las pequeñas localidades de Noruega, a las grandes ciudades, a cada punto del país, con momentos muy culminantes cuando emergen los nombres de Erling Haaland, de Alexander Sørloth y de Martin Odegaard, Noruega presentando su listado de cara a la Copa del Mundo. Carlos, ya que estábamos con México, Julián Quiñones terminó ayer en Arabia Saudita como campeón de goleo del certamen, en el que están futbolistas como Cristiano Ronaldo y Karim Benzema y Sadio Mané y Roberto Firmino, grandes jugadores. Mitrovic, el serbio, anotó 33 goles en 34 partidos ayer, terminando el cotejo. Sus compañeros le colocaron una silla y le pusieron una corona de manera simbólica, temporada que cerró con la consagración como campeón de liga del Al Nassr de Cristiano Ronaldo, quien hizo 2 goles en el partido de la última jornada, su primer título de liga desde aquel que consiguiera con la Juventus ya 6 años atrás. Carlos, por otro lado, se oficializa la salida de Pep Guardiola del Manchester City. No estará más al frente del equipo, ya se había dado por hecho, se había filtrado, le había molestado que así fuera. Ya es un hecho que Guardiola se va y dice que va a tomar un año sabático. Deja un legado de 20 trofeos en un club que antes de su llegada no tenía nada que ver con esto, pero tampoco el desembolso que han tenido, y sobre todo las causas abiertas de demandas de archivos por violar el fair play financiero. La última: Estados Unidos ha lanzado una advertencia a la selección de la República Democrática de Congo, que está para el Mundial por el brote de ébola, que tienen que estar aislados 21 días antes de llegar, o sea ya, porque el Mundial empieza en 20 días. Ellos van a empezar en Houston. 21 días de aislamiento es lo que piden para el equipo concentrado en Bélgica, que si no, no los van a dejar entrar. Ya están aislados ellos en Bélgica. El tema va a ser si algún aficionado que esté en Congo pretende ir, y ahí sí no podrá acceder. Es un tema de alta sensibilidad. Es un tema que ha coincidido con este brote de ébola. Entre los países principales en los que ha pegado se encuentra precisamente la República Democrática de Congo. 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
2: Muchas gracias, Beto Lati, los deportes aquí en W Radio.
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13: El resumen de lo que tenemos justo en este momento, Arely Paz, vamos contigo.
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15: 2:50 p.m. la información en W Radio. Se firmó un acuerdo con la Unión Europea. Vero Méndez, muy buena tarde, cuéntanos.
16: Claro que sí, Arely. La presidenta de México, Claudia Sheinbaum, pues prácticamente hace unos minutos echó la poderosa la firma de este nuevo acuerdo comercial entre México y la Unión Europea. Ha dicho la presidenta Claudia Sheinbaum que este nuevo acuerdo es un ejemplo para el mundo. Vamos a escuchar.
17: La Unión Europea ha demostrado al mundo que la cooperación para el desarrollo es viable. Naciones europeas construyeron un proyecto común, basado en integración económica, el diálogo político y la búsqueda de bienestar. Esto es un ejemplo para el mundo. El fortalecimiento del acuerdo global, los tres acuerdos que firmamos el día de hoy entre México y la Unión Europea, representan más que instrumentos de firma, que instrumentos comerciales. Representan la posibilidad de consolidar una relación estratégica basada en el respeto mutuo, la igualdad entre naciones y la confianza en un futuro común.
15: La calificadora Moody's mantiene la calificación de Pemex en B1. Esto significa un perfil crediticio limitado. Detienen al líder transportista en Morelos. Luis Alberto Beltrán, muy buena tarde, cuéntanos.
18: Así es, Arely. Esta mañana fue detenido en el Aeropuerto Internacional de la Ciudad de México Mauro Rivera de la Cruz, líder transportista de la región oriente de esta entidad como parte del seguimiento a la operación Enjambre. Su captura fue llevada a cabo a las 10 de la mañana y quedó a resguardo de la Fiscalía General de la República. Mauro Rivera de la Cruz es concesionario de la Ruta 12 de Cuautla y se le considera figura cercana a los políticos detenidos hace 2 días por sus presuntos nexos con Júpiter Araujo. alias El Barbas, líder del cártel de Sinaloa en esta entidad. Hasta aquí el reporte.
15: Gracias, Luis Alberto. Muy buena tarde. Hasta aquí la información. Carlos.
13: Gracias, Areli.
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13: Con esto llegamos al final de este programa impresentable del Duende. Que tenga un buen fin de semana.
0: Igualmente, querido Charlie, buena tarde.
13: Areli Paz, muchísimas gracias y muy buen provecho.
15: Gracias, coman rico.
13: A nombre de todos los que hacemos este programa, soy Carlos Loret de Mola. Muy buenas tardes. Nos escuchamos el lunes en punto de la una. Ya saben cómo se pone.
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0: Sábado y domingo en el Auditorio Nacional se presenta un homenaje a los Beatles, pero con una particularidad. Es la Sinfónica de Minería, pero haciendo mancuerna con Liverpool Legends, la banda musical de Louis Harrison, hermana de George Harrison.
2: El sábado en la Cineteca Chapultepec hay una charla con Alejandro González Iñárritu sobre el libro y making of de Amores Perros. Es a las 4 de la tarde con acceso gratuito, pero de cupo limitado.
3: Todos hemos oído historias de un cazarrecompensas mandaloriano y un niño.
0: En cines el gran estreno es de Mandalorian y Grogu, una película de Star Wars derivada de las series de televisión, protagonizada por Pedro Pascal y la criatura previamente conocida como Baby Yoda.
5: Soy Julián Gil, actor y fanático del fútbol. Y como millones, hoy me hago la misma pregunta. ¿Por qué México no pasa del quinto partido?
0: En contenido relacionado con el Mundial tenemos la serie documental El Quinto Partido. El actor, conductor y sobre todo muy fan del fútbol, Julián Gil, entrevista a figuras que van desde Raúl Jiménez, Miguel Herrera, Cuauhtémoc Blanco, Enrique Borja, Ricardo La Volpe y muchos más, preguntándoles precisamente qué le falta a la selección mexicana para llegar a más. Son 3 episodios, ya está el segundo disponible y se encuentran en Canela TV. Netflix estrena Kylie, la serie documental sobre Kylie Minogue alrededor de su carrera con pietaje personal. Mientras tanto, Dua Lipa también presenta en su canal de YouTube su propio documental, filmado durante el Radical Optimism Tour y como anticipo del lanzamiento de su disco en vivo, basado en sus presentaciones en México.
2: Para W Radio, yo soy Héctor Padilla Pada.
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definirá el campeón del Clausura 2026. 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Este fin de semana dirigirá su último partido. 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

0: ¿Cómo les va? Qué gusto saludarlos. Buenas tardes. Bienvenidos a Claro Sports por W Radio. Esta vez saludándolos desde Puebla, el Estadio Cuauhtémoc al fondo. Para la gente que nos acompaña en radio, ya instalado el equipo de W Deportes, la gran cadena de W Radio y de Claro Sports en esta alianza y en este esfuerzo por llevarles a ustedes absolutamente todo, radio, digital, televisión. Y aquí estamos desde la cancha del Estadio Cuauhtémoc porque hoy arranca el camino, vamos a decirlo, ahora sí mundialista para la selección mexicana. Llegó ya Orbelín Pineda, son 19 los jugadores que tiene Javier Aguirre ya concentrados. Faltan 7 para que se complete la lista de 26. Veremos si estos 7 que se irán reportando conforme pasen los días serán los que integren la lista definitiva o nos saldrá con alguna sorpresa Javier Aguirre el día 1 de junio. Hoy México ante Ghana. Y aquí estamos para llevarles los días previos, las horas previas, mejor dicho. Y por supuesto nos ligaremos a la transmisión fantástica para hacer una cobertura especial. Ya arrancó el Mundial para la selección mexicana. Y por supuesto, los primeros 90 minutos. Pumas. Pumas sale vivo, Pumas se sale con la suya, Pumas termina obteniendo lo que quería en estos primeros 90 minutos, 0-0, que evidentemente hicieron sonreír a Efraín Juárez, aunque se enojó y lanzó varias acusaciones ante Cruz Azul. Lo vamos a escuchar porque se salió del papel Efraín Juárez en cuanto al tema arbitral. Él decía que no hablaba de arbitraje, bueno, ayer habló y de sobra. Una multa va a recibir Efraín Juárez definitivamente. Capi Beltrán, Javi Sol y Toño Moreno que nos acompañan esta tarde. Qué gusto saludarlos. Y arranco contigo, Capi, desde el Estadio Cuauhtémoc. Muchísima gente ya, muchísima expectativa porque, repito, pues ya arrancó el Mundial prácticamente para la gente de México.
1: Así es, Alex, un placer acompañarte. Igual a Toño, a Javi, a toda la gente que está con nosotros en Claro Sports por W. Además, muchos eventos alrededor del Estadio Cuauhtémoc, ¿no? Béisbol, conciertos, en fin, mucho movimiento en esta zona. Una buena prueba, ¿no? Para el cuadro de Javier Aguirre, ya con varios futbolistas trabajando en esta concentración que dio mucho de qué hablar, tratando ya de darle forma a ese equipo que debuta en el Mundial contra Sudáfrica. Hay que decir que Ghana tampoco viene, ¿no? Con su equipo completo, precisamente porque muchos de sus jugadores también están en competencias europeas cerrando esta temporada. Así que ojalá sea una buena prueba para el cuadro de Javier Aguirre, que saque buenas conclusiones, y ya estaremos hablando también del partido de la final.
0: No, de una vez, Capi, 0-0, favor, Pumas.
1: No, bueno, totalmente. O sea, si tú ves el partido de ayer, Alex, creo que le salió barato a Universidad entre el poste y las grandes intervenciones de Keylor Navas, sobre todo en el primer tiempo. Creo que Cruz Azul debió haber salido con ventaja. Pumas le salió el jugar precavido, el jugar en un bloque de 15 metros. Estaban los 11 futbolistas de Pumas. Se encuentran con una gran jugada de Carrasquilla que no entró enchufado al juego, regresando a la pared a Morales, y el travesaño salvó a la máquina de inclusive perder el partido, que hubiera sido todavía más injusto. Creo que Universidad, con la obligación de ir a buscar el partido para ser campeón, ya no le sirve la posición en la tabla. Tendrá que dejar espacios y creo que la final de vuelta va a ser más movida, sin duda.
0: Muy atractiva. Toño Moreno, tus Pumas que siguen vivos, que salieron con un planteamiento, lo anticipábamos, así iba a salir Efraín Juárez. Y dicen por ahí que existe la suerte de campeón, Toño. No sé si nos estamos anticipando, pero suerte tiene este equipo de los Pumas. ¿Cómo estás, Toñito?
2: ¿Cómo estás, Ale?
3: Aquí a Javi y a la gente que nos escucha, nos ve en todas las plataformas aquí en Claro Sports, en W Radio. La verdad es que sí, digo, a ver, cuando hablas de la suerte, es lo que no depende de ti, pero te ayuda, ¿no? No depende de ti, pero te ayuda cuando Henry Martin pudo haber sentenciado un partido y no dependió de Pumas, ni siquiera la paró Keylor. O sea, el balón no entró porque le pegó mal Henry Martin. La última jugada de Rondón contra Pachuca también pudo cambiar la historia. Y ayer la del poste y sobre todo el agobio, como dice Joaquín, porque eran 25, 30 minutos del partido anoche y decías, ¿en qué momento? ¿En qué momento? ¿En qué momento? Por supuesto que un empate es un gran resultado para el equipo de los Pumas, que tendrá que resolver ahora. Pero mira, el plantel es limitado. O sea, la verdad es que cuando saca jugadores no es porque nada más lo haga por estrategia Efraín, lo hace porque ya no pueden más. El caso de Juninho ha jugado en muletas prácticamente la serie y por eso le ha ido bien al equipo de Pumas. Y me da mucho gusto estar aquí, en este estadio. Los platicaba yo muchos años, venía yo cada 8 días, hace muchos años. Ahora veo otro estadio, aquí va a ser el partido. Y yo creo que México gana, gana México. México gana, gana México.
1: Sí. Desde que oye las conferencias de Efra.
0: Javi Sol, gusto saludarte. Válido lo que hizo Efraín Juárez. Se vale Gusto saludarte, Javi, ¿cómo estás?
3: ¿En qué sentido? ¿En las declaraciones o en la cancha?
0: No, en las declaraciones creo que no se valen. En la cancha, como aficionados, nos hubiera gustado que un equipo como Pumas, con esa jerarquía, con esa historia, saliera un poquito a buscar un poco más, a intentar ser más protagonistas, pero bueno, hoy a nadie le va a quitar a Efraín Juárez que lo que tenía pensado y con lo que soñó, se le cumplió.
3: Bueno, creo que al aficionado de los Pumas le encanta lo que hizo Efraín, porque aunque sea con Rosario en mano, el equipo está donde ellos querían, tener el escenario de cerrar en casa, de utilizar toda esta motivación, presión de 15 años, de un marco perfecto donde ahora desde el minuto uno se sentirán realmente con esa ventaja. Creo que aunque he sufrido, se vale, dicen algunos, ¿no? Ya con canas, que en el amor y en el fútbol todo se vale, y aunque se sufra, se gana. Entonces,
1: no, no, estamos creerles, filosóficos el día de hoy.
3: Todo se vale en el fútbol, todo se vale en el fútbol, y en ese sentido creo que Pumas, sí, como ya señaló Toño, claro que ha tenido momentos de sufrimiento, pero bueno, también el Cruz Azul era un equipo que tenía una racha de 25 partidos seguidos anotando, de hecho era la racha más importante de la institución. Tuve el gusto de estar con Cuaco en el partido, y sí, la gente de Cruz Azul, el aficionado, salió con ese dejo de amargura de decir, lo teníamos. ¿Para qué? Para llegar el domingo, Alex, con el escenario a su favor. Creo que ahora nos espera una gran fiesta, una final, pero de verdad, de esas que van a pasar años y recordaremos o la octava o la décima.
0: Se va a disfrutar a través de la gran cadena de W Radio, así que todo listo para un fin de semana muy, muy emotivo. Si les parece, vamos a escuchar a Efraín Juárez sobre el partido, ¿eh? Porque las declaraciones sobre arbitraje que nos dejó Efraín Juárez, vale la pena esperarnos un poquito. Por cierto, tenemos boleto doble, pase doble para el partido de vuelta, Toño Moreno, para el partido del día domingo en Ciudad Universitaria, pase doble. Ya dimos dos preguntas.
3: Lo pude
0: conseguir. Toñito Moreno lo consiguió. Ya dimos dos preguntas hace un par de días. Bueno, hoy se va el boleto con la última pregunta. Recuerden, tienen que mandar su mensaje y en ese mismo WhatsApp que nos manden, tienen que poner las tres respuestas pegadas, las tres respuestas juntas en el mismo mensaje. El primer mensaje que llega, el primer mensaje que estará en la final del fútbol mexicano. Pero bueno, escuchemos a Efraín Juárez sobre el partido. ¿Se va satisfecho después de 0-0?
2: Felices por el sacrificio, el esfuerzo, lo platicamos, era el plan de partido. Así como se planeó, así como se un 0-0 de visita, perfecto, vámonos. Y hay que cerrar en casa con nuestro estadio, que va a estar pletórico, va a estar espectacular. Y tenemos, bueno, todas las ilusiones, todos los sueños, que todo se va a definir el domingo en nuestra casa. Como dice el eslogan de la UNAM, por mi raza hablará el espíritu de esa raza. No va a ser fácil, un equipo importante con muchas calidades que hoy lo demostraron, tienen calidad, son gente importante, totalmente de acuerdo. Bueno, ojalá nosotros hagamos el domingo vencedores.
0: Bueno, satisfecho más como técnico cuando dices yo voy a buscar el cero atrás y te sale, bueno, pues más contento y tranquilo estás. Ahora, hablaremos de Pumas porque más adelante vienen las declaraciones de Efra sobre el arbitraje. Quiero centrarme en Cruz Azul, Capi, porque Efraín sale muy contento porque se quedó con el cero. Pero realmente Pumas está haciendo buen trabajo defensivo, o ha sido la deficiencia de Cruz Azul, ha sido la deficiencia de Pachuca, la deficiencia de América, o si has notado que digas, oye, Pumas está defendiendo espectacular, impecable y nadie le va a hacer gol.
1: No, a ver, Pumas ha recibido 7 goles en la liguilla, ¿no? Y América le hizo 6 y Pachuca le hizo 1 y pasó por posición en la tabla en las dos ocasiones. O sea, me parece que sí en el tema defensivo, aunque Pumas ha mejorado y la dupla de Silva y Duarte se han acoplado muy bien cuando al inicio del torneo tal vez no lo estaban haciendo bien, sí ha mejorado, pero ayer, a ver, el primer tiempo es dos intervenciones de Keylor espectaculares, una falla importante en el primer tiempo, no me acuerdo de quién fue, de jugador de Cruz Azul, y después la fortuna del poste en el segundo tiempo con la gran jugada de Paradela y la definición de Charlie Rodríguez. Pero me parece que sí ha apostado Efra a lo defensivo, ha corrido con suerte por la falta de contundencia en momentos claves del rival, y ha tenido a Keylor nada más inmenso. O sea, las intervenciones que Keylor tiene cada una de las series son impactantes. La tajada que le hace era Paradela, es el balazo que sale de la pierna zurda del argentino, es impecable. Y después, si te acuerdas, le mete el antebrazo fuerza en el brazo importantísima, porque lo aprieta.
0: El brazo fuerte como para que el rebote salga todavía.
1: Exacto, o sea, porque yo creo que si le mete la mano, le hubiera doblado la mano. Le mete el brazo atajadón, ¿no? De Keylor Navas, y así ha sido en la liguilla, ¿no? Me parece que muchos aciertos, sobre todo de Keylor, para mantener a Pumas con vida.
0: Cruz Azul debe estar preocupado, Toño, en el sentido de decir, a ver, nos dieron la pelota. Efra nos dijo, vengan, Y ya lo dice el Capi. A ver, Pumas no es un equipo que defienda espectacularmente, que digas, no le pueden generar, no. Y Cruz Azul debe estar preocupado también porque, pues, tampoco fue como que fue espectacular Cruz Azul. O sea, Cruz Azul le dieron la oportunidad y no la aprovechó, pero porque también les faltó creatividad, les faltó contundencia, les faltaron variantes.
3: En una encuesta de 10 días te van a decir que ayer merecía ganar Cruz Azul por todo lo que hizo. Pero el fútbol no se gana por decisión, no es box, ¿sí? Que al final digas, ¿quién merecía ganar? Ah, pues Cruz Azul. No, no, no. El fútbol tienes que concretar. Los goles no se merecen, se hacen. Cruz Azul tuvo oportunidades y también las dejó ir porque dominó tanto que decías, ¿en qué momento van a terminar? Por eso la figura es Keylor, porque llegaban y llegaban y Pumas se salvaba y luego la providencia de lo del poste y lo que tú quieras. Da la impresión que Efraín tiene con el fútbol americano el equipo defensivo y el equipo de ofensiva, ¿no? Porque sabes que en los partidos de ida ha recurrido a que la defensiva no falle. Te van a tirar con todo, pero tratas de que no te hagan gol. Y finalmente, cuando ha tenido los partidos de vuelta, le ayudó que el marcador global así pasó contra América y contra Pachuca, pero en los de vuelta la alineación titular de Efraín y de los Pumas en casa es con Antuna, con Juninho y con Morales juntos, ¿sí? ¿Por qué? Porque desde el principio tienes que decir, yo soy el que voy a atacar, que va a pasar lo mismo, o sea, no hay que ser adivino. Efraín nos ha precantado lo que va a hacer. O sea, aquel que diga, qué sorpresa que ayer Pumas salió a defender, lo anunció. ¿Y qué crees? Cruz Azul así lo esperaba. Sí creo que Cruz Azul dejó ir la oportunidad de llevarse una ventaja. La moneda sí está en el aire, es una frase común. Pero sí creo que la ventaja la tendrá Pumas arropado por el ambiente. Que ojo, con un plantel limitadísimo, ahí sí ya no te puedes guardar. O sea, el tiempo que dure Juninho hasta que te levante la mano y te diga ya no puedo más, pues no está el memote, pero tendrás que voltear a ver qué ajustas.
0: Y claro, Cruz Azul tampoco te puedes guardar nada, ¿eh? O sea, Toro Fernández, Everett ha hecho un esfuerzo tremendo, Everett ha, digamos que, pues ha intentado echar la mano en una posición que no domina. Toro Fernández, digo, en zona defensiva, pues poco podemos decir de Cruz Azul. No los vimos, más que en una última jugada, un contragolpe Raúl Morales, pero también toda la carne al asador para
4: sí, Nico Ibáñez, una lesión muy...
0: Bueno, él no llega.
4: No, pues es el tema, o sea, que no tienes a Nico Ibáñez, que hoy sería el jugador clutch, teniendo al Toro Fernández un tanto mermado. Por ahí Lucas Romero ingresa y busca, pero estaba Pumas muy replegado atrás. Ayer arrancó precisamente Pumas con Uriel Antuna, con Juninho y con Morales. Sin embargo, el tema de Carrasquilla nos sorprendió muchísimo porque metes ahí a Trigos con ese sello, sí canterano, pero con 24 minutos en todo el torneo. Y así lo hizo también en la ida, metiendo a Tony Leone entre Duarte y entre Natán. Entonces, es una estrategia de Efra que, repito, sufrido, pero eso va a ser anécdota si levantan el título. Al final hay que saber jugar las liguillas. Efra está confiando mucho en su convicción. Y del otro lado, Wiki, que aunque se mantiene invicto, pues por ahora termina dándole continuidad a lo que ya funcionaba. Pasa mucho el ataque de Cruz Azul por la individualidad de Paradela. Y ayer estuvo a punto de anotar precisamente con un disparo de Paradela. Falta la sociedad, lo platicábamos. Después del disparo de Charlie, le faltó mucho a Cruz Azul filtrar pases, encontrar a alguien que estuviera en medio. A Mauri Morales ingresa de cambio, Alex, pero creo que los planteles están muy parejos, ¿eh? Los dos con bancas, tal vez con dos elementos que podrían ser titulares, y los demás pues son chavos de cantera.
0: Ahí sí creo que Cruz Azul tiene mucho más pero parque, mucho más variantes.
4: ¿Mucho
0: sí.
4: más parque?
0: Pues que sí.
4: Tampoco son tantos, ¿eh? Yo veo muchos de Cruz Azul de Amaury García lo ha hecho muy bien ante la ausencia de Lira.
3: No, pero Javi, yo creo que desde el momento de que arrancó la campaña, Pumas no tenía plantel para dos torneos y cuando quedó eliminado de la Conca Champions, que se cuestionó, cómo que es cuando más se tambaleó el caso de Efraín, ¿no? Después de esa derrota, y aquí en Puebla, o sea, recordar que el partido aquí en Puebla de Pumas fue también clave en ese momento. Sí, claro. Pero yo te diría, una de las cosas que hay que reconocerle a Efraín, tienes que ver con qué cuentas.
0: No,
3: y cuenta con mucho más Cruz Azul que Pumas. O sea, el mérito de Efraín ha sido cuando volteas a la banca y dices, pues a quién tengo, a Trigo, a Benevendo, que ahora lo utiliza como recambio, Memote ya no está, Alan Medina lo operaron.
4: Pero Cruz Azul perdió a Jorge Sánchez, a Lira.
3: Al principio de la temporada perdió también al delantero Macías, sí. O sea, hay un Caicedo en plena temporada, o sea, también veamos que Pumas de por sí era limitado y quítale a cuatro.
0: Yo le doy un gran mérito a Efraín Juárez, definitivamente. 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Manden todos sus comentarios, los estaremos leyendo. Hacemos una pausa en directo desde el Estadio Cuauhtémoc. Claro Sports por W Radio. Pausa, volvemos con más.
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0: 3 de la tarde con 20 minutos de regreso en Claro Sports por W Radio. Joaquín Beltrán, Javi Sol, Antonio Moreno y Alejandro Bañanos desde el Estadio Cuauhtémoc, desde Puebla. Hoy la selección mexicana estará recibiendo a Ghana, el primero de los 3 partidos que tendrá Javier Aguirre en la selección mexicana previo al arranque de la Copa del Mundo. 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Vamos a escuchar a Efraín Juárez. Ayer en la conferencia de prensa se le cuestiona a Efraín sobre el reclamo, la queja oficial que metió Cruz Azul ante la Comisión de Arbitraje por la designación tanto de Daniel Quintero como de Ismael López Peñuelas. Y esto responde Efraín Juárez.
2: En la resolución, hablé ayer de los árbitros en la conferencia, no quiero hablar, no tocar mucho del tema. Lo que sí me sorprende de una institución tan grande como Cruz Azul, pues de las más importantes y grandes de este país, quieran tratar de sacar siempre ventaja de circunstancias cuando en esta liguilla los que más han sido beneficiados son ellos. No hay que olvidar minuto 30 contra Atlas, una mano y termina en contra y no lo marcan. No hay que olvidar el penal de Chivas, no hay que olvidar la mano del Fernández, que a mí sí me la marcan con América y a él no. Y que todavía tengan la osadía, porque eso no sabía, de ir a quejarse cuando ellos están aquí por esas circunstancias, porque si no, Chivas seguramente estaríamos peleando otra circunstancia. Se me hace con la categoría de esta institución, es impresionante. Y seguramente lo hacen con una intención de querer siempre considerar o meterle duda al árbitro. Creo que el árbitro hace un espectacular trabajo y seguramente el domingo será así, entendiendo eso y sabiendo lo que pasó y lo que ha pasado, porque también veo programas, hasta hicieron un programa de 45 minutos, cadenas ahí hablando del árbitro. Ojalá pongan las imágenes que estoy diciendo para que sea parejo y que vean cuáles son las circunstancias también y que también metan la resolución. Y ojalá no traiga línea a los medios de comunicación, con el tema de la resolución, ojalá. Y que sean bastante claros.
0: Efraín Juárez, lo bueno es que dijo que iba a ser breve y que no iba a entrar mucho en detalles y después se dejó ir y que Cruz Azul, una institución grandísima, pero increíble, una osadía, que se quejes, fueron los más ayudados, jugada tras jugada, Toño se fue, Efraín Juárez analizando lo que hizo Cruz Azul y prácticamente dijo, están aquí porque les ayudó el árbitro, ¿eh? Eso quiso decir.
3: A ver, ojo, no mintió. O sea, los ejemplos... espérame, a lo que voy es esto. Los ejemplos que él pone son reales, que me parecen estudiados para... Él habrá pensado, ahora que Cruz Azul y que se está hablando de los árbitros y que pones y quitas y la falta de mando que hay evidentemente en el arbitraje actualmente y todo. O sea, el mensaje es para Cruz Azul, no es para la Comisión de Arbitraje. Es para Cruz Azul, como no se quejen, porque a ustedes los beneficiaron en esta. Yo entiendo lo que quieres decir y yo sé que no está bien que en ese momento digas, no voy a hablar, pero hay esto. Pero él estudió la respuesta, o sea, él quería mandar el dardo, claro, para decir, él quería mandar el dardo directamente a la noria.
0: No, definitivamente. Llegaba ya Gapi con la respuesta totalmente estudiada. Toño dice que fue para Cruz Azul. Para mí, fue para la comisión. O sea, dijo, a ver, ya Cruz Azul ya intentó presionar, ya se quejó, ya quiso condicionar un poco. Ahí voy yo. Ahí voy a decir, oye, a Cruz Azul tal y tal y tal. Imagínate, el árbitro...
3: ¿No?
0: Pero es que...
20: Pues, no, pero sí, pero a veces no puedes decir que por eso Cruz Azul está en la final. Cruz Azul, claro, está ahí porque ha sido un, o sea, equipo...
0: Incluso dijo, si no hubiera sido por eso, estaría
20: constante, Chivas... Constante, porque ganó su
0: prácticamente serie. Dijo sí, eso, sí, Capi. Sí. Y a mí lo que me preocupa es que el mensaje es a la comisión. O sea, ya los clubes hacen lo que quieren con el tema arbitral.
1: Es que, a ver, fue... Te digo, Juan, para que oiga Pedro, ¿no? O sea, me dio la sensación... Y con la intención también de decirlo a Cruz Azul. A ver, Efra lo traía guardado, ¿no? Y encontró el momento para decirlo. Me parece que ni fue el momento adecuado y era innecesario. Después de la buena actuación arbitral, claro, que hubo ayer, porque hay que decirlo, uh-huh, un buen arbitraje, el penal es bien marcado, pero también el VAR interviene muy bien, uh-huh, porque sí hay fuera de lugar previo a la jugada. Y después me parece que entre que los equipos decidieron jugar y no pelearse, por ahí hubo dos o tres conatos de bronca que se pararon muy bien por el diálogo del árbitro central. Me parece que no, estaba de más, esa es mi percepción, ¿no? Hablar en este momento, porque la actuación del árbitro había sido buena y porque no influyó en el resultado del partido. Entonces, pues sí, Efra lo traía guardado y es un poco de la molestia, no nada más de Efra, que digo, se explayó y dijo, ahora sí que aplicó el con todo respeto y vamos.
3: Oye,
1: ¿no?
3: Pero espérame.
1: Pero han sido todos, Toño, todos en algún momento.
3: El Comal le dijo a la olla. O sea, resulta que en Cruz Azul, yo ayer recibí algunos mensajes, me ponían, no se les olvide aquella jugada de Kevin Mier y Carrasquilla. En CU, ¿se acuerdan? La lesión, sí, de Kevin, sí, Mier.
1: O aquí.
3: Tienes toda la razón. Sí. Fue aquí. O sea, pero fue la famosa rivalidad que después de esa jugada se dijo, la van a protestar. Y no la protestaron. Y se argumentó, no, es que no se quieren pelear con los Pumas porque si no les van a prestar el estadio y ahí están jugando. Y al final, o sea, sí, me refiero, ya el tema de te la hice, me la pagas, tú me la hiciste, yo te la hice dos veces. O sea, ya se convirtió en un tema más allá de lo normal.
0: Entre ojo, Javi, que Cruz Azul ya dijo a la federación, como de acúsalo con tu mamá, que digo así. Oye, esto te necesita multa. Ya Cruz Azul también está poniendo en el escritorio formalmente, que creo que Joel Wiki lo hizo muy bien. Dijo, no vamos a manchar el partido, no lo manchemos, por favor. Fue un excelente y un muy bonito 90 minutos. No lo vamos a llevar a ese terreno.
20: Me parece extraordinaria la respuesta de Joel Wiki, que está también en sus primeros pasos como entrenador. Él mantiene una racha ahora ya de 6 juegos sin perder y entiende que sí pierden una oportunidad, repito, de arrancar el juego de la final con una ventaja, entendiendo la atmósfera. Pero no es que Cruz Azul parta como víctima en CU, ¿eh? A final de cuentas, se coronó en ese estadio. Hay una motivación también para el futbolista de saber que ahí se sintieron locales. Y como dice Toño, esta es una rivalidad que en tiempos recientes se acrecenta. Esperamos 45 años para tener el episodio 3. En Star Wars fue la venganza de los Sith. Ahora puede ser la venganza de los universitarios o la venganza de los cementeros. Pero lo que es una realidad es que va a haber mucha afición. Va a haber mucha afición dividida en las tribunas. Ayer en el estadio había muchos padres e hijos y gente del Cruz Azul y de Pumas. Y como podían cantar el Goya, como sí, después... Eso sí. Y eso, Alex, creo que es un valor agregado que nos dimensiona que es una rivalidad. Que ayer el arbitraje es muy bueno, no hay polémica, hay un buen manejo. Y que lo mejor... en el fútbol está por venir el domingo.
0: Tú dijiste, Javi, que en el fútbol y en el amor...
20: todo se vale.
0: Cosas, todo se vale.
20: Claro.
0: Esto se vale, Capi. Está jugando su partido también Efraín.
20: Va a pagar la multa. Claro. A ver, podrás... está curando de espanto por lo que sucedió en redes sociales hace media semana.
0: Está condicionando, está buscando presionar al arbitraje.
1: Podrás estar de acuerdo o no en las formas o en lo que dijo y todo eso. Pero evidentemente, cada quien dice, y lo que ha demostrado Efra es un... tipo que normalmente lo que dice lo tiene muy bien
20: juegos
1: pensado,
20: mentales.
1: Sabe con qué y
20: claro,
1: con qué.
20: Ahí sí se come
1: si
20: caen
1: o no en el juego.
20: Ahí sí se come a Wiki. O sea, digo, Wiki está llegando, digamos, o sea, pero con una actitud
0: nobleza.
20: Pero me refiero,
0: si Wiki cae, o sea, en la trampa y se engancha. Wiki fue muy inteligente.
20: Digo, no hay que darle muchas vueltas. En el tema de las conferencias, ya es una trucha
1: para ahí. Pero tú decías,
0: cada quien jugó su
1: papel. Yo también creo, conozco a los dos, conviví con los dos, ¿no? Fui compañero muy poco tiempo de Efraín Pumas, más tiempo con Joel en Cruz Azul. Y parte de las conferencias es el reflejo de sus personalidades.
20: Claro.
1: O sea, Efra ya lo ha demostrado desde que llegó y desde antes, de Colombia y todo eso, cómo se maneja. Joel, desde que era jugador, es un tipo de un perfil más bajo, de un perfil no tan confrontativo. Y me parece que ayer su respuesta es con su personalidad. Es, no manchemos esto, yo no estoy de acuerdo, tal vez lo multan, pero nosotros lo
20: estamos enfocados. O sea, más inocente. Yo por eso digo que el colmillo de Efraín, no creas que sea tan inocente.
1: Bueno,
20: hacia afuera, sí.
1: No, porque yo creo que también él manteniendo la postura y como diciendo, a ver, nosotros comisión de arbitraje, porque me queda claro que los mensajes tenían que... Nosotros comisión de arbitraje, estamos en paz, estamos tranquilos, no nos metemos en este rollo. Ya dijo a Efraín, o sea, yo creo que es un tema también de que cada quien jala agua para su molino.
0: Yo creo que sí, yo creo que Wiki supo perfectamente quién tiene que mandar ese mensaje, que es la directiva. La directiva ya otra vez levantó el teléfono de la comisión, oye, mira lo que dijo Efraín, oye, quiere condicionar. En fin, cada uno está queriendo jugar su partido, pero nos estamos saliendo, para mí, del debate principal, que es el arbitraje mexicano que nos ha llevado a esto. Bueno, a que cada uno ya quiera manejarlo, presionarlo, meter quejas, ya se está saliendo de control.
20: Alex, hoy deberían estar conociendo quién pita el domingo, ¿sí?
0: Exactamente.
20: O sea, se dio a conocer
0: la
20: pareja de árbitros o los dos árbitros de ida y vuelta. Y vuelvo al debate que ya hemos escuchado muchísimo, se ha comentado aquí en la mesa. Resulta que en nuestros tiempos, Joaquín, el mejor árbitro pitaba. Si Bricio era el mejor, iba a ir al Mundial. Bricio pitaba 4 finales, 5 finales,
1: sí, sí.
20: O Armando Archundia, o Ramos Rizo. O sea, ahora yo no entendí nunca por qué en el año mundialista tu mejor árbitro, que es el que te va a representar en el Mundial, o sea, no entró a la final. Llámale ida, la vuelta. O sea, descartaron al que es el mejor árbitro de México. ¿Por qué? Porque además, como el tema ya se convirtió a la carta, que afortunadamente no se dio la comisión de arbitraje a la última petición de Cruz Azul, afortunadamente, porque no desatas. Pero ellos empezaron con la primera designación que cambiaron.
0: Tenemos 30 segundos, Javi. Daniel Quintero, ¿cómo va a llegar al partido de vuelta? Pumas, Cruz Azul ya metió una queja formal. Uh-huh. Y del otro lado, Efraín ya se encargó de decir que a Cruz Azul le han ayudado toda la liguilla. Ahí te encargo la presión que ya le cargaron. Como dice Toño,
4: el arbitraje de la final se tendría que dar a conocer hoy, después de las conferencias, claro, después de la ida, después de todo.
21: Yo creo que es parte de, ¿no? O sea, cuando uno elige la profesión como árbitro, pues sabes que vas a quedar bien.
4: La mano como comisión, ¿no?
21: Pero ¿qué va a hacer Daniel Quintero? Porque él no es dueño de lo que diga Efraín o no. O sea, el más afectado es Daniel por haber estado ahí el día que una cámara captó a Efraín. Porque esto se desata a raíz de lo que se filtra, que el mismo Efraín Juárez lo felicita. Sí. ¿Él qué culpa tiene? Daniel no fue a intervenir, no se fue a meter al vestidor de los Pumas. Es más, Daniel Quintero no fue el que le dice a Efraín, sal mañana a la conferencia y tírales el dardo. O sea, el mismo Efra ha puesto en el ojo del huracán a Daniel Quintero Wintrón. Cuando es un árbitro que tiene que salir a hacer su trabajo, si lo gana Pumas, si lo gana Cruz Azul, que sea por fútbol. Y si es por un penal, pues es porque el árbitro tiene que hacer su trabajo. Y si es por criterio arbitral, el árbitro tiene que olvidarse de todos estos fantasmas y hacer su trabajo, Alex. Él también está llegando a un premio.
4: Que por cierto, fue muy bueno el arbitraje.
21: Muy bueno. Hoy estamos hablando del arbitraje por lo de Efra.
22: Los dos arbitrajes últimos que ha recibido Universidad han sido excepcionales.
23: Oye, y rápido. Antes sale, rápido. Nada más te digo una cosa. Llegó a haber una época en el fútbol mexicano que no sabías quién era el árbitro hasta que salías al campo. O sea, cierto, se guardaba en secreto para que el árbitro no tuviera la presión toda la semana y guardaban y llegaba un árbitro que tú no sabías quién iba a ser. Otra, en épocas de Aarón Padilla como presidente de la Comisión de Árbitro, inventaron un ordenador. Sí, y entonces el ordenador programaba. Sí, o sea, me refiero...
4: 55-5402-2844. Manden todos sus comentarios. ¿Qué opinan de las declaraciones de Efraín Juárez? Y pendientes ya con el WhatsApp en mano, porque en unos minutos Toño Moreno va a dar a conocer la tercera pregunta para llevarse el pase doble para la gran final Pumas contra Cruz Azul. Pausa, volvemos con más.
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16: En la historia de la Copa Mundial existen récords que han sobrevivido al paso del tiempo, pero pocos tan impresionantes como el de Just Fontaine. Porque en toda la historia nadie ha vuelto a hacer lo que aquel delantero francés consiguió en Suecia 1958, anotar 13 goles en un solo Mundial, donde 6 partidos bastaron para convertirlo en leyenda. Fontaine apareció en cada escenario que disputó, le marcó 3 veces a Paraguay, 2 a Yugoslavia, 1 a Escocia, 2 más a Irlanda del Norte, otro a Brasil en semifinales y cerró su obra con 4 goles frente a Alemania Occidental. Cada partido parecía una exhibición ofensiva, pero la historia tomó un giro todavía más increíble fuera de la cancha. En pleno torneo, Fontaine desgastó completamente sus botas. Sin otro par disponible, uno de sus compañeros de selección, y con la misma talla, decidió prestarle las suyas. Y fue con esos zapatos con los que siguió marcando goles en el Mundial. Su carrera terminó demasiado pronto por una lesión de rodilla, retirándose con tan solo 28 años. Pero no hizo falta una larga trayectoria mundialista para dejar huella eterna, porque más de 60 años después, los 13 goles de Just Fontaine siguen siendo una de las historias más irrepetibles en los Mundiales. Claro Sports, Daniela Galindo.
0: Tres de la tarde con 38 minutos de regreso en Claro Sports por W Radio. 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Vamos con algunos mensajes de la gente. Sería bueno, la máscara nos dice...
22: La máscara, saludos, siempre nos escribe.
0: Siempre nos escribe la máscara. Sería bueno que veamos una final épica. No se enfrentan en décadas y nos salen con esta final.
23: Bueno, no sabemos cómo va a ser.
0: Faltan los 90 de vuelta, claro. Que ese es otro debate, ¿eh?
23: Esa es la final final.
0: Ya nos estamos acostumbrando a los primeros 90, cada vez son más especulativos, ¿no? Cruz Azul no digo que lo fuera, pero tampoco arriesgo de más, ¿no? O sea, sí, hubiera sido muy distinto a 90.
23: La última, oye, la última final, la de Toluca, penales y penales, sí, y dramática. Penales y con héroe de Vega y... Entonces, aguanten.
0: Aguanten, aguanten. Roy nos dice, estoy de acuerdo con Efraín Juárez, Cruz Azul fue beneficiado 3 veces contra el Atlas y una vez contra Guadalajara. Los han ayudado. Yo le quitaría los han ayudado. Yo no creo que ayuden un torneo al América, otro a Cruz Azul, otro al Atlas.
21: A ver, ¿qué dijo Jardine? ¿Se acuerdan mucho en la declaración Jardine cuando perdió? Dice, me pitaron 4 penales, pero eran 6. O sea, desafortunadamente, cuando se pierde o cuando no se gana o cuando alguien se señala, sí terminan hablando del arbitraje, uno u otro. Y creo que hay que sumar como personajes de la industria, sobre todo ellos siendo entrenadores, entendiendo el calor de la conferencia, pues para que el aficionado no compre que realmente el fútbol se gana o se pierde por el árbitro. Tendríamos que hablar de los protagonistas.
23: Todos los equipos tienen nadie que está pendiente. Ven al Real Madrid. O sea, sí, antes de un partido del Real Madrid, este árbitro ya nos hizo esta.
21: Pero esta, salió a hablar de Negreira cuando eso, su equipo lleva dos años.
23: Ya en el mundo del fútbol, Javi, o sea, sí, me parece que el tema de predisponer al árbitro que te va a tocar cantándole qué ha hecho.
21: Totalmente.
0: Por último, Héctor nos dice, ¿por qué si la lista de convocados sigue abierta, Javier Aguirre no dejó que terminara la liguilla? Toluca, Chivas, América y hasta Pumas salieron mermados. Es una pregunta que tenemos todos.
22: Sí, sí.
0: O sea, yo creo que se entiende que quería la convocatoria previa, ¿no? Pero
22: yo creo que era mantener el ritmo y que conforme fueran siendo eliminados en liguilla o final que tiene Tigres-Toluca, pues se van
23: incorporando. Sí, pero hubo mensajes contradictorios, eso es...
22: Digo, sí, la confusión notó, ¿no? Por la, o sea, comunicación.
23: Primero dijeron una cosa, después, sí, bueno, sí, sí se puede abrir la puerta, después ya está abierta.
22: De acuerdo, Está totalmente.
0: Abierta completamente.
21: Les puedo preguntar algo, a ver. Decías, Alex, juega Toluca-Tigres, próxima semana, sábado. El partido es a las 6 de la tarde. El partido de México será después. ¿Qué pasaría si Marcel Ruiz queda campeón y después juega la selección contra Australia, pero están en Los Ángeles? ¿Puede realmente todavía aspirar un jugador de Tigres, sí, como Angulo, sí, como Lainez, claro, también Canelito?
0: Sí. Bueno, la mejor noticia para Javier Aguirre fue que Tigres y Toluca le dieron la oportunidad de alargar un poquito y decir, no, pues ellos estaban en competencia de Champions, ya no los llamamos previamente, porque si fueran jugadores de Chivas ya los hubiera convocado, o sea, ya no tenemos que despedir de Richard Ledesma, ya no tenemos que despedir
21: de los de Pachuca, ¿no?
0: Pachuca que no contemplamos, a lo mejor si decíamos Ramón Juárez quizás no, también ya se eliminaron, ya están de vacaciones.
23: Hasta Richie Ledesma, mira, ayer le preguntaron en la conferencia así directo, a ver, el caso de Marcel, ¿tiene chance o no? Sí.
0: Sí. Bueno, y lo vamos a escuchar más adelante, no solamente dijo tiene chance, dijo, he estado en comunicación, mandamos doctores a verlo, lo están revisando, el tipo está milagrosamente jugando, pues qué mayor mensaje queremos de Aguirre de decirnos, lo tengo súper vigilado, y si no se lesiona, yo creo que Javier lo que quiere es esperar a que no se lesione de aquí a la lista final.
21: Claro, eso. Jordan Carrillo.
0: Y lo va a convocar. Joel Morales, vamos a ir con Joel Morales, que está en el hotel de concentración de la selección mexicana aquí en Puebla. Nosotros estamos en el Estadio Cuauhtémoc, viajamos hasta otro punto de la Angelópolis. Joel Morales, que tiene toda la información del equipo de Javier Aguirre, que por cierto, ya llegó Orbelín Pineda.
22: Ya, hoy se incorporó.
23: Oye, ¿le chismeó algo?
0: Sí.
23: Estuve en el desayuno con Javier Aguirre hoy.
0: ¿Ah, sí?
23: En
0: Puebla. Estuve con Javier. A ver, espérate, ¿nos vas a chismear algo relevante para la audiencia?
21: Exclusiva, de Claro
23: Sports. Me eché un café.
0: ¿Qué te dijo?
22: Quiso presumir.
0: Exactamente.
22: Estuve con Javier Aguirre.
0: Espérate, después de... Estuviste con Javier y le sacaste la alineación. Ya le te dijo si Marcel va o no va.
23: Manda la nota y te doy una exclusiva.
0: Ah, me parece perfecto. Joel Morales, gusto saludarte. Fuerte abrazo.

0: Arribó a este hotel Orbelín Pineda y, como nos decía ayer Javier Aguirre, el único que no está considerado para este juego contra Ghana es César Montes. Ya veremos cómo ha llegado Orbelín Pineda después de terminar su participación en el fútbol de Grecia y si es necesario el hecho de darle algunos minutos. La buena noticia es que ya está con el grupo. Sabe también el vasco que son partidos para comenzar a detallar lo que será esa lista definitiva. El próximo 1 de junio habrá que entregarla ante la FIFA. 26 elementos que van a encarar la justa mundialista. Por cierto que hay algunos aficionados, Alex, tú que conoces por acá esta zona, que están a las afueras del hotel de concentración de la selección mexicana. Hoy por la mañana, cuando bajan a desayunar, fue el capitán de la selección, Edson Álvarez, quien se acercó con algunos aficionados que estaban por acá para tomarse algunas fotografías y, por supuesto, dar algunos autógrafos. En información del partido, se espera que algunos europeos, combinado con algunos futbolistas de la Liga MX, salgan como titulares al terreno de juego. Lo que te podría decir es que la base va a ser Chivas, seguramente por estos jugadores que están dentro de esta convocatoria. Por cierto, que se ha acordado que para el partido de hoy se hagan 11 cambios en 3 ventanas. Alex,
1: contigo. Caray. Perfecto, Joel, fuerte abrazo hasta el hotel de concentración de la selección mexicana. Ya vente para acá porque el tráfico cada vez está más complicado. Esto último que nos dice Joel es clave. Se acordó con el técnico de Ghana, que por cierto no es Carlos Queiroz, que por temas personales no estará dirigiendo. Se acordó 11 cambios, o sea, que veremos
2: el ofensivo y el defensivo.
3: Me vas a quemar lo que te iba a decir,
1: Es que te ganó, Joel.
3: No.
1: A ver, adelante.
3: Van a jugar los sparrings. O sea, los sparrings. No, sí. A ver, los
1: sparrings. Sí, van a jugar los sparrings. No te dan las cuentas.
3: Pero ahí te va esta. O sea, hoy nos enteramos que los sparrings tienen que jugar. Ahora sí que porque no se completan. Como cuando vas a jugar con los de la cuadra y dices, traen registro, traes uniforme, traes tenis, juegas. O sea, no se completa la selección para el partido de hoy, que es de observación y que vas a ver a casi todos. Es más, no dudes que hasta veas dos porteros en el mismo partido de hoy.
1: Si nos dice Joel 11 cambios, no me imagino que los 11 van a ser.
4: Una cosa es que los hayas acordado.
1: Está claro que va a poner a dos porteros.
4: A ver, una cosa es que esté autorizado por las circunstancias del juego y la otra es que estés obligado a hacerlo.
1: Acuerdo,
4: no, pero sí tendría que hacer Javier, darle la seriedad al partido pensando que puede ser Sudáfrica en las condiciones.
1: ¿Pero qué seriedad le puedes dar a
4: este seriedad partido? Me refiero a encontrar
1: a nivel tipo, competir y querer ganar el partido.
4: A ver, cambiar 11 jugadores ya no es seriedad en
1: nivel,
4: ningún partido.
1: No quiere seriedad.
3: Para Javier, para ganar. Te la pongo partido, fácil. Capi. Nivel A, B o C. Este partido es C.
1: Sí, sí, claro. Sí.
4: Como contra Islandia.
1: Sí, pero Javier Aguirre no quiere seriedad, no quiere decir, ya veo mi 11 titular y no lo muevo, ¿no?
4: ¿Por qué
1: quiere
4: no, ver, Alex?
1: Porque quiere ver justamente a la mayor cantidad. Porque
4: ¿a sparring que no van a ir al Mundial?
3: Sí,
4: no.
3: Sí, lo va a hacer. Porque
1: pero no es que lo quiera ver.
3: Ahí te va. En lugar de que estuvieran encerrados en el CAR y diciéndole a algún equipo sub, vente, vamos a jugar uno contra otro porque quiero ver a todos, le dijeron vete a Puebla a jugar contra Ghana y ve, haz cambios y haz lo que quieras. O sea, es un entrenamiento a puerta abierta.
4: Pero no viene Carlos Partí, no viene Semenyo, no vienen los jugadores estelares.
1: No, tampoco.
4: ¿No te alcanza para jugar con un 11 titular hoy?
1: No. ¿A México?
4: Claro.
1: Sí, sí, claro.
4: Tienes a Ochoa, tienes a Jorge Sánchez.
2: A ver, 11 que están en lista final sí tiene ya.
4: Gallardo, aquí tienes 4.
2: Eso lo que me refiero es, 11 que ya están en lista final, ya los tienes. Y además, o sea, los 22 en caso de
3: las posiciones, Capi.
2: Sí, sí, por eso, las posiciones.
1: ¿Completas, Toño?
2: Pero yo creo que sí completas.
3: Claro que los completas. A ver, dime la central titulares para el Mundial.
4: Ah, bueno.
3: No, dime la central. A ver, no puede jugar Montes hoy.
4: ¿Montes y Johan?
3: No puede jugar Montes,
4: está Edson.
3: Ajá.
4: Está Edson y está Romo.
2: Ajá. Edson Romo, Edson Reyes. Si puedes jugar,
3: no sé si Edson se va a jugar los 90.
2: Lo puedes jugar, Reyes, Romo, o sea, jugadores
1: por
2: que
1: lo mismo también no puedes jugar con los 90 minutos.
2: Pero eso sí, de que nadie va, de que van a jugar 45.
1: A ver, lo ideal sería, Capi, poner un primer 11 lo más cercano posible a lo que quieres.
2: Yo creo que va a ser eso.
1: No puedes. Y ya después no es quitarle seriedad como tal, pero Edson Álvarez viene de mucho tiempo de inactividad, aterrizó apenas hace 3 días.
4: Ese es tu cambio.
1: Juega
4: un rato. Pero van al Mundial.
3: Ah, no, Chávez no.
1: Ah, sí, claro.
4: Pero le vas a dar más minutos a Kevin Castañeda, a Iker Fimbres, le vas a dar más minutos a Isaías Violante.
1: Mismos,
4: si no los vas a utilizar en un partido mundialista, pues mejor utiliza a los que van a jugar en el Mundial y los que van a jugar también algunos minutos tal vez.
2: Sí, pero sí creo, Javi, que al ser un partido de preparación, después de un periodo de pretemporada, ¿no?, arriesgarte, por ejemplo, a que Romo juegue los 90 minutos. Estoy poniendo el ejemplo de Romo. Sí. No, o sea, van a jugar 45, 50 y después entrarán cambios. Claro. yo creo que los dos siguientes partidos

0: ya van, ya va a ser, va a hacer con más forma.
1: Jugará Violante, jugará Iker Fimbres, jugará Kevin Castañeda.
2: La hormiga, a lo mejor la hormiga dices, oye, pues lo tengo que ver más.
3: Al Memote doy unos 60, 70
2: y al Memote. Y al Memote también.
3: Nos decía, porque, va a ser Chiva, pues entiende.
2: Los partidos contra Australia y Serbia que faltan, vas a ver a la hormiga, vas a ver al Memote, pero ya sabemos que en el Mundial es Jiménez.
3: Sí, de acuerdo. Pues este partido que lo pueden disfrutar a través de W, la gran cadena W Radio. Los esperamos en la previa a las 19 horas. Estaremos totalmente en directo aquí, desde el Estadio Cuauhtémoc, con la previa para tele, para radio, para digital. Y en punto de las 20 horas, Javi Sol, Capi Beltrán, Toño Moreno, un servidor Alejandro Bañanos, llevándoles la transmisión, como se la llevaremos de aquí hasta que la selección mexicana quiera aguantar en la Copa del Mundo. Toño, ya tienes la pregunta, se va el último pase doble.
2: Bueno, recuerden que deben haber contestado la del miércoles, la del jueves y la de hoy, que es muy fácil. El que acumule las tres respuestas se va a llevar el pase doble para la gran final en Ciudad Universitaria. La tercera pregunta, la de hoy, es la siguiente. Último título de Pumas, 2011. Uh-huh. El técnico de Pumas, Memo Vázquez, el rival era Tomás Boy, en paz descanse. Pero ¿quién era el portero de Morelia, de Monarcas? ¿Quién era el portero de Monarcas cuando Pumas fue campeón la última vez en CU?
3: Listo, 55-54-02-28-44. El primero que mande las tres respuestas correctas, las que dimos el miércoles, el jueves y el viernes, se los lleva. Capi, pronóstico para hoy.
0: Yo creo que gana México 3-1.
3: Javi.
1: Yo creo que también México va a golear hoy.
3: Toño, ¿golear?
1: Golear, va. De tres para arriba.
2: ¿Puedo decir otra vez lo del principio? México gana México, 5-0.
0: ¡Epa! Bien.
1: ¿Cómo?
2: 5-0. 5, 1, 2, 3, 4, 5, 0.
1: Le ganó 2-0 en fecha FIFA.
3: ¿Cuándo fue la última vez que México hizo 5 goles? Ni contra Islandia.
2: No sé. ¿Fueron 5? ¿Me preguntaste cinco? Pronóstico.
0: 4-0, Raven.
3: No, pues estaríamos ya campeones del mundo. Si sucede y que el Fimbre y todos los...
1: Si metemos los sparrings.
3: Y ganamos 5-0, nos vamos con los sparrings al Mundial.
2: ¿Quién viene de gana?
3: Puro sub-23.
2: 5-0.
1: Sí, 5-0.
3: Gracias por su compañía. Gracias a toda la gente que nos acompañó. Quédense con nosotros. Quédense en W Radio. Quédense en W Deportes. Quédense en Claro Sports. Nosotros los escuchamos en punto de las 19 horas. Arrancamos la transmisión previa a través de la gran cadena W Radio. México contra Ghana. Nos despedimos. Fuerte abrazo.

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4: ¿Qué tal? Muy buena tarde. La temperatura en estos momentos es de 24 grados. Yo soy Socorro Hernández y vamos a Noticias W. Esta tarde la presidenta Claudia Sheinbaum recibió en Palacio Nacional al presidente del Consejo Europeo, Antonio Costa, y a la presidenta de la Comisión Europea, Ursula von der Leyen. Esto para la firma del Acuerdo Global Modernizado México-Unión Europea.
5: Los tres acuerdos que firmamos el día de hoy entre México y la Unión Europea representan más que instrumentos de firma, que instrumentos comerciales. Representan la posibilidad de consolidar una relación estratégica basada en el respeto mutuo, la igualdad entre naciones y la confianza en un futuro común. Este acuerdo abre enormes oportunidades para ambas regiones. Permitirá ampliar el intercambio comercial con complementariedad, fortalecer nuestras cadenas productivas y generar nuevas inversiones que impulsen empleos dignos y bien remunerados.
4: La inflación en nuestro país se moderó más de lo previsto en la primera mitad de este mes, aunque se mantuvo por encima de la meta oficial, lo que respalda la expectativa de que el Banco Central dejará sin cambio su tasa clave tras cerrar la puerta a nuevos recortes en su última decisión. El Índice Nacional de Precios al Consumidor bajó un 0.16% frente a la quincena previa, con lo que la inflación anual se ubicó en un 4.11%, informó este viernes el Instituto Nacional de Estadística y Geografía, INEGI. En temas internacionales, el Departamento de Justicia de Estados Unidos anunció que presentó cargos por blanqueo de recursos en contra de dos ciudadanos chinos, quienes habrían utilizado diversos esquemas ilegales para lavar dinero resultante de las operaciones de tráfico de drogas de dos de las redes criminales transnacionales más poderosas de nuestro país, el Cártel Jalisco Nueva Generación y el Cártel de Sinaloa. En los espectáculos, la actriz mexicana Marina de Chavira fue acreedora a un premio en el Festival de Cannes. Y desde ahí, nuestra corresponsal Florencia Ángeles nos tiene todos los detalles.
6: Así es, México se lleva premio en Cannes gracias a Marina de Chavira. Y es que la actriz fue premiada por su actuación en la película Soy tu animal materno. El premio de Mejor Interpretación Femenina fue entregado de manera conjunta a las tres protagonistas de esta película que compitió en la sección Una cierta mirada: Marina de Tavira, Daniela Navarro y María Ángel Villegas, las dos últimas costarricenses, al igual que la directora Valentina Maurel. El jurado recompensó excepcionalmente a las tres mujeres por una actuación divertida, audaz e impertinente, y si bien Marina de Tavira no pudo venir a esta entrega de premios, mandó un mensaje que leyó la directora y donde se escuchó: desde México celebro con gran alegría este reconocimiento al cine que hacemos en Latinoamérica. Así la ceremonia que concluyó este viernes por la noche aquí en el Palacio de Festivales del Festival de Cannes, informó Florencia Ángeles.
4: Hasta aquí Noticias W. Recuerden que esta y otra información ya la pueden consultar a través de nuestra página y redes sociales. Yo soy Socorro Hernández y los dejo para que escuchen La Corneta.
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11: O sea, miren, olvídalo. Se pone uno a leer así de las danzas de los grandes millones y la madre. Porque luego, a nuestra edad, la del señor Videgaray, a mí buenas tardes a todos, por cierto.
12: O sea, en la ancianidad.
11: En la ancianidad, la entrada, la tercera edad. Porque somos los rucos más jóvenes. Ya llegaste a esa generación. Tú eres el joven del grupo de ancianos, güey. A los 57, que yo cumplo la semana que entra.
12: Pero oficialmente no eres anciano a los 57.
11: No, hasta los 60.
12: A los 60 eres adulto mayor.
11: Por eso.
12: Pero no eres anciano todavía.
11: Eres el más joven de los ancianos, güey.
12: Okay, me gusta esa perspectiva.
11: Eres el más chavito de los ancianos. Eres
12: como
11: el
12: cuando
11: nuevo.
12: Entras a prepri, a primero de secundaria.
11: No, eres el de secundaria, ¿no? Ya los rucos son de los de la universidad, güey. Pero eres el más jovencito de los rucos. Entonces... Se pone uno a leer cosas, ¿no? De que si de economía y la madre y que inversiones y así. Y entonces dices, si yo invirtiera aquí, no sé qué, tienes tus tres pepitas que juntaste durante tus 57 años.
12: Y lo dejo ahí 40 años, madres, viviré 40 años.
11: No vas a vivir 40 años. O a lo mejor sí, idealmente sí. Dicen que ya, que cómo está el asunto de la velocidad de escape de la muerte, que ya está muy cerquita. Si vivimos 10 años más, ya chingamos.
12: Menos. Dice Ray Kurzweil, que es el futurólogo, el más grande experto en inteligencia artificial y que ha vaticinado y ha acertado en todos sus pronósticos de cuándo van a suceder ciertas cosas. Dice que en 2030 vamos a alcanzar velocidad de escape de la muerte. ¿Qué quiere decir esto? Para que sea muy claro, para que un cohete logre salir de la órbita terrestre, tiene que tener una velocidad de escape, es decir, que sea mayor que la fuerza de la gravedad.
11: Y una
12: los aviones
11: la logra,
12: no la tienen.
11: Ya sale.
12: Sale. Ya se está en el espacio libre de la gravedad.
11: Y la ciencia va a avanzar tanto, si llegas a este punto de velocidad de escape de la muerte, que ya se van a ir curando un montón de enfermedades, desarrollando tecnologías que probablemente prolonguen la vida mucho tiempo. Entonces, estaremos en ese punto.
12: Lo que dice Ray Kurzweil es que por cada año de vida que transcurra después de 2030, la expectativa de vida del ser humano va a crecer en más de un año.
11: Buenísimo, güey.
12: O sea, ahorita tiene 56 y la expectativa de vida, digamos que son 75.
11: ¿Cuántos son en México? ¿70 o 75?
12: 75.
11: Por ahí, ajá.
12: Entonces, cuando cumplas tú 61, va a ser de 76. Y así. Entonces, y se va a ir alejando cada vez más rápido.
11: Digo, eso nomás es la expectativa de vida, ¿eh? Porque te puede pasar cualquier cosa. Sí, te puede dar alguna madre, puede traer un cáncer latente, puedes tener, pero no importa. Entonces se ponen a hacer estos cálculos, ¿no? De cuánto vas a vivir y cuánto hay que invertir. Y entonces empiezas a leer lo que invierten los güeyes de, no sé, el güey de Palantir o el güey de PayPal. Y esos güeyes están haciendo bancos, güey. Están haciendo. Ese hijo de puta. O sea, ese güey. ¿Viste lo que te mandé ayer? Que se blindó el güey para que no pueda ser demandado por cuestiones fiscales.
12: Fiscalmente, sí.
11: Se acaba de ahorrar el güey en pagos de impuestos, el muy tranza, porque en todos lados se cuecen habas.
12: Él y su familia están blindados contra cualquier acusación fiscal durante quién sabe cuántos años.
11: Pero creo que está blindado el güey como por 500 millones de dólares. Una cosa, es una burrada, güey. Se va a ahorrar el güey en cosas que tendría que haber pagado de impuestos porque no ha liberado sus récords fiscales. O sea, no podemos saber, y seguramente no ha pagado un carajo de impuestos, como un viejo hijo de la tiznada que me acuerdo que gobernó también México, que no tenía impuestos ni
12: no, pero él sí pagaba impuestos.
11: A ver, dejemos eso.
12: Le retenían su impuesto de su sueldo
11: de presidente. Trump entonces se acaba de ahorrar miles, o sea, cientos de millones de dólares, güey. No miles, pero cientos de millones de dólares en impuestos que tendría que haber pagado. Entonces, él y sus cuates y la cúpula estadounidense, los ricos ricotes, casi no pagan impuestos.
12: No,
11: los que pagan desgracia. Impuestos son los peneques de abajo, igual que tú y que yo en México, güey.
12: Y en el caso de México, ni siquiera, porque 40% de los mexicanos trabajan en la informalidad, entonces no pagan impuestos, ¿no? Es siempre la clase media la que es más castigada fiscalmente, porque los ricos ricotes pues, tienen abogados, fiscalistas.
11: Un entramado fiscal delicioso.
12: Que lo llevan para acá y que las
11: Pero a mí me sacan mi 30% cada pinche mes. Así,
12: pues
11: moco.
12: Bien. Es tu obligación pagar impuestos, ¿no? Sí, o sea, no es gracia.
11: Y el
12: no es, ay, gracias, señor San Cristóbal,
11: usan, ¿no?
12: Que paga.
11: Es para lo que
12: ahí
11: usan.
12: Ahí tuerce la puerca el rabo.
11: Pero eso es en todos lados, también acá. Y ahora me entero de que Trump no va a pagar. O sea, se va a ahorrar 15 millones de dólares de impuestos, el bastardo. Increíble, güey.
12: Bueno, no hagas corajes. Aquí es un espacio de alegría y felicidad. Sí, y por eso vamos a empezar por el top 10 el día de hoy, que se va a llamar Factos. Sobre el sexo.
11: factos sobre el sexo. Me encanta lo de los factos. Tira factos, ¿no?
12: Ah, tirando factos, factos.
11: Tirando factos, güey.
12: Pues sí, es
11: que son
12: es
11: nada más correcto. Hechos. Un hecho, ¿no? Un hecho sí, comprobable. Algo factual. Facto, algo factual, exacto. Algo que
12: es latín.
11: Es la verdad. Bueno.
12: Bueno, a ver, por ejemplo.
11: Que no factos. Es tirando platos. Factos.
12: ¿Okay? Factos sobre el sexo. La verdad no sé porque nunca he tenido sexo.
11: No, ¿de veras? No, está terrible eso, güey.
12: Facto sobre el sexo. El sexo es sin asco. La gente que se asquea no tiene buen sexo.
11: Pues es que es cierto.
12: Estoy de acuerdo.
11: Sí, pues en el sexo tienes que meter la cara en lugares donde pues, normalmente no lo harías, ¿no? Y besar cosas que normalmente no besarías y lamer cosas que a lo mejor normalmente no lamerías. Sí, hacer cosas que no... Que en cualquier otro contexto se verían raras. O sea, estarle lamiendo la cara a alguien, porque luego lo haces en el sexo.
12: Sí,
11: la estás cara,
12: como loco.
11: Ajá. Y tú imagínate que llegas a un restaurante y saludas a tu esposa, pero lamiéndole la cara como lo haces cuando tienes sexo.
12: O al capitán de meseros.
11: O al capitán de meseros, exacto. Le agarras las nalgas y se las amasas, güey. Así como, pues no, güey.
12: Le pellizcas un pezón.
11: Porque uno hace eso en el sexo. Andas amasando partes del cuerpo y torciendo pezón. Exacto.
12: O al sea, garrotero.
11: Eso pasan cosas. Jalas el pelo. Así, llega, hola, ¿cómo estás? Y le jalas el pelo. Nah, le metes la lengua hasta la garganta, güey. Pues no. No sé, güey.
12: Bueno, ahí lo tienen. Factos sobre el sexo. Si quieren participar, es muy sencillo. @lacorneta FM. Y bueno, lo más importante el día de hoy, pienso yo que sin lugar a dudas, es el resultado que se dio ayer en la final del fútbol mexicano.
11: ¿Qué pasó?
12: Entre Pumas
11: y
12: Cruz Azul.
11: A ver, esto es sorpresa para mí. No supe, no tengo idea. Déjame adivinar porque no sé. No me digas, ¿ganaron Pumas?
12: No.
11: ¿Ganó Pumas? No ganó Pumas.
12: Tampoco ganó el Azul.
11: Te dije, güey, empate.
12: 0-0.
11: Te dije, se va a ir. O sea, el juego final va a ser espectacular, güey.
12: Va a ser espectacular. El juego en Ciudad Universitaria tiene una ligera ventaja Pumas en el sentido que juega en su casa. Pero qué bien organizado juega Cruz Azul. Qué malos son para meterla, eso sí. ¿Y qué portero tiene Pumas?
11: Oye, pero a ver, aquí el asunto es, realmente fue un buen partido. Fue un buen partido
12: muy entretenido para mí.
11: Se dieron con
12: para
11: todo.
12: Mí como fan.
11: Pero se dieron con todo.
12: Si tú lo hubieras visto, te hubiera parecido un partido aburrido porque no hubo goles, hubo varias llegadas, muchos errores y unas tres actuaciones de Keylor Navas, tres paradones de Keylor Navas que de verdad dejen claro que es el mejor portero del fútbol mexicano.
11: O sea, pero sí jugaron bien.
12: Jugó muy bien Cruz Azul. Pumas se defendió como pudo. No le pudieron meter gol a pesar de que tuvieron varias oportunidades. E insisto, Keylor Navas es un gigante. Okay. De verdad, si no es por él, perdemos 3-0 anoche.
11: Bueno.
12: Espectacular.
11: Pues gracias a Keylor Navas.
12: Gracias en realidad al Piojo Herrera. Porque el Piojo Herrera era el entrenador de la selección de Costa Rica. Costa Rica no logró calificar al Mundial. Si Costa Rica hubiera calificado al Mundial, Keylor estaría entrenando con su selección costarricense y no bajo los tres palos de Pumas.
11: ¿Qué eres un... Entonces... O sea, agradecerle al Piojo por perder, qué basta. O sea, qué güey. Yo dije, a ver, ¿cómo va a conectar aquí los puntos este güey? Es una burla, güey. ¿Te das cuenta que te estás pitorreando del Piojo Herrera nada más, güey?
12: No me estoy pitorreando, le estoy agradeciendo.
11: Te estás burlando de que no ganó, güey. Te estás burlando.
12: No, le estoy dando las gracias.
11: Acéptalo, te estás burlando arteramente. Qué bárbaro.
12: Muy bien por Keylor, muy bien por el Piojo, gracias. Y lo siento por Costa Rica, que no llegó al Mundial.
11: Bueno, qué bueno que siga jugando Taylor Nalga, entonces, para que siga.
12: No es Taylor Nalga, tampoco es Keylor Swift, es Keylor Navas.
11: Bueno, Pepe Navas. El cabezón.
12: Quiero darle crédito al hijo de un amigo que ayer me hizo ver precisamente que, gracias Bruno, que gracias a que Costa Rica no calificó al Mundial, Pumas está vivo en la liguilla y a un pasito de coronarse campeón.
11: Muy bien.
12: Así que, bueno, damas y caballeros, Vamos a empezar con la información que tenemos para ustedes el día de hoy. Claudia Sheinbaum presenta iniciativa para garantizar que candidatos no estén vinculados al crimen o a grupos delictivos.
11: Oye, pero ¿no viste lo que quería hacer Monreal con esto también?
12: Lo que van a hacer,
11: que también, que si se comprueba que hay mano negra por parte de un gobierno extranjero,
12: que se anulen las elecciones.
11: Entonces imagínate, es que se metieron los gringos porque opinaron, es que vamos a anular la elección porque no ganó Morena. Estas cosas a mí me dan muchísimo. Esto a mí me preocupa muchísimo.
12: ¿Qué postal de maña son los morenistas?
11: Son un asco, güey.
12: Es una movida genial.
11: Pero es una asquerosidad, güey. O sea, esto es darse excusas para anular elecciones que no les favorezcan. Démonos cuenta de lo que están haciendo.
12: Sí, sí.
11: Sí.
12: Pero hay que defender la soberanía.
11: Pero es una marrullería.
12: El problema es dónde va a quedar y quién va a tomar las decisiones.
11: Claro.
12: Porque, ¿qué tal que algún político gringo pone un tuit?
11: Sí.
12: Diciendo,
11: sí,
12: ay, sí, por decirte, Alessandra Rojo de la Vega, que tal. Y gana su elección Alessandra, y entonces no, como hubo este tuit gringo, hay que anular la elección.
11: Es que
12: ¿y quién lo va a decidir?
11: Pues imagínate.
12: La FEPADE.
11: Pues, claro.
12: Que ya,
11: el gobierno está, en turno de quién
12: y el
11: es.
12: El INE, que ya están todos copados por el color guinda.
11: El gobierno en turno de quién es, exacto, están copados, o sea, de quién es, me refiero a que es de Morena, como bien dice, está copado por Morena. Entonces, aquí, ahorita, con el asunto que tienen de que se les dice narcogobierno, que digas lo que digas, sí les está dañando, sí les está afectando, se están blindando ante resultados adversos de una elección, enrollándose una vez más en la bandera. Haciéndole a los Juanitos Escutia y diciendo soberanía, el orgullo nacional.
12: Bueno,
11: a su madre, de veras.
12: Pero también están presentando una iniciativa para garantizar que los candidatos no estén vinculados al crimen organizado.
11: Es la manera de abrir la puerta amablemente. Pero el verdadero espíritu de esto es controlar los resultados de las elecciones. No nos hagamos pendejos, por favor.
12: Oye, no tienes que ser así de grosero. No hay ninguna necesidad.
11: Mira, te voy a decir una cosa. Las palabras tienen su lugar y su momento. Y esto es una pasadez de liana, güey.
12: Sí, sí, es una pasadez.
11: Esto es una pasadez de liana y perdóname que diga
12: es
11: yo.
12: Es una marrullería brutal.
11: Mexicanos y mexicanas nos están queriendo hacer pendejos y esa es la única palabra que se puede usar.
12: Sí, pero sí, pues es legal.
11: Claro.
12: Es legal.
11: Pero es una marrullería.
12: Es perverso, es maquiavélico, es brillante.
11: Es tomar el asunto populachero, nacionalista, es que la soberanía, lo que quieren es controlar los resultados de las elecciones y cualquier elección que
12: Morena
11: sea adversa.
12: No. Intervinieron los gringos.
11: Sí, no, bueno, son una chulada.
12: Un güey que su mamá era italiana fue a votar.
11: Claro, la que ustedes quieran. Pero luego...
12: No, es brutal lo que
11: luego
12: sea.
11: Háganse los moralmente superiores y los limpios.
12: Los democráticos.
11: Y los democráticos. Vayan de puntitas a saludarme a la más vieja de su casa, maldito partido Morena, güey.
12: Hay que esperar, porque el principio, el centro de la idea me parece muy buena.
11: Sí,
12: limitar la injerencia extranjera en las elecciones.
11: Tú imagínate, lo que dicen es limitar a los candidatos
12: que estén
11: vinculados.
12: El pedo está en los detalles.
11: ¿No?
12: Uh-huh. ¿Quiénes? O sea, ¿Qué va a constituir
11: correcto.
12: Una injerencia extranjera?
11: ¿Tú crees que van a hablar de injerencia extranjera si ellos ganan una elección? O sea, hagan de cuenta que Morena gana en un estado una gubernatura. Ahí no van a decir nada. Pero si hay un indicio de que alguien, o es más, lo podrían plantar ellos, lo podrían fabricar.
12: Incluso, sí.
11: Sí,
12: no, es maquiavélico.
11: Es una marrullería asquerosa, güey. O sea,
12: brillante.
11: Hay que enseñar el truco del mago, güey. Nos quieren hacer güeyes. Ahí está, gracias, Morena. Ese es el espíritu de su transformación, hacerse de todo el poder. Son peores que el PRI, güey. Peores. Ojos de la... Qué bruto.
12: Pero son listos. Lo que sea de
11: sí,
12: cada quien.
11: Pero bueno, pues son listos si les compras el discursito.
12: Eso fue Monreal.
11: Pero pues hay que fijarse bien en lo que están proponiendo. Lo que están proponiendo es controlar las elecciones a su favor.
12: Así es.
11: Pues bueno, sí.
12: Vamos a escuchar a la presidenta de México hablando de esta iniciativa para dejar fuera a los malosos, a la maña.
11: Vengan, las noticias las del cártel. Adelante.
5: Pero hay un tema de relevancia que tiene que ver con evitar que haya algún candidato o candidata de cualquier partido político que hubiera algún riesgo de vínculo con la delincuencia organizada.
11: Como Rochamoya, ¿no, presidente?
12: Sí, o muchos otros.
11: Como
12: aquí
11: Rochamoya.
12: Yo me pregunto algunas cosas. Que Morena, por lo general, elige a sus candidatos de dos maneras. Una es a través de encuestas, los que son más populares.
11: De repente tienen un nepotismo directo.
12: No, tienen un candidato súper popular que tiene 80% de probabilidades de ganar, pero resulta que tiene vínculos por ahí. ¿Lo van a bajar de veras?
11: Mira,
12: ¿de veras Morena lo va a quitar de la candidatura cuando tiene todo para ganar?
11: Voltemos a la historia, porque Morena, además de todo, es un partido joven y la supuesta transformación este es un movimiento también relativamente joven. O sea, no hace tanto que no existía Morena. Este asunto de Morena ha estado ligado con personajes, con vínculos dudosos desde el principio. Entonces, ¿tú crees que realmente, como bien dices, van a bajar a un candidato que tiene? No a van ver. A hacer nada, güey.
12: Y la otra forma en la que escogen sus candidatos en Morena es a través de una tómbola. Así salieron todos los del acordeón. Una tómbola.
11: Ninguna tómbola. Ellos ponen los que les gustan y en la tómbola meten la manita y sacan la pelota que está cargada, por favor.
12: Es un disque, yo también creo que es un disque.
11: La insaculación es una mamarrachada de Morena, güey.
12: Porque van a sacar del saquito, por eso sí, la insaculación. Güey. El número premiado, este tiene vínculos. No, pues tampoco.
11: No, este no.
12: Entonces, como que los mecanismos de selección de Morena también se ven comprometidos con estas posturas.
11: No nos hagamos, güey, esa es una simulación maldita a lo grande. O sea, de veras, por favor, dense cuenta, amigas. Nos están queriendo vender espejitos, güey.
12: Amiga, date cuenta.
11: Amiga, date cuenta. Amiga Nación, date cuenta. Te están haciendo pendejo, tonta.
12: Tú también date cuenta que sí hay quienes están aliando con gobiernos extranjeros para hacerle frente a Morena en México. Sí hay personas.
11: ¿Aliándose con ellos?
12: ¿Quién trajo a la alcaldesa de ¿Quién trajo a la alcaldesa de Madrid a que hablara bien de Hernán Cortés?
11: A ver, eso
12: no es aliarse con un partido de derecha.
11: Eso yo creo que le costó más a Alessandra Rojo de la Vega. O sea, esa no se alió con nadie. Eso fue una torpeza que yo nunca entendí. Bueno, me parece tan estúpido el haber hecho eso.
12: Sí
11: ¿Qué
12: hay.
11: Le puede, ¿qué sí le puede? Hay. No, pero es que, perdóname. Cuando se habla de aliarse para una elección, es cuando meten dinero, cuando hay a lo mejor espionaje.
12: Eso se hace por abajo de la mesa.
11: Traer a una vieja babosa española de ultraderecha.
12: A echarle flores a Hernán Cortés. Que además de todo,
11: esa mujer, si se fija, ya no me acuerdo de su nombre ahorita, pero es una política de ultraderecha española que es una estúpida. Es una vieja porra agitadora de ultraderecha.
12: A ver, te caga la izquierda, te caga la derecha. ¿Quién te cae bien? ¿Quién
11: ¿sabes
12: te parece
11: lo que me
12: bien?
11: Caga?
12: ¿Quién si te gusta?
11: Ese tipo de personajes nada quiero más están buscando nada más su beneficio personal. Es como el imbécil, y perdóname que me refiera así a ti, señor Verástegui, pero me lo pareces. Esta es Isabel Díaz Ayuso, de la que estábamos hablando. Es gente que en realidad lo que está haciendo es generar contenidos que les favorecen para vender libros, para hacer movimientos, para sus propias carreras políticas. Es una agitadora profesional, igual que lo fue Verástegui con su onda de ultraderecha mexicana y salir con un rifle. Es que
12: Mexicanos
11: le gustan los rifles
12: por
11: a Verástegui.
12: Y ya se arrepintió.
11: Mexicanos por Trump.
12: Hay que tener dos dedos de frente.
11: Pues por eso. Lo mismo que le faltó a Alessandra Rojo de la Vega trayendo esta taruga desde España. Hablar bien de Hernán Cortés, además de todo haciéndole el caldo gordo a la 4T, ¡maldito Cortés! ¡Ya déjense de estupideces! ¡Vean el presente, no el pasado!
12: Así es.
11: ¡Carajo!
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2: Bueno, a ver, vamos a escuchar la declaración que te mandé nuevo de la presidenta, a ver qué opina el Estaca de ver el presente y no el pasado. Porque ver, es justo lo que acabas de decir. Exactamente lo que acabas de decir.
3: ¿Qué dijo la presidenta? No sé de qué vas.
2: Hace un día o dos, el gobierno de los Estados Unidos acusó formalmente a Raúl Castro, el expresidente cubano, exdictador cubano, el hermano de Fidel, de homicidio.
3: Y esto pasó hace mucho tiempo.
2: Por haber derribado unas avionetas en las cuales iban unos estadounidenses cerca de las costas de Cuba, ¿no? Y el día de hoy le preguntaron en la mañanera a la presidenta de México qué opinaba al respecto.
3: Que es fan de Cuba, ¿no? Que ya sabemos que nuestro gobierno apoya muchísimo el régimen.
2: Y tú acabas de decir, cubano. Ya no miremos al pasado, veamos al futuro. Al presente, al futuro. Adelante, presidenta de México.
4: ¿Qué postura tiene su gobierno a este respecto?
5: La autodeterminación de los pueblos. Ha habido históricamente una visión injerencista de los Estados Unidos. Eso no es de ahora. Sí. Nosotros no estamos de acuerdo con esa visión. Okay. El caso de Cuba ocurrió hace 15 años.
3: Sí.
5: De lo que están acusando a Raúl Castro. O 15, 20, no,
3: 500,
5: no sé.
3: ¿No?
5: ¿Eh?
3: 30.
5: No, chécale cuántos años.
4: 96.
5: Bueno, 30 años.
3: Pasó hace mucho.
5: Hace 30 años, imagínense. O sea, ¿qué sentido tiene que en este momento acusen a una persona por algo que ocurrió hace 30 años?
3: Mira, ya lo decía ayer. Gracias, presidenta.
2: A ver. Ahí está la presidenta diciendo lo mismo que tú. Veamos hacia adelante.
3: Lo decía yo ayer. Yo creo que este asunto es una cuestión que Trump sabe que necesita de alguna manera congraciarse con los latinos en los Estados Unidos. ¿Por qué? Todo el asunto del ICE, el estar convirtiendo
2: Ya lo hablamos ayer.
3: A los venezolanos.
2: ¿Pero qué te pareció lo que dijo la presidenta?
3: Entonces, la razón, me parece que tiene razón. O sea, los Castro son unos hijos de la fregada y la verdad es que Raúl Castro pertenece tras las rejas, sin duda, a mi manera de pensar. Me parece que los gringos están haciendo un cálculo político hacia las elecciones.
2: Pero no tiene razón. ¿De qué estás hablando, güey? Está equivocada la presidenta de México.
3: Bueno, yo no me
2: estoy diciendo por qué lo está haciendo. Es un homicidio. 30 años después se tiene que seguir persiguiendo. ¿Cuál es el sentido de hacer esto? ¿Castigar a los culpables?
3: Lo único que digo es que esto de Cuba tiene más que ver con las elecciones intermedias en Estados Unidos que con Cuba.
2: Pero no te llama la atención que la presidenta diga hay que mirar hacia adelante, dejar eso atrás.
3: Después de que ella está de 500 años.
2: Ajá. Y pidiendo disculpas de la conquista que fue hace medio milenio.
3: La presidenta, como todos los políticos del mundo.
2: Presidenta, póngase de acuerdo con usted misma. O vamos a seguir jodiendo con que todo es culpa de Calderón, que fue hace 2006, ganó Calderón, ganó hace 20 años. Y siguen mamando con que Calderón. Y a la hora en que atacan a Raúl Castro, no, el pasado no importa, hay que ver para adelante. Por favor.
3: Sí, correcto, correctísimo.
2: ¡Ay, García Luna! Pues no, sí. Rochamoya.
3: Bueno, a ver, García Luna. El señor Harfuch trabajaba con García Luna, ¿no? Y pues, ahí anda diciendo que no encontró nada raro con Rochamoya. Entonces, una vez más, y más a favor de tu punto, pues pongámonos de acuerdo, ¿no? Pongámonos de acuerdo, carajo. Sí,
2: o vamos a seguirnos refiriendo al pasado y pidiendo disculpas por algo que pasó aquí hace 500 años, o vamos a condonar homicidios cometidos hace solo 30, solo porque fue Raúl Castro el acusado.
3: Lo que digo aquí es el por qué Estados Unidos está haciendo esto, para mí es muy claro. Porque ahorita está jodido el asunto hacia las elecciones intermedias para Donald Trump y su partido. O sea, están realmente
2: está jodidísimo, en problemas. Sobre todo por el precio de la gasolina, que está muy alto. Los gringos votan
3: muchos
2: con la cartera.
3: Factores. Tiene muchos factores. Todo. Tiene muchos factores en su contra, nada más que van a hacer todas las tranzas que puedan. Entre ellas, verle la cara a los americocubanos, que siempre han sido republicanos y que ahorita están felices, ¿no? Echando las campanas al vuelo y convirtiendo a Donald Trump y a su administración en héroes, ¿no? Defensores de la democracia en Cuba. ¡Les vale madres, Cuba!
2: No,
3: ahora,
2: vale
3: sin
2: madre.
3: Duda, Raúl Castro, a mí me encantaría que se muriera tras las rejas, ¿no? Me encantaría. Se lo merece.
2: A ver qué pasa. Ya hay un portaaviones gringo frente a la isla. Nada más metiéndole presión, ¿no? Porque fue con Nicolás Maduro y ya está en una cárcel en Nueva York.
3: También están los piratas del Caribe en
2: Disneylandia. ¡Nueva York!
3: También están los piratas del Caribe en Disneylandia. Nada más. O sea, por favor.
2: Ay, los piratas del Caribe. Ya bueno, vamos a escuchar.
3: Ya estamos grandecitos, Eduardo, para esas mamás. O sea, por favor.
2: Yo creo que va a caer el régimen cubano, acuérdate.
3: Ojalá, ojalá. Se los deseo de todo corazón a todos los cubanos que se liberen de esos bastardos irredentos. Los Castro todos deberían irse al infierno, güey, directo.
2: Bueno, vamos a escuchar a Gerardo Fernández Noroña, que ya está harto de que la oposición llame narcopartido a Morena y narcogobierno al actual.
3: Pues, como decía mi abuelita, tarde piache, porque híjole, mano, cómo se les ven los vínculos.
2: Vamos a escuchar a Gerardo Fernández Noroña, que sacó un títere.
3: Sacó un dinosaurio chiquito.
2: En el Senado, sí, un dinosaurio.
3: Con una banderita americana. Un dinosaurio de felpa con una banderita americana. Y hizo un teatro guiñol. Adelante, Magazo. Venga.
0: Voy a poner una demostración gráfica de lo que es la oposición. Narcos, narcos, Morena es narco, todos son narcos. Estos son muñecos de ventríloco, títeres. Pero miren, gráficamente les demuestro, un títere no se detiene solo. No sirve para nada. Sirve para irse al basurero de la historia. Porque ustedes creen que un gobierno extranjero los va a poner al frente del gobierno del país porque saben que electoralmente no representan nada. Saben que el pueblo los repudia. Y por eso tratan de envilecer a nuestro movimiento diciendo que todos somos narcos. Eso podrían corearlo ustedes de ustedes mismos. Nosotros,
2: soy espejo y me
0: reflejo. Esta hora, sigue sin presentarse una sola prueba contra los compañeros señalados. Una sola prueba.
2: Bueno, que
0: prueba.
2: Se entregaran en Estados Unidos dos es una prueba de algo.
3: Habla mucho, Noroña, la verdad,
2: Pero había un momentito que yo quería escuchar. Dale un poquito más de play, si todavía tienes nuevo.
3: Oye, es todo. Oye, a ver, señor.
2: Son todo narco y de los malos.
3: Es la cantaleta del pueblo y de que ustedes fueron, no fui yo, fuiste tú, fue Tete, pégale, que ya fue.
2: ¿Tú crees que entre los gobiernos puristas no hay narcolusión?
3: Por supuesto.
2: ¿Narconexos?
3: Y en los panistas también y demás.
2: También hay narcolusión.
3: Que una vez más es lo mismo, es voltear para atrás. ¿Y dónde estabas? ¿Y a poco no tenían? La cosa es arreglar lo que tenemos ahorita. El pasado ya no se puede arreglar. Yo ya no puedo arreglar lo que pasó hace un segundo. Ya pasó, ya sucedió. Yo solamente puedo modificar el futuro y puedo actuar en el presente. No puedo hacer nada por el pasado. Entonces ya dejémonos, por favor, de tarugadas, güey. Y veamos que estos güeyes de Morena tienen un fuerte problema de narcos en su partido, de narcos en sus gobiernos estatales, locales. A lo mejor hasta hay presiones en el federal, yo no lo sé. Yo no sé del dinero que llegó a las campañas, por ejemplo, de Claudia Sheinbaum, de dónde vino todo. Habría que ver de dónde salió todo. Y habría que ver quién lo hizo legalmente y quién no, cabrón.
2: Así es. Pues bueno, sí. Regresemos rápidamente a la presidenta, que ya dice que nos olvidemos del pasado y miremos para adelante, que 30 años para un homicidio no es nada, ya olvidémoslo.
3: Pero 500 años de los españoles.
2: Así es, a ver, ahí sí se contradijo bastante.
3: Y García Luna y Calderón, todo lo que dijiste, todo.
2: Y la presidenta también exhibió este audio donde critica a Vicente Fox, que fue presidente de 2000 a 2006. O sea, hace 20 años que dejó de ser presidente Vicente Fox. Ah, pero para chingar a la oposición, ahí sí se vale estar en el pasado. Para proteger a Cuba, no. Pero bueno, adelante, presidenta. Cuéntenos de esto que hizo el expresidente Fox.
6: Ojalá y Xochitl nos cubra eso, de que los huevones no caben en el gobierno y tampoco en el país. Ya se acabó que estés recibiendo programas sociales. A trabajar, cabrones, como dice Xochitl.
7: Ya nada más para que no veamos lo que está en el fondo. Pues no se nos olvide que son dos proyectos de nación. Un proyecto de nación que cree que si se apoya a los de arriba, va a gotear abajo. Otro nunca proyecto llega. De nación que dice, por el bien de todos, primero los pobres.
2: Eso sí me gusta, fíjate. En eso estoy de acuerdo con la presidenta, porque esa idea de que, ay, cuidas a los empresarios y va a bajar, va a gotear el dinero.
3: Nunca pudimos ver gotear los mexicanos, ¿no? De arriba para abajo.
2: En cambio, si les das a los más bajos, a los más pobres, les das recursos, ellos también consumen. Sí. Ellos gastan ese dinero en grandes empresas que se benefician y pueden pagar sus sueldos.
3: Y de paso votan por ti. Está bien.
2: Además, es ganar-ganar.
3: ¿No? Ganar-ganar.
2: Me parece una estupidez, digo, de Vicente Fox decir que hay que quitar los programas sociales y a trabajar huevones.
3: Lo es. Y además de todo, pues imagínate, en un país donde la gran mayoría está bastante, pero bastante constreñida en lo económico, o sea, bastante limitada, o sea, son muy pobres, decir eso es poco popular. Pero El problema es que la otra cuestión de que darle a los de arriba para que gotee, nunca logramos ver gotear esas riquezas.
2: No, no, nunca sucedió.
3: No, no pudimos ver gotear el dinero sobre el pueblo.
2: Bueno, y le preguntaron a Sergio Mayer si es verdad que salió de Morena por los vínculos que se les echan en cara, que se les acusa.
3: Tú no eres el vínculo de nada, brother.
2: Tú eres el puro culo.
3: Okay.
2: No tú, Sergio. Tú eres, eres más que un trasero, sin lugar a dudas.
3: Pero bueno. O sea, por favor, mantengamos
2: ¡Qué trasero! Pero es más que sus nalgas, Sergio.
3: Un modicum de respeto, compañero.
2: Bueno, le preguntaron si había salido de eso, de Morena por eso, porque ya estaban señalados con eso. Y no, él dio su versión y creo que sí le creo. O sea, yo creo que lo echaron de Morena y le dieron una salida amable diciendo presenta tú tu renuncia por motivos personales. A ver, ¿cómo lo escuchan? Adelante, Sergio, ¿por qué te fuiste de Morena?
8: Estado. Y sí hubo algunos temas de maltrato, que no creo que hubo rudeza innecesaria en muchos temas, que no tengo ni que decirlos porque ustedes lo han vivido y lo han visto. Y no tengo ninguna necesidad de ello. Yo entiendo que, y te lo dicen, que estar en la política hay que tragar sapos, pero yo no tengo que tragar sapos ajenos.
9: Y te vas justo cuando
2: sapos ajenos
9: en Estados Unidos coincide tu salida. No tiene nada que ver.
8: No tiene nada que ver, y lo repito, sapito. Porque dicen, ah, es que está corriendo porque las ratas brincan del barco y porque tiene miedo. Yo no tengo miedo de nada, no tengo ningún problema, ni pe-
2: Gracias,
3: ¿Qué iba a decir? Quiero saber. Oye, pero mira, a ver, Sergio Mayer, pues yo creo que siempre se le maltrató en Morena, nunca se
2: En Morena pasaron por alto acusaciones a otros funcionarios, no voy a decir nombres, de acoso sexual, de desvíos de recursos, de vínculos con el narco, y no hicieron nada.
3: Félix Salgado Macedonio.
2: No, está solo.
3: Cuauhtémoc Blanco.
2: No, está solo.
3: Hay que decir los nombres, hombre, si es información pública.
2: Y en cambio, Sergio Mayer se va a un programa de televisión.
3: Y hay que quemarlo en leña verde.
2: Juicio político, que pierda sus derechos, lo expulsamos de Morena, no mames.
3: Sí.
2: No, de verdad.
3: Sí. A ver, ¿no? Empezamos con el asunto de las simulaciones en cuanto a controlar las elecciones. Esta fue otra simulación de Morena. O sea, esto nos parece horrible, lo de Mayer, que vaya un programa. Lo que hicieron los otros güeyes que están acusados de cosas supercines. ¡No hay pedo!
2: ¡No, está solo!
3: ¡No, está solo! Rochamoya le cantaba "No está solo". La presidenta misma estaba detrás de Rochamoya mientras decía que me busquen vínculos con el narco, con el grupo. Y diciendo por nombre, pues, el del cártel.
2: A ver, porque ya hay unos
3: ¿por qué lo
2: pajaritos
3: están
2: cantando por allá, unos canarios cantando.
3: ¿Por qué está con licencia? O sea, no hay pruebas, pero está escondido el güey. ¿Dónde está Rochamoya? Bueno, mientras lo buscamos.
2: Y recordarles cuál será el top ten el día de hoy. Se va a llamar Factos sobre el sexo.
3: Factos sobre el sexo. Mande lo suyo, @ la corneta FM. Esa es la biografía de este programa.
2: Si el sexo es tan bueno, ¿por qué nunca ha salido el sexo parte 2?
3: ¿Qué? Factos sobre el sexo. El mal sexo es mucho mejor que no tener sexo. Y es cierto.
2: El mal sexo es mucho mejor que no tener sexo.
3: Muchísimo. Ese es un facto sobre el sexo.
2: Muchísimo. Y sí he tenido mal sexo.
3: ¿Prefieres mal sexo que la masturbación?
2: No.
3: ¿No?
2: Bueno, a veces a lo mejor sí.
3: Sí, aunque no esté muy bueno, es mejor que lo otro, que lo puedes hacer cuando sea, no es nada especial. Si quiere un poquito de mal sexo, ¿no? Ahora, ¿qué constituye mal sexo? Me torcí, güey.
2: Pero cuando no hay comunicación, como cuando cada quien está en su onda y no se logra, y dices, ves que está distraída y tú estás, ya, bueno, ya que se acabe esto.
3: Bueno, pues entonces, perdón.
2: Qué raro, es raro.
3: Si está distraída y así, pues tú vas a lo que vas, güey. O sea, la conviertes en un juguete y ya, pues ella está haciendo lo mismo contigo, ¿no?
2: Sí, sí.
3: Sí, la conviertes en un...
2: Pero ¿no te ha pasado que de repente con una persona dices, con esta persona tengo muy mal sexo? No, no funciona.
3: Sí, pues es que mal, así de... ¿Preferiría yo estar haciendo cualquier otra cosa? No.
2: No.
3: Nunca me ha pasado, ¿eh?
2: No, pero no, a mí tampoco. O sea,
3: así
2: siempre
3: de preferiría
2: ha sido mejor.
3: ¿Preferiría yo estar cortando un salchichón? No. Sí prefiero estarle dando, aunque no esté así.
2: Prefería estar lavando los trastes, no.
3: No, güey, preferiría estar cepillando.
2: Es que
3: el
2: lo
3: perro.
2: Dijiste muy bien, el mal sexo es mucho mejor que no tener sexo.
3: Y ya.
2: Es un facto, facto sobre
3: mejor,
2: el sexo.
3: Mucho mejor.
2: Si tienen otros, es a través de @ la corneta FM y volvemos.
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15: Chismeando todo sobre los famosos. Ah, los famosos. Lo banal, lo que a nadie debería de importarle, pero a todo el mundo le interesa. Luis Miguel fue hospitalizado por problemas cardíacos en Nueva York. Ah, caray.
20: No me digas. Sí, yo por ahí había leído ese rumor que estaba hospitalizado.
15: Demasiadas pastas con crema y este, ¿cómo
20: y
15: se
20: salsa
15: llama?
20: Blanca. Y salsa blanca.
15: No me acuerdo. Salsa de la que yo echo. De hecho, esta tarde.
20: De la que yo les disparo.
15: Sí, de la que yo les disparo. Así porque es, me sobra, ¿no?
20: Naquitos. Bueno, Luis Miguel, el Sol de México, fue hospitalizado o no. La actriz Alejandra Ábalos, no sé por qué se convierte en vocera de Luis Miguel,
15: porque,
20: y reacciona
15: te voy a decir
20: a los
15: por qué.
20: Rumores.
15: Te voy a decir por qué, porque decían, Alejandra Ábalos era una de las actrices más cotizadas de los 80s. Es todavía, porque por ahí sigue, una mujer espectacularmente bella, y en los 80s era un símbolo sexual, güey. Sí, era muy guapa.
20: Sí, guapísima.
15: Sigue siendo guapa, pero bueno, por eso es que Alejandra Ábalos reacciona, porque se decía que el sol la iluminaba de vez en cuando, ¿no? Le daba.
20: ¿Ah, sí?
15: Le daba vitamina D, ¿no? Que es la que sintetizas con la luz solar hasta
20: donde. ¿D2?
15: O es la vitamina. Es D, nada más. O D2, no sé. Pero bueno, adelante, Alejandra Ábalos.
21: No me he enterado hasta apenas ahora que tú estás diciendo. No sé qué pudo haber pasado.

0: Sacar sangre, no, hombre, eso es un procedimiento horrible.
1: ¿Qué? ¿Qué
0: es terrible,
1: ¿qué acabamos de hacer?
0: No sé.
1: Alejandra Ábalos no aclara nada, no tiene ni idea, ella está igual que nosotros. Sí, Luis Miguel fue hospitalizado, espero que esté muy bien, ya repuesto.
0: La reportera tampoco sabe nada, parece que le sacaron sangre. ¡No! ¿De veras?
1: Eso es terrible y peligrosísimo.
0: ¡Qué bárbaro! Es una cosa de vida o muerte que te saquen sangre.
1: ¿Tú eres que se estresan cuando te sacan sangre o te relajas?
0: No puedo voltear a ver la aguja porque me cae que me da algo. La sola idea de que una aguja atraviese la piel de mi cuerpo y luego atraviese una arteria y saque sangre, me parece horrible. Yo tengo que voltear para el otro lado.
1: Ay, no seas, a tu edad.
0: Sí, yo así, para eso sí soy bien nenita. O sea, soy súper collón.
1: No me digas,
0: soy súper collón, te lo juro. O sea, fíjate que no me importa, pues tú, de pronto en el entrenamiento de boxeo, en el sparring, pues sí me han floreado la nariz y me sale sangre. Eso no me preocupa, no me molesta. Pero que me metan una aguja en la vena me da... Y luego, además de todo, no me quiero quitar el parche porque siento que se va a abrir y va a seguir saliendo. ¡Ah! ¡Me desangro!
1: El curita ese que te pone en el codo.
0: Sí.
1: No seas mamón.
0: O sea, el día que me dieron el madrazo en la moto, pues tampoco me asusté ni nada. Pero las agujas que van a la vena en el brazo me da una cosa... O sea, nada más de pensar lo siento feo.
1: Yo prefiero que me pongan, saquen 10 veces sangre a que me hagan un examen de COVID, de esa mierda que te meten en la nariz que llega hasta la garganta.
0: ¿A poco?
1: Eso sí me parece desagradabilísimo, no lo soporto.
0: Pues sí.
1: Afortunadamente
0: me da más miedo la aguja que la colonoscopía, pues.
1: Pues que la colonoscopía estás dormido.
0: No, y además, pues qué, ¿no? O sea, dígale, búsquele bien, a ver qué encuentra.
1: Bueno, vamos a escuchar ahora al gran actor mexicano Poncho Herrera.
0: ¿El
1: mandándole
0: chico?
1: Poncho el chico, sí. El chimuelo le decían de niño también.
0: No me digas.
1: Uh-huh. Pero bueno, Poncho Herrera le manda un saludo a los jugadores de la selección o no. A ver, escúchenme.
2: Oye, Poncho, para los 11 jugadores que van a protagonizar este mundial, ¿qué mensaje les darías?
3: No la caguen.
0: Pues sí, es un gran mensaje de Poncho Herrera. Tiene toda la razón el señor. Sí, no la, por favor,
1: no la vayan a cajetear. Estamos con las esperanzas puestas en ustedes.
0: Exacto. Necesitamos que hagan un buen papel.
1: Perdón.
0: Entiendo, salud, perdón. Según entiendo, vamos bien armados con algunos jugadores que
1: gracias,
0: se han hecho de que, gracias, viejo pedorro.
1: Sí, tenemos muy buenos jugadores, está Raúl Jiménez, está Quiñones, está Paco Memo en la banca. Uh-huh. Tenemos ojalá lleven a Jordan Carrillo, que está teniendo
0: y nosotros les tenemos una cosa.
1: Uf. Nos vamos a ir a la delantera de las transmisiones mundialistas.
0: Así es.
1: En este verano, en el Mundial.
0: Además, bien acompañados, ¿eh? Tenemos colaboradores de primerísima. No sé si les vamos a adelantar todavía o no, pero...
1: Uno, podemos adelantar a uno, ¿no? Uno que va a estar con nosotros, que es nuestro ídolo desde hace mucho, que lo queremos,
0: desde
1: admiramos.
0: Desde hace mucho.
1: Uh-huh. Y disfrutamos.
0: Uno de los hombres que más sabe de fútbol en el país... Uno de los comentaristas de deportes y un verdadero repósito de conocimiento.
1: No,
0: usted calle, ese viejo pedorro, nadie le está hablando.
1: El único Payaso. Hombre que conozco que la tiene más grande que yo.
0: Uh-huh. Sí. Y la ganchuda. Nariz. Sí, y ganchuda. La tiene grande y ganchuda. Es el mismísimo Alberto
1: Lati. Que está
0: Alberto
1: igual de pelón
0: Lati.
1: Que él está acá.
0: Alberto Lati.
1: Alberto Lati va a estar con nosotros en las transmisiones mundialistas que vamos a llevar a cabo simultáneamente en radio, televisión, plataformas. Va a ser un experimento multimedios.
0: Así es.
1: Bueno, multimedio. Para que no se confunda, ¿no? Porque no...
0: Sí,
1: multiplataformas.
0: Multiplataforma. Vamos a decirle multiplataformas.
1: Para que no haya confusiones.
0: Sí, porque luego... Claro que vamos a estar a la delantera. O sea,
1: le va a quedar claro a todo mundo.
0: Súper claro. Y va a ser,
1: ¿quién
0: vamos
1: va a ser
0: a tener
1: la delantera mundialista?
0: La mejor imagen nos la va a dar precisamente Alberto Lati. Y vamos a estar en televisión abierta, en esta, la estación de radio más relevante, y también en W.
1: En estas dos, en W Radio.
0: En este 40. Grupo, el más relevante en Latinoamérica. Y vamos a estar también en plataformas digitales en internet. Así que...
1: Esto todavía no les podemos decir, pero tenemos una villana invitada.
0: No, tenemos ahí el as bajo la manga.
1: Uf.
0: Una chulada va a ser ese programa.
1: Bueno, pero estábamos en otra cosa, no estábamos en deportes. ¿O sí estábamos?
0: Sí,
1: no,
0: estábamos
1: en
0: deportes.
1: Estábamos en
0: ¿qué no estábamos en deportes? Es que Poncho Herrera estaba hablando de la selección. Bueno, ¿cuánto le mide Aaron Mercury? Parece ser que la tiene larga, la tiene gorda y la tiene babosa. Vamos a escuchar a Aaron Mercury.

0: Vas, nuevo, ponlo.
1: Vas, Aarón. Está en un programa con algunos examericanistas, por ejemplo, Cuauhtémoc Blanco, Germán Villa, no me acuerdo quién es el otro güey que está
2: Isaac
1: ahí.
2: Isaac Terrazas.
1: Están los tres, estos adultos, ya casi adultos mayores, sabroseándose al delicioso Aarón Mercury. Pero de una manera ya, bueno, escúchenlo, a ver qué les parece.
3: Una duda, pregunta. ¿Cuánto te mide tu lengua? Dicen las fans.
4: Lengua. La lengua, qué bueno que... qué bueno que... aclaraste, ¿verdad?
5: Sí. A ver, sácala yo más o menos, digo. Sí. La lengua.
4: La lengua.
5: No, tranquilo.
4: A ver. Sí, es larga.
5: Lengua.
4: De hecho, la lengua fue una de las cosas que más números me dio en su tiempo. A ver. Pero mira.
3: Yo la vi en la casa.
4: Mira.
3: ¡Ah, cabrón!
1: La tiene grande.
3: Es de los Kiss, papá.
0: Y gorda.
4: Oh my God.
0: Y babosa.
4: Pero lo chistoso, no me puedo tocar la nariz.
3: ¿Verdad?
4: Está okay, larga para abajo. Eso se nota bien mal.
0: Bueno, si no te puedes tocar la nariz, pero te puedes tocar, o sea, perdón. O sea, por favor.
1: Puedes jugar a ser perro.
0: En todo caso, o sea.
1: Y además sabe hacer así.
0: No me digas. Como las mujeres así en los cañones ahí en los países árabes.
1: Sí.
0: Cuando llegan los guerreros.
1: Como Shakira en el Super Bowl.
0: ¿No?
1: Así es, yo no sé, pobre Aarón.
0: Imagínate, mi pobre hija que no pudo ir a la escuela hoy, está en el cuarto de junta y ahorita nada más hoy.
1: Mi papá está trabajando.
0: ¿Qué pedo con ese güey?
1: Bueno, pobre Aarón metido ahí con tres viejos examericanistas pidiéndoles que se las enseñe.
0: Bueno, es como cuando tú has hecho castings para televisión, unos viejos horribles diciéndote, a ver, saca la lengua.
1: Bueno, pero es que ahora yo soy el viejo horrible, ya por suerte ya nadie me pide que saque nada. Como antes.
0: En otros tiempos. Ya no me han llamado a los castings a nada, güey.
1: No,
0: ya productores.
1: Nada.
0: Ya no me hablan los productores para pedirme cosas. Como antes.
1: Como en aquellos otros tiempos. Pero
0: Memo,
1: bueno.
0: Memo del bosque y así. ¿Qué
1: haces? Memo del bosque.
0: ¿Qué haces? Que te pones este negligé comestible. ¿Qué?
1: un saludo a mi querido Memo del bosque, que ya trascendió, pero que cómo nos dio oportunidades, cómo nos dejó hacer lo que se nos daba la gana.
0: Será la primera vez, mi estaquita, bebé.
1: Lo que le iba desperdiendo el asco.
0: Sí.
1: Gran productor de televisión mexicano, mi querido.
0: Ahora sí
1: Memo
0: te llegó la grande estaquita. No.
1: Ahora sí. Bueno, vamos con un cuate nuestro que nos queda todo dar, Rodrigo Murray, actorazo, gran conductor.
0: Productor, además de teatro también. Y
1: un demente.
0: Creador de grandes conceptos.
1: Un desquiciado.
0: Está mal de su cabeza, sin duda.
1: Y así lo queremos.
0: Habla de los problemas de ser, porque es un hombre muy alto. Es un poquito más alto que tú,
1: bastante,
0: ¿no?
1: Más alto que yo, sí, es que es un gigante.
0: Rodrigo Murray, yo no sé si de hecho mide más o menos 2 metros casi, ¿no? 1.90 y algo, está alto.
1: 1.90 y tanto seguro.
0: Bueno, pues habla de las vicisitudes de ser un hombre tan alto. Al parecer hay un límite a los beneficios de ser alto porque tienes que perderte de algunos placeres de la vida. Adelante, Rodrigo Murray.
3: A ver, ¿tu altura es ventaja o desventaja en la cama?
6: Siempre desventaja. Imagínate, no puedo hacer 69, ¿no?
0: No le
6: o
0: llega.
6: ¿Vas tú o voy yo? ¿No? Uno
3: sí,
6: u otro.
3: Sí, porque...
6: Sí, porque... Ay, no, es que no llego, ¿no? No llego. A ver, ahí sí llego. Es que yo no llego. Ok, vas.
0: Bueno, y no será... Sí. ¿Por qué no te consigues?
1: ¿No será que la tienes chiquita?
0: No, bueno... También puede ser, ¿no?
1: Porque si no se llega.
0: ¿Por qué no te consigues una de esas tumbonas de playa, como de hotel? De esas que les puedes mover el respaldo. Una silla de jardín que puedes mover el respaldo para que puedas estar doblado tú y derecha a ella. Y entonces ya llega. Ya
1: igual está incomodísimo, ¿no?
0: Es como una escuadra. Nomás ella tiene que mantenerse como en plank. O sea, tiene que estar muy fuerte para que... Exacto.
1: Y él doblado.
0: Sí, exacto.
1: Doblado y yo derecho.
0: Tú doblado y yo derecho.
1: Las manos al pecho.
0: Y así, ¿no? Y luego leche de hecho. Y así.
1: Así de vulgar.
0: Eso podría funcionar. Esa es una. Y la otra, pues, es conseguirte dos compañeras de juego.
1: Güey, se me viene una imagen horrible a la cabeza. ¿Qué? Rodrigo Murray teniendo un 69 con Abelito.
0: ¡No! Pero...
1: Bueno, no me animo.
0: Pero Abelito podría nada más...
1: Con Abelito cubrir. Y algo más.
0: Cubrir... ¡No! Abelito con una peluca güereja, ¿no?
1: Exacto, va a ser para que...
0: Híjole. y algo más. Ok.
1: Ahí lo dejamos. Uy, qué feo de, que sea. De ese tamaño. Pero bueno, el top 10 del día de hoy se va a llamar Factos sobre el sexo.
0: Rodrigo Murray no puede hacer el 69 con no. chaparritas. Ok.
1: Ni modo. No, pues que tendría que buscarse una muy, muy alta.
0: Muy alta. ¿No has visto esas cuentas de Instagram de las mujeres altísimas?
1: Sí, sí las he visto.
0: Que salen en tacones. Además, todavía se ponen tacones y no es que están pegando en el techo y así. Son chavas, no sé, güey, holandesas, güey, que miden 1.80 y tantos, 1.90. Más.
1: Ajá. Y salen con un chaparrito que
0: les da. Con un chaparrito que se les trepa acá. Sí, les da por las. Casi siempre les dan por el. Ahí.
1: Sí, sí, sí, sí. Bueno, el top 10 del día de hoy, factos sobre el sexo, por ejemplo. Y ya recuerda. ¿Qué? Perdón. No, y encuerada, se te olvida que es tu prima.
0: ¡No! Bueno, sí, vamos a una carnita asada y volvemos. No se muevan. Esto es La Corneta. Ahorita venimos, güey. ¿Eh? Ya.
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3: Hola, ¿qué tal? Muy buenas tardes. Tenemos una temperatura en la Ciudad de México de 23 grados. Yo soy Rubí Santiago y esto es Noticias W. México y la Unión Europea firman acuerdo global modernizado. Verónica Méndez, adelante con la información.
4: Gracias, ¿qué tal? Muy buenas tardes. Para informar que después de varios meses de revisión y negociaciones, este viernes la presidenta de México, Claudia Sheinbaum, y Ursula von der Leyen, de la Comisión Europea, concretaron la firma del Acuerdo Global Modernizado entre México y la Unión Europea. Desde Palacio Nacional, la mandataria mexicana destacó que este nuevo tratado, más allá de conceptos y principios económicos, da a las naciones un carácter de igualdad. Vamos a escuchar a la presidenta Claudia Sheinbaum.
5: Esto es un ejemplo para el mundo. El fortalecimiento del acuerdo global, los tres acuerdos que firmamos el día de hoy entre México y la Unión Europea, representan más que instrumentos de firma, que instrumentos comerciales. Representan la posibilidad de consolidar una relación estratégica basada en el respeto mutuo, la igualdad entre naciones y la confianza en un futuro común.
4: En tanto, Ursula von der Leyen, presidenta de la Comisión Europea, indicó que se trata de un acuerdo moderno y justo. Lo dijo así.
6: Reforzar la igualdad de género es uno de los valores que comparten la Unión Europea y México, y hoy estamos firmando una declaración conjunta sobre comercio e igualdad de género para que este acuerdo modernizado beneficie a mujeres y hombres por igual.
4: Antonio Costa, presidente del Consejo Europeo, firmó como testigo de honor. Hasta aquí mi reporte.
3: Detienen al líder transportista de Morelos relacionado con narcopolíticos. Luis Alberto Beltrán, cuéntanos.
7: Rubí Santiago, muy buenas tardes. Esta mañana fue detenido en el Aeropuerto Internacional de la Ciudad de México Mauro Rivera de la Cruz, líder transportista de la región Oriente, como parte de la operación Enjambre. Mauro Rivera es concesionario de la Ruta 12 de Cuautla y se le considera una figura cercana a Horacio Zabaleta y Pablo Portillo, detenidos el miércoles pasado por fuerzas federales por sus presuntos vínculos con el cártel de Sinaloa. El detenido tuvo una activa participación en las negociaciones para el incremento del pasaje con autoridades del gobierno del estado en días recientes. Tanto Mauro Rivera como Horacio Zabaleta y Pablo Portillo tuvieron actividades políticas dentro de grupos de Morena. Incluso aparecen en fotografías en varios eventos y convivios con el senador Víctor Mercado Salgado, quien hoy, a través de un comunicado, se deslindó de ellos. Hasta aquí el reporte.
3: Tome sus precauciones. El gobierno de la Ciudad de México activó la alerta amarilla por pronóstico de fuertes lluvias, vientos fuertes y posible caída de granizo la tarde de este viernes para las alcaldías Magdalena Contreras, Milpa Alta, Tláhuac, Tlalpan y Xochimilco. Se recomienda portar paraguas o impermeable, barrer coladeras y mantenerlas libres de basura u objetos que las obstruyan. Evitar transitar por caminos con encharcamientos o inundados y conducir con precaución. En información internacional, la directora de Inteligencia Nacional de Estados Unidos, Tulsi Gabbard, presentó este viernes su renuncia ante el presidente Donald Trump. Por medio de redes sociales, el mandatario republicano dio a conocer que la decisión de Gabbard se debe a que su esposo fue diagnosticado con cáncer, por lo que desea pasar tiempo a su lado durante el proceso de tratamiento. Hasta aquí la información, yo soy Rubí Santiago, visita wradio.com.mx y síguenos en nuestras redes sociales como W Radio México. Quédate escuchando La Corneta.
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9: ¿Qué idiota.
10: Ahora,
8: ¿qué pasó ahí?
9: Gaby Cam, adelante.
8: ¿Oíste ese cortocircuito, Gaby Cam?
10: Sí, se le fue el wifi unos segundos.
8: Ni modo, güey. Tosió la red.
10: Estoy emocionado porque los Pumas siguen vivos.
9: Sí, ¿eh? Seguimos vivos, Gabriela Camacho.
8: Oye, así recuérdame, ¿a quién le va tu esposo en el fut?
10: No, aquí no venimos a hablar de eso.
8: No, pues sí, ¿no? Porque creo que no le van al mismo equipo tú y él.
10: No, es americanista de los insoportables, que es pues como todos.
9: Sí, es cierto.
8: Pero pues está jodido porque ya nos sacaron a los americanistas. No podemos más que verlos todos.
10: ¿Y sabes quién lo sacó?
8: Sí.
9: Muy bien, Gabriela Camacho. Sí.
8: ¿Y tú eres Puma?
9: Claro.
10: Mira, yo voy a ser honesta. Yo soy en este momento aficionada de ocasión, pero toda mi familia es Puma. A Eduardo le consta porque se los ha encontrado en el estadio.
9: En el estadio.
8: Ok.
10: Incluso ahí conoció a mi mamá, Eduardo Villegaray.
9: Sí, y a tu papá.
10: Pero no sabes cómo se ponen, ¿eh? O sea, sí, la única vez que he visto llorar a mi hermano fue porque Pumas perdió una final.
9: No va a suceder este domingo.
10: ¿Traes agruras? Está aquí.
8: No, perdón. ¿Por qué? No, yo estoy bien.
9: Por el rugido del Puma.
8: No, estoy bien. No pasa nada, pero Gaby Cam. ¿Dónde estás el día de hoy? ¿En qué parte del mundo?
10: Hoy estoy en mi casa porque sí, no tengo nada emocionante que contar. Pues aquí en mi casa. Mira.
8: Okay, ¿y estás preparando algo de comer el día de hoy? ¿O?
10: Sí, claro que sí. Hoy se come salpicón porque hoy empecé mi dieta. Ya se acabó. Se les acabó su... ¿Cómo llamarle? ¿Su
8: qué?
10: Su amante de las chelas.
8: Ya poco, Gaby Cam.
10: No.
8: Pues no, o sea, yo hago mucho ejercicio precisamente para tragar y beber lo que me da la gana, o sea, es muy bonito.
10: Hecho. Eso es lo que intentaré.
8: Además, al cuerpo hay que confundirlo, ponerte un pedo negro los viernes, güey, y luego el lunes tempranito al gimnasio a hacer ejercicio, para que nunca entienda qué está pasando.
10: Es sano,
8: que nunca
10: no es
8: sepa.
10: Sano, ¿qué está pasando?
8: Hay que demostrarle al hígado quién manda. Toma, por algo vienes en mi cuerpo, te voy a dar uso. Va otro martini, ¿cómo no?
10: Me encanta. Oigan, ¿puedo hacer una observación antes de pasar a las recomendaciones de cine?
9: Es tu programa.
10: Las mejores menciones que yo he oído en esta emisora las hacen en la corneta.
9: ¿Por qué? Gracias, eres muy amable.
10: No sé, me da mucha risa y la verdad es que tienen buena recordación, si es que le podemos llamar así.
8: Así se llama, es recordación, es correctísimo. Tienen buena recordación, la gente se acuerda.
9: Pues qué amable. Gracias, mi querida Gaby Cam. Viniendo de ti, de tu exitosísimo programa El Brunch, que la está rompiendo por todo lo alto. Al igual que el que haces con Javi, ¿cómo se llama? Javi Cam.
10: Javier Ibarreche. Javi Cam. Javi Cam es una entidad conformada por Javier Ibarreche y Gaby Cam, así es.
8: Bueno, ya quiero saber de Javier Ibarreche. Háblanos.
9: Tú y yo somos estacardo.
8: Nosotros, exacto.
9: Eduaca.
8: ¿Eduaca?
10: Eduaca. Eduaca. Estacardo me encantó. Pero sería como estacuardo.
8: Estacardo.
9: No lo sé. Pero bueno, vámonos a la recomendación.
8: ¿Sabes cómo le dicen a Iniesta? El retacardo.
9: Ya.
10: Me encanta. Eduardo. Me encanta.
9: Está retacado de amor.
8: El retacardo de Eduardo. Ahí
10: entre
8: está.
10: Otras cosas, diría yo.
9: No sabes lo que nos contaba ayer, Gaby, que a Eduardo Iniesta.
10: No, ni quiero saber la verdad.
9: De parejas sexuales que ha tenido.
10: Sí, ¿te contamos? A ver, vas. Órale, va.
8: Sí. Habló de más de 1,000, güey.
10: ¿What?
8: O sea, le han dejado caer más de 1,000 ahí.
9: O ha dejado caer, o sea, de las dos,
8: sí,
9: ¿no?
8: Sí.
9: Sí. Pues
8: más de 1,000.
9: No, dijo que no sabía el número, que había dejado de contar en 300 hace muchos
10: años.
9: ¡Madre
10: mía!
8: Yo no sé, pero a mí me... Digo, yo... tratamos de hacer un cálculo y no creo que llegue yo ni a 50.
9: Mira, yo
8: güey.
9: Te pongo así. Yo recuerdo a todas las personas con las que he estado. Y Iniesta no. Iniesta puede decirle mucho gusto a un güey con el que ha estado en la cama y se entera.
8: Y no se acuerda.
10: Y luego se lo encuentra al día siguiente y no sabe quién es, ¿no?
8: Uh-huh. Claro.
9: Tal cual.
10: Ay, Dios.
9: No bueno, pero bueno, eso fue ayer. El día de hoy, las recomendaciones cinematográficas de Gabriela Camacho.
10: Pues, ya que empezaron con el lado sexy sensual de la corneta, pues voy a empezar con una recomendación de una serie que estrenó en Apple TV, que tiene 10 episodios. El nombre de la serie es Maximum Pleasure Guaranteed, o sea, máximo placer garantizado. Así
9: suena
10: se
9: bien.
10: Llama. Es una serie protagonizada por Tatiana Maslany, que la descubrimos como She-Hulk, una serie bastante fea, pero esta sí está buena, la que les voy a recomendar. Fíjense nada más, la historia es una mujer, pues yo diría que un poco más grande que yo, ya voy por los 40.
9: Muchachita.
10: Una niña que está divorciada, su hija vive con su esposo, bueno, con su ex esposo, Y ella, pues, es simplemente es una mujer que busca compañía y se hace amiga de un webcamer, es decir, de un modelo de webcam, de esos que quieres platicar o hacer algo más, llámame, ¿no? Pero empieza a desarrollar una relación bastante íntima con él porque le cuenta muchas cosas. Él es un chavito, en realidad, es un hombre bastante más joven que ella. Ajá. Y en una de estas conversaciones que tienen por videollamada, ella está convencida de que está viendo un asesinato. Y entonces graba todo, ajá, lo ve en la pantalla del otro lado. O sea, aparentemente le están dando crán a su amigo webcamer, ¿no?
8: Ok, qué
10: horror. Y entonces, a partir de ahí empieza una historia donde, pues ella obviamente va, pero para poder decir, oigan, creo que vi un asesinato, pues es que tiene que revelar lo que ha estado haciendo todo este tiempo, con quién ha estado hablando, y termina involucrada, pues en un crimen, pues, de alguna manera. Y no, ella no conoce a la otra persona, solo la conoce por webcam, no sabe dónde vive, no sabe qué hace. Sin embargo, empieza a recibir llamadas de extorsión, diciéndole es que si no pagas, lo vamos a matar. Lo cual te deja ver, sí, es una cosa muy tremenda.
8: Wow.
10: Lo cual te deja ver que la otra persona sí sabe mucho sobre ella, ¿no? Muchísimo. Entonces se ve involucrada en esta situación donde pues ella no tiene idea de con quién ha estado hablando, cree que la están chantajeando por dinero. Pero la serie es muy buena porque tiene como una especie de toque de comedia.
9: ¿Hay encueradera?
10: Pero pues más o menos, más bien hay sexo, pero no diría sexo. Yo que muy explícito.
9: Sexo.
8: ¿Cómo?
10: Sexo sensual. No, pero pues, no, es que explícito. No es ese tipo de serie.
8: Ay, Gabriela Camacho, ¿cómo?
10: Pues así, tiene que haber pues algo. Yo no la hice, ¿yo qué culpa tengo?
8: Muy mal, ok.
10: Pero bueno, esa es un poco la premisa de la serie, una mujer que buscando compañía es testigo, digamos, de lo que parece ser un crimen con el chavo con el que habla por webcam y empiezan a chantajearla con su familia, con su casa, con su trabajo, etcétera. Pero ¿saben qué? La verdad es que sí está muy buena la serie porque lo que les digo, tiene un poquito de comedia, porque sí hay momentos en los que dices, te cae. Y Tatiana Maslany, de hecho, es una actriz muy conocida por hacer comedia. Pero la serie en realidad es de suspenso, tiene un poquito de thriller. Lo que tiene de comedia es más bien oscura, ¿no?
9: Ah, qué bien.
10: Y la verdad es que yo ya se los he dicho miles de veces y les juro, no tengo razones para...
8: Ah, ¿no qué?
10: También, no, nunca les he dicho eso.
9: A ver, Gabriela Camacho, perdóname por favor, es que se me fue el nombre, ¿lo puedes repetir para que lo apunte?
10: Se llama Máximo Pleasure Guaranteed, o sea, Máximo Placer.
8: Es un juguete sexual que vamos a empezar a vender aquí en la corneta.
10: ¿Y cómo lo vas a garantizar?
8: Yo mismo voy a ir a instalárselos.
10: Ah, caray.
8: Esa, en persona.
10: ¿En dónde?
8: En donde lo pidan, no importa qué tan pequeño sea su cuarto. Ok.
10: Oscuro.
8: Exacto, no importa. Ahí
9: máximo placer garantizado, maximum pleasure guaranteed.
10: Así y es.
9: Dime una cosa, Gabriela Camacho, ¿es para todo público?
10: Más o menos, porque sí tiene cosas sexuales y obviamente pues tiene esta parte de crimen y demás.
9: Entonces no.
10: Yo diría que sí, mejor mayor de 18, si se puede.
9: Excelente, como me gusta.
10: Pero, exactamente, pero bueno, ya están para su felicidad, ya están los 10 episodios de esta serie, de esta primera temporada en Apple TV. Así que ya la pueden ver, es una serie protagonizada por Tatiana Maslany, por Brandon Flynn, que él apareció en 13 razones por qué, 13 Reasons Why, Jake Johnson, que también es un actor de comedia. Es curioso porque tiene muchos actores de comedia, pero la serie es más bien un thriller. Entonces, la recomiendo ampliamente, máximo placer garantizado.
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10: Ahora, en cuanto a cine se refiere, pues el estreno de esta semana es uno que ha generado bastante controversia porque la han calificado muy mal los críticos, pero a la vez los fans dicen, a mí me encantó. Estoy hablando de The Mandalorian y Grogu, que es una serie del universo, una película del universo de Star Wars. Esta historia de The Mandalorian, que es Pedro Pascal el protagonista, inició como una serie que tiene dos temporadas en Disney Plus y que finalmente pues es una película de Star Wars que llega muchos años después de la última que vimos. Me parece que fueron 6 o algo así, la última vez que vimos una película de Star Wars en la pantalla grande. Entonces, Jon Favreau, que es... Es película, efectivamente. Jon Favreau, que es el director de esta cinta, y que además ustedes lo recordarán como el novio de Mónica Geller. Fue un novio de Mónica Geller en Friends y también aparece en la saga de Avengers. Es el ayudante de Iron Man y demás. Él además es un director maravilloso que ha desarrollado tecnologías increíbles como la del Rey León, la versión que le llamaban de acción real, pero pues no es acción real porque claramente no había leones actuando, ¿no?
0: Claro.
10: Él desarrolló, para que se den una idea de cómo es este director, una tecnología donde podía ponerse un visor y ver las escenas animadas y decidir dónde poner la luz, dónde poner aquí, dónde ponerle allá. O sea, hizo una realidad donde también, pues si quería, ¿no? Digo, era una realidad virtual, pero pues cada quien que haga lo que quiera. Y bueno, él es el director de The Mandalorian y Grogu, que como ya les decía, es la primera película de donde Pedro Pascal, que es el protagonista, protagoniza. Él había hecho la serie, pero es la primera película. Y yo les quiero contar algo, porque fíjense que estuvieron aquí en la Ciudad de México Jon Favreau y Pedro Pascal en el marco de CCXP. Ustedes saben que Star Wars se caracteriza por ser una saga muy práctica. O sea, como que muchas de las cosas que tú ves sí existen. O sea, sí usa obviamente animación y demás. Pero pues si tú recuerdas personajes como Chewbacca, como C-3PO, pues había gente adentro de esos personajes, ¿no? O sea,
0: sí.
10: Son personajes reales, no están hechos.
8: Siempre se me hizo que era medio gay C-3PO.
10: Es
8: que tenía un hombre adentro, toda la película.
0: Es que hay una pequeña confusión. ¿Sí? No es que sea gay C-3PO, es que habla con acento británico.
8: No, pero también era medio. O sea, porque el acento británico.
0: Y el acento británico es medio gay.
8: Pero no. Un poco, pero sí. Sí, sí, sí, sí, era gay. Sí, sí. Y es porque tenía un hombre adentro.
10: O sea, sí también. Pero
0: además tenía un hombre adentro, sí.
10: Además tenía
0: un hombre. ¡C-3PO se la come!
8: Doblada.
10: Ahora.
8: Todo el mundo lo supo.
0: Y el otro era un basurero con llantas, ¿no?
8: No, el otro era.
10: R2D2.
8: Acuérdate, era mexicano.
0: R2D2.
8: Y además de todo era mexicano. Arturito era mexicano, güey.
10: Sí, ¿qué es que?
8: O sea, güey, que era mexicano. Sin duda.
0: ¿Qué dijiste de Tatooine? ¿Qué dijiste de la princesa?
8: Si está chica es la princesa, ¿no, mi Arturito? Sí, güey.
0: Súper, era sí,
8: estaba chico.
10: Excelente, excelente comentario está aquí, Tapicio.
0: Y gran interpretación.
8: No es mío, por cierto, el chiste, me lo robé de un comediante, pero sí, me hizo verla.
0: Pero la verdad, te sale perfecto.
8: Sí, Arturito, ¿cómo? Era mexicano. Y así, güey.
10: Oiga, ¿dónde acomodo la nave?
8: Ay. Ay. Y Darth ¿dónde Vader se la acomodo?
10: Ay. Ay.
8: Acomódame eso, eso nos lo robamos de ya para que no, que cada rato
10: sabes. Totalmente.
0: Eso, sí.
10: Ay. Ay. Ese es un invento del Morocco, según yo.
8: Muy bonito, la verdad.
10: Que en realidad era el I am your father.
0: Exacto. Bueno, entonces la nueva versión del Mandalorian.
10: Exactamente. Ajá. Les quiero contar algo porque, como les decía, vinieron a la ciudad.
8: ¿Quién es
10: de
8: el Mandalorian?
10: Mandalorian.
0: Pedro Pascal. Mandalorian.
8: Por eso, pero ¿qué es un Mandalorian? Tú que eres. Explícame, Gaby Camp, ¿qué es un Mandalorian?
10: Es un cazarrecompensas. Los mandalorianos son cazarrecompensas. ¿Te acuerdas de Boba Fett?
8: Sí. Claro, el güey del casco verde todo jodido que le da un balazo a un güey en un bar. Ajá.
10: Exactamente. Bueno, son como de esta misma especie. Son personas del planeta Mandalore.
8: Ah.
10: Y en el caso particular de The Mandalorian, que se llama Din Djarin, el personaje que es el de Pedro Pascal, él es un cazarrecompensas a quien le encomiendan recuperar justamente a alguien, y ese alguien es Grogu, que la gente lo conoce como Baby Yoda, pero en realidad pues solamente es un bebé de esa misma especie,
8: ya.
10: Que termina siendo como su... ¿Cómo llamarlo? Como que lo adopta un poco como papá, pero a la vez terminan siendo compañeros de aventuras, que eso, de eso se trata de Mandalorian, temporada 1 y 2. Pero lo que les quiero contar es que ahora que vinieron a México, trajeron a Grogu, a este personaje, ¿no? Uh-huh. Y tuve la oportunidad de ver cómo funciona y quedé de verdad apantallada, porque para Grogu es una especie como de robotcito, no sé cómo explicarlo,
0: es muy
10: pero
0: tierno.
10: Es como un robot, es adorable. Uh-huh. Y tiene... cuatro personas que lo controlan, o sea, que tienen como controles de Nintendo, ¿haz de cuenta? Y ajá. A distancia lo controlan para que mueva las manitas, etcétera.
8: La carita.
10: ¡Salud!
0: Gracias, exacto. Gaby Cam. Gracias.
10: Y todavía, además de esos cuatro, tiene una mujer más que es la que dirige todo. O sea, la que le dice, a ver, ponlo contento, triste, que mueva esta manita, que haga lo otro. Es impresionante verlo en vivo, de verdad. Ustedes no saben, yo me quedé impactada.
0: ¿Tú lo has visto en vivo?
10: justo en ese evento en CCXP tuve oportunidad tuve oportunidad de conducir el panel de The Mandalorian.
8: Ok, muy bien. Es que Gabriela, lo dice de chiste Gabriela Camacho, pero ella ha tenido está en otra liga. Va, viene, sube, baja, conoce actores, va.
10: Ah, gracias. Premier,
1: es amiga de The Rock.
8: Sí.
10: Bueno,
8: y hoy va a ser salpicón. Y hoy está haciendo salpicón, hace de todo.
10: Sí, es verdad. Oigan, pero lo que les iba a contar es que lo triste de ese evento que yo conduje y fui muy feliz conduciendo es que todo el mundo se me juzgó duramente porque Pedro Pascal vio a la gente, vio un avance de la película y les juro, yo estaba ahí sentada, estaba Javier también. Lloró y pues mi reacción inmediata fue, Pedro Pascal, cuando vio como la reacción de la gente, porque CCXP es un lugar donde hay como una especie de escenario, que es el escenario principal, donde todos los fans van y llevaban sus orejitas de Grogu y demás. Se me juzgó duramente porque, sí, fue adorable. Porque Pedro, pues, lagrimeó, o sea, se echó unas lagrimitas de emoción y mi reacción inmediata fue, te puedo abrazar, y lo abracé, y entonces a mi pobre esposo le tocó, que estaba en el público, la gente atrás, ¡hora, qué aprovechada la Gaby Cam! ¡Ya lo fue a abrazar!
1: Ay, un abrazo, chismosa. Que además no tiene nada de malo.
8: ¿Y qué tiene de malo que lo abraces y que estés pensando en qué pasaría si de pronto te dejas
10: solo lo abracé ahí mismo? Cálmate.
8: No, si ahí a Pedro mismo, Pascal enfrente de
1: le
8: todos.
1: Gustaran las conductoras y reporteras cinematográficas.
8: ¿Qué tendría de malo?
10: No pensé nada de eso. Les juro que yo vi a un hombre llorar y dije, bueno, pues lo habrá, es lo que haría con cualquier persona. Ustedes no lloran ni de chiste, o sea, Eduardo Videgaray, estoy convencida de que ni lágrimas tiene. Ni lágrimas tiene.
8: Yo lloro muchísimo y nunca me has abrazado.
10: Porque nunca has llorado conmigo.
8: Siento mal. La próxima vez que te vea me voy a pegar el dedo chiquito del pie o algo para llorar, a ver.
1: Sí, es bien llorón.
8: La verdad sí soy bien llorón.
1: Y sobre todo cuando está medio briago. No, yo también lloro a veces.
10: No mientas.
1: Ok, pocas, pero sí lloro. Bueno,
10: he sentido abrazos tibios en mi vida y los de Eduardo Videgaray, que son palmaditas en la espalda y de lejos, como para que no se malinterprete.
1: Pues es que te veo como hija, Gabriela Camacho.
10: Pues con más cariño habrías de abrazarme, mi querido Eduardo.
8: pero de onda de como de
1: no, bonita. ni lo digas.
8: Una cosa bonita.
1: Cosa bonita, sí.
8: Yo no te veo como mi hija, ¿eh?
10: Yo tampoco a ti, pues como mi padre.
1: Bueno, ahí está. Yo tampoco a ti, papacito.
10: I'm your father.
8: Bueno, a ver, entonces estábamos en qué?
1: Maximum Pleasure Guaranteed.
10: Esa fue la primera recomendación de Mandalorian and Grogu, que ya también está en Cinemex. Insisto, la verdad es que yo tuve una grata experiencia viendo esta película. Es una especie de western. Mucha gente dice que es un episodio de 2 horas de Mandalorian, lo cual es verdad. Hay quienes se quejan de que no hay suficientes referencias al universo de Star Wars. Yo lo que pienso es que Grogu es el personaje más rentable que ha tenido Star Wars en años. O sea, lo que vende de mercancía y demás es tremendo. Y que obviamente están tratando de llegarle a un público al que no necesariamente le lograron llegar con la trilogía nueva que se hizo, donde aparecía Kylo Ren y Rey y demás. Entonces, pues es normal que se sienta como algo un poquito ajeno a Star Wars, porque están buscando públicos nuevos. Yo la disfruté mucho, creo que no todo el mundo la va a disfrutar. He oído muchos comentarios en Rotten Tomatoes, que es esta página donde la gente hace críticas y demás. No le fue tan bien, pero a mí sí me gustó. Así que mi recomendación es, vela si eres fan de Star Wars y decide si te gustó o no. Pero vela, dale esa oportunidad también a la tecnología de Jon Favreau y a este personaje adorable que es Grogu.
8: Me gusta,
1: ay,
8: me gusta.
1: Ay, qué tierno. Oh. Muchísimas gracias, Gaby Hart.
8: El bebé Yoda.
10: Y nada más, o sea, para que quede constancia de
8: esto. El bebé Yoda, el bebé chilla. El bebé
10: Yoda. Yoda, mueve sus nalguitas.
8: Exacto.
1: Solo Yoda se contenta bajándola. No.
10: Oigan, ya se acabó de Moisés, para que la vean.
8: A bañarte.
1: ¿Ya qué? ¿Qué dices, Gabriel?
8: ¿Qué?
10: Que ya estrenó el episodio final de The Boys en Prime Video. Si quieren ver en qué terminó esta serie.
1: Ya terminó la temporada. Está. Excelente. Bueno, pues esas son las 3 recomendaciones.
10: Serie, ya no hay más. Ahí se acabó. Ya.
1: Ahí se acaba la serie.
10: Sí.
8: Para siempre, jamás.
10: 5 temporadas y ahí se acaba la serie. Así es. Muy
1: bien. Vale la pena, ¿eh? No he visto el último episodio, pero lo veré pronto.
10: Yo tampoco.
1: Bueno, pues
10: lo he visto,
1: no queda más. Que ir a bailar con el diablo.
10: Y echarle un pan en @GabyCam40. Gracias, besos y cerezas.
8: Échenle un pan a Gaby Cam y nosotros les tenemos un top 10 delicioso. Factos sobre el sexo. Factos sobre el sexo, mande los suyos, @lacornetafm. Esa es la vía gratuita de este su programa, de su radio.
1: Si tienen ustedes propuestas, es momento de enviarlas a través de arroba la corneta. Vamos y venimos. Gracias, Gaby Cam.
8: Adiós, Gaby Cam. Que quede rico el salpicón. Bye. Adiós, bye.
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19: Damas y caballeros, hablemos de deportes. Los Pumas lograron sobrevivir el día de ayer.
15: Sí, pero ¿sabes
20: Efraín qué? Aristóteles está hirviendo cual gigante en Ciudad Universitaria.
15: Yo sé que es mucha suspicacia de mi parte, pero ¿no hace esto mucho más emocionante la final el que lleguen tablas?
20: Sí, empate, sí.
15: ¿Y no lo habrán hecho a propósito?
20: Güey, yo vi el partido entero. Cruz Azul hizo todo lo que pudo por meter gol, pero estaba San Keylor Navas en la portería.
15: ¿Y esto quiere decir entonces que
20: Pumas tuvo dos más o menos
15: de
20: gol?
15: Yo creo que Pumas va a ser campeón, güey. Yo o sea, también. Creo que te voy a ver muy contento porque según lo que me dices, yo no vi el partido, pero al parecer, pues Cruz Azul intentó todo y no pudo. Eso me hace pensar que los Pumas van a hacer la hombrada, güey.
20: Vi una cosa que me pareció devastadora en redes sociales.
15: ¿Qué?
20: Alguien puso por ahí, el equipo que nunca gana contra el equipo que siempre pierde.
15: Uy.
20: Y es verdad, el Cruz Azul es el equipo que siempre pierde. Y es verdad que en la liguilla Pumas no ha ganado un partido. No ha perdido, pero no ha ganado un solo partido.
15: ¿Sí?
20: La definición me pareció salvajemente brutal y acertadísima en este momento. Pero bueno, lo bueno es que el que siempre pierde es Cruz Azul.
15: Ahora, también Cruz Azul siempre tiene la velita prendida de acabar con la maldición, ¿no? Yo me imagino que ellos también quieren coronarse campeones.
20: Claro que quieren, claro que quieren. Ahí estaba Xochitl Gálvez en el Estadio Azul con su estampita de Joel Wiki, el entrenador.
15: Xochitl Gálvez sala.
20: Sí, me encantó verla.
15: Ya no la ponemos en nuestro programa de televisión porque nos tira el rating.
20: Perdón, es verdad, ¿eh?
15: Es muy feo decirlo, pero hemos decidido no poner a Xochitl por cotorro que esté su contenido porque no la quiere la banda, güey.
20: Como tenemos un análisis de rating minuto a minuto, así sí. Casi todo lo que sucede, hemos visto que sale la cara de Xochitl Gálvez, sea para hablar bien o hablar mal de ella, y tira el rating. O sea
15: porque verdad, la gente hay no algunos la personajes que caen medio gordos, pero si los tiras durísimo, le dan rating. No sé, Noroña, por ejemplo.
20: Si hacemos chistes de Noroña, todo bien.
15: Todo bien. Si le damos siempre cuerda a sus tarugadas, no le va tan bien. Si nos ponemos... Entonces, y nosotros no estamos haciendo ni campaña, ni mucho menos. Nosotros queremos nuestro rating nada más. Xochitl Gálvez tira, no le gusta a la gente.
20: No. Y así hay otros, pero bueno, ya no quisiera yo seguir embarrando.
15: Perdón
20: gente
15: que lo diga, pero...
20: Que son tira ratings, pero también tenemos un termómetro de los artistas, las celebridades en México, que si ponemos en la pantalla, se va para abajo nuestro rating.
15: ¿Quién cae súper gordo y quién es querido? Y hay unos que de plano les
20: sí, que la gente ya no los quiere ver en ningún lado.
15: Exacto.
20: Hoy en día, por ejemplo, pones a Aaron Mercury, muy bien. O sea, es súper famoso y querido.
15: Y larga y babosa. Ya les.
20: Sí. Pues,
15: la lengua. Se las pusimos hace rato. Pero bueno, otro que al parecer la gente. ¿Por qué rugí? No sé, me salió una cosa como de puerco. Sí, asqueroso.
20: Es que eres un cerdo, tío.
15: Pero
20: ¿sabes qué? Ya no tenemos tiempo más que del top ten, así que vamos.
15: ¿Nada? O sea, ni siquiera la nota del güey que íbamos a dar de que, bueno, está bien ya. Entonces, pues. Ahí está.
20: Es la gripa,
15: unos cerdos,
20: ¿no?
15: Viejos cerdos.
20: Entre pulgoso y un marrano.
15: Entre pulgoso y un marrano es lo que.
20: Es esta infección que traemos, güey. Pero
15: así
20: bueno,
15: había una película, ¿no? Que no se empezaba a convertir en marrano, güey. De a poco, que le salía colita y luego una nariz y hasta que se convierte en un puerco.
20: Así horrible. Pues, sí,
15: había una película, no sé.
20: La certificación de la corneta se convierte en una pocilga.
15: Lo es, siempre ha sido una piara. Porque aquí cabemos todos, es una gran piara.
20: Una gran piara. De
15: un lodazal asqueroso, güey, en donde los cerdos se refosilan.
20: Bueno, mi querido jabalí, porque más que... Pues es que eres un cerdo salvaje,
15: el
20: ¿no?
15: Jabalí, güey. Un cerdo, el jabalí existía, era un compañero.
20: Un compañero nuestro.
15: Era un cerdo salvaje.
20: Porque era un cerdo salvaje.
15: Saludos al jabalí.
20: Saludos al jabalí. El top 10 de hoy se llama... Factos sobre el sexo.
15: Factos sobre el sexo. Y este es el número... Factos sobre el sexo. Entre más oloroso, pues más sabroso. Y es cierto, los olores que uno percibe en el sexo no. Son,
20: pues,
15: son bonitos. No, casi todos. Sí.
20: Acuérdate de la cara de Kiko.
15: Hay uno que no quieres. Y que cuando llega...
20: Cuando no hay higiene suficiente. Que dices... Y te volteas para atrás. Sí. Ay,
15: qué bárbaro. Voy a abrir la ventana tantito. ¿Ves? Tú síguele.
20: Y si abrimos una ventanita, vamos a la número...
15: Factos sobre el sexo.
20: El sexo más barato es el comprado.
15: Piénsenlo. Porque el otro requiere, no sé, en algunos casos de un noviazgo largo, idas al cine, cenas,
20: bodas,
15: en el caso de un matrimonio,
20: pañales, colegiaturas,
15: comprar una casa, colegiaturas, demás. En el caso del amante, peor, joyas, lencería, moteles, viajes a escondidas, sí, Airbnbs. O sea, tengan cuidado, el sexo más barato es el que se paga.
20: El que pagas.
15: Ahora, puede salir carísimo, ¿eh?
20: Sí, también.
15: Tengan cuidado.
20: Saludos a las cariñosas, vamos a la número
2: 8.
15: Facto sobre el sexo.
20: Ver comer helado a tu pareja te puede dar una idea de cómo va a estar la onda.
15: Sí, en efecto.
20: Sí.
15: Si abre el pelón pelo rico y se lo chupa toditito de un solo jalón, agárrate.
20: Uf.
15: Bueno. De no, tragar
20: hasta
15: sábana.
20: Ya se me está vamos antojando. La, sigue la nube.
2: 7.
15: Facto sobre el sexo.
20: Qué asco de programa, estornudos.
15: Yo sé, güey, perdón. Estamos enfermos. Perdón, pero estamos enfermos. Yo tengo una infección en el pulmón que no sale, güey. Pero bueno.
20: Cui.
15: Cuídate.
20: Facto sobre el sexo. La falta de sexo produce dos cosas. Primero, falta de memoria.
15: Ajá.
20: ¿Cuál era la dos?
15: ¿De qué estábamos hablando?
20: La que sigue es la número
2: 6.
15: Facto sobre el sexo. Esta es una gran frase, ¿eh? La horchata sabe bien hasta que sale el tamarindo.
20: ¡No!
15: Que estaba en el fondo de la jarra. Es que hay que lavar bien las cosas. Ayer hubo agua de tamarindo, hoy hay de horchata. No quieres tamarindo.
20: No quieres tamarindo en tu horchata.
15: No quieres tamarindo en tu horchata.
20: De ninguna manera.
15: Jamaica, pon tú. Pero tamarindo
20: Jamaica
15: no.
20: Jamaica es aceptable.
15: Jamaica todavía duda. Pasa. Pero tamarindo no, güey.
20: Pipiña todavía.
15: Puede ser. Pipiña. La pipiña. No. Yo y mis ches jugos de betabel, güey. Me saco unos sustos, güey.
20: Sí, es que es.
15: Y que volteas y. ¡Ah! Es que.
20: Betabel, ya me bajó.
15: Ya me bajó el betabel. Vamos a la que sigue, que es la número
2: 5.
20: Oye, pero ¿cómo que tanto betabel, güey? Perro no come perro. ¿Cómo betabel comiendo betabel?
15: Bueno, pues, es que hace bien. ¿Ya te tomaste tus pastillas, güey?
20: No, estoy esperando a que me diga el doctor.
15: Empieza el régimen.
20: Es que hice un estudio ahí en internet sobre el funcionamiento y tengo que consultarlo con mi médico. Bueno, factos capsaicina para tener mayores erecciones. Buenísimo. Es que al estaca le urge que tenga mejores erecciones.
15: Y sirve para muchas cosas, güey. Entre el jugo de betabel y la capsaicina, tu circulación mejora. O sea, está bueno, güey.
20: Sí, muchas gracias.
15: Yo consulté con, bueno, no, yo no soy tú, pero consulté con mi doctor y me dijo que yo no tenía problema. No sé qué problemas puedas tener tú, pero bueno.
2: Mi, no me vaya a hacer daño mi pesillita.
20: Factos sobre el sexo. El que escoge, no coge.
15: Correcto.
20: Una correcto. Verdad como un templo.
15: Sí, sí, sí. Y ante la duda, la más tetuda. Eso todo mundo lo sabe. Todo mundo lo sabe.
20: Sí, sí, ese me encanta. Ante la duda.
15: Sí, sí. Siempre.
20: Es que nada jala. Ni dos carretas.
15: Ni dos carretas. No, exacto. No. Bueno,
20: y si nos organizamos.
15: Todos. Nadie se queda afuera. Nadie se queda con ganas. Nadie se queda con hambre. Nada se queda en el plato. Vamos a la que sigue, que es la número
2: 4.
20: Organicémonos nuevo. Factos sobre el sexo. Más de 30 segundos de sexo y se convierte ya más bien en exorcismo. Es demasiado. Dios mío, ¿estás bien?
15: A veces, sí, ya de plano, ¿no? Acá, por todo, como fuelle de.
20: Por todos lados.
15: Como fuelle viejo, güey. Ok, la que sigue es la número
2: 3.
15: Factos sobre el sexo. Híjole.
20: Sí,
15: ¿Qué es esto?
20: Sí.
15: ¿Qué es esto, güey?
20: Dilo.
15: Plano? No, pero es que es un lugar común.
20: Una chaqueta cada rato te friega el aparato. Es una realidad.
15: Pero no es cierto, güey.
20: A cada rato, yo te creo una al día, qué alegría.
15: Bueno, pero una es que una al mes, qué bueno es. Y una al
20: es
15: año,
20: muy poco, una al mes.
15: Una al año, yo digo que hace daño.
20: Hace daño, es demasiado poco. Sí.
15: Pero bueno.
20: Una a la semana.
15: Una a la semana se te deforma la macana.
20: Préstame a tu hermano.
15: No, se deforma ¿no? la macana, decían. Pero no importa.
20: La que sigue que no ves.
2: 2.
15: Fíjate, facto sobre el sexo. Después de los 40, el pene es como Jesús. Después de clavarlo, necesita 3 días para resucitar. Pues sí.
20: Espérense a que lleguen a los 57.
15: Sí, entonces ya toma... años a veces.
20: 40 días y 40 noches.
15: Ándale, 40 días y 40
20: noches. Para seguir en términos bíblicos.
15: Bueno, facto sobre el sexo, la número...
1: uno.
20: Este es tuyo. Adelante. Facto sobre el sexo.
15: La verdad, yo lo recuerdo con mucho cariño. 30 años de matrimonio lo avalan. No. ¿Qué es eso? Qué feo. Fíjate, facto sobre el sexo. No existe el olor a pantufla.
20: ¿Perdón?
15: Hay como 20 o 30 diferentes.
20: ¡Es cierto!
21: Me huele, me apesta.
15: Sí, o sea, no hay uno. Ay, señora, hay muchos.
21: Señora. Sí,

0: Y eso que ella solo compra joyerías de los
1: pulseritas
0: de las
1: de los
0: artesanas de
1: artesanos,
0: allá
1: ¿no? Dice.
0: De Campeche.
1: Qué descaro, ¿no, güey? Estamos hablando de la gobernadora de Campeche.
0: Laida Sansores, que además dijo eso y en la foto aparece con un collar Cartier que vale quién sabe cuántos cientos de miles de pesos.
1: Sí, sí, sí, un dineral, güey.
0: No, pues, yo no, yo soy austera, la austeridad. Sí,
1: exacto.
0: Güey. Pero bueno, es viernes en la tarde, no nos amarguemos. Se acerca ya el fin, ya llegó el fin de semana y el domingo gana Pumas.
1: Te lo deseo de todo corazón, ¿sabes? Ojalá y gane Pumas ya para que acabes de celebrar y estés contento y puedas gozar y ser campeón. Espero que así sea.
0: Gracias, así sea. Gracias. Espero que así suceda yo también para pues podérselo embarrar en la cara a Moisés Muñoz, ¿no?
1: Bueno, ¿es necesario que hagas eso?
0: Sí, sí, sí. Lo primero que voy a hacer es embarrárselo en la cara a Moisés.
1: ¡Qué imagen, güey!
0: Oye, lo tuve que soportar el tricampeonato del América.
1: Es que te vi subido en una escalera saltando hacia Moisés, güey, hacia su cara.
0: Con el resultado en la mano, el resultado sí, claro, que claro. Le voy a embarrar sí, en la cara.
1: Sí. Exacto.
0: Oye, bueno. ya se va a estrenar el próximo martes la serie de Moisés Muñoz.
1: Así es, el próximo martes es el gran estreno de esta serie de Moisés Muñoz.
0: Esta sí la vas a ver, no como la de Rafa Márquez, ¿no?
1: Por supuesto que la voy a ver, claro que la voy a ver, la voy a gozar.
0: Es más, la vamos a ver muchas veces.
1: Pon tu televisión, ¿no? Y vela también, gózala.
0: Ay, güey, se acabó. O nos seguimos un ratito nuevo, ¿qué opinas?
2: Oh, yo creo que ya, yo creo que ya, muchachos.
1: ¿Ya crees que es suficiente? ¿De veras?
2: Sí.
0: ¿Ya fue mucho?
1: Ya es hora.
2: Yo creo que sí. ¿Saben qué? 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
1: Ah, claro. Sí. Ya viene,
0: eso es,
1: ya viene.
0: En un par de semanas vamos a grabar un
2: episodio.
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1: Fíjate que yo también, hace tanto que no me doy un pase doble.
0: No, todo de veras.
1: ¿El pase doble?
0: Oye, creo que viene un programa que les interesa que siente a tiempo, ¿eh?
1: No me digas.
0: Ajá. O sea, no nos podemos quedar aquí indefinidamente nada más.
1: No. ¿Y qué vas a hacer hoy o qué? ¿De pues tienes planes? O sea.
0: Fíjate que tengo planes, pero no los puedo compartir. Refosilarme pues, como pues, cerdo en mi
1: pues pocilla. Diviértete, pues.
0: Lo único que te quiero decir es.
3: En este instante se va la meme en la corneta.
0: ¿Y este es el cierre?
3: No, este.

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15: Son las 6 de la tarde en el tiempo del centro de la República Mexicana. 6 de la tarde de este ya viernes 22 de mayo del año 2026. Estamos a 20 días del Mundial. Norteamérica está a punto de enfrentar el torneo más importante del planeta y lo hace con más frentes abiertos que festejos preparados. Mientras la FIFA nos vende fiesta, integración, turismo récord, la región sede, Canadá, Estados Unidos y México, pareciera atrapada en una temporada de caos geopolítico. México presume estadios remodelados, pero arrastra obras inconclusas. Movilidad rebasada y una derrama económica mucho menor a la que se pensaba, a la prometida. La gran fiesta del balón amenaza con convertirse solo en una postal cara, desigual y profundamente improvisada. En paralelo, la narcopolítica nacional ya dejó de ser tema local. Washington tiene el ojo puesto sobre gobernadores, alcaldes y estructuras criminales infiltradas en el poder. Y sí, eso también pesa cuando el mundo entero está por aterrizar en nuestro suelo. Estados Unidos tampoco llega cantando, ¿eh? también llega con inestabilidad, tensiones comerciales, polarización extrema y una elección presidencial atravesando la conversación pública que convierte en el mundial en una vitrina incómoda para la Casa Blanca, además de, evidentemente, rencillas internas, además de una elección de medio término que parece que está preocupando por demás al señor del copete naranja en la Casa Blanca. ¿Qué nos espera de aquí a 20 días? ¿Fiesta para que se nos olvide la realidad? ¿O realidad para que se nos olvide la fiesta? Lo único que tenemos seguro es que si usted es futbolero, tendrá todo el mundial en W Radio gratis. Y bueno, esa ya es, en estos tiempos de pagar hasta por respirar, una excelente noticia. 20 días nos separan del 11 de junio de 2026, cuando México enfrente a Sudáfrica en el Estadio Ciudad de México. ¿Usted ya está listo para el mundial? Soy Enrique Hernández Alcázar. Bienvenidas, bienvenidos. Comenzamos.
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15: Es viernes y, como le decíamos, con las obras, con las lluvias y porque viernes, el tráfico está a tope.
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15: Oiga, además agréguele que usted va ahí por la calle y de repente ve como un auto deportivo pierde el control y se estampa contra la barda de las calles de la alcaldía Miguel Hidalgo, Paseo de la Reforma, Sierra Tarahumara, en plenas lomas de Chapultepec. Un BMW se impactó contra una barda. Un hombre iba conduciendo, de aproximadamente 70 años de edad, perdió el control del vehículo y toma la barbón. Víctor Sandoval, cuéntanos.
18: Sí, es Enrique, en esa zona residencial de lomas de Chapultepec, pues antes del mediodía, por ahí de la, se registró ese percance, donde pues pierde el control esa persona que circulaba a exceso de velocidad con dirección hacia la zona de periférico, pues provoca otro percance, sale este vehículo también proyectado hacia la banqueta y derriba la barda, prácticamente hizo un boquete en este punto. Sierra Tarahumara, Paseo la Reforma, y afortunadamente no hubo personas lesionadas de la casa, solamente a la persona que conducía este vehículo, que además cuenta con muchos mecanismos de protección, ese vehículo de alta gama, pues que logró salvar la vida. Y bueno, y otro percance que también ocurrió esta tarde, Enrique, fue en lo que es la cerca de lo que es de Garibaldi, a un costado del mercado de la
15: Bonilla. Un derrumbe, ¿verdad?
18: Sí, una fachada ya muy antigua, se derrumba el viento, la fuerte lluvia de esta tarde, y bueno, cae sobre un microbús, y así como también otro vehículo, y bueno, el saldo es muy aparatoso, pero 6 personas lesionadas, de los cuales 3 ameritaron el traslado, y otros más con lesiones menores,